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0: 34, premio número 5.
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1: 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Ya vamos con los mensajes, Valenti. 092-085-580-057. Fue el primero. ¿Qué viene ahora?

0: 4, premio número 19.
1: ¡Qué peleador! Ángel Gabriel, buenas noches amigos, tomando mate, que venga el cazador y los tomates. Está recuperado de la voz el amigo Cachorrón.
2: Más o menos,
1: y
2: más
1: se
2: o
1: ríe,
2: menos.
1: Se ríe.
2: Más o menos, más o menos.
1: Dice Tita de Belvedere del Mundo, buenas noches, Valenti. Quien te acompaña con Nacional, hizo muy buen primer tiempo, pero en el segundo por la mitad no pudo, qué lástima. Hola Cachorrón, bienvenido.
2: Hola, hola, gracias Tita.
1: Jueguito del Cadorna, presente. El partido Nacional lo perdió en el Parque Central.
2: Sí, sí.
1: Y sí, Julito.
2: Sí. Y feo.
0: 1-6-5.
2: Ahí está el cazador.
0: 165. Premio número 15. 165. Premio número 15.
1: Comprando balas en la 20 del buceo, dice Eño.
2: Sí, qué grande Eño, ¿eh?
1: Manda foto y todo.
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1: El niño de San Carlos está con su equipo de música. Pasando música. Opa, opa. Y haciendo unos choricitos a las brasas, una estufa, no, en un parrillero, en un parrillero. Excelente.
2: ¿No fue a visitarlo?
1: No pudimos coordinar, pero sí nos mensajeamos. Tenía mucho set de fotografías.
2: Manga, parece.

0: 78, premio número 4.
1: Sí, saludo a Robert. Que el niño San Carlos lo conoce, a Robert de San Carlos también. Opa, gran abrazo. Sí.
2: ¿Son de la misma ciudad?
1: Sí, sí.
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1: El amigo José Jiménez, Valenti, Mauro, Favorito, Gonzalo y La Barra, aquí en el abrazo, José Jiménez.
2: Gracias, José.
0: Premio número 3. 066. Premio número 3.
2: Miren la información que me manda Pepo Lima. ¿Sí? El abrazo para él. Me aporta el dato de que hoy este edificio donde estamos, del Hotel Radisson Victoria Plaza, nosotros estamos en Office Tower, ¿no? Pero me aporta el dato que se encendieron las luces con los colores de la bandera de Perú en homenaje al 205 aniversario de la independencia del Perú.
1: Bueno, qué bien, qué dato.
2: Así que este gesto de amistad entre el Uruguay
1: y en qué parte
2: y el Perú.
1: Yo no la vi. Bueno,
2: y arriba.
1: Miraremos. Sí.
2: La tenemos que mirar de lejos.
1: Sí.
2: Pero bueno, ojo, según donde estemos.
1: Vamos a ir al salvo.
2: Cuidado con los bolsillos. No. Bueno.

0: 23, premio número 9.
1: Elba del Balneario Bellavista, suerte para todos, tuvimos niebla todo el día, ahora no, está frío.
2: Poca visibilidad.
1: ¿Y había luz? Es importante eso.
2: Y sí.
1: Nunca se sabe.
2: Más si hay niebla. 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Y de otras zonas también.
1: Saludos para Néstor, el Barro Góes.

0: Premio número 20.
1: 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Quiniela, tómbola, 5 de oro. La suerte la tiene Mario, la tiene Gustavo Nápoles. Y Camino Maldonado, 057 057. Primer premio de esta noche. En un rato, José Ángel Tuana, el favorito, con nosotros. ¿Tiene premio? Sigue formando.

0: 47, premio número 8.
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2: Dice Tita, hoy a la tarde salió el 05, es verdad.
1: Es verdad.
2: Es verdad, salió el 05. Eños está contento. Dice, mordí, o no, por favor. Confirmación, bueno, veremos.

0: 1973, premio número 11.
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3: Saludos para José el Boliviano, siempre Opa. Presente.
1: Qué grande, José. José.
3: Saludos para Juan también. Nuestro portero amigo acá en el Radisson, que se jubiló este año, que escucha, la suegra.
1: ¿En serio?
3: En realidad, claro.
1: Pa, un gran abrazo, Juan.
3: ¿Que no sabés que se jubiló Juan?
1: Sí, pero que venga a visitarnos.
3: Bueno, ha venido.

0: 154, premio número 6.
1: Grande Juan.
2: Walter Cardoso, buenas noches, nos queda la tómbola, suerte para los que la jugaron, vamos arriba, dice Walter Cardoso.
1: Vamos arriba, Walter, vamos arriba.
2: Rubén, el hombre de la boina,
1: sí,
2: nos manda saludos. Qué bien, que me gustaría que tener una de esas boinas que van de costado. ¿Usted sabe el significado por qué se pone la boina así, no?
1: No.
2: Por el viento.
1: Ah,
2: por eso es tan amplia y se va.
1: Yo vengo a aprender acá con usted.
2: Depende de donde venga el viento, sí, ahí se acomoda la boina, ¿no?
1: Muy bien.
2: Saludos para el amigo Rubén.

0: 76, premio número 2.
1: 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Volvió con todo el fútbol uruguayo, el fútbol internacional. Y se juega en Supermatch, el juego de apuestas deportivas del Uruguay, el fútbol argentino, también con varias sorpresas. Perdieron los dos grandes.
2: 13 comió Boca.

0: 62, premio número 13.
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2: También tenemos Ofi para jugar, Valentín.
3: Sí, señor, mañana, gran partido.
2: ¿Mañana?
3: Mañana final.
2: ¿La B?
3: Universal Central en Serie B, no en la B.
2: Buah.
3: O sea, sí. Después, bueno, la final que va a ser...
2: La gran final.
3: La gran
2: Deportivo
3: final.
2: Deportivo Barraca de Dolores, ¿no? ¿Y Libertad?
3: Sí, sí, sí, sí. Pero también tenemos otra final.
2: El grande de San Carlos.
3: No, pibe, no. Agorró diciendo para afuera a la izquierda.

0: 024, premio número 18.
1: No, rodó. ¿Rodó?
2: ¿Quién?
1: No, venía José Enrique Rodó. Antes de llegar al Puente La Baña, al Molino La Baña, a la izquierda, ahí está el templo. El Old Trafford de San Carlos.
2: Bueno,
1: será
2: si,
1: mucho.
2: Si Valenti se ríe.
1: Será un poco mucho.
2: Y capaz que sí.
1: La catedral.
2: Yo no, lo, que, yo no lo conozco, así que no puedo desmentir tampoco. Pero...
1: Dice Elba, un té con miel y limón, mejora la voz.
2: Gracias, Elba.
1: Ahora le vamos a dar unos caramelitos de miel.

0: 416, premio número 12.
1: Ya me comí el rezongo de Fifirifi también, pero tenés que cuidarte, que es eso, andar gritando por ahí.
2: A ver,
1: él que es un ejemplo.
2: ¿Por dónde empezar? Mejor no.
1: Él es un ejemplo y me rezonga a mí.
2: No hay que andar desabrigado.
1: Tienes razón.
2: No hay que andar desabrigado porque si uno anda, por ejemplo, de camisa,
1: sí,
2: con frío, caminando, bueno.
1: Con Fifirifi, quiere decir usted.
2: ¿Quién? No, yo no digo esas cosas.
1: Es un gran amigo.
2: Acá hay códigos.
1: Gerente.
2: Señor. Acá hay códigos.

0: 177, premio número 10.
1: Mañana 29, los ñoquis de Ripa, San Martín y Enrique Brito, fábrica de pastas Colón.
2: Me voy a ir hasta ahí a buscar los ñoquis.
1: Junto a Marcelo Barrera.
2: Sí, cómo me gustan los ñoquis de Ripa.
1: Sí,
2: son exquisito. Realmente exquisitos.
1: Los comemos todo el año, pero los 29 sí. Tienen un sabor especial.
2: A mí me gusta mucho solo con queso.
1: Los domingos, qué lindo. Qué linda esa costumbre. Pasta,
2: claro que sí.
1: Siempre de fábrica de pastas Colón.
2: El otro día comí pasta con albóndigas.
1: Qué rico.
2: ¿Cómo? Traje una cara del bolsillo para usted de regalo. Está cansadita porque viene.
1: Tiene como 3 días.
2: Yo vine viajando desde el sábado.
0: 9, 6, 4.
1: Allá abajo, otra vez.
0: 4. Premio 97.
1: Ahí está.
0: 964. Premio número 17.
1: Qué bárbaro, Puma, ¿eh? Qué bárbaro. ¿Cómo debe estar disfrutando el Puma con esto? Las 3 cifras te salen allá abajo. Ah, muchas gracias. 057, primer premio de esta noche.
3: En cualquier escenario.
1: No me van a gritar.

0: premio número 14.
1: Que le diga a los vecinos de Juan Cerveto, que tengo entendido que muchos
2: que le tiren piedras.
1: San Clarín, no, sí. Piedra, no.
2: Ah, perdón.
1: Pero que le digan, aflojá, Juan Cerveto, aflojá. Bueno. Todo para vos. Todos los números tuyos, aflojá. 057, primer premio de esta noche.
3: Si se supiera igual sería muy difícil.
0: 8, 5, 85.
1: Seguimos porque la vida es una tómbola, Valentín. Llevo la data de Kiosco Chanel, de Trinidad, de Flores. Tenemos el jorobado por tercera vez en el año.
0: 9292. Resultado del sorteo nocturno de Quiniela y Tómbola del día 28 de julio del 2026. Del primero al décimo. 057. 376, 066, 178, 534, 254, 944, 247, 823, 977, del décimo primero al vigésimo. 973, 416, 262, 251, 165, 066, 964, 024, 964, 697. Por repetición, para el juego de la tómbola se sortearon los siguientes números: 85, 92.
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0: Abrime el micrófono. 0.57, primer premio de esta noche.
1: Cálmese.
0: Estoy con una calentura bárbara. Dos veces el 964 en la lista. Sí, adivine, favorito. Premio número 17 y premio número 19. Embocar las tres cifras, pero... Ta. Gracias y buenas noches.
2: Buenas noches, buenas noches. Ya no, pero no alcanzó, hay que jugar a los 20, demostrar que sos timbero.
0: Sí, mañana ya lo dice Ramón Rivadavia.
2: Mañana hay gran acontecimiento para aquellos buenos gourmets. ¿Por qué es 29?
0: Los ñoquis.
2: ¿De dónde?
0: De Ripa, fábrica de pastas Colón.
2: ¿Dónde?
0: San Martín y Enrique Brito.
2: ¿Qué más?
0: ¿Qué más tenemos?
2: Tenemos de todo. Parece que quieren traer a Nicolás este...
0: De la Cruz.
2: De la Cruz. De la Cruz. Estoy loco con la quiniela. El 57 de Vergara, dos veces. Vamos a la 57.
0: Vamos.
2: Nueva York. Vamos a la 57. Nueva York y Libertador. Vamos a jugar en todos lados, en la de Lescano. Lescano mandó tiramisú. Arriba Lescano, arriba la barra. Todo el mundo contento. Mañana los ñoquis, hay que ponerle plata abajo del plato. ¿Yo sabe lo que le voy a poner?
0: ¿Qué?
2: Un billete de un peso de 1970.
0: Ah, ¿sí?
2: Si estaré en la lona.
0: Ah, yo pongo 2000, usted quédese tranquilo.
2: Y vos con la del 964, ¿por qué no jugás a los... Ahí está, jugá a los 20. Adiós, Valente, ¿cómo le va? ¿Qué hora es?
1: Buenas noches, favorito, son exactamente 21:25.
2: ¿Cómo anda el mensajerío?
1: Acá tenemos un mensaje específico que dice: saludos a Tuana del Chino Vecchio.
2: El Chino Vecchio, gran pescador, el Chino Vecchio. ¿Cómo está la pesca? Hay que ir a la pesca. Hoy estuve leyendo allí un viejo anuario de 1900 y pico de la revista, para el libro que hacía el Banco de Seguro del Estado, y dice que en agosto hay que terminar de talar, cortar toda la poda, para que en el mes del rebrote de septiembre comience la zafra de frutas, verduras, hojas y lo que ustedes quieran. ¿Qué más? ¿Qué más?
1: Marcelo Barrera, buenas noches, Mauro, Jorge, favorito, recién me pude enganchar, 0.57, vestido de bolsa, pero no importa, desquite mañana.
2: Mañana vamos a jugar más de ver más y algún día pagaremos. Tengo el cronómetro de la caja de vidrio, 21:25.
0: Bueno, muy bien, favorito, por lo menos de mi parte, usted siempre es libre. Yo me quiero solidarizar con todos los trabajadores de Canal 12 que están pasando por un momento bastante complicado. Le deseo lo mejor a todas las partes.
2: ¿Qué ha pasado? Porque vi que hoy no hubo deportes en Telemundo. Estaba esperando... Y lo pasó Mariano, el deporte.
0: Bueno, particularmente con eso no sé, pero sé que ayer la empresa decidió desvincular a 25 trabajadores.
2: De la parte técnica, seguramente, sí. Porque la...
0: Sobre
2: bueno,
0: todo.
2: Bueno, está bien.
0: Y, siempre hay una limpieza. Y el sindicato determinó paro desde ayer.
2: Bueno.
0: Hoy tuvieron movilización frente al ministerio y bueno,
2: en esas grandes empresas, especialmente aquellas donde se conoce la cara, a veces aburre nuestra cara. En el caso mío, estoy desvinculado ya prácticamente hace 20 años, del 2008. Así que capaz que algunos lo conozco, pero en estos últimos 20 años, los de la época mía se han jubilado todo y algunos se han jubilado para el otro lado del río.
0: Sí, sí, estoy seguro, favorito, que hay varios que usted conoce.
2: Bueno, bárbaro, nosotros tenemos centena, decena y unidad. Me dijo el 057, para mañana, ¿qué jugaremos mañana?
0: Jugaremos.
2: ¿Qué número dice Tita? Ganó Nacional. Capaz que enderezaron el barco, pero ya quedamos todos los equipos uruguayos fuera. Nico de la Cruz me decía con la de Peñarol. Y si viene ese a Peñarol, cuidado, porque ese les va a enseñar a jugar a muchos, que lo único que saben tener es el pelo bien arreglado por Santiago Ayala, el Santi de Manga. Y también los zapatos, pero no tienen juego los zapatos, lamentablemente.
0: Como siempre, yo estoy acá para corregir los favoritos. Y queda un equipo uruguayo en Copa Internacional y es el Montevideo City Torque, que ya pasó. Bien. Y ahora va a enfrentar a Tigre.
2: A Tigre, si no le gana el City Torque a Tigre, me hago cura. Y hay que jugar Supermatch. Partidos tenemos siempre dando palo. Supermatch es juego de apuesta deportiva de los uruguayos. Tenemos el 5 de oro para mañana, 65 millones, ¿verdad, Mauro?
0: Sí, señor, en pozos acumulados.
2: Otra cosa que le voy a decir públicamente, porque me enteré, los chismes llegan, los buenos y los malos, de que anduvo gritando el gol de Fénix, quedó afónico y usted tiene que cuidar la voz.
0: Otro más.
2: Este es el nombre del micrófono. La otra cosa, mi saludo a la nueva, a la nueva gente que se va a hacer cargo del club Enrique López. ¿Sentiste hablar alguna vez de Enrique López?
0: No.
2: Es una institución que sacó muchos jugadores de Babi Fútbol, allí en la calle Petrarca, pegado al cementerio central, que tuvo una particularidad en mis años jóvenes, cuando a veces concurríamos a algún evento. Allí sabe a quién conocí. ¿Sentiste hablar alguna vez, algún comentario, de un jugador que cuando se aburría se sentaba arriba de la pelota?
0: A ver. No.
1: Uno que le decía.
2: Carajito Vázquez.
1: Ah, no.
2: Carajito Vázquez. Era asiduo concurrente al club Enrique López de la calle Petra Carretero. Reitero, y al final está Gonzalo Ramírez. ¿Me entiende?
0: Sí, sí.
2: Y la otra es Ejido. Bueno, me tengo que ir.
0: Nos vamos.
2: Bueno, el saludo para Rubá, para Raúl y también para Tuba, que se van a hacer cargo de la parte gastronómica del Enrique López. Que tenga la mejor de la suerte. Mañana sale Invasor. La espero con ansia porque quiero ver la carrera. Vamos a enderezar el barco a partir de el primero de agosto, sábado, domingo, y el lunes de noche está la galletita. Hasta mañana, si Dios quiere, buenas noches.
0: Hasta mañana, José Ángel.
3: No aguanto más, voy a ser Joaquín, no acierto uno.
0: Nos vamos, Valentín. Hasta mañana, que pasen bien.

0: que sos timbre.
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2: Desde la Asociación de Radios del Interior y para todas sus emisoras afiliadas, cuando estamos comenzando a promediar la jornada de este martes 28 de julio, iniciamos el desarrollo de la información adelantada en titulares.
3: La Cámara de Senadores aprobó por unanimidad la extensión por 2 años de la intervención en el CASMUR. La iniciativa fue enviada por el Poder Ejecutivo con carácter de grave y urgente y hoy se votará en la Cámara de Diputados para asegurar su ratificación antes de que venza el plazo mañana miércoles. El texto original contemplaba la autorización para acceder al Fondo de Garantía por un monto de 120 millones de dólares destinado a la reestructuración de pasivos. Sin embargo, a pedido de la oposición, este apartado se desglosó del proyecto principal. Los senadores acordaron supeditar la aprobación de los fondos a que el Poder Ejecutivo entregue el plan de reestructuración de la institución, los estados contables de los últimos 2 años y las auditorías previas. Todas las bancadas firmaron el compromiso de tratar el financiamiento dentro de los 15 días posteriores a la recepción de los documentos. Durante la jornada comparecieron autoridades de Economía y Salud Pública junto a la directiva del prestador, mientras legisladores de la oposición señalaron la necesidad de revisar los altos intereses cobrados por acreedores privados.
4: Dentro del Partido Colorado se generaron visiones enfrentadas tras la propuesta del senador nacionalista Javier García de competir con un lema único en la primera vuelta de las elecciones de 2029. El planteo busca articular a las colectividades de la coalición republicana bajo una misma herramienta electoral para maximizar la obtención de bancas en el Parlamento y evitar la pérdida de mayoría frente al oficialismo. El diputado Felipe Schipani respaldó la iniciativa y señaló que un acuerdo de ingeniería electoral permitiría sumar votos sin perder la identidad de los partidos tradicionales, evitando repetir el resultado de las últimas elecciones nacionales. Por el contrario, el diputado Conrado Rodríguez rechazó la propuesta al considerar que competir bajo un único lema puede desestimular a parte del electorado, debilitar los perfiles propios de cada sector y generar complicaciones operativas durante el proceso de elecciones internas. Por su parte, el líder del Partido Independiente, Pablo Mieres, evaluó la posibilidad como admisible desde el punto de vista jurídico e ingenieril, aunque advirtió que cualquier entendimiento requerirá acuerdos programáticos previos y un proceso gradual de discusión política.
2: El exministro de Defensa Nacional, Armando Castaing Debad, aseguró ante la comisión parlamentaria que investiga la compra de las patrullas oceánicas que durante la administración anterior se actuó apegado a derecho y que en ningún momento hubo sospechas de fraude con las garantías presentadas por el astillero español Cardama. El ex jerarca explicó que la decisión de otorgar prórrogas para la entrega de la documentación de fiel cumplimiento se tomó con una cuota de sentido común frente a un contexto internacional complejo por la guerra en Ucrania y con el objetivo de asegurar la llegada de las embarcaciones al país.
5: En ningún momento, ni por parte del estudio del Piazo, ni por nosotros, ni por las autoridades actuales del Ministerio de Defensa,

0: que eso lleva a dilatarse en el tiempo. Se objetaron las prórrogas que se fueron dando por parte de la administración, o sea, de quien habla, siempre todo dentro del derecho, todo apegado a la Constitución, eso sí, con una cuota de sentido común, que es lo que le permite a un gobernante tener discrecionalidad frente a algunas cosas, persiguiendo siempre el bien mayor. Aquí el bien mayor, en un punto de vista en que el bien pudiera tener las patrulleras.
1: Tras la comparecencia en el Palacio Legislativo, el diputado Joaquín García, el ministro confirmación de fue una decisión política que lo variable y la más que a la empresa de 8 lo concretó sin tener la documentación original a la vista.
2: Lo que constatamos en la comparecencia del exministro hoy es que el primer pago del Ministerio de Defensa lo efectuó documentación a vista, lo cual de por sí ya constituye una irregularidad. Es un elemento que nosotros no la confirmamos. Ese primer pago de más de 8 millones de euros se hizo sin tener la documentación adelante, solamente un informe de Del Piazzo, y Del Piazzo ya aclaró que su rol no era controlar las garantías. De hecho, el estudio Del Piazzo advirtió de sobre las irregularidades en el proceso de constitución de las garantías. Lo que confirmó también es que la decisión de seguir otorgando prórrogas fue una decisión política que no tuvo en cuenta otras variables, y la decisión política, y él ya lo manifestó públicamente, era que el proceso continuara.
1: Por otra parte, la comisión investigadora acordó por unanimidad que al término de las actuaciones se remitirá todo lo actuado al fiscal de delitos económicos Gilberto Rodríguez para colaborar con la causa penal abierta. La nómina de convocados continuará el próximo lunes con la comparecencia de la actual ministra de Defensa Sandra Lasso y las citaciones formales a los representantes de la firma naviera.
3: El Instituto Nacional de Bienestar Animal asignará 1.000.000 de pesos extra a la Intendencia de Rivera para reforzar las campañas de castración de perros y gatos, con el objetivo de frenar el impacto de la superpoblación canina en la frontera seca con Brasil. La libre circulación de animales en situación de calle entre Rivera y Santana do Livramento genera severas complicaciones de control y constantes ataques de jaurías amajadas ovinas en los predios rurales del departamento. El nuevo esquema de financiamiento otorgará mayor flexibilidad a la comuna para contratar veterinarios o licitar servicios de acunda local, además del monitoreo de pérdidas de ganado en zonas rurales como Villa Avichadero y la intervención en áreas críticas como las inmediaciones del penal de Cerro Carancho. El organismo promueve iniciativas legislativas para crear referentes departamentales y tipificar el maltrato animal como delito penal en el Código Penal.
1: La Universidad de la República busca obtener un mayor incremento presupuestal en el Parlamento durante la discusión del proyecto de ley de rendición de cuentas, tras la comparecencia de sus autoridades ante la Comisión de Presupuestos integrada con Hacienda de la Cámara de Diputados. Aunque la propuesta enviada por el Poder Ejecutivo contempla un aumento de 100 millones de pesos destinados a becas, la Casa de Estudios apunta a captar fondos adicionales para atender otras áreas prioritarias. Para este periodo, la institución ajustó su pedido a 3.900 millones de pesos, una cifra sensiblemente menor a los 9.000 millones solicitados de forma inicial, según confirmó el rector Héctor Cancela. Desde la bancada del Frente Amplio, el diputado Alejandro Zavala señaló que existe voluntad para evaluar posibles reasignaciones presupuestales, aunque advirtió que el margen fiscal actual en la Cámara Baja resulta sensiblemente más acotado que en la ley de presupuesto del año anterior y que las negociaciones políticas recién se encuentran en una etapa preliminar.
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10: ¡Nos vamos! Pero somos volvedores. Desde el 22 de julio, Ferretería Ituzaingó cierra por licencia para recargar energías. Y volvemos, claro, volvemos el lunes 3 de agosto. Volvemos con todo y los esperamos.

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2: Una fuerte caída en la oferta hortícola del litoral norte provocó la destrucción de numerosos invernáculos en Salto tras el reciente temporal, lo que mantendrá elevados los precios del tomate y el morrón hasta fin de año. La Unidad Agroalimentaria de Montevideo advirtió que la reconstrucción de las estructuras demandará varios meses por sus altos costos, por lo que la normalización del abastecimiento recién comenzará hacia el cierre de la primavera. En la actualidad, el morrón rojo alcanza valores de entre 350 y 400 pesos por kilo en comercios minoristas, mientras que en el tomate, la escasez comenzará a sentirse con mayor fuerza en las próximas semanas, impidiendo las bajas habituales de esta época. En tanto, el río Uruguay alcanzó los 4 metros con 86 frente al puerto de Paysandú y se mantiene estacionado sin superar la cota de seguridad, aunque la crecida comenzó a generar complicaciones en la costa argentina. La Comisión Técnica Mixta de Salto Grande confirmó que el nivel del agua permanecerá elevado durante los próximos 15 días debido al paso del pico de la creciente que avanzó desde Santo Tomé hacia el sur. En ciudades del vecino país como Colón y Concordia ya se aplicaron medidas preventivas y se monitorea la evolución del cauce. Las autoridades de la represa explicaron que el embalse cuenta con capacidad suficiente para amortiguar el caudal actual, si bien advirtieron que el panorama podría cambiar en caso de registrarse las lluvias previstas para las próximas jornadas.
3: Un nuevo valor máximo en lo que va del año alcanzó el novillo especial en el mercado de Haciendas, en una semana donde el clima provocó una fuerte distorsión en las tareas de faena. La Asociación de Consignatarios de Ganado confirmó la tendencia alcista en su reunión habitual de los lunes, donde el novillo gordo cotizó a $5.70 por kilo carcasa, la vaca subió a $5.33 y la vaquillona avanzó a $5.55. En la reposición, las lluvias tonificaron los valores de la demanda, fijando el ternero en $4.26 y la ternera en $4.04 en pie. En el rubro ovino, la oferta se mantuvo fluida, con el cordero a $6.21 por kilo a la carne, según los detalles que aportó al término de la reunión de los lunes el integrante de la Asociación de Consignatarios de Ganado, Martín Servino.
4: Bueno, la reunión del lunes 27 de junio finalizada hace un ratito. Comentario general fue que fue una faena de una baja por las dificultades de varias cargas en la semana. Bueno, tenemos que ver cómo se comporta la semana que, esta semana que está transcurriendo, si se dan los pronósticos, puede llegar a ser otra semana complicada. Y bueno, lo que estuvimos de acuerdo con todos los colegas fue que un número grande de vacas, de faena de vacas, ¿no? De los ganados de campo, de pasto. Y lo otro es un alto porcentaje de corral. El comentario en el ganado gordo fue ajuste de faena distorsionada por el clima y mercado firme. Para los ovinos, lo mismo, tal vez la semana con menor suba. El comentario fue que continúa la firmeza y una buena demanda para todas las categorías. Y en la reposición vimos que fue una semana un poco más alegre, un poco más de más demanda, seguramente ayudada por los pronósticos y las lluvias que realmente se dieron. Y se nota una presión de la demanda un poco más, con un poco más impulso que semanas anteriores.
2: Un llamado para particulares y comercios interesados en ceder espacios de estacionamiento para instalar cargadores de vehículos eléctricos lanzó UTE con la meta de sumar más de 100 puntos antes de fin de año. La iniciativa busca acompañar el crecimiento de la movilidad eléctrica mediante un esquema donde la empresa estatal asume la inversión de instalación y mantenimiento. Los propietarios no deben realizar desembolsos y reciben descuentos en su factura de energía por cada carga efectuada, pudiendo anotarse en la web oficial hasta el 31 de diciembre. El gerente comercial del organismo, Pablo Regina, destacó que la medida permitirá ofrecer un servicio clave a los clientes, previendo además la integración futura de operadores privados.
3: Un fuerte repunte del 70,7% interanual tuvo la inversión en maquinaria y equipos de la industria en el segundo trimestre del año, según el indicador elaborado por la Cámara de Industrias del Uruguay. El impulso respondió a un proyecto de la empresa forestal brasileña Braspine, que montó una nueva planta en Rivera con miras a operar en 2027 y lideró la importación de bienes de capital con 37,7 millones de dólares. Este volumen compensó la caída del 15,7% registrada en el sector de alimentos, bebidas y tabaco. En tanto, la inversión general de la economía avanzó un 25% interanual, mientras que el sector público mejoró un 9%, encabezado por UTE y Antel.
2: Sin cambios, continuó por el momento el conflicto en la industria de la construcción, en un escenario donde las demandas trascienden la reducción de la jornada laboral. El ministro de Trabajo, Juan Castillo, señaló que la cartera se mantuvo en una etapa de expectativa, luego de celebrar encuentros con las cámaras empresariales y el sindicato. Tras diversas reuniones bipartitas desarrolladas el lunes, el jerarca mostró esperanzas de alcanzar una solución respecto a los reclamos de empresas constructoras en Maldonado por las medidas en el volcado de hormigón. Castillo aclaró que la paralización promovida por el gremio afectó la totalidad de los rubros, incluyendo carpintería, electricidad y mampostería.
5: Una gira por varios departamentos del país comenzó la Confederación de Sindicatos Industriales en el marco de la campaña denominada Más Tiempo, Más Vida, para promover la reducción de la jornada laboral. Las primeras recorridas incluyeron encuentros con trabajadores en 33, previéndose continuar en el litoral, Tacuarembó y Artigas, para recopilar propuestas sobre la aplicación práctica de la medida en la producción del interior. El presidente de la organización, Darilo Dárdano, confirmó que mantienen como meta estratégica que el Parlamento apruebe en 2027 una ley que fije el límite de tiempo de trabajo en 40 horas semanales sin reducción salarial.
2: La Asociación de Docentes de la Universidad de la República reclamó un incremento presupuestal para atender diversas necesidades operativas y de infraestructura en las distintas facultades del país. El secretario del gremio, Marcelo Pérez, detalló que la solicitud incluye más de 250 millones de pesos destinados a la carrera docente y de funcionarios, sumados a más de 100 millones de pesos previstos para la ejecución de obras en el interior. El dirigente sindical añadió que también se requieren partidas adicionales para el Hospital de Clínicas y para el funcionamiento general de las casas de estudio, advirtiendo que la falta de estos recursos compromete el desarrollo de una educación de calidad.
6: Estamos pidiendo presupuesto para la Universidad de la República. La partida que mandó el Ejecutivo es solo de 100 millones para becas y no comprende infraestructura, no comprende carrera docente ni carrera funcionario, no comprende para plata para el Hospital de Clínicas ni para el interior, y entonces entendemos que es muy magro lo que se nos está otorgando y venimos a reclamarle al Parlamento un presupuesto mayor para el conjunto de la universidad.
7: ¿Cuál es el pedido concretamente de lo numérico?
6: En lo numérico hay distintos números, pero en carreras docente y funcionario estamos pidiendo 250 millones de pesos. Estamos pidiendo también plata para el Clínicas, que ahí hay toda una discusión de cuánto es, pero la refuncionalización requiere de mayor presupuesto. También estamos pidiendo más de 100 millones de pesos para el interior, que se plantee un CENUR nuevo en la zona de Colonia y Soriano y no hay presupuesto nuevo. Y también necesitamos plata para el conjunto del funcionamiento de la universidad. Los edificios no tienen plata ni para hacerse nueva obra ni para mantener los edificios que tenemos muchas veces patrimoniales que están en deterioro, ¿no?
7: Aumentan los estudiantes, sin embargo no hay presupuesto, por ejemplo, el tema docente. ¿Puede afectar que en algún momento haya que topear el ingreso a la Universidad de la República?
6: Bueno, nosotros somos categóricos de que en la defensa del libre ingreso y la gratuidad y defendiendo el autonómico gobierno, pero es verdad que cada vez compromete las posibilidades de tener una educación de calidad, el hecho de que cada vez tengamos más estudiantes y tengamos menos condiciones edilicias y de docentes y funcionarios para que puedan dar respuesta a ese crecimiento. Se supone que no hay desarrollo del país si no hay mayor universidad y no hay mayor producción de conocimiento. La universidad produce la mayor cantidad del conocimiento de este país, más del 80%, sin embargo no hay dinero nuevo que pueda acompañar ese crecimiento de matrícula que vos decías.
2: Un sumario con suspensión preventiva y una denuncia penal iniciará la administración de los servicios de salud del Estado contra el exdirector del Hemocentro Regional de Maldonado, Jorge Curbelo, tras constatar graves irregularidades en su gestión. Una investigación administrativa reveló que entre 2017 y 2026 quedaron más de 1,000 consejerías médicas pendientes a donantes con resultados serológicos reactivos. Si bien se descartaron las bolsas y no existió riesgo transfusional, La omisión privó a los afectados de conocer diagnósticos de afecciones como hepatitis C, Chagas, sífilis y HTLV. Asimismo, se detectaron apartamientos de protocolos en procedimientos de plaquetoaféresis y por su parte Curbelo declaró que se enteró por los medios de comunicación y evalúa emitir un comunicado.
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3: La organización dedicada al tráfico de drogas, armas, estafas y falsificación de documentos fue desarticulada por la policía mediante el operativo Archipiélago bajo la dirección de la Fiscalía de Rivera. Los procedimientos incluyeron allanamientos en Tacuarembó y Rivera, donde se incautaron cocaína, pasta base, dinero en efectivo, vehículos y balanzas de precisión, además de requisas en las cárceles de Libertad y Cerro Carancho. Las actuaciones dejaron un saldo de 3 personas detenidas con antecedentes, 3 requeridas y una mujer citada a declarar. La investigación abarcó maniobras delictivas coordinadas desde centros penitenciarios hacia distintos puntos del país.
2: La policía de Rivera confirmó que fue un suicidio la muerte de la joven de 24 años, que era investigada por haber dejado a su hija de 5 años encerrada en su vivienda. Los efectivos llegaron a esa conclusión tras recabar diversos testimonios de personas cercanas a la mujer, quienes explicaron que las repercusiones y comentarios surgidos a raíz del caso afectaron seriamente su salud mental. La joven no llegó a prestar una declaración detallada sobre los hechos ante la justicia. El hallazgo de la pequeña ocurrió luego de que un vecino alertó a las autoridades sobre la presencia de la niña dentro de la casa. Los policías acudieron al lugar, entablaron contacto con la pequeña y comprobaron que la puerta principal estaba trancada con un candado colocado desde el exterior. Luego de obtener la autorización correspondiente, los efectivos ingresaron a la finca, rescataron a la niña y la pusieron al resguardo del Instituto del Niño y Adolescente del Uruguay.
3: Cargamento de 12 toneladas de ración para ganado bovino incautaron funcionarios de la Dirección Nacional de Aduanas y Barreras Sanitarias del Ministerio de Ganadería en el puesto de control de Curtiseiras en Rivera. La intervención se concretó durante una inspección de rutina a un camión con matrícula brasileña que ingresaba de forma irregular al país. Por disposición de la justicia, la mercadería de origen brasileño quedó decomisada y el vehículo resultó detenido a la espera de nuevas diligencias para determinar las responsabilidades de los involucrados. El nuevo comisionado parlamentario penitenciario Daniel Radío abogó por revisar el enfoque del sistema carcelario uruguayo y propuso superar el modelo punitivo actual para avanzar hacia un esquema enfocado en la reinserción social. Radío remarcó que la privación de libertad no debe transformarse en una forma de exclusión permanente y sostuvo la necesidad de aplicar penas alternativas cuando sea posible, afirmando que el Estado tiene que cumplir un rol activo para generar oportunidades reales de rehabilitación.
9: En realidad el delito hay que reprimirlo. El delito hay que reprimirlo. Toda vez que se comete una cuestión ilícita, eso tiene que ser reprimido. Eso no es lo mismo que como yo penalizo. A ver, ¿qué quiero decir con esto? La privación de libertad no era una consecuencia obligada de las leyes de la naturaleza. Que nosotros hayamos inventado la privación de libertad como una respuesta a quien delinque, es un invento de la inteligencia humana, de la inteligencia porque de alguna manera hay que llamarlo. Ahora, se nos pueden ocurrir alternativas a eso, y de hecho en la historia de la humanidad se nos ocurrieron alternativas a la privación de libertad. No, yo creo que es por ahí, ¿no? Que es pensar que el delito hay que reprimirlo, eso es así. Yo creo que, entre otras cosas, no solo eso, pero entre otras cosas yo creo que hay que pensar más cómo tenemos un menú de penas alternativas que no haga. A ver, para eso yo no preciso cárceles, preciso depósitos. Y el problema es que si no se transforman en eso. Si yo lo que quiero son soluciones provisorias de invisibilidad, lo que tengo que hacer es conseguir depósitos y ponerlos ahí. Bueno, transformamos en eso las cárceles, ojalá que no. Porque cuando, y la mayoría salen, porque en realidad en Uruguay no hay pena de muerte ni cadena perpetua, igual las chances de no salir son grandes porque hay 10 posibilidades más, 10 veces más posibilidades de ser asesinado si estás preso que si no estás preso. Cuando salgan, lo que hagan seguro va a tener mucho que ver con lo que hicimos con ellos mientras estuvieron adentro. El sistema carcelario, la privación de libertad se sustenta sobre el paradigma correccional. Lo que yo tengo que conseguir es corregir. Y entonces, si yo postulo, y yo creo que el paradigma correccional hoy está en cuestión. Hay quienes no lo expresan así, pero digamos, en el fondo lo que hay atrás de esta cuestión, de esta nueva onda punitiva es, no son rehabilitables. Y si yo creo que no son rehabilitables, eso, lo que necesito son depósitos. Y estás a un paso de pedir la pena de muerte, si pensás que no son rehabilitables, ¿no? O cadena perpetua. De hecho, en las redes ya hay quien lo grita. Pero si vos crees que existen chances de que efectivamente reeduquemos y la gente se pueda resocializar y cumplamos también en las cárceles un rol que para mí es el rol que tiene que tener todo el aparato del Estado, que es la inclusión social, para eso existe el Estado y no para otra cosa.
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2: El Instituto Uruguayo de Meteorología prevé un panorama general de inestabilidad y variaciones térmicas en todo el territorio nacional para las próximas jornadas, registrándose las marcas más altas en la región noroeste, con máximas previstas hasta 25 grados. En el norte y el este se aguardan precipitaciones y tormentas aisladas durante el transcurso del martes y la jornada del miércoles, junto al desarrollo de nieblas y neblinas. Mientras tanto, en las zonas centro, sur y área metropolitana, predominará el cielo nuboso a cubierto con valores máximos en torno a los 18 o 19 grados. A partir del miércoles, se extenderá un descenso térmico en todo el país con vientos del sector este y sudeste, lo que derivará en un jueves marcado por mañanas muy frías en la mayor parte del territorio y posterior incremento de los vientos del noreste con ráfagas de mayor intensidad.
3: Hasta aquí la edición de este martes de InfoRami.
2: Estas fueron las principales informaciones al promediar la jornada.
3: Volvemos mañana a esta hora.
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2: Este es otro caso también, paisano mío, ya que quería ser policía él. Y le dice a otro policía: "Che, che, a mí me gustaría entrar en la policía". "¿Y cómo hay que hacer para entrar en la policía?". "Y te tenés que anotar". "Ahí te inscribí". "Y decido que voy a querer ser policía". "¿Y para ser oficial?". "No tenés edad vos ya. Y tampoco tenés secundaria, porque para ser cosas tenés que ser secundaria, ¿no?". "Ah. ¿Y su oficial, che?". "No, eso va a ser, llegar a su oficial después con los años, por escalafón. O como en el caso mío, que a mí me ascendieron al grado inmediato superior de agente pase a cabo, que yo me tiroteé con unos malandras. ¿Te acordás que yo bajé dos malandras y uno me hirió a mí? Y ya por acto de arrojo, herido en acción, ahí ya me ascendieron". "Ah, pero capaz que yo haciendo rápido le voy a meter bala a lo que cruce yo". "Chisi, ¿cómo los grados de ustedes?". "Y bueno, una tira es cabo. Y tira y media, ese ya es cabo primero. Y dos tiras, sargento. Y dos tiras y media viene a ser sargento primero". Y el otro le dice: "Y tres tiras, ese ya es Adidas". Hasta ahí no me sabía.
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2: Si yo le hablo de ferrocarril a ustedes, bueno, ustedes toman el ferrocarril como un medio de transporte urbano. Pero nosotros los provincianos, ¿no? Para nosotros el tren era todo. Por ahí se iba todo y venía todo. Sobre todo cuando no había caminos. Viajar en tren era como hoy para muchos jóvenes querer ir en avión a Australia, Indonesia. Para nosotros ir a la capital de la provincia nomás ya era como un sueño. Y venir a la capital del país, a Buenos Aires, lo decíamos en voz alta. Buscábamos donde hubiera mucha gente, ¿viste? "Me voy a Buenos Aires". Y todos se daban vuelta. "No me digas, te decidí en Buenos Aires, me voy". ¡Oh! El asunto era que se sepa que uno viajaba. Y en uno de esos trenes de larga distancia, le habrá pasado alguna vez a ustedes con los hijos, aunque sean en cortos recorridos urbanos. El nenito que quiere sacar la cabeza por la ventana. Y el papá dice: "Mete la cabeza adentro, por favor. Yo quiero ver". Y la velocidad que agarran esos trenes cuando son de larga distancia, mete la cabeza adentro, y el padre que le baja la ventanilla: "Yo quiero ver". Y levanta. 5 años el gurí. Y que mete la cabeza adentro, que vas a tener un accidente y vas a... "Yo quiero ver". Sacaba la cabeza, pero a propósito. Y que le, viste que encima en esos trenes de antes que te llenaban de porquería, pero igual él quería ver. Y como le tenía un gorrito que le había regalado el abuelo, ahí encontró la tangente el padre como para resolver el problema. Y por atrás le arranca, cuando él se asoma, le arranca el sombrero como que se lo llevó el viento. Y lo esconde así entre la ropa. "El sombrero del abuelo, ahí está, ¿viste? ¿Viste por ser, por no ser obediente, viste lo que te pasó? El sombrero que te regaló el abuelo. Y ahora, ¿qué le va a decir al abuelo? Que por desobediente asomaste la cabeza y se te voló el sombrero. Yo quiero el sombrero de la abuela". Y se fue peor el remedio que la enfermedad, porque entraron a darse vuelta. "Yo quiero el sombrero de la abuela, el sombrero de la abuela". Y dice: "Bueno, bueno, tranquilízate". El asunto era no despertar tanta atención. Bueno, yo le voy a pegar un silbidito al sombrero y capaz que vuelve. Y se asoma y dice... Y hace un movimiento y dice, acá está. Y se pone el sombrero. Bueno, te vas a quedar quietito ahora, ¿no? ¿Viste lo que te pasó? ¿Estamos? Sí. Y se queda cruzado de brazos. Y por ahí se le cruzan los ojos de picardía. Y en un movimiento rápido saca el sombrero y lo tira otra vez para afuera, el mismo chico. Y le dice al padre, chiflale para que vuelva.
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0: Hay mil cosas que la vida nos alcanza, ¿no? Sobre todo, por ejemplo, la viveza que tienen algunos para salir de ciertos embrollos que ellos mismos se meten cuando se ponen a mentir. Pero no a mentir para hacer daño, sino a mentir para hacer reír a los otros, que ya les he comentado alguna vez que para mí esa es la mejor mentira, la mentira que no es dañina, la mentira que cumple una función social, hacer reír a un semejante, y eso ya es importante. Una mentira a través de la fantasía. Decía un tipo contando en una rueda sus aventuras de cacería, y si usted sabe, dice que una vez salí sin herramienta, mi amigo, sin cuchillo, sin revólver, sin winchester, en el medio del monte, yo solo, mire. Y por un senderito, esos tipos guasuncheros, ¿no? Y usted sabe que se me aparece un tigre de un lado. Entonces se agarré para atrás y no traía nada yo. Agarro para atrás, ¿te sabes lo que es? Un puma del otro lado. Entonces dije, bueno, voy a agarrar para este costado. Cuando voy a agarrar para este costado, dos chanchos moros, los gargantillos, ¿ves? Son los grandes. ¿Te sabes lo que es? Y se me venían los locos. Entonces encaré para el lado derecho. Cuando voy a agarrar para el lado derecho, una guaraguazú. Parece ser que con un pariente de los chanchos de este lado, porque venían juntos. Y yo dije, bueno, ¿para qué lado son menos? Y vi a agarrar para el lado el puma, y el puma ya estaba con la señora. Ya. Miro para el lado del tigre y ya eran tres. Y ya cuando miré para el lado de los chanchos, ya estaba toda la manada. Y del otro lado parece que venían a encontrarse. Y me rodearon, ¿usted sabe lo que? Tigres adelante, pumas atrás, chanchos al costado, aguaraguazú y más chancho para este lado. Y me rodeaban y estaban a dos metros y estaban uno. Y yo sin saber, mire, no tenía camino para salir, mire, rodeado de animales. Y le dice uno de los viejos que estaba ahí, ¿y cómo hizo don Serafín? Y le dije, permiso, permiso, y me fui.
2: Este es otro caso también, paisano mío, ya que quería ser policía él. Y le dice a otro policía, che, dice, a mí me gustaría entrar en la policía. ¿Y cómo hay que hacer para entrar en la policía? Y te tenés que anotar. Ahí te inscribí y decido que voy a querer ser policía. Y para ser oficial, no tenés edad vos ya. Y tampoco tenés secundaria, porque para hacer cosas tenés que ser secundaria ya. Ah. ¿Y su oficial, che? No, eso vos hacés, llegás a su oficial después con los años, por escalafón. O como en el caso mío, que a mí me ascendieron al grado inmediato superior de agente pasé a cabo, que yo me tiroteé con unos malandras. ¿Te acordás que yo bajé dos malandras y uno me hirió a mí? Y ya por acto de arrojo, herido en acción, ahí ya me ascendieron. Ah, pero capaz que yo haciendo rápido, que le iba a meter bala a lo que cruce yo. Sí, sí, ¿cómo el ese... los grados de ustedes? Y bueno, una tira de cabo. Y tira y media, ese ya he cabo primero. Y dos tiras, sargento. Y dos tiras y media, dos tiras y media viene a ser sargento primero. Y el otro le dice, ¿y tres tiras? Ese ya es Adidas. Hasta ahí no más sabía.
0: Y mal podría hacerse una recorrida por provincias tocando el humor y no tocar Córdoba. Porque Córdoba es un poco la inventora del humor espontáneo. El generado en relación a las circunstancias que se está viviendo, son gente muy ligera. Este cuento que les voy a contar fue el primer cuento que yo aprendí de los cordobeses. Lo aprendí en el Chaco de un chaqueño. Y ustedes les deben andar dando vuelta a la duda de cómo aprendí un cuento cordobés en el Chaco de un chaqueño. Tiene su razón. Un estudiante de mi pueblo fue a estudiar medicina a Córdoba y demoró tanto en recibirse que cuando volvió había gente que se había olvidado que este se había ido. Y había venido tan contagiado de la idiosincrasia cordobesa que muchos decían, vio, vino un médico nuevo de Córdoba. Era este joven estudiante que había demorado un tiempo porque había habido inconvenientes y eso, pero la cuestión que hoy ya lleva 25 años atendiendo a sus pacientes de su propio pueblo, de su propia adicción, y no se le ha ido la cordobeseada. Y no solo es médico notable, sino hombre público, que es político, y notable político además, y cuando sube a hablar en nombre de su partido te desorienta porque dice, ¡nosotros los chaqueños! Y te descoloca, ¿ves? Pero un hombre muy amante de lo folclórico y muy gracioso, y me cuenta esta historia. Dice que un 20 de junio a la mañana, día de la bandera, por el centro de la ciudad de Córdoba venía lo que ellos llaman un chupa. Porque el cordobés no dice ni mamao, ni borracho, ni ebrio, ni beodo, ni caú, ni curda, ni chumao, ni machao. Ellos dicen chupa. Y si está muy bandeado de alcohol, es rechupadas. O en su defecto dicen, tenía un chupado, no sozón. Este traía las tres escalas, el chupado este. Había empezado a tomar el 19 de junio de la tarde y venía intacto él y la kurda porque no se habían acostado ninguno de los dos. No tenía mejor intención el chupado este que querer cruzar por el centro de la plaza donde estaba el acto de homenaje a la bandera y su creador, el general Belgrano. El policía que estaba para desviar el tráfico lo ve. Y lo ve que venía como camión que ha reventado las duales traseras y no saben qué banquina va a quedar. Entonces, para evitar problemas posteriores por las dudas, abierto de pierna a la gente, le hace la amague con la mano, así, está corta de la circulación, no se puede padecer. Cualquier borracho es de ser... tiende a ser cargoso pidiendo explicaciones, pero un cordobés te puede llegar a agotar la paciencia. Bien, se le paró a una cuarta al policía enfrente y casi lo mamó con el aliento. Y le dice, ¿qué es lo que está cortado? Está cortado el tráfico, no se puede pasar. ¿Por qué razón? Y le dice el policía ya puesto en legule, yo dice, por la sencilla razón de que está el ato. ¿Y el qué está? Está el ato, no estáis viendo las escuelas, los colegios, las autoridades, o soy ciego vos. Y entra a agacharse para ver mejor. ¿Para qué están? Le dice el policía, dice, ¿cómo para qué están? ¿Para qué van a estar para el homenaje? Y el chupo le dice, ¿el homenaje a quién? Y el policía no podía creer que estuviera tan desorientado con la fecha, porque nomás estaba todo embanderado. Le dice, ¿cómo el homenaje a quién? ¿Y a quién va a ser? ¿A Belgrano? Dice, ¿a quién va a ser? Ah, a Belgrano, dice, le habrá ganado a Talleres. Decía que la gente suele confundir a los locos con los opa. El opa tiene una salida mucho más inocente, casi infantil. Yo tengo en mi familia varios, opa. Algunas tías dicen que somos todos, pero las aguanto. Fíjense que, por ejemplo, la reacción, para que vean cómo es un opa, la vez pasada encontró uno de los primos míos en el cordón de la vereda sentado comiendo banana. Le digo, ¿qué haces? Comiendo banana. Y lo miro bien, le digo, ¿estás comiendo banana? Le digo, ¿por qué no las pelás? ¿Y para qué la voy a pelar si sé lo que tiene adentro? En cambio el otro, el primo más grande, bueno, ya tiene 19 para 20 años, venía una noche, callejón oscuro, altas horas de la noche, lo atracan entre dos asaltantes, lo encañonan, le ponen los fierros en el estómago y le dice, venga la guita, ¿eh? Que venga la guita. No, que venga la guita, no le voy a dar. ¿Cómo que no le voy a dar? Y no le voy a dar, te vamos a reventar. Que van a reventar. Y ya le pegaron un par de sopapos y ya se quiso atajar y le mandaron una trompada al estómago, unas patadas a la canilla, ya lo tiraron al suelo, le pegaron unos golpes en el suelo, lo revisaron, tenía 80 pesos. Y le dice uno de los asaltantes, ¿no ves que vos sos loco? ¿No ves que sos tarado? ¿No ves que casi te hace amasijar, dice, por 80 pesos mugriento? Y le dice mi prima, ah, sí, los 100.000 que tengo en la media...

estoy haciendo memoria qué provincia nos falta. ¿Qué nos va a faltar? Provincia de Buenos Aires. Y yo les voy a contar un cuento digno de un paisano de Buenos Aires. Después les voy a contar otro, pero este va para el disco. El otro no se puede grabar porque es visual. Paisano de la provincia de Buenos Aires, yo lo he visto en las fiestas, en jineteadas, fiestas patrias, con qué orgullo lleva su prenda y cómo la sabe usar. Porque claro, hay gauchos que se visten de tanto en tanto y hay otros que viven en gaucho porque tienen tareas rurales. Y usted los ve, che, por la manera de pararse, ¿sabe? Cuando el hombre es de campo, este, tienen esa... Saca un cuarto de cola para afuera como para estacionar. Y suele poner manos acá, a veces así. Y la conversación puede nacer de cualquier cosa. Por ahí uno dice, ¿sabes que estoy aburrido? Y le dice el otro, ya encontró punta para seguir con su relato. La vuelta va a pasar, yo estaba tan aburrido. Estaba aburrido, un sábado de la tarde, no me acuerdo, como dijo él. Y dije, ¿qué hago? Dije yo, para mí. Y dije, me voy a pescar, dije. Y busqué la cosa y me fui. Busqué un recodo del río que tuviera sombra y me senté ahí. Encarné, revolví la línea y la largué. Y estaba ahí. Habrán pasado unos 15, 16 minutos y sentí un tirón. Ni muy fuerte ni muy tirón. Y yo dejé que venga el segundo y el tercero, y cuando vino el tercero, tiré para enganchar y enganché y traje. Recojo y sale un pescadito así. Y me dio lástima verlo tan chico, que dije, lo voy a volver al agua, que se haga hombre, porque así no sirve para nada. Y lo desenganché, ¿sabes? Este, lo desengancho con cuidado para no lastimarle la boca, pobrecito, y le saco el anzuelo, y con la zurda nomás así lo largo para el agua. ¿Vos sabés que el pescado en el aire hace una pirueta y se vuelve para afuera por su propia voluntad? Y cae al lado mío y me queda mirando como diciendo, ¿qué me hace, mi amigo? Como diciéndome, si me sacó, me sacó, che. Como herido en su orgullo de pescado, como diciéndome, ¿qué digo yo ahora si vuelvo allá que no sirvo para pescado? Y me dio como una vergüenza a mí, fíjese. Me puse colorado y lo agarré casi sin mirar y lo puse en un balde con agua que yo suelo llevar para que no se le sequen las agallas a los pescados y lo pongo ahí. Y yo estaba pescando, pero sin pescar, che. Porque estaba intrigado con la actitud del pescado, y el pescado se ve que pensaba en mí porque me relojeaba del balde. Y llegó el momento de irse, porque ya había matado el tiempo como quería, que yo estuve ahí pescando no por pescar, sino para matar el tiempo. Y pensé, ¿qué hago con el pescado este? ¿Al río no quiere volver? Matar no lo voy a matar, es un crimen matar este pescado tan chico. Y lo llevé para las casas. Y lo entré a criar en las casas. Al rato en el cuentón, al rato en la palangana. Y lo iba cambiando según el tamaño. Y ya se me había criado, lo tenía en el bebedero. Porque lo crié con poca cosa, no era delicado, con galletas y esas cosas. Y usted sabe que en el campo nosotros tenemos la costumbre, cuando usted va a criar un animal, le da de comer y le dice un nombre. Y eso es como una campana para él. Porque usted sabe que con la comida, ese sabe que es él. Y yo le puse Pancho al pescado. Y le decía Pancho, al mes le decía Pancho, desde la cocina, ¿eh? Y él sacaba la cabeza así, yo le largaba la galleta desde el... Y él en el aire la balajaba. Y ya era tremendo el pescado y estaba en el bebedero, porque no entraba en otro lado. Y un día estaba tomando mate así en la cocina, estaba yo en una silla petida sentado. Y siento un revuelo en el patio. Salgo a ver el pescado corriéndome los pollos. Y fui y le dije, no, Pancho, hermano, usted es pescado, hermano, usted es pescado, hágame el favor. Y lo largué para el agua y medio de mal modo porque se quedó mirándome como diciendo, ufa, también. Porque le mentiría si le diría que no tenía carácter, tenía su carácter el pescado. Me vuelvo a la cocina a tomar, habré tomado tres mates más y siento otra vez revuelo, salgo y otra vez peleando con el perro, porque se tenían inquineros. Y ahí fue, le dije, bueno, Pancho, ¿qué hacemos? Usted es del agua, hermano, no me ande por el patio.
Y vos sabés que lo metió en el agua y se me saltaba para el otro lado como diciendo, acá estoy yo. Y se me desacostumbró, che, estar en el agua, estaba más afuera y se me hizo pescado de patio. Pero a tal forma, mire, que yo a veces volvía del pueblo y él sentía el galope de mi tobiano y salía a la tranquera a esperarme, a hacerme fiesta. Que el caballo quedaba desorientado porque no tenía visto perro sin pata. Y el perro le tenía una envidia porque, pa' colmo este, cuando ya se acreció a estar afuera, cuando yo me sentaba, me trancaba a tomar mate así, él se me arrimaba y me jugueteaba con los flecos de la alpargata. Y se ponían cariñosos y yo le pasaba la mano como si fuera un perro guachito. Y el sultán le tenía una bronca, el perro lo miraba. Y un día me acuerdo como si fuera hoy, un calor. Y yo le digo al Pancho, Pancho, está calientito el día, le digo. ¿Qué le parece si nos vamos al arroyo y nos pegamos una remojada? Y me miró con una cara agradecida ese pescado, que una cosa que me conmovió, mire. Y nos fuimos los dos. Y el sultán nos seguía de lejos, 50 metros atrás, una bronca el perro. Llegamos a la orilla del arroyo, en la parte honda. Y me quedó mirando como diciendo, no se ha de tirar con ropa. Y me saqué la ropa y le digo al Pancho, bueno, ya estamos iguales ahora, mijo. A las 3 de zambullida, ¿eh? Y le hago una, dos y tres y nos largamos los dos juntos. ¿No va a creer que se me ahogó, che? El italiano le ha dejado muchísimo rastro en las actitudes al argentino. Y a cierto tipo de porteño no le digo nada. Cierto tipo de italiano. Piensen en algún italiano pariente que tengan, o familiar, o vecino, o alguna película italiana, y piensen en un italiano enojado. Piensen en este gesto. ¿Ma qué hacemos? Traslade este gesto a una esquina porteña. Baja un taxista que le acaban de arremangar el guardabarro delantero derecho, un colectivero de la línea 60 que dio marcha atrás sin mirar. Y baja el taxista con otro acento y dice, ¿qué haces, loco? ¿Pero dónde tenés los ojos, vos, tarado? Y es el mismo gesto que el italiano, nada más que con otro acento, porque esto no lo heredamos de los mapuches. Esto vino de algún lado. Fundamentalmente Italia, esto de ser gritones, gesticuladores, y hablar a los gritos, y ser como ellos también un poco Santa Bárbara con la idea del honor, la hija más vale morta antes que pierda el honor. Si no está muerta, la mato yo, Y nosotros somos como ellos, un poco machista, la mujer allá, nosotros los hombres somos lo que valemos la cosa. Y somos como ellos, leche hervida. Y como ellos somos capaces.

Por un problema de honor decidieron precisamente en el campo del honor terminar sus diferencias. Batirse a duelo. Esta noche a la 22:30 en la esquina Garibaldi, Rey Humberto, a la 22:30 en Mundo. ¡Ah! Esto fue a la mañana. Se iban a batir a duelo. A la 22:30 en la esquina Garibaldi, Rey Humberto. A las 5 de la tarde a uno se le había pasado el enojo. Y no debe haber nada peor para un tipo que pelear en frío. Además, un tipo que sabe que tiene que ir a matar o morir, es feísimo. Y no podía dar marcha atrás, ¿por qué? Por una cuestión de dignidad. Porque el otro va a pensar que yo le tengo miedo. No tenga miedo. Ahí entra a funcionar el machismo y el orgullo del latino. ¿Qué? ¿Le va a hablar para decirle no, no vamos a pelear para que el otro cree que le tengo miedo? Nunca. ¿Y cómo daba marcha atrás si no podía? No quería pelear, pero tenía que ir a pelear. Y se acuerda que eso está penado por la ley. Ahí está la salida airosa. Llama al jefe de policía. Señores, jefe de policía, este es un llamado anónimo. Soy un ciudadano italiano, están antecedentes de que quedó inconsciente esta noche a la 22:30 en la esquina Garibaldi y Rey Humberto. Piensan faltar a la ley, señores jefes de policía. Esto inconsciente empieza a batirse a duelo. Hay que detenerlo, hay que llegar antes y detenerlo. Y le dice el jefe, dice, ya me enteré, hace 10 minutos me habló el otro. Este cuento de gallegos de Galicia. En un pueblo de los chicos, de los nuestros, de cualquier provincia, esos pueblos donde hay un solo cine y dan una sola película, la misma toda la semana, la gastan y la mandan de vuelta el lunes. Le dice Manuel a Jesús, dice, Jesús, ¿no me acompañas al cine esta noche? Y le dice Jesús a Manuel, hombre, tú sabes que es la noche. No me digas que fuiste a ver la película que están dando. Sí, anoche. Hombre, qué pena. Porque pensaba invitarte, porque no sé qué me da estar solo como un estúpido ahí en el cine. Así que fuiste esa noche. Dice, sí, anoche. Así que la viste. Dice, sí, anoche la vi. ¿Y qué tal es la película esta que están dando? Hombres interesantes de acción, de piñas, tiros. Estas cosas de los norteamericanos, de los convoyes estos que andan a caballos y arrean vacas y estas cosas. Así que ya la viste. Dice, sí, anoche. Porque yo te pensaba invitar, porque no sé qué me da estar solo como un estúpido en el cine. Pero si ya la viste, dice, sí, anoche. ¿Y no te animas a venir lo mismo? Te pago la entrada. Ah, hombre, dice que la viste anoche. ¿Y qué tiene? La repasas sin no gastar nada, yo te pago la entrada. A la salida nos vamos al bar, tomamos una cerveciña, jugamos un tute, ¿eh? Hombre, siendo así, si me esperas me pongo la chaqueta y vamos. Se ponen la chaqueta y van y se instalan en el cine. Empieza la película, película del Far West. Los títulos y en el fondo un cerro y del cerro venía bajando el muchachito de la película, de a caballo. Caballo blanco, una cola como de peluquería. Venía tac, tac, tac, tac, tac, tac. Y dice que la cola del caballo, el muchachito, nunca tiene abrojo, nada. Sombrero claro y pañuelo al cuello, nada de tierra, venía por la tierra, pero nada de tierra. No sé cómo se las arreglan estos norteamericanos, tienen. Y venía tac, tac, tac, tac, tac, tac. Y de tanto en tanto, una cuerda de guitarra eléctrica hacía de fondo. Tan, tan, tan, tan, tan. Y el gallego este, de el que la había visto a la película, le dice al que no la vio, dice, Manuel, te apuesto 1 millón de los viejos que el tío ese que viene en el caballo blanco para frente al bar a maja entrar y no entra. Dice, que has tomado vivarachol hoy. Dice, ¿por qué lo dices? Hombre, dice, ¿viste la película anoche y te quieres ganar 1 millón de pesos con lo que hace el tío de la película? No sé qué piensas que soy yo, el hijo de la pavota. Anda, te apuesto 1 millón de pesos de que no entres en el bar, anda. ¿Hablas en serio? Te estoy diciendo, te juego 1 millón de pesos. Pero hablas en serio pensando que yo te voy a aceptar la puerta. Que la viste anoche, sabes todo lo que ha hecho el tío de la película y me quieres apostar con lo que hace o lo que no hace. ¿Qué piensas, que me chupo el dedo? Anda, ¿qué te hace 1 millón de pesos? No me hace nada 1 millón de pesos, ni 2 tampoco. Por eso te pagué la entrada y te invité a jugar al tute y a tomar cerveza. Pero no me gusta que me metan los dedos.

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Andate a puerta, 1 millón de pesos, que... ¿Quieres 1 millón de pesos? Te los doy. Y 2 también. No, dice, no lo quiero que me los regales, te lo quiero ganar. ¡Ah, oh, me los quieres ganar! Está bien, 1000 los ganas. Tú dices que no entra, yo te digo que entra. ¿Sabes para qué te acepto la apuesta? No porque sea idiota, sino para que no hables más. ¿Estás conforme? Tú ganas. ¿Que no entra? Bueno, yo te digo que entra, no me hables más. Pareces mosca, hombre, que... Vaya mi hijo que tengo, que le pago la entrada y me mete la mano en el bolsillo, vaya. Y sí, queda hablando solo. Sigue la película y contra todos los pronósticos, el tipo no solo baja el caballo y amaga, sino que entra al bar. Y le dice este, pero eres tan bestia. Pero eres tan desmemoriado que has visto la película anoche y no te acuerdas que el tío del caballo blanco ese entra al bar. Hombre, sí, claro que me acuerdo. Pero pensé que con la paliza que le pegaron anoche no iba a entrar.

0: El año pasado, para el cumpleaños de Fangio, hubo dos fiestas muy grandes. Una que se hizo el domingo con una carrera, turismo carretera, y después se comió un asado en el casco de una estancia, ahí a 10, 12 kilómetros, el casco de una estancia vieja que compró la fundación del Museo de Fangio. Entonces se hizo una carpa muy grande, de esas como las que organizan, que habrán ido ustedes en alguna fiesta de fin de año, de alguna empresa, que vos no sabés qué es carpa, porque está todo tapizado en raso y con arañas. Y... Para 400 personas la comida. Ahí había un señor. Y me dice, ¿me permite? Sí, le digo. Hace un año y medio que tengo esta historia en mi poder. Pero yo dije, hasta que no lo encuentre la Andresina, no se la voy a contar. Me pasó a mí. Pare la oreja. Fue en una oportunidad que fue parecido a esta. Vio que acá estamos comiendo y estamos tomando. Y por ahí no nos damos cuenta que dentro de un rato tenemos que subir a un auto y volvernos para casa. Esta es una imprudencia muy corriente de los argentinos. Esto mismo me pasó hace un año y medio. Me invitaron a comilona y fui. Arrancamos con unas empanaditas para calentar las gomas, ¿vio? Lechón frío, después. Cordero caliente, achuras, chorizo, asado de vaca, ensalada, bien lubricado todo porque estaba saladito, postre, y uno para adentro, para la bodega. Después vino el whisky, y yo siendo de arriba hasta rayo agarro, así que estaba con los tanques llenos ya, y llega el momento de volver. Y cuando voy a volver, la descompostura, hermano. Yo no sabía si era King Kong, Superman, sin la capa, no sabía qué era, era una cosa ahí adentro del auto. No sabía si bajarme del auto, ponerme a revolcarme por el pasto. No sabía qué ganas de qué tenía, era una cosa. Y veo las luces de una estación de servicio. Me dijo el nombre de la estación y todo. Está entre Balcarce y Ciudad General Belgrano, una ruta que hay que creo que se llama 29, que es última, recién hecha. Que usted va solito ahí, cruza Ayacucho, todo, y le mete y sale a Ciudad Belgrano. Y ve la estación de servicio y le dice él al amigo, che, con el pretexto de cargar nata voy a parar ahí. Voy a ir al baño, tomé una sal de fruta, no sé qué hacer. Detiene el auto, el empleado que viene, el que le dice, lléneme el tanque con nata. Y ya se iba para el baño y se acuerda de la sal de fruta. Y vuelve y le dice, jefe, tiene alical, y el otro que le retira la manguera y dice, con tarjeta no le vendo. Textual también.
1: Bueno, don Felipe Campeón, de Correa 3770, Capital Federal, envió un montón de cuentos. Un hombre cordobés que tiene una manera muy especial para entender el humor. Bueno, los cordobeses son todos especiales para el humor, son gente muy predispuesta para las cosas graciosas. Un campeón creo que es un estudioso de las distintas actitudes de la gente, y de ahí ha sacado partido para los cuentos. Dice que andaba Pancho por la vereda, caminando así, y entra a cambiar de barrio, y por ahí pasa por un local de remate. Ahí se remataba de todo, desde paraguas, collares antiguos, pájaro, perro, gato, de todo. Y vio un loro con un plumaje así muy, muy vistoso, loro atractivo. Y él quería tener, hace tiempo quería tener un loro. Entonces va al recinto del remate, se queda ahí cuando entra el loro en remate. Entró a pujar. 5.000 pesos era la base. Pancho dice, 10.000. 15.000 se escucha en contra. Y Pancho insiste, 20.000. Y sigue la puja. 25.000 le dicen del otro lado. Y Pancho dice, 30.000. Y seguía la puja. 35 le dicen del otro. 40 dice Pancho. Y ya estaba calentito Pancho. Y bueno, y así van subiendo de a 5 hasta que llegan a los 95.000 pesos. Entonces dice, bueno, doy los 100 y si el señor insiste, que se lo lleve. Nadie puja más. Y se lo lleva Pancho al loro. Ya salí y se vuelve y le dice, dígame, en definitiva, dice, el loro este habla, y si quién creía que era el que le retrucaba el precio.

0: A veces las cosas salen de hechos cotidianos, ¿no es cierto? Como esos micros que hay acá, que algunos le dicen micro, y micro es chico, pero dicen micro a los grandes. O sea que nosotros usamos una serie de contrasentidos para denominar tal o cual cosa. Esos vendrían a ser ómnibus, esos medios rectangulares, largos, plateados, que hasta a veces hasta guarda tienen porque no se arregla solo el chofer. Y vieron que el chofer va manejando ese, con ese volante, parece una rueda de auto, que es de, y tiene un espejo adelante para ver cuando le tocan el timbre si funciona, y si no, mira cuando le pegan el grito, que casi siempre le pegan el grito porque no funciona el timbre. Y abre la puerta y se bajan. Entonces, en una vez siente que le gritan, ¡pará, che! Mira por el vidrio y no ve nadie. ¡Pará, che, te digo! Vuelve a mirar el chofer por el vidrio, no ve nadie. ¡Pará, che, te digo que paré! Y miraba insistentemente para adelante porque tenía que manejar, y para el espejo para ver para atrás, y para atrás no había nadie, no había nadie. Entonces le hace seña al ayudante, el guarda, que se pare para ver. Porque se para el guarda y dice, che, ¿quién es el enano ese que viene gritando? Y le dice uno, no es enano, se desfondó el piso, hace dos cuadras viene corriendo.
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0: dos, tres.
1: ¡Luna!
0: La mensajera.
2: Ya, ahí va.
0: ¡Tres, cuatro!
1: ¡Lleve!
0: Ahora, Fefi, están los segundos viejos sonando, me parece.
1: ¡La mensajera!
3: Y le digo, zurdo, vamos a llegar a comer ahora. Y dice, lo que pasa es que a mí no me gusta comer con el estómago vacío.
4: ¿Está bien así? ¿O le parece con queso
3: adentro?
4: Si no está bien, yo
3: vengo otro día. ¿Sabes aquella cosa que hicimos en el lado? Pablo, que arrancamos de día y terminamos de noche cantando. Ese día sí que cantamos.
5: Eso está en YouTube.
3: Estamos cantando con el Gallego Capriela, con el Muma. ¿Quién más está? Bueno, Pablo.
6: Igual te digo, ¿qué te pasó más tiempo dentro de la boca?
7: Sí.

se recibe de médico. Y debe haber entre ustedes estudiantes de medicina, médicos recibidos o médicos residentes. ¿Qué saben lo que voy a decir? El médico se recibe en la facultad de medicina, le entregan el diploma y todo, pero no puede salir a ejercer la medicina. Después hay que hacer la residencia. Para los que no tienen nada que ver con el mundo de la medicina, les explico. La residencia es internarse en un instituto de salud, de estos de hospitales, clínicas, con profesores, que le van tomando en la práctica lo que han aprendido en teoría para ver si dentro de 2 o 3 años están habilitados para salir a ejercer la medicina. Pues no es salir a vender libros. Vas a ejercer la medicina con el pueblo. O sea, que en tus manos puede estar la vida y la muerte de la gente. Entonces no se pueden dar el lujo de soltar a cualquiera. Así que los controla. Médicos que son profesores incluso de la universidad y ellos van relojeando las... cómo se manejan los residentes. Si usted es el que entró hace 1 mes y medio. Usted es Martínez. ¿Usted es el que operó recién? Sí. Bueno, no corte más así, ¿eh? Este ya está, déjelo, pero... el tajo no va así, hermano, va atravesado. Entonces con el tiempo lo empiezan a hacer bien los tajos, todo, y al cabo de 2 o 3 años... Y este salió, che, con buenas notas en la facultad y con elogios de la residencia. Muchacho de familia modesta, había llegado a concretar su carrera como médico porque tenía un tío carnal, hermano de su padre, que además era padrino de cristianamiento y que como no tenía hijos varones, veía por los ojos de ese sobrino. Y él quería realizarse con ese sobrino. Y bancó la carrera y tiene una alegría, tipo de Buenos Aires, pero no solo porque había nacido, sino que era portañazo, viste bien, de que la junaba y la chamullaba de costeleta, viajante de comercio, conocía todo el país, tipo bien. Y en la fiesta que se hace íntima, le dice al sobrino, y ahora ya hay que salir a jugar por la calle, ¿qué pensás hacer? A ver. No sé, tío, dice, estoy medio en la duda, no sé si empezar con un hospital municipal, ofrecerme en el Ministerio de Bienestar Social, alguna clínica privada, no, realmente no estoy todavía. Si querés el consejo de un Gil, que la conoce bien, que te dobla en edad, raja para el interior. En el pueblo que elijas, por chico que sea, en cualquier punto del país, dentro de 1 año vas a ser el doctor fulano de tal con chapa en la puerta. Y acá dentro de 1 año no sería raro que siga siendo el mismo anónimo con un riesgo, que en una de esas está manejando el taxi como alguno de tus colegas. Sí, tío, se dice ir al interior, pero la cosa no es tan fácil. Que no me entere que mi ahijado no tiene agalla. No, agallas me sobran, tío, pero hay que ir a poner un consultorio al interior. ¿Con qué? Y si, ¿por qué lo tenía tu padrino acá? No, tío, usted ya hizo más de lo que debía y de lo que podía por mí. Y a mí, yo no tengo cara para aceptar más nada de usted, así que yo no quiero abusar de su generosidad, por favor, no me digas, escúchame, Gil, ¿me pediste vos o te oferté yo? Sí, me ofreció. Entonces, ¿cuándo te ofertan en la vida? Casala. Porque no siempre te han ofertado 3 veces, ¿eh? Tenés que aprender esta. Yo te estoy ofertando porque puedo. Es más, yo voy a salir con tu viejo, ya lo conversé, vamos a recorrer y donde pensemos que hay un pueblo como para mí, ese va a ser para vos. ¿Está? Yo la conozco así, esta. Y salieron y a los 20 días vuelven y dicen, te tenemos el pueblo, ya está el consultorio puesto y todo. No podía creer, una localidad cerca de Rosario, provincia de Santa Fe. Iba allá y el consultorio no era la excelencia, pero era más que importante, sobre todo para empezar. Tenía lo necesario y algo más. Pero tío, ¿y si cómo voy a pagar esto? Con laburo. O sea que no hay plazo para pagar. Lo que quiero que progreses. Y te doy un consejo de tipo que la juna bien a la gente del interior. La conozco así ya, ¿eh? ¿Sabe cómo te vas a hacer la fama acá? Con esta. Porque la gente de los pueblos, a la mañana multiplica por 2, a la hora por 4,
después por 8, 16 y para la noche ya es 32. Lo que vos largaste así lo han convertido en una historia para los diarios. Y si, ¿qué me quiere decir con eso? Que tenés que agrandar. Inventé historia para impresionar a la gente, que ellas mismas se encargan de repetir. Y te hacen la fama en 3-4 días. En un mes o Gardel acá. ¿Pero qué tipo de historia? Y qué sé yo, inventá. Que la gente se entere que vos te resiste en Alemania. Que Favaloro te consulta a vos. Que Matera, si no está vos, no opera. Y le quedó ese. Y ahí se quedó con su consultorio. Y cuando abrió las puertas, también se acordó que ya no había médicos atrás para que le dijeran si está bien o está mal. La emoción de que iba a ser responsable lo que iba a hacer y tenía toda la vida por delante. Eso es lo que le dijo su padre y su tío. Y justo, che, un paciente. Y se le mezcla la alegría de que entrara un paciente con lo que se le había recomendado el tío. Agrandá para que se comente. Casa el teléfono y le hace seña como que espere un ratito y entra a hablar fuerte para que escuche el paciente. Sí, ¿sabe lo que pasa, señora? Que me acaba de llegar gente, ¿vio? No la quiero cortar, pero ¿sabe lo que pasa? Que no le puedo aceptar un homenaje. ¿Pero cómo me va a hacer un monumento porque le salvé la hija? Yo no soy mandrake, soy un médico nada más. La salvé porque soy médico. Pero ya sé que los médicos acá le dijeron que no tenía más de 2 meses de vida. Pero lo que pasa es que soy un médico recibido con los últimos adelantos de la ciencia en todas partes del mundo. Se incorpora cuando uno está llegando y va rindiendo y se van incorporando estas cosas que por ahí los médicos más viejos no saben que existen ya. Son soluciones que uno las tiene a la mano. Pero no soy Dios. No, qué monolito ni 8/4. Está bien, yo sé que usted está agradecida, pero no le puedo aceptar homenaje. No. Cuanto más le voy a aceptar de que vayamos a cenar una de estas noches a su casa, así vemos a la nena. ¿Eh? Dele un beso a la nena. Cuelga y agrandado como galleta en el agua. Pase amigo, le dice el paciente. ¿Qué le anda pasando al hombre? Dice, a mí nada, vengo a conectar el teléfono yo.

¿Te acuerdas de ese cantor que cantó todo con un? Yo los conozco, son ocho los monos, todos los pololos. ¿Te acuerdan? Yo hice una con A. Y ahí dice un tema así. A ver. Una cumbia con A. Ajá. 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

Hablando de esta cosa estresante que es vivir en ciudades tan importantes como Buenos Aires, nosotros a veces, bueno, hablamos, nos quejamos, pero es una de las cinco grandes capitales del mundo. Y eso tiene un precio y un costo. Vivir apurado, andar corriendo, que el tráfico sea enredado. Y hay tipos que lo absorben eso, lo toleran, y hay tipos que no, que viven amargados con la cosa. Y este era de una empresa de esa, el personaje de la historia que le voy a contar, una empresa de esas multinacionales de inversión a nivel mundial. A esa empresa iba gente que cotizaba fuerte, ¿no? Invertía grande. Entre ellos un empresario agropecuario e industrial, que es de una familia tradicional de la provincia de Buenos Aires. Entonces, cada vez que iba a hacer algún trámite, este tipo siempre quejándose: estoy harto de esta ciudad, yo no sé, diga que me falta tantos años para jubilarme, vivo agredido por los ruidos, las bocinas, el temblor del subte, todo me molesta. Usted por lo menos tiene una escapatoria los viernes, termina la semana y se va para el campo. Y tanto con esto, usted todos los viernes se va para el campo, por lo menos usted carga las pilas, que le dio lástima ese. Y este señor, que de empresa sólida, ¿no?, y de una familia tradicional, con una educación sólida también, con conocimiento del mundo, habían viajado por todos lados, ¿no?, gente bien, le da pena. Y si usted, que tanto añora el campo, ¿es de campo usted? No, no conozco el campo. No me diga que nunca fue. No sé lo que es el campo. Pues todo el mundo dice que es tan lindo. ¿Yo quiere conocerles? ¿Cómo hago? ¿Lo invito a pasar un fin de semana? No. Sí. Dígame cuándo y acomodamos el viaje. No podía creer el tipo, che, y se lo llevó. Un viernes se lo llevó. No podía creer el tipo cuando amanece el sábado. Uy, dice, usted sabe que, no sé, parecía que estaba en otro planeta, dice. No había ningún ruido, ni una bocina, ni olor a caño escape, ni se movía el piso con el subte, porque yo encima vivo arriba de un agujero de subte. Y dice, y eso no es nada, le dice el dueño de la estancia. Ahí tiene el termo y el mate. Vaya solo a caminar por el parque, tome mate y conviva con los pájaros. Acá los pájaros cantan en libertad, mi amigo. Acá no hay jaula. Y se fue el tipo. Y cada paso, cada media hora inauguraba un asombro nuevo. Y no tenía palabras, dice, no sé, estoy... ¡Ah! Y todo era nuevo y todo era hermoso y no tenía, le faltaban palabras para expresar lo que estaba sintiendo. Pasó el sábado, el domingo, esta gente pensaba que le iba a decir, bueno, alcáncenme a la ruta, tomé un colectivo, que ni amagó. Por una cuestión de prudencia, de educación, ni le insinuaron. Mire que ya... lunes, martes, seguía ensimismado con el campo. Por la misma educación que le digo, ellos no se animaban ni a decirle cuándo se va a ir, porque era una grosería, según el concepto de esta familia, ¿no? Pero ya para el viernes entraron a tirarle algunas metáforas ya, ¿no? Muy prudente, el hombre teniendo miedo de ofenderlo todavía. Usted sabe que estamos conversando con mi señora, le dice el estanciero, y a usted lo vemos disfrutando tanto, tan sinceramente todo esto, y pensábamos en su familia, dice, que está, ¿no?, sola allá en Buenos Aires. Uy, dice, usted sabe que yo estaba como enajenado. Pero realmente enajenó, me olvidé del trabajo, de la familia, de todo. Uy, me dio una buena idea, los voy a llamar para que vengan.

Diógenes, cada vez que pasaba por el mercado se reía porque decía que le causaba mucha gracia y a la vez le hacía muy feliz ver cuántas cosas había en el mercado que él no necesitaba. Es decir, rico no es el que más tiene, sino el que menos necesita. Es decir, mano ocupada, mano perdida. Es decir, el conquistador, por cuidar su conquista, se transforma en esclavo de lo que conquistó, es decir, que jodiendo se jodió. San Francisco tenía una de las fórmulas de la felicidad: deseo poco y lo poco que deseo, lo deseo poco.

Bienaventurados los pobres en espíritu, porque de ellos será el reino de los cielos, que si se me permite, y de esto doy fe, donde hay justicia, pero ante todo donde hay amor, que es la más alta justicia, el reino de los cielos incluye la tierra, aunque los hombres no aprenden.

Así como la carreta de la llanura, aquella que iba con toldo propio, pasa a ser un recuerdo y a veces un símbolo de una fiesta de la tradición. El carro cachapé, que no tenía toldo que lo proteja, eran dos cuerpos de ruedas unidos por lo que llamaban el larguero y el limón que iba atravesando por arriba de los ejes, soportaba el peso de los rollizos. A eso se llamó carro cachapé, y en esos carros cachapé se fueron hacia las fábricas de tanino siglos de madera que tenía el monte chaqueño. Y al decir chaqueño hablo de toda la región chaqueña, y hoy son nada más que un recuerdo. Al último cachapacero le hemos

fue en un viaje sin vuelta, sin un destino obrajero. Quiso morir a su modo el último cachapecero. Le han de llorar las picadas, las aguadas, el estero, porque tu carro quedó sin dueño. Jacinto, cachapecero.

tironear sus recuerdos. Almirón sabe también que aunque su carro es muy lento, con la muerte por amiga ha de ganarle al progreso. Se fue en un viaje

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estoy celebrando 30 años de haber llegado a Cosquín con la misma ilusión que mucha gente empieza una carrera que puede ser profesional, puede ser deportiva. Yo cuando fui a Cosquín quería nada más y nada menos que nombre de mi pueblo, por radio. Con eso ya me va por bien pagado. Pero la historia se escribió de otra manera porque de arriba ordenan las cosas. Me decía un periodista la vez pasada y con esto arrancamos. Landicina, yo lo escucho a menudo usted hablar sobre el humor del pueblo, de que el humor popular, que esto. ¿Usted no cree que la gente copia? ¿Usted no cree que la gente escucha la radio y si le gustó un chiste va y después lo cuenta en la esquina o en el club? ¿Usted no cree que no ven los programas cómicos de televisión y el que es más ligerito roba el cuento y va rápido al bar y lo cuenta? Sí, también es cierto. Pero yo le voy a dar el argumento por el cual creo que existe un ingenio para que exista el humor popular. Le pregunto yo a usted ahora, le digo, periodista, ¿usted cree que la gente en el interior contrata a un libretista de Buenos Aires para ponerlo sobrenombre? Y lo descoloqué para siempre. Me dice, no, bueno, ahí, para mí el primer gesto del humor popular es la puesta del sobrenombre, lo he dicho siempre. Para poner un sobrenombre tenés que tener sentido, poder de observación y poder de síntesis, porque no vas a ser un sobrenombre eso, que tenés que ir con un libro, a esto le dicen tal cosa, tenés que decir tac. Y vos sabés que los cordobeses son especialistas en eso. Sobrenombre cordobés es arrosca, para siempre. Pero en todas partes hay ingenio para el humor en el sobrenombre. Tengo amigos que me proveen de historias, hasta por teléfono. Tengo un amigo que arregla heladeras en Gualeguaychú y me llama la vez pasada. Che Luis, no sabés cómo le dicen a fulano. Esto obviamos, porque el fulano existe. ¿Sabés cómo le dicen? No, hijo único. Digo, ¿por qué? Dice, porque cuando le vienen a cobrar, dice, no tengo, hermano. ¿Eh? De ahí mismo, el año pasado me habían tirado con otro que es por lo mismo. A un tipo que le hacían pan fresco porque cuando le venían a cobrar, la mujer decía, recién salió. Esto es ingenioso. Yo podría estar aquí hasta el otro sábado dándole muestras de sobrenombre y de capacidad para inventar. Había uno que le decían cheque cobrado porque el perro le había arrancado un talón. Pero también le quiero dar muestras de lo que es el ejercicio de la picardía. La picardía es fundamental en el humor popular. ¿Y qué es la picardía? Manejar con inteligencia el lenguaje para no subestimar la inteligencia del que escucha. Entonces, si la cosa tiene alguna intención, que tenga la suficiente delicadeza y buen gusto para no salpicar la ropa tendida. Entonces, descuelga la ropa el que tiene estatura, el que no, se queda sin ver la ropa. O sea, la vez se ríe, pero no sabe bien si era sábana o toalla. ¿Está claro? Esto que les voy a contar es de algún lugar del país. Con esto dejamos los sobrenombres. Señor de buena posición, tuvo un accidente, perdió un ojo. Como tiene buena posición, lo primero que hizo fue hacerse colocar un ojo de vidrio. La señora de él, un tanto más joven que él, no es atleta, pero es ligera. Más fino no lo voy a poder hacer. Que ya saben que tiene algunas carreras corridas y
es conocida su capacidad para ese tipo de carrera. Entonces en el pago al tipo este le han puesto de sobrenombre ciervo embalsamado. Porque el ojo es de vidrio, pero los cuernos son en serio, dicen.

0: Después están los cuentos visuales, esos que no se pueden grabar en un disco. Que ahí están ahí, y decir, qué lástima, pero esto sería lindo para contarlo, que son los cortitos, el tipo que viene caminando con dos sandías, porque el que es fanático de la sandía no se conforma con una. Si es grande, por ahí la llevan como juntando leña. Pero si compra dos medianas, porque no son mucho familia, y venía con... Y hay que llevar dos sandías acá, ¿eh? Porque son regalosas. Y a veces que... La... Y este venía con las dos sandías y justo a él se le para un tipo. Dice, señor, ¿no me podría indicar cómo puedo hacer para llegar a Rivadavia al 7000 y pico? Si no me podría decir cómo puedo hacer, dice, para llegar a Rivadavia al 7000. Hicieron la otra calle, pero no sé. Y este dice, ¿me tiene? Y el otro le agarra las sandías así. Dice, no sé. Sabe que el único animal que crece después de muerto es el pescado, pero tiene un tamaño cuando lo sacan y otro cuando cuenta el que lo sacó. De que el mundo es mundo. Y justamente así como la gente de los talleres tienen un día para comer en el taller los viernes acá sagrado, siempre buscan el viernes porque al otro día ya viene de aliviada la cosa el sábado. Y este era un grupo que se juntaba, que cada uno tenía una tarea distinta, pero a todos les gustaba la pesca. Entonces, uno de ellos hacía de cocinero y se iba rotando. Y después de comer, se hacían una rueda y entraban a contar historias de pesca, de cacería, y se volasea a destajo. Pero había uno del grupo, un viejo muy mayor, muy canoso, que por mayor no lo habían revoleado de un chirlo, porque era muy mentiroso, pero ya exageradamente mentiroso. Pero además, no es un mentiroso que vos decís, es simpático, viste cómo inventa, no. Además, si vos te reías, se enojaba, porque era cierto lo que él contaba. Y uno de los circunstantes le dijo al dueño de la casa donde se hacía, el que tenía el quincho, el Mario, le dice, mira, Daniel, yo, a mí me encanta esta pausa de los viernes, dice, porque uno se saca todas las cosas del mate de la semana. Me encanta comer variado con la habilidad de alguno de los que viene. Y me encanta lo otro, la charla, pero no me lo banco más al viejo al Hilario Fabián. Es insoportable, ¿no? Nunca podés ganar una, vos. Siempre te acuesta el viejo con algún bolazo. Y bueno, porque es viejo, lo tolera, lo tolera. Yo ya estoy harto, che. Entonces, si vos sabés que no es la primera protesta, vos no sos el único. Pero no quiero que dejes de venir por eso. Dejá, yo le voy a hablar al viejo y le voy a decir que afloje, porque hay dos o tres más que están molestos también con el viejo. Y se ve que no habían hablado al viejo. Pero llegó el viernes, se cenó, y cuando entraron al volaseo, ¡oh!, el viejo se subió a un globo, no lo bajaron ni con flecha. Y ya el Mario no se aguantó más y dice, discúlpenme, señores, con usted no es la cosa, pero mientras siga viniendo este señor, al que lo respeto por las canas y por la edad que tiene, pero que se merecía que uno lo eche a patadas por mentiroso, y si por irrespetuoso con los demás, mientras venga este señor, yo no vengo nunca más. Discúlpenme el resto porque con usted no es la cosa. Y ya se iba yendo y dice, no, Mario, vos no sos el que te tenés que ir de acá. Si alguien se tiene que ir es el viejo atorrante este, y ya lo basurearon al viejo. Porque todos estaban con ganas de decirle, pero no se animaban porque era hombre que peinaba cana. Y ya saltó y dice, tiene razón, a mí ya me tenía harto. Acá está. ¿Pero qué? Y el viejo vio que perdía para siempre. Y el viejo, muy ladino, en vez de encocorarse, los entró a trabajar por el aula lástima. Picarísimo el viejo. Está bien, dice, no discutan nada. estaban demorando mucho ya. No me extrañaba que no lo habían dicho antes. Porque es necesario que uno llegue a viejo para que entre a sobrar. Está bien. Los viejos sobramos en todos lados. Era justo que acá también sobre.
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Sí, pero ¿usted se refiere al chancho o a su marido? 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No, señora, no es así. 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Si el pulso le temblequea, lo afeito solo y ya está.

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¿Te acordás, Rubito? Andábamos buscando temas que nos hablaran del hombre uruguayo y vos sacaste del bolsillo un papel doblado con esta tremenda pregunta.

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En este cruel tribunal defiendo las acusadas para que no sean condenadas como plaga nacional. 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

Cambió de nombre la estancia, se ha muerto el viejo patrón, que la heredó su hijo Zenón, el que está viviendo en Francia. Y al verse en tal circunstancia, se preocupa la peonada, y el puestero Juan Almada le dice a Justo Aguilera:

Cirilo por sus hijos olvidados. La tristeza le ha ganado, ni quiere asomarse afuera. Al morir su compañera y al abundar la imprudencia, sus hijos querían la herencia y su rancho fue tapera. Lo llevaron engañado, aunque él algo sospechaba. Pa' sus adentros pensaba, ¿pa' dónde iré jubilado? Pero salió resignado, echó una larga mirada. En la quinta y la majada sus ojos le quedan fijos, pensando que crió a sus hijos trabajando con su amada. Corbata, Corbata era el ovejero, así el dueño lo llamaba, que allá tristón caminaba del galpón al gallinero. Pero en un gesto sincero el perro hacia el viejo vino, y maldiciendo el destino que su instinto le despierta, lo acompañó hasta la puerta que estaba junto al camino. Y ahí queda el perro parado, viendo que al faltar la madre, sus hijos llevan a un padre hacia un asilo engañado. Él se queda abandonado y por lo que él intuía, justamente al otro día, aunque esto parezca un sueño, apareció un nuevo dueño en el rancho en que él vivía. Él no quiso otro patrón, prefirió ser vagabundo y se largó a un nuevo mundo sin que le falte razón. Fue triste aquella ocasión, quizás lo empujó el destino. Supo contar un vecino que solía cortarle el sueño al pregonar por su dueño, aullando por los caminos. Del pago se fue alejando, se mete en una ciudad, dejó atrás la soledad que lo venía maltratando. Seguro Dios lo iba guiando pa'l lado del que él se acordaba. Y una mañana en que estaba sentado al sol don Cirilo, ve que pa'l lado del asilo un corbata se acercaba. Se le escapa un lagrimón que le moja la mejilla, y al ir dejando la silla temblaba en el arrancón. Abarrotado de emoción, corbata, corbata, le pegó el grito. Se queda el perro quietito, oye que lo están nombrando, cuando ve que va chuequeando pa'l lado de él un viejito. Con las dos rodillas en tierra, abraza el perro el abuelo y suelta un beso pa'l cielo con cosas que adentro encierra. A su creencia se aferra, sabe que Dios va a escuchar. Que no deje de rezar, su compañera le dijo, y que un sopapo de un hijo hay que saber perdonar. Ejemplo el que vino a dar el perro con su cariño.

Del enero, y un camino eterno de luna y misterio llevan lento el tiempo y la paz monte adentro. Del chañar al monte se acorta el sendero, del monte al chañar se detiene el tiempo, porque es en su lecho que espera lo eterno, y en los pajonales me apura el regreso.

andar en tus calles ponetianas, bebiendo un decimone hasta sus ocres, por las lunas de junio, bajo al puerto constructivo del viejo Joaquín Torres. Lotramón me acompaña, el zurdo Mastra, Mateo Zitarrosa, Enrique Estrázulas, Liber Falco, el ex Andacalles, y hasta Bruno Mauricio.

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1: Y así llegamos al final de nuestro espacio de canto popular rioplatense y folclore. Gracias por habernos acompañado en este recorrido por nuestras raíces. Los esperamos nuevamente en el próximo programa para seguir disfrutando de la música que nos une. Hasta la próxima y que viva el folclore.

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0: Ahí está. ¿Cómo, no. ¿Cómo fue y cuál fue el...?
1: Contar cómo fue el segundo gol.
0: Contar el gol ese, a ver qué fue.
1: Bueno, el segundo gol que hicimos en Brasil fue una jugada que yo hacía con mi compañero de ala, que era Julio Pérez, ¿no? Él venía con la pelota, me traía la pelota, me daba la pelota, yo avanzaba un poco, cuando me salía el marcador de punta, yo se devolvía y me metía en profundidad. Yo como era muy rápido, en velocidad, me le iba el marcador de punta y iba a izquierdo. Entonces entraba en diagonal hacia el arco. Y Barbosa creyó que iba a ser la misma jugada del primer gol, ¿no? Que iba a ser el centro hacia atrás. Cuando hizo el empate Chafino. Esta vez venía Míguez por el medio. Y yo vi que se abrió un poco del arco, me dejó un espacio y tiré. Y la pelota justo entró contra el palo y Barbosa. Y seguí la carrera. Entonces Míguez a la carrera me dice, pero no me viste, ¿por qué no me la pasaste? ¿Viste? Se te la pedí. Y yo le digo, Omar, déjala ir que ahí está bien.

Noticia negra, subió el carbón. Mira lo que me pasa. Me mandan a recorrer el campo de allá del puestero. El puestero hace como 6 días que se fue. Y ya estaba tardecita. Y digo, para mí me va a agarrar la noche. Salí a galopito. Fui allá, recorrí, había un toro poliango abichado en la tabla del pescuezo. Curé el toro, fui, llevé el toro en el tubo, curé, fui y lo solté. Cuando venía allá, a boca de noche, viste. Y en eso que voy a armar el tabaco así, el matungo clava las orejas y pega una sentada y suena la trompa, ¿no? Levanto la cabeza, una ensombración. Miro así, yo estaba como ojo de perro porcelana. Me brillaba, pero no veía nada, viste, ya. Y medio asustado, ¿no? Y lo miro y le digo, ¿qué queda de ensombración? Y dice, yo te vine a buscar a vos. Digo, vos me vas a buscar un poco nomás. Yo no voy a querer ir. Dice, entonces dame un tabaco. Y le digo, ¿qué tabaco fuma vos? Cerrito. No, yo tengo peruano. Y me dice, me concedí cerrito si no te vas a arrepentir. Y quedamos ahí, viste, trancado en ese teje y maneje, viste. Che, vos sabés que pegó un grito y se largó por contra el alambre y se vino. Se paró en mano el matungo, me volcó para atrás, perdí el cuchillo, perdí todo y quedé con la guacha en la mano. Y quedamos más o menos a 10 metros uno del otro. Y le digo, bueno, tú turano, vos sos todo tirado facón sin cabo. Te gusta asustar gente cuando pasan por aquí, garantido. Aquí se te terminó. Se te terminó la hora del chicoleo. Ahora, aquí vamos a fritar las tortas y vamos a ver la raza que quiera. Y vos sabés que empecé a sobar un poquito la guacha, ¿viste? Sabía que estaba jugado. Porque de guacho, ¿a qué mierda va a meter una formación? Me abrió la jala y me trajo la carga de vuelta. Yo le corrí el cuerpo y le volqué la guacha, ¿no? Lo tengo la guacha. Y vos sabés que él dio una escarciada y se fue unos 10 metros para adelante. Y pegó la sentada y me atendió allá de vuelta. Y le digo, vos estás bien mal acostumbrado, vos tenés las cuentitas muy mal sacadas. Yo te voy a enseñar que el agua no se mastica. Ahora que vos topaste con uno, vos estás creído que son todos Garibaldi. Vos metiste mal. Che, se largó de vuelta. Y pasó al costado mío, vos sabés, y es así le erré, ¿no? Vos sabés que pegó en el pique, en el pique del alambre, le erré. Pero se la tiró la cabeza, seguro, me fui muy en fija, ¿no? Y me corrió todo un frío por contra la cadera, así, con la parte del costillar, ¿viste? Seguro, sin ir con un espíritu, loco. Chamano, no era con cualquier cosa. Sombración, ¿viste? Y pegó una sentada arriba del bitumen, así, y me dice, Tais, andate. Pero mira que nos vamos a encontrar. Digo, sí, nos encontramos, sí. Seguro, y ahí desprendí el barbijo del sombrero y salí a buscar el caballo, que estaba lejazo. Por el bicho, se fue a la gran puerta. Y subí, ya no armé tabaco ninguno, ya lo controlaba, ¿no? Él me dejó irme, sí. Pero está así, entre la Casa Blanca y el embarcadero, sí. Así está él. Y es grande. Y es feo. ¿Viste? Y sube para arriba el bitumen, así, en las canterillas. Así se asoma.

para perpetuar el placer de sus años inocentes. Al sentirse adolescente mucho tendrá que aprender a ganar y a perder, en las malas y en las buenas, formando así la cadena eslabón por eslabón, como todo buen varón que sabe afrontar las penas. Desde su edad escolar respetará a sus maestros, y si adquiriera el estro que yo le voy a insinuar, cuánto me voy a alegrar cuando empiece a escribir versos y le cante al universo cuando le dé su elocuencia para contar experiencias, sacrificios y esfuerzos. Cuando elija su carrera, maestro, escribano, doctor, tropero o domador, siendo para bien cualquiera, y ni hablar si me saliera guitarrero y payador. Lo que me ha costado sudor conseguir a fuerza de brazo, lo volcaré, mi amigazo, gustoso en su favor. Y cualquier actividad que desempeñar le toque, quiero que me las enfoque con fe y capacidad. Para ello usted tendrá que sentir con optimismo, seguridad de sí mismo y perdón en vez de odiar, ahuyentando los rencores con sonrisa fraternal. Después de haber aprendido a ubicarse y respetar, si le tocara izar nuestro pabellón querido, no vaya a echar en olvido el descubrirse y de estar de pie al oír cantar nuestro himno venerado, que es el respeto sagrado de todo buen oriental. Y cuando se me enamore y empiece a descubrir juntos la dicha de ir exenta de sinsabores, no quisiera que usted ignore que ahí está su porvenir. Por lo tanto hay que ir evitando en cada beso dejar los sentidos presos, cautivos por su sentir. Y cuando al mundo le lleguen como fruto de su amor, como al jardín la flor, sus hijos, usted no espere que sean los aconteceres que lo hagan suponer que entre usted y esa mujer que a usted unió su corazón existe una unción vencedora de lo que impere. Y así grandes perspectivas de futuro le presagian,

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2: Seis de la mañana, 51 minutos.
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2: Al menos 18 muertos y más de 200 heridos es el saldo del fuerte terremoto de 7.1 grados en la escala de Richter en Japón. Las autoridades niponas han desplegado miles de efectivos para ayudar en las tareas de búsqueda y rescate. Los equipos trabajan contra reloj para encontrar sobrevivientes atrapados bajo los escombros de edificios en el sudoeste del archipiélago tras este terremoto de magnitud 7.1 que ha causado al menos 18 muertos y más de 200 heridos, según ha informado la primera ministra Sanae Takaishi. Han transcurrido más de 20 horas desde el desastre, pero aún hay personas esperando ayuda. Es una verdadera carrera contra reloj, ha dicho la premier japonesa en una comparecencia ante los medios de comunicación, antes de subrayar que varias personas continúan desaparecidas. Los bombardeos estadounidenses y sauditas del miércoles en Irak mataron al menos a 20 miembros de una alianza paramilitar, ahora integrada en el ejército, que incluye a grupos proiraníes, afirmó esta organización. Estados Unidos y Arabia anunciaron que habían bombardeado posiciones de milicias respaldadas por Teherán en Irak en represalia por sus ataques contra fuerzas estadounidenses e instalaciones petroleras sauditas. El enorme incendio que ha arrasado 42.000 hectáreas en los alrededores de la ciudad francesa de Burdeos continuó estabilizado hoy tras una segunda noche de calma pese al repunte del calor, informó la prefectura departamental. Este fuego en la región vitivinícola de Girona, en el suroeste, es el peor registrado en Francia desde el año 1949. Miles de personas evacuadas por el fuego en los alrededores de Madrid pudieron volver a sus casas, afirmaron las autoridades, aunque los bomberos continúan trabajando para contener algunos de los peores incendios de la historia reciente de España. Las próximas 12 horas serán decisivas para contener los incendios cerca de Madrid, dijo el presidente del gobierno español, Pedro Sánchez. La empresa automotriz BMW aspira a recortar 8.000 empleos para finales de 2027. El fabricante de automóviles ofrecerá casi la mitad de su personal en Alemania. La posibilidad de retirarse a un plan de salidas voluntarias en un intento de recortar 8.000 empleos para finales de 2027, confirmó una fuente de la empresa. Unos 40.000 de los 85.000 empleados de BMW en el país europeo recibirán a partir de octubre una oferta de salida voluntaria. Señoras, señores, ya llegan Emiliano Cotelo y Romina Andrioli. Comienza En Perspectiva.
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0: Señoras y señores, tengan ustedes muy buenos días. ¿Qué tal? ¿Cómo están? ¿Cómo andan? Prontos para recorrer este antepenúltimo día del mes, el día de los ñoquis, el año 2026. Ya que estamos en miércoles 29, en perspectiva, estando junto a Romina. Buen día
1: a todos. ¿Cómo andan? ¿Cómo les va?
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0: En los últimos meses hemos estado...

0: ciudades, los espacios públicos, las políticas ambientales, para proteger la salud de las personas y así reducir esos impactos. ¿Por qué? Porque esto tiene una pata, por un lado, también de salud, y hay, se está cada vez apuntando más a ese aspecto, a vincular todo lo que tiene que ver con el cambio climático y la salud también, afectaciones que a uno le pueden generar, como hasta problemas para dormir, para descansar, o que te altere y te incremente alguna patología que ya uno puede tener. Y por otro lado, también hay experiencias locales, y estamos empezando a pensar pequeñas iniciativas, por lo pronto, para justamente atender nuestras propias olas de calor, o en este caso se llama islas de calor, porque hay lugares en la ciudad donde particularmente se acrecienta el calor y se está estudiando medidas alternativas, medidas a implementar justamente para combatir esa situación.
1: ¿Tienen estos asuntos en su agenda? ¿Tienen estos asuntos en su cabeza, en su imaginario? ¿Andan leyendo, discutiendo a propósito de estas cuestiones? ¿Conocen experiencias? Todo el aporte que tengan para hacer ustedes será bienvenido, como siempre.
2: ¿Cómo está el tiempo en Montevideo?
1: Ahora nos ubicamos en el amanecer de este miércoles 29, que no viene por el lado del calor precisamente.

0: Mente, ¿no?
1: No, estamos en el otro extremo, ¿no?
0: Tampoco el extremo del invierno no. Crudo, ¿no? Pero bueno, está bajando la temperatura, está
1: respecto a estos días de humedad, sobre todo, sí, que ahí está. Se había levantado.
0: ¿Cómo estamos?
1: Se había levantado la temperatura. Bueno, 10 grados tenemos a esta hora, un cielo cubierto, la sensación térmica es de 7. La humedad 93%, la presión 1015 hectopascales y la visibilidad es de 10 kilómetros, con un viento además que sopla del este a 6 kilómetros por hora. La máxima prevista para hoy, 13 grados. 13 grados con un cielo cubierto a nuboso, precipitaciones escasas y aisladas y después mejorando. Y ya para la tarde-noche no hay pronóstico de lluvia, pero sí seguirá el cielo nuboso con periodos de cubierto y neblinas.
0: El sol está saliendo a las 7:42 y se pondrá a las 18:01. La luna en fase creciente venía, como habíamos hablado. Y bueno, estamos en luna llena por estas horas.
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0: Bueno, a ver, a propósito de olas de calor, tenemos a Santiago que nos escucha desde allá, desde el calor mismo. Él está en España, si no recuerdo mal, ahora repasamos ese dato, pero nos manda la foto, mediodía, 30 grados, ni una brisa, se agarra la cabeza con un emoji, sí. El paisaje ese, si bien tiene mucho de verde, transmite sensación de agobio, ¿no? Después, Rosa dice, este problema ya está entre nosotros, no es tan lejano. Hay algo que veo en nuestro país. Se habla de lo que afecta a las personas, pero ¿y los animales?
1: También.
0: En el mundo,
1: la producción.
0: En el mundo se están preocupando de ellos. Este fenómeno en Uruguay es totalmente indiferente, no sé, no figura. Ustedes que son periodismo deberían dar el ejemplo, lo ignoran. ¿Qué pasa con los animales, no? Y es absolutamente correcto. Tú mencionabas la producción, supongamos, la producción ganadera, la producción agropecuaria.
1: Por ejemplo, claro.
0: Ahí tenemos animales sufriendo, entre comillas, el calor, pero además, claro, viendo afectado su rendimiento, si lo miramos fríamente por el lado económico, ¿no? Pero están los animales que comparten con nosotros la vida todo el tiempo, ellos también encaran de una manera traumática una circunstancia
1: totalmente
0: como esta. ¿Qué más?
1: Después, Mateo plantea, los voy a escuchar atentamente. Honestamente dice, no manejo mucho el tema, pero sí sé que muchas de nuestras ciudades no están diseñadas para disminuir el calor extremo. En el interior, dice, es sumamente frecuente que haya poca vegetación, en especial, poca vegetación, pocos árboles, dice. Y los pocos árboles que hay, los podan de forma agresiva y, para peor, muchas personas retiran árboles de las calles. No hay coincidencia ni amabilidad con esos amortiguadores de la temperatura de la ciudad que son nuestros árboles.
0: Bueno, es que ahí hay toda una revisión en curso, en el mundo, ¿no? En Europa en particular, hay una revisión. Hubo décadas en las que avanzaba el hormigón a troche y moche, ¿no?
1: Y ahora se va por el sentido contrario, ¿no?
0: Sí, hormigón, baldosas, todo tipo de pavimentos y poco verde. Ahora al revés, se saca esa parte rígida de los pisos, se deja que aparezca la tierra, que haya por donde circular, hablando del agua, y que haya árboles y haya vegetación, porque está comprobado que esos cambios bajan la temperatura de la ciudad o del barrio o de la zona, ¿no? Cuando hay más verde, la temperatura baja. No bajará quizás todo lo necesario, pero baja. Es diferente a si estamos rodeados de todo eso tan concreto.
1: Tengo muchos más mensajes, pero los vamos procesando porque si no nos vamos a ir hasta las 9 y media, a la hora de la mesa verde.
0: Son las 7 y 12 ahora. Vamos, noticias.
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0: La Cámara de Diputados aprobó ayer por unanimidad el proyecto de ley que prorroga por 2 años la intervención del Ministerio de Salud Pública en el CASMU.
1: Con esta votación quedó sancionada la iniciativa, luego de que el Senado también respaldara por unanimidad un día antes, evitando así que la medida venciera hoy, 29 de julio.
0: La extensión de la intervención fue el único artículo incluido en el proyecto que finalmente recibió el apoyo de todos los partidos, tras un acuerdo entre oficialismo y oposición.
1: Las otras disposiciones enviadas por el Poder Ejecutivo, entre ellas las referidas a nuevas garantías estatales para que la mutualista acceda a financiamiento, quedaron fuera de esta instancia y serán analizadas más adelante.
0: El diputado del Frente Amplio, Federico Preve, sostuvo que la aprobación de la norma que extiende la intervención sin desplazamiento de autoridades permite dar continuidad al funcionamiento de la institución y garantizar la atención de más de 170.000 usuarios.
17: Esto de alguna forma blinda a CASMU para que continúe dando asistencia a los más de 170.000 usuarios, para que continúen los más de 6.000 trabajadores con el trabajo y dando asistencia de calidad, y para que no exista la posibilidad de que suceda lo mismo que sucedió con Casa de Galicia hace unos años.
0: Preve agregó que la prórroga también brinda tiempo para continuar negociando los aspectos que no fueron considerados en esta oportunidad.
1: Entre los temas pendientes figura la propuesta del Ejecutivo para habilitar nuevos avales a través del Fondo de Garantías para Instituciones de Asistencia Médica Colectiva por hasta 122 millones de dólares, condicionadas a la presentación de un plan de reestructura. Según Preve, la iniciativa será discutida en las próximas semanas cuando exista mayor información sobre su alcance.
0: Este lunes, en la Comisión de Hacienda del Senado, el subsecretario de Economía y Finanzas, Martín Valcorba, advirtió que la recuperación patrimonial del CASMU es un proceso de largo plazo y estimó que alcanzar una situación de plena viabilidad llevará en realidad décadas.
1: Durante su comparecencia para explicar la prórroga de la intervención solicitada por el Ejecutivo, Valcorba señaló que el objetivo inmediato es revertir los resultados negativos de la institución y comenzar a recomponer gradualmente su situación financiera, aunque el propio plan de reestructura prevé balances levemente deficitarios hasta 2032.
0: El jerarca agregó que el acceso al Fondo de Garantía para Instituciones de Asistencia Médica Colectiva no implica un aumento del endeudamiento del CASMU, sino una reestructuración de sus pasivos para obtener mejores plazos y tasas de interés. Según Valcorba, cerca del 80% de la garantía sustituye respaldos ya existentes y el resto permitirá refinanciar deudas comerciales y financieras de corto plazo.
1: Por su parte, el ministro de Economía, Gabriel O'Donnell, sostuvo que la prórroga de la intervención y el acceso al fondo de garantía buscan asegurar la continuidad de la mutualista y evitar un eventual colapso financiero que tendría un costo fiscal mayor para el Estado. En tanto, el subsecretario de Salud Pública, Leonel Brioso, afirmó que, pese a la delicada situación económica del CASMU, la calidad asistencial se ha mantenido y destacó que las nuevas autoridades comenzaron a implementar medidas de reestructura para corregir los problemas estructurales de la institución.
0: 7:15.
1: Vamos con otros temas que se destacan esta jornada.
0: El líder del Partido Independiente, Pablo Mieres, presentó una demanda judicial que solicita la suspensión del proyecto de la represa de Casupá y que se detengan los trámites que impulsa OCE. ¿Hasta cuándo? Hasta que exista una resolución definitiva sobre su viabilidad ambiental.
1: La iniciativa cuenta además con el apoyo de legisladores de la oposición, como el senador colorado Pedro Bordaberry, su par nacionalista Martín Lema, el Partido Constitucional Ambientalista y el Partido Ecologista Radical Intransigente, el PERI. Además, la denuncia tiene el respaldo de la Federación Rural y de Vecinos de Casupá.
0: Los demandantes sostienen que OCE avanzó con la licitación, el financiamiento y otras actuaciones vinculadas con esta obra antes de obtener la autorización ambiental previa del Ministerio de Ambiente, un requisito que consideran indispensable. A su entender, continuar con el proceso podría generar futuras responsabilidades patrimoniales para el Estado si el proyecto debiera modificarse o detenerse.
1: En la demanda también se solicita que la justicia ordene la suspensión de la licitación pública y de cualquier actuación administrativa relacionada con la construcción de la represa mientras se sustancia el proceso.
0: Hablando en conferencia de prensa, Mieres afirmó que el objetivo de la acción no es discutir la conveniencia de la obra, sino garantizar el cumplimiento de la normativa ambiental vigente.
18: La demanda no pretende que el juez determine si la represa es útil, conveniente, si tiene capacidad para resolver el problema del agua potable. Obviamente que no lo tiene, esa es la opinión que tenemos todos los que estamos acá, pero sí le vamos a pedir que intervenga para evitar el incumplimiento de normas ambientales que están vigentes tanto en la Constitución como en la legislación vigente, y por lo tanto esta demanda lo que hace es solicitar, por un lado, como medida cautelar, la interrupción inmediata de todas las actividades que se vienen realizando en torno a la construcción de la represa.
0: Por su lado, el presidente de la Federación Rural, Rafael Normey, cuestionó que se hayan atropellado los procedimientos previstos, mientras que vecinos de Casupá insistieron en la necesidad de esperar el estudio de impacto ambiental antes de avanzar con el proyecto.
1: Recordemos, a comienzos de este mes, el Partido Independiente ya había advertido que el avance del proyecto sin completar las autorizaciones correspondientes podía comprometer al Estado desde el punto de vista administrativo, contractual y económico. En ese sentido, la demanda busca evitar que se consoliden nuevos compromisos mientras continúa el proceso de evaluación ambiental.
0: El ministro de Ambiente, Edgardo Ortuño, anunció que el gobierno pondrá en marcha un ámbito de coordinación interinstitucional en presidencia para preparar la respuesta ante los posibles efectos del fenómeno de El Niño y otros eventos climáticos extremos previstos para los próximos meses.
1: El espacio funcionará en la órbita de Presidencia de la República y reunirá al Ministerio de Ambiente, el Instituto Uruguayo de Meteorología, INUMET, y el Sistema Nacional de Emergencias, el SINAE, con el objetivo de fortalecer el monitoreo y la planificación de medidas preventivas.
0: Ortuño informó que ya comenzaron las reuniones de trabajo entre los organismos.
19: Ya estamos teniendo un seguimiento, ¿verdad?, de los eventos climáticos en tiempo real. Es una prioridad para este año y el gobierno va a estar preparado, por supuesto, trabajando en forma muy cercana con los gobiernos departamentales.
1: Según explicó Ortuño, la intención es contar con un seguimiento permanente de la evolución de los fenómenos climáticos y coordinar acciones así para reducir el impacto de inundaciones, temporales y otros episodios asociados a la variabilidad del clima.
0: El senador Martín Lema, del Partido Nacional, presentó un pedido de informes al Ministerio de Ambiente para que explique los motivos por los cuales los bañados de Carrasco quedaron afuera del decreto de humedales de importancia ambiental.
1: El legislador solicita conocer quién tomó esa decisión, cuáles fueron los fundamentos técnicos y jurídicos y qué recomendación realizó la Dirección Nacional de Biodiversidad y Servicios Ecosistémicos, la DINAVICE.
0: Los bañados de Carrasco figuraban en la nómina inicial de 38 humedales elaborada por esa dirección, pero fueron excluidos en la etapa final de elaboración del decreto. En esa zona, por otro lado, está proyectado un desarrollo urbanístico privado de gran magnitud, impulsado por un grupo empresarial encabezado por el argentino Eduardo Constantini, que está tramitando cambios en la categorización del suelo.
1: En su solicitud, Lema recuerda que el propio ministro de Ambiente, Edgardo Ortuño, había manifestado la necesidad de avanzar en medidas específicas para proteger ese ecosistema y anunció la creación de un grupo de trabajo para estudiar su situación. Por ello, también pidió detalles sobre la integración, objetivos y plazos del funcionamiento de ese ámbito.
0: El legislador además consultó qué medidas prevé adoptar el ministerio para evitar que se autoricen proyectos o cambios en el uso del suelo que puedan afectar la integridad ecológica del humedal mientras se desarrolla el análisis técnico.
1: Asimismo, preguntó si la cartera está dispuesta a incorporar los bañados de Carrasco al régimen de protección ambiental en caso de que los estudios así lo recomiendan.
0: Ya seguimos, hay más noticias.
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0: 7:21 a.m. Acá está Gabriela Pintos también. ¿Qué tal? Buenos días.
21: Muy buenos días para todos.
0: ¿Todo bien?
21: Todo bien, marchando.
0: Vamos con la información internacional. En Japón, los rescatistas continúan buscando hoy a personas atrapadas bajo los escombros del centro comercial que colapsó a causa del potente terremoto que azotó ayer el sur de ese país.
21: El saldo de este sismo de magnitud 7.1 que sacudió ayer la prefectura de Kumamoto en la isla de Kyushu asciende ahora a 13 muertos confirmados, según anunció a primera hora la primera ministra Sanae Takaichi. Se confirmaron daños considerables que incluyen víctimas, derrumbes de edificios, incendios y daños en las carreteras, añadió la dirigente.
0: 2 personas murieron en el centro comercial afectado, en el que se derrumbó un piso, según informó anteriormente a la agencia France Press un funcionario regional de Kumamoto, quien agregó que otra persona se encontraba en paro cardiorrespiratorio.
21: El edificio ubicado en Kashima, en las afueras de esta ciudad, sufrió una explosión luego del terremoto. Los techos y las paredes se derrumbaron, lo que dejó al descubierto su estructura metálica.
0: Algunas informaciones habían mencionado inicialmente que había entre 20 y 30 personas atrapadas en el interior, pero esa cifra parece ser menor, según indicó hoy la policía, mencionada por la televisión pública NHK, aunque consideró seguro que algunos empleados continúan atrapados allí.
21: Debido a la falta de una vía de acceso segura, es difícil ingresar al lugar, según precisó la institución.
0: Por otro lado, más de 9.000 personas se refugiaron durante la noche en centros de evacuación, según anunció el gobierno, que reportó también 7 personas gravemente heridas y 29 con lesiones leves en esa región afectada.
21: El ejército japonés movilizó a 3.600 personas para las labores de rescate y envió 20 aviones para evaluar los daños.
0: 7:23.
21: Seguimos la recorrida.
0: En Perú, la dirigente derechista Keiko Fujimori asumió la presidencia y anunció que los militares recuperarán el control interno en zonas de alta criminalidad, la primera medida de un gobierno de mano dura, como el que encabezó en su momento su padre.
21: La hija del expresidente Alberto Fujimori se convirtió en la novena mandataria en una década en medio de una grave inestabilidad política.
0: Keiko tomó juramento a su gabinete de 19 ministros, encabezado por su vice Luis Galarreta, e integrado principalmente por políticos de derecha, entre los que figuran solamente 2 mujeres.
21: Con Fujimori, Perú se sumó a la corriente de gobiernos de derecha alineados con el presidente estadounidense Donald Trump.
0: Uno de los anuncios que más llamó la atención en su discurso al Congreso fue el de que va a involucrar a las Fuerzas Armadas para enfrentar al crimen organizado.
22: Durante los estados de emergencia,
2: las Fuerzas Armadas asumirán temporalmente el liderazgo de las operaciones de seguridad y del control interno, en estrecha coordinación con la Policía Nacional, hasta restablecer plenamente la autoridad del Estado y devolver esos territorios a los ciudadanos.
21: Poco antes de asumir, Keiko Fujimori sostuvo reuniones bilaterales con los mandatarios Yamandú Orsi, Javier Milei de Argentina, José Antonio Kast de Chile y Rodrigo Paz de Bolivia, entre otros líderes latinoamericanos.
0: En España, el gobierno levantó ayer las órdenes de evacuación en varias localidades en horas críticas en el trabajo para contener incendios estos de proporciones históricas antes de que se instale una nueva ola de calor que está prevista.
21: La mejora de la situación permitió iniciar una nueva fase de desescalada de restricciones en aquellas zonas donde las condiciones de seguridad lo permiten.
0: En Fresnedillas de la Oliva y en Zarzalejo se dio fin a la evacuación, mientras que en Santa María de la Alameda concluyó el confinamiento.
21: El ministro del Interior, Fernando Grande de Marlaska, afirmó que España enfrenta unas horas críticas antes de un aumento de las temperaturas, acompañado de viento y brisas que podrían avivar de nuevo las brasas.
0: Y todo esto que pasa en Francia, bueno, allí el mega incendio que arrasó 42.000 hectáreas en el sureste del país, cerca de Burdeos, continúa estabilizado, a pesar de haberse registrado 14 reavivamientos del fuego ayer, según dijeron las autoridades locales.
21: La oposición criticó la gestión en materia de seguridad civil del presidente Emmanuel Macron a tan solo unos meses de las elecciones previstas en abril y en las que la extrema derecha parte como favorita en los sondeos. Durante la jornada, otras 4.000 personas fueron desalojadas de alojamientos turísticos en Lacanó, que engrosan la lista de 220.000 evacuados, esto desde el 22 de julio, por este incendio, el peor desde el año 1949.
0: Estados Unidos anunció ayer que interceptó misiles iraníes lanzados contra sus bases en Oriente Medio y respondió con un ataque conjunto con Arabia Saudita contra milicias proiraníes ubicadas en Irak.
21: Todos los misiles iraníes fueron interceptados con éxito, aseguró en redes el CENTCOM, el Comando Militar Estadounidense para Oriente Medio.
0: Los rebeldes hutíes de Yemen afirmaron que habían atacado con misiles balísticos un petrolero saudita, el NCC Ghazal, en el Mar Rojo.
21: Por otra parte, el Ministerio de Defensa saudita anunció que había interceptado drones que apuntaban contra instalaciones petroleras en el este del reino y acusó a grupos vinculados a Irán de haberlos lanzado desde Irak por segundo día consecutivo. Como respuesta, aviones de combate estadounidenses y saudíes atacaron sitios logísticos de armamento terrorista en el este de Irak, según informó también el Comando Central de Estados Unidos para Medio Oriente. El Ministerio de Defensa de Arabia Saudita confirmó que estos ataques conjuntos contra milicias terroristas leales a Irán, acusadas de haber intentado atacar con drones instalaciones petroleras en el este del reino.
0: Estos ataques coincidieron con la reunión que tuvo lugar ayer en la Casa Blanca entre el presidente Donald Trump y el primer ministro de Israel, Benjamín Netanyahu.
21: Netanyahu dijo en un video que ambos se ratificaron en su objetivo común, asegurarse de que Irán no obtiene armas nucleares.
0: Acabo de concluir una reunión muy destacada con el presidente Trump, decía Netanyahu. Cuando digo destacada, agregaba, no me refiero solo a lo superficial, una conversación con plena cooperación, con apoyo mutuo, con entendimiento del objetivo común de garantizar que Irán no tendrá armas nucleares. Fue, siguió diciendo, una de las mejores conversaciones que he tenido con un presidente de los Estados Unidos, con nuestro amigo Donald Trump, finalizaba.
21: La Casa Blanca calificó la reunión de positiva y constructiva, pero en la entrevista a puerta cerrada, que duró aproximadamente una hora y media y al término de la cual no hubo ningún intercambio con la prensa, no disipó la impresión de divergencias entre ellos que pautaron el vínculo bilateral en los últimos meses.
0: El presidente de Ucrania, Volodymyr Zelensky, afirmó que su homólogo ruso, Vladimir Putin, no tiene la iniciativa en la guerra debido a las graves pérdidas que está sufriendo su ejército. Esto lo dijo Zelensky en una entrevista con Fox News.
21: También hizo estas afirmaciones durante su estadía en Washington, donde ayer mantuvo una reunión con el presidente estadounidense Donald Trump.
0: Ahora Putin está perdiendo 30.000 soldados al mes. Son muchísimas bajas, pero no quiere detener esta guerra, así que ahora la iniciativa no está en manos de Putin, dijo el ucraniano.
21: Más temprano, Zelensky destacó la buena reunión que mantuvo con Trump, durante la cual abordaron la posibilidad de que Ucrania produzca interceptores Patriot vitales para la defensa antiaérea de Kiev.
0: El presidente y yo hablamos de licencias para la producción de interceptores Patriot y de varias otras ideas que podrían ayudar, explicó Zelensky en redes sociales, tras el encuentro, este, a puerta cerrada, de casi una hora, que tuvo lugar en el despacho Oval.
21: A principios de julio, Trump había expresado su voluntad de autorizar a Ucrania a producir estos equipos de misiles. Tras encontrarse con Zelensky, Trump publicó fotos en las redes sociales con la leyenda: se hablaron de muchas cosas, la reunión fue muy bien.
0: Horas después, durante la noche del martes al miércoles, los combates continuaron. Funcionarios de la ciudad ucraniana sureña de Jersón dijeron que un hombre murió y al menos dos resultaron heridos durante un ataque con drones rusos.
21: Rusia, por su parte, informó que una mujer falleció y un hombre quedó lesionado durante un bombardeo en la ciudad portuaria de Tangarog, en el sur del país.
0: En Nicaragua, la reforma constitucional que busca dejar a la oposición fuera de las elecciones incluye la ampliación del periodo presidencial de 6 a 7 años renovables, según informó la Asamblea Legislativa al recibir el proyecto del presidente Daniel Ortega.
21: La Asamblea, controlada por el gobierno, tiene prevista aprobar a inicios de septiembre las leyes solicitadas por Ortega.
0: Nuestro sistema de Estado y gobierno de pueblo presidente propone ordenarse con periodo efectivo de 7 años renovables, dijo el titular del Congreso, Gustavo Porras, al leer la parte introductoria de la propuesta.
21: La ampliación del mandato asegura estabilidad en visión, operatividad y continuidad, haciendo frente con toda energía y claridad a las urgencias, añadió.
0: Ya volvemos, viene la tercera parte de este panorama.
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0: ¿Qué hora es? Son las 7:33.
1: Volvemos al panorama nacional.
0: Thank you. El presidente de la República, Yamandú Orsi, mantuvo ayer una reunión en Lima con la nueva presidenta de Perú, Keiko Fujimori, donde acordaron impulsar una agenda bilateral centrada en el combate al crimen organizado transnacional.
1: El encuentro se desarrolló en la sede de la Cancillería peruana, en la antesala de la ceremonia de asunción de la nueva mandataria.
0: Según informó la Cancillería de Perú, durante la audiencia, los dos líderes destacaron el bicentenario de las relaciones diplomáticas entre los dos países y reafirmaron la voluntad de profundizar los históricos vínculos de amistad y cooperación. Además de la seguridad, abordaron temas vinculados a innovación tecnológica, cooperación técnica, impulso al comercio y las inversiones.
1: Orsi participó en la ceremonia de asunción de Fujimori junto a los presidentes Javier Milei de Argentina, Rodrigo Paz de Bolivia, José Antonio Kast de Chile y José Raúl Mulino de Panamá. Además también estuvo Daniel Noboa de Ecuador y el rey Felipe VI de España.
0: 7:34.
1: Seguimos con otros asuntos del panorama nacional.
0: El ex director técnico del Hemocentro Regional de Maldonado, Jorge Curbelo, defendió su gestión al frente de esa institución luego de que ACE, la Administración de los Servicios de Salud del Estado, resolviera presentar una denuncia penal y disponer un sumario administrativo por presuntas irregularidades.
1: En una carta, el ex jerarca sostuvo que volvió a enterarse de las decisiones que lo afectan a través de los medios de comunicación antes de recibir una notificación formal.
0: En ese escrito, Curbelo afirma que fue cesado de su cargo sin una investigación previa y bajo el argumento de genéricas razones de servicio. Además señala que la investigación administrativa se inició posteriormente con el objetivo de justificar aquella decisión. También denuncia que hasta el momento no se le comunicó formalmente cuáles son las acusaciones en su contra, ni tuvo acceso a los antecedentes del expediente.
1: Asimismo, Curbelo aseguró que su gestión fue transparente, destacó las certificaciones de calidad obtenidas por la institución durante su administración y afirmó que espera poder ejercer su defensa con todas las garantías legales.
0: Recordemos, ACE resolvió sumariar y presentar una denuncia penal contra Curbelo tras una investigación que, dijo, detectó presuntas irregularidades en la gestión del servicio.
1: Entre las principales observaciones figuran demoras en comunicar a donantes, resultados presuntivos de enfermedades transmisibles y el incumplimiento de protocolos en la donación de plaquetas.
0: La Federación Uruguaya de Magisterio Trabajadores de Educación Pública resolvió realizar un paro nacional de 24 horas en agosto para reclamar un mayor presupuesto para la educación pública.
1: La medida coincidirá con el paro general parcial convocado por el PIT-CNT, aunque en este caso de los maestros la paralización se extenderá durante toda la jornada.
0: Entre los principales planteos del gremio figuran la incorporación de más docentes por grupo, el aumento de maestros de apoyo y comunitarios, más horas para los profesores de arte, el fortalecimiento del personal no docente y un plan de obras para escuelas y jardines de infantes.
1: La FUM entiende que el incremento de 300 millones de pesos que está previsto por el Poder Ejecutivo para la ANEP en 2027 resulta insuficiente para atender las necesidades del sistema educativo y reclama así una mayor asignación de recursos en la próxima rendición de cuentas.
0: 7:36.
1: Vamos con economía y empresas.
0: El gobierno concretó ayer una emisión de bonos globales soberanos en los mercados internacionales por un monto equivalente a 1.697 millones de dólares mediante la reapertura de títulos en pesos nominales con vencimiento en 2035 y en dólares con vencimiento 2037.
1: La operación forma parte de la estrategia de financiamiento del Estado para este año.
0: Según informó el Ministerio de Economía y Finanzas en un comunicado, la demanda total por los dos papeles alcanzó el equivalente a 3.353 millones de dólares, o sea, casi el doble del monto finalmente emitido.
1: Del total colocado, 1.298 millones de dólares correspondieron al bono en pesos y 399 millones de dólares al bono en dólares, con una participación de inversores residentes del 49% y el resto provenientes del exterior.
0: El Ministerio destacó que la reapertura del bono en pesos se realizó a una tasa de rendimiento de 7,75% anual, inferior, mejor, a la obtenida en su emisión original del año 2025. Mientras que el bono en dólares se colocó con un rendimiento de 5,356 y una prima de riesgo de 75 puntos básicos sobre los bonos del Tesoro de Estados Unidos. Según la cartera, estas condiciones reflejan una mejora en el acceso de Uruguay a financiamiento soberano.
1: En una misiva, el MEF explicó que la emisión tuvo como objetivo avanzar en el programa de financiamiento del gobierno, continuar con el proceso de desdolarización de la deuda pública, extender los plazos de vencimiento para reducir el riesgo de refinanciación y ampliar la base de inversores.
0: 7:38.
1: Cerramos con otras noticias.
0: El director de la Policía Nacional de Tránsito, Marcelo Campos, informó que el Ministerio del Interior y la Intendencia de Montevideo trabajan para incrementar los operativos destinados a prevenir las picadas clandestinas tras el episodio que ocurrió la semana pasada en las canteras del Parque Rodó y que terminó con un niño de 12 años asesinado y otras 5 personas heridas durante una balacera.
5: Nos consta, obviamente, nos preocupa. Más a nosotros que estamos constantemente tratando de prevenir ese tipo de situaciones. Y también estamos a los que dispone la Jefatura de Policía de Montevideo y tengo presente que se están tratando de planificar más operativos para apuntar y tratar de minimizar ese tipo de situaciones.
1: En paralelo, el intendente de Montevideo, Mario Vergara, tiene previsto reunirse con el jefe de policía capitalino, Alfredo Clavijo, para fortalecer la coordinación entre ambas instituciones.
0: Habitualmente los controles de tránsito contra las picadas se realizan con inspectores municipales, acompañados por efectivos de policía de tránsito y móviles de la policía.
1: Según las autoridades, estos operativos suelen desplegarse principalmente los martes y jueves, aunque el día en que ocurrió la concentración en las canteras de Parque Rodó no había un control específico en el lugar.
0: El ministro del Interior, Carlos Negro, sostuvo la semana pasada que un operativo policial se dirigía a dispersar a los participantes en esa picada justo cuando se produjo el intercambio de disparos.
1: Recordemos, la investigación policial apunta a que el tiroteo estuvo vinculado a un enfrentamiento entre bandas dedicadas al narcotráfico y no a las picadas en sí.
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0: 7:41 minutos. Cuando la información continúa, vamos ahora por el lado de los mercados. Los números, Romina.
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1: Empecemos por el dólar interbancario en nuestro país, que en esta ocasión subió levemente, se incrementó ayer apenas 0,03%. El interbancario fondo se operó en promedio a 40 pesos con 214. Y a lo que va del año, el dólar lleva una suba acumulada de 3%. En pizarras del Brow, el billete verde ayer culminó la jornada cotizando a 39 pesos para la compra y 41 pesos con 40 para la venta. Si nos vamos a Brasil, ahí la divisa estadounidense también subió ayer y cerró en 5 reales con 118. En la República Argentina, mientras tanto, el dólar en el mercado oficial también aumentó, cotizó en 1.498 pesos y el paralelo blue siguió esa tendencia y cotizó en 1.570 pesos. El euro, por su parte, aumentó frente al dólar y al término de la jornada de ayer cotizaba a 1,1387. Y por último, miremos los precios del petróleo, que ahora están al alza, suben levemente luego de estos nuevos ataques en Medio Oriente que acabaron de alguna manera con esta tregua de los últimos días. El barril de crudo Brent está cotizando en este momento a $84.84 aproximadamente y el West Texas está cotizando a $82.08.
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0: Las olas de calor, el tema que hoy les proponemos en la mesa verde después de 9:30. Los oyentes que aportan.
1: Mira, por ejemplo, algunas historias así como más personales de cómo inciden, ¿no?, la ola de calor y cómo afecta el día a día. Dice, en este caso, Patricia, dice: mi hija franco-uruguaya está de vacaciones con su padre en Francia. Ayer, en una videollamada, su abuela se quejaba de lo difícil que es vivir en medio de la ola de calor. Lejos de disfrutar el verano, dice, allí pasan los días a oscuras, en ambientes, por ejemplo, con persianas bajas, para así intentar refrescarlos un poco. Sé también de corridas, dice, por ejemplo, a los comercios, para procurar ventiladores, por ejemplo. La mesa verde de hoy me interesa de sobremanera, dice.
0: Mira, después viene acá un caso concreto. Rodrigo dice: en Ciudad de la Costa, después del asfaltado y la retirada de árboles para las obras que se han hecho, se siente más calor en los veranos. Es curioso, ¿no? Porque había que mejorar las calles, ¿no?
1: Sí, claro. Y por el otro lado tenés estas contras.
0: Por ejemplo, dice: se hace difícil caminar en determinadas horas. No hay sombra. Este tema de la sombra es fundamental, ¿no? Es fundamental. Y ha habido modas, ha habido tendencias, ha habido épocas en las que justamente a lo que se iba era sacar árboles, ¿no? Sacar, limpiar, emprolijar, entre comillas.
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0: Bueno, y ahora aparece Gonzalo que une varios temas. A propósito de la mesa verde de hoy, ¿no? Dice, si estaremos lejos de ese paradigma de ciudad sustentable, ¿no? Una ciudad con mucho verde, con menos hormigón, con menos pavimentos y más tierra porosa. Bueno, si estaremos lejos de ese paradigma que ahora se está discutiendo construir arriba de un humedal fundamental en la zona sur del país. Sí, hay algo que no cierra, ¿no? Por ahora falta entenderlo.
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0: Argentina, vamos para allí. El informe es de Fernando Gutiérrez.
21: ¿Qué tal? Buen día. Ayer hubo una novedad que trajo inquietud al mercado financiero argentino. Por primera vez en el año, el Banco Central no compró dólares, más bien al contrario, intervino indirectamente para ponerle un tope a la cotización. Y lo peor es que esto ocurrió justo el día después que la directora del Fondo Monetario Internacional, Cristalina Georgieva, le recomendara al equipo económico que profundizara su política de comprar dólares para fortalecer la posición de reservas y de esa manera ayudar al Tesoro a pagar los vencimientos de deuda. En lo que va del año, el Banco Central lleva comprados más de 13.000 millones, con lo cual sobrecumplió la meta a la que se había comprometido con el fondo. Pero inesperadamente se cortó la racha y en el mercado se debate sobre si lo que ocurrió fue un hecho aislado, ocasionado por una demanda inusual de parte del sector privado, o si estamos ante un cambio de tendencia. Los analistas afirman que el Banco Central hizo una especie de pulseada con los inversores de bonos del Tesoro, bonos que ajustan según el precio del dólar, y estos inversores intentaban subir la cotización para recibir un mejor premio el día de pago. Y que la intervención oficial fue justamente para acotar el costo financiero al Estado. Sin embargo, hay otros analistas que creen que lo que está ocurriendo no se trata apenas de un hecho puntual, sino que estamos viendo los primeros síntomas del fin de la tranquilidad cambiaria y que va a ser inevitable una creciente dolarización por parte de ahorristas y empresas. Ocurre que también se han publicado encuestas sobre la confianza de la población en el gobierno, que suelen ser tomadas como un predictor fiable de las preferencias electorales. Y el resultado es que Javier Milei sigue perdiendo apoyo en la medida en que los salarios están estancados y el consumo no se recupera. Es ya por debajo del 35% la intención de voto para el presidente, y la dolarización preelectoral es un fenómeno habitual en Argentina, pero cuya intensidad varía según el grado de incertidumbre sobre el resultado. En los últimos días se notó un aumento en la demanda, con el tipo de cambio ya por encima de 1.500 pesos. La versión del gobierno es que no hay motivo alguno para el nerviosismo porque el país va a seguir disfrutando de un boom exportador durante el segundo semestre gracias a las ventas de petróleo y al remanente de la cosecha de soja. Y no es que el mercado desconfíe de ese pronóstico, pero ocurre que, en el otro lado, se viene un exigente calendario de pagos de deuda con vencimientos por más de 23.000 millones de dólares, y Cristalina Georgieva avisó que no va a haber más asistencia financiera del FMI para Argentina. Mientras tanto, se espera con expectativa que el presidente Milei anuncie en cadena televisada los detalles de su proyecto para reformar al Banco Central. El presidente adelantó que busca blindar legalmente a esa institución para que no sea usada por el poder político de turno y, sobre todo, para que no haya más financiamiento monetario de los déficits fiscales. Pero la oposición política adelantó su postura contraria en varios detalles del proyecto de ley.
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0: Seguimos, vamos a Bolivia ahora. La policía detuvo a un exministro del gobierno del presidente Rodrigo Paz como parte de una investigación por la compra estatal de gasolina contaminada que dañó a más de 30.000 vehículos. Algunos diputados habían adelantado previamente a la prensa un informe de investigación del Parlamento que responsabiliza a altos funcionarios por falta de controles de calidad. Entre ellos, al exministro de Hidrocarburos, Mauricio Medinaceli, que dejó el cargo en el mes de abril. El economista de 54 años fue detenido en La Paz y llevado esposado a la Fiscalía, que no se pronunció, y luego transportado a una dependencia policial, según las imágenes que mostraron medios locales. La diputada de oposición, Lisa Claros, en una publicación que hizo en sus redes sociales, dijo: gracias a la denuncia que presenté, hoy se logró la aprehensión del exministro Medinaceli, un paso importante para que los verdaderos responsables por la gasolina basura respondan ante la justicia.
1: Vamos a un tema que tiene que ver con Venezuela, sí, porque la Cancillería de Venezuela convocó al embajador de Irán, un país hasta ahora aliado de Caracas, con el fin de entregarle una nota de protesta por lo que consideró expresiones despectivas e impropias sobre las instituciones y autoridades venezolanas por parte de Teherán. La dependencia exigió el cese de toda alusión o comparación que menoscabe la dignidad, la soberanía, la institucionalidad o el buen nombre de Venezuela, según un mensaje publicado en redes sociales. Consultadas por la agencia France Press, las autoridades venezolanas no aclararon a qué declaraciones se referían, pero el ministro de Relaciones Exteriores de Irán, Abbas Araghchi, dijo recientemente, en relación con las negociaciones con Estados Unidos, que Irán no es Venezuela, según una entrevista que fue televisada y que circula en redes sociales.

0: siguen los oyentes haciendo sus aportes para la mesa verde de hoy. Por ejemplo, Laura señala, a propósito del mensaje que yo leí hace un rato, es verdad lo que argumenta mi vecino co-oyente, no solo por las calles, la edificación en general influye en esto de que aumente la temperatura. Donde yo vivo hace 40 años, casi no quedan pinos ni eucaliptus, lo que en aquella época, cuando yo llegué, era completamente diferente. Esos árboles nos rodeaban. Era un paisaje completamente distinto. Y después aparece este otro mensaje que se refiere a Montevideo. Jorge dice, Montevideo siempre fue una ciudad muy verde, pero en los últimos 50 años los presupuestos municipales dejan el mantenimiento del arbolado de las calles para atrás. Uh-huh. ¿A qué se refiere? Los árboles envejecen y mueren, pero no se sustituyen ni se renuevan.
1: Sí, es cierto, no aparecen dentro de las prioridades, ¿no?
0: Mirá, anotemos ese punto también para la discusión. Porque habrá representación de, bueno, de la Intendencia de Montevideo.
1: Habrá,
0: sí. Bien. Bueno, un último mensaje y cerramos.
1: Fernando nos hacía notar, por ejemplo, nos manda un material así gráfico de esos que es, se arman y surgen en redes sociales, donde está bueno porque pone la misma foto de una ciudad con y sin árboles, ¿no? Y hace la comparación, realmente es muy gráfico de en cada punto, del asfalto, el ambiente, los edificios y demás, cómo varía con o sin árboles la temperatura de esa imagen, ¿no?
0: Sí,
1: de esa
0: sí, misma son
1: imagen.
0: Estudios que se han hecho en ciudades donde se han aplicado estas reformas, ¿no?
1: Exacto. Por ejemplo, para que se hagan una idea, a ver, en este caso, claro, no dice de dónde son, pero en un ambiente sin sol, sin árboles, 38 grados. La temperatura ambiente en ese mismo espacio con árboles, con mucho árbol.

circulación de vehículos y bueno, y las veredas de un lado y del otro. Y después edificios de un lado, edificios del otro. ¿En cuántas ciudades de Uruguay se da? Pero sobre todo en cuántas ciudades del mundo, yo qué sé, Nueva York, por mencionar un caso, pero nada más que uno, ¿no? Bueno, imagínense esa misma cuadra o esas mismas cuadras de esa avenida, si se reduce un poco el espacio de circulación de vehículos y se genera, entre comillas, un par de canteros laterales, donde a su vez, además de plantas, se colocan árboles. Imagínense así gráficamente el cambio. Ya desde el punto de vista de la sensación visual, hay un alivio, ¿no? Hay un alivio pensando en días de verano, en días de calor. Bueno, no solamente es una sensación visual, es una sensación real lo que se produce como cambio.

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1: En diciembre del año pasado, Canal 5 sorprendió cuando anunció que había comprado en exclusiva para Televisión Abierta los derechos de transmisión del Mundial de Fútbol 2026. Se presentó aquella decisión como una movida histórica en busca de un nuevo posicionamiento de la televisión pública del Uruguay. Durante el torneo que pasó, bueno, se sabe que las cifras de rating llegaron a números sin precedentes para esa señal, superando el millón de espectadores en el caso concreto de los partidos de la Celeste, de la selección uruguaya. Entonces, ahora que el campeonato terminó, es buen momento para hacer un balance. ¿Se cumplieron los objetivos de aquella apuesta? ¿Cierran los números de la inversión y su retorno para el canal del Estado? Y sobre todo, a partir de este hito y con esa base de audiencia que se consiguió, ¿cómo continúa esta etapa, esta gestión de Canal 5? A las 8:30 en la entrevista central estaremos con la directora de los medios públicos, Erika Hoffman.
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1: Antes de la entrevista central, ahora nomás, estaremos con los apuntes parlamentarios. Estaremos con la política y con lo que viene ocurriendo en el Palacio Legislativo en estos días, un capítulo en concreto, novedades de la JUTEP. Pero después, más avanzada la mañana, cuando lleguemos a la zona 2, después de 9:30, tendremos la mesa verde, corrida de día, ¿no? Porque la tradición dice que va el último martes de cada mes. Bueno, cada tanto se mueve, esta vez quedó en miércoles. Hoy tendremos la mesa verde, ya saben el tema, lo lanzamos en el comienzo del programa hoy, las olas de calor. ¿Por qué están dándose, en especial, por ejemplo, en Europa o en Estados Unidos? ¿Y nosotros qué, cómo andamos para enfrentar esos fenómenos si se dan? ¿Qué tipos de medidas de mitigación son convenientes, necesarias? ¿Qué pasa con la salud? ¿Qué pasa con la producción animal? Bueno, toda esa discusión es la que les estamos proponiendo y en la que ustedes han ya hecho una cantidad de aportes. Por ejemplo, mirá, Romina,
3: ¿sí?
1: Mirá este mensaje. El de Cecilia dice: no solo el arbolado contribuye a bajar la temperatura de una ciudad.
3: ¿Qué más?
1: También jardines. Jardines y acciones puntuales como techos verdes colaboran en esa dirección, bajando la temperatura del entorno, pero además bajando la temperatura de la propia vivienda.
3: Claro.
1: Y este es un punto a tener en cuenta y a sumar. Afortunadamente hay una tendencia a cargar de verde las azoteas, ¿no?
3: Sí, totalmente.
1: Bueno, por un lado está hasta la moda de los rooftop, tienen esa denominación para el nuevo uso de las viejas y clásicas azoteas. Pero en especial, en varios de esos rooftop, o si no se los llama rooftop, igual, en azoteas familiares, en azoteas de edificio, se implanta verde, se implantan pequeños jardines, se implantan huertas. ¿Por qué no? Huertas. Bueno, todo eso también contribuye a bajar la temperatura, anota la oyente Cecilia. Ese tema ya está bastante bien planteado, ya lo saben. Pero después, ¿cómo seguiremos a las 11 en la zona 3?
3: Les cuento, en la zona 3 vamos a hablar de moda y de identidad uruguaya. ¿Qué significa ser uruguayo hoy? Uno puede pensar enseguida, ¿no?, en las cosas más y las imágenes más clásicas, el campo, el mate, el gaucho, no sé, la tradición. Bueno, esa, la pregunta de qué significa ser uruguayo hoy, fue la pregunta que se hicieron estudiantes de la licenciatura de modas de la Universidad Ort, que como parte de su formación de grado tuvieron que desarrollar un proyecto que culminó la semana pasada con un gran y espectacular desfile allí en el Museo del Gaucho y la Moneda. Justamente, apostaban a mostrar entonces parte de la identidad uruguaya a través de la moda y de cómo también esa identidad uruguaya puede ir mutando, puede ir buscando distintas formas. Vamos a estar conversando con dos de las estudiantes que participaron y que tuvieron que crear y organizar desde cero, desde financiar con sponsors ese gran desfile que hicieron, hasta, bueno, dedicarse a los, justamente, el armado de, y el diseño de esas prendas. Porque también vale la pena conversar con ellas, bueno, ¿qué lugar ocupa hoy la moda de autor dentro de las industrias creativas uruguayas, no? ¿Está cambiando la forma en que valoramos nuestro diseño local? ¿Viste que está de moda ahora con el Mundial? Estuvo de moda eso de muchas marcas que ponían la bandera uruguaya ahí en... Bueno, eso se extendió. Bueno, vamos a aprovechar este gran desfile que concretaron ellas para hablar del diseño local y el diseño como identidad de un país.
1: Ya hay aportes de los oyentes, algunos con humor, otros ya por otro lado, más de fondo. Vamos tomando nota también de esas otras inquietudes.
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1: ¿En qué hora estamos ahora? Son las 8:14.
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1: Les propongo que nos instalemos en el Parlamento. La discusión del proyecto de rendición de cuentas sigue, continúa. Está dándose a nivel de comisión en la Cámara de Representantes. Y por supuesto, cada una de esas sesiones es interesante, sin duda. cada una permite explorar los números, la gestión de diferentes organismos del Estado. Pero hay algunas que tienen alguna relevancia adicional, podría decirse. Justamente en estos minutos vamos a poner el foco en lo que ocurrió cuando concurrió a comisión la JUTEP, la Junta de Transparencia y Ética Pública, que ha estado tanto en la agenda de forma polémica en los últimos meses. Sí, la JUTEP rindió cuentas de un año de gestión signado por la reestructura, un crédito importante del Banco Interamericano de Desarrollo y el fuego cruzado con la oposición.
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1: La Junta de Transparencia y Ética Pública, JUTEP, compareció este martes ante la Comisión de Presupuestos Integrada con Hacienda de la Cámara de Representantes para rendir cuentas de su gestión en el año 2025. El organismo, encabezado por la presidenta Ana Ferraris y el vicepresidente Alfredo Asti, llegó con un informe centrado en la modernización tecnológica y organizativa. Pero la sesión terminó dominada por el reclamo de la oposición a propósito del manejo político de denuncias sensibles y el rol devaluado que, entienden los partidos de la coalición, termina teniendo la asesoría letrada. Vamos a recorrer lo que dejó esa comparecencia, Romina, porque hubo una cantidad de novedades interesantes a propósito de lo que está ocurriendo adentro de la JUTEP, que no sé si todos conocíamos, y después hubo, sí, un debate político que también conviene consignar.
3: Empecemos por ahí, empecemos por el primer eje que presentó la delegación, que fue el proceso de reestructura interna que se encaró por parte del organismo con asistencia técnica de la Oficina Nacional de Servicio Civil. El resultado, según explicaron, es un nuevo organigrama que, de acuerdo a lo que señaló Ferreris, no modifica sustancialmente la estructura anterior, pero sí incorpora dos novedades. La creación del Observatorio de la Corrupción del Uruguay, desarrollado junto a la Facultad de Ciencias Sociales de la Universidad de la República, y una gerencia de división de gestión de denuncias que concentra la instrucción de expedientes que hasta ahora quedaban en la órbita de la entonces asesoría letrada, hoy reducida en el organigrama a un departamento jurídico notarial. Ferraris justificó el rediseño describiendo el punto de partida de su gestión, que comenzó allá por junio de 2025. ¿Qué dijo? Nuestros sistemas, en particular el de declaraciones juradas, por ejemplo, eran absolutamente obsoletos. Un gran retraso, afirmó. Y señaló que el organismo arrastraba una plantilla particularmente reducida y un fuerte atraso tecnológico.
1: Un componente importante de la comparecencia de las autoridades de la JUTEP fue el anuncio de una cooperación técnica no reembolsable con el BID, el Banco Interamericano de Desarrollo, para implantar un nuevo sistema de gestión de declaraciones juradas, denominado DeclaraBID, que ya fue instrumentado en otros países, concretamente en Guatemala, Honduras y Paraguay. Ustedes saben, ustedes son conscientes de cuántas veces aparece en los medios esto de las declaraciones juradas y siempre aparecen también dificultades, atrasos, incongruencias. Bueno, el sistema actual, el que se está utilizando, data del año 2017 y, según reconoció la propia delegación, está tecnológicamente obsoleto. Apenas cumple funciones de registro y no permite el análisis patrimonial que en principio está previsto, está exigido por la ley 19.797 desde el año 2019. Bueno, este sistema de gestión DeclaraBID apunta a resolver ese déficit con alertas automáticas de riesgo, trazabilidad completa por usuario, encriptación reforzada y eventualmente interoperabilidad con otros organismos como la Dirección de Catastro o el SUSIBE. La economista Nerena Bárcena, parte del equipo que negocia con el Banco Interamericano de Desarrollo, precisó que el cruce de datos, cuando ocurre, se hace mediante códigos y aclaró que el sistema no habilita a ningún funcionario a abrir declaraciones juradas por nombre y apellido. Un dato más, La meta original era poner el sistema en marcha a mediados de 2027, a mediados del año próximo. Pero la doctora Ferraris admitió que el ritmo de trabajo con el equipo técnico del BID podría adelantar esa fecha. Esto sí que es insólito, ¿no? No es lo habitual cuando uno habla de organismos del Estado, ¿no? Que un cronograma se adelante. Bueno, fue justamente esa dinámica, la de un trabajo muy ágil con el BID, la que llevó a la JUTEP a presentar sobre la hora tres artículos aditivos en esta rendición de cuentas, cuando el mensaje del Poder Ejecutivo ya estaba cerrado. Son tres artículos aditivos que lo que procuran es habilitar jurídicamente el nuevo sistema, el tratamiento automatizado de datos personales y la migración de información. Algo más a propósito de este capítulo, denuncias. En materia de denuncias, la JUTEP gestionó en 2025 132 casos, el 61% presentados de forma anónima. El 1 de agosto, ahora no más, entra en vigencia un protocolo de tramitación con plazos definidos. Y esta es una novedad relevante, ¿no? Porque hasta ahora el único mecanismo formal era una resolución que derivaba todas las denuncias sin trazabilidad ni asignación clara a la entonces asesoría letrada. Ahora hay un nuevo protocolo con plazos definidos. El esquema fija una instrucción que no debería superar los 90 días, con posibilidad de prórroga hasta un máximo de entre 100 y 120 días. Y además activa un plan de abatimiento de stock, entre comillas, para procesar denuncias atrasadas desde el año 2021, cuando el área operaba con apenas tres funcionarias, dos de ellas en régimen de pase en comisión. Otro apunte. Trascendió también en comisión la confirmación de un incidente de seguridad informática que afectó el sistema de declaraciones juradas entre el 13 de abril y mediados de julio. Sobre esto había habido trascendidos. Bueno, existió efectivamente ese incidente. El vicepresidente de la JUTEP, Alfredo Asti, explicó que hubo un intento de intrusión al servidor de AGESIC, donde se aloja el sistema. Ese incidente no tuvo consecuencias, pero dejó a la plataforma fuera de servicio durante tres meses y por lo tanto retrasó la publicación de declaraciones juradas de entes autónomos y servicios descentralizados, que se regularizó recién en la víspera de la comparecencia de las autoridades. O sea, ahora nomás pudo resolverse ese problema, ese atraso derivado de una salida de servicio por aquel incidente que ocurrió el 13 de abril. ¿Seguimos, Romina?
3: Seguimos, porque la sesión también estuvo atravesada por fuertes debates y acalorados debates políticos y un fuerte reproche, sobre todo por parte del Partido Nacional, hacia la mayoría del directorio. Por ejemplo, el diputado Pablo Abdala fue quizás el más duro ya desde el comienzo, porque dijo, nos cuesta un poco, porque no practicamos el cinismo ni la hipocresía, o por lo menos lo intentamos, dijo, dar la bienvenida a un organismo cuya mayoría del directorio, como es notorio, público y sobradamente anunciado y dicho, ha perdido la confianza del Partido Nacional. Así arrancó. Y bueno, y vinculó ese planteo al archivo de dos denuncias contra una figura del Frente Amplio y contra un senador de la oposición, pese a que, según trascendió en la propia sesión, bueno, la asesoría letrada había recomendado lo contrario en uno de los casos. Abdala describió así la relación entre la mayoría del directorio y su propia asesoría letrada. Ese, ustedes saben, es un gran punto de debate y de discusión en el sistema político. ¿Qué dijo Abdala? A esta altura ya hay como una especie de guerra declarada o no declarada entre la mayoría del directorio, su presidenta y la asesoría letrada. Y por otro lado, también cuestionó el reciente pase en comisión de una abogada que se incorporaría justamente a esa asesoría en momentos en que el área es objeto de críticas de la propia presidenta, pese a que existe una vacante que podría cubrirse por concurso. Y también objetó un convenio firmado con la Dirección General de Registros, en donde Abdala señaló, bueno, estos tres funcionarios podrán empezar, dijo, a navegar por los registros públicos, a consultar números de padrón o la situación patrimonial de cualquier persona. Esa fue la advertencia entonces que hizo a partir de este convenio firmado con la Dirección General de Registros. Por su parte, el director por la oposición, en el propio directorio de la JUTEP, estamos hablando de Luis Calabria, señaló por su parte que, y puso el foco ahí, que en 27 casos, la mayoría del directorio se apartó del criterio consolidado sin fundamentación, sin explicar específicamente. ¿Qué dijo Calabria? Bueno, cuando nos apartamos de un criterio hay que fundamentar reforzadamente. ¿Por qué? Es decir, Calabria no cuestiona que, o no cuestionó que la mayoría se aparte de las recomendaciones de la asesoría letrada en sí mismo, dice explícitamente que eso es una facultad legítima que tienen los directores y que él mismo la ejerció alguna vez. Lo que cuestiona es la inconsistencia, que la mayoría del directorio trate de forma distinta a expedientes idénticos y no explique por qué los trata de forma distinta. También advirtió Calabria sobre una eventual antinomia legal, dijo, entre, por un lado, los artículos propuestos, estos que se están incorporando, y el artículo 15 de la denominada Ley Cristal, que regula las causales de aperturas de declaraciones reservadas, y cuestionó, por una razón procedimental, no haber acompañado la votación en directorio de los tres artículos ahora que se quieren agregar y se quieren votar. Otros apuntes en materia política. Bueno, la diputada Mercedes Long y el diputado Gabriel Gurméndez respaldaron, por ejemplo, los planteos que hizo Abdala. Gurméndez insistió con el retraso en la publicación de declaraciones juradas de jerarcas, en particular apuntó a las del directorio de ACE, después del caso Danza, y recordó que en noviembre de 2025 la JUTEP había informado por escrito al Parlamento que estaban publicadas todas las declaraciones de organismos de control y entes autónomos, algo que señaló en la propia comparecencia de la JUTEP, algo que, según demostró con una constancia notarial, no era cierto en ese momento. El diputado colorado Conrado Rodríguez remarcó que la delegación tenía obligación constitucional de responder las preguntas de los legisladores y, en particular, consultó por los protocolos de actuación del organismo y de su rol de asesoramiento a la justicia penal. Recordó además que existen denuncias pendientes contra el propio presidente de la República, Yamandú Orsi, sobre las cuales, dijo, los legisladores por ahora desconocen qué actuaciones se están llevando adelante por parte de la JUTEP en relación a esas denuncias. Otro pasaje, a ver, el diputado del Partido Independiente, Gerardo Sotelo, pidió, por ejemplo, precisiones sobre quiénes intervienen hoy en trámites de las denuncias más allá de lo que es la asesoría letrada, ¿no? Y resumió el patrón que observa en lo que son los apartamientos de sus dictámenes por parte del directorio. Dijo, para la mayoría de la JUTEP, lo que dice la asesoría letrada es ley, salvo en unos pocos casos cuando no coincide con la interpretación favorable al gobierno o al oficialismo. Bueno, el vicepresidente de la JUTEP, Alfredo Asti, salió a responder directamente después los señalamientos, ¿no?, sobre varios temas, en particular sobre el caso Danza. Y dijo sentirse orgulloso. Dijo, me siento muy representado y orgulloso del fallo de la mayoría del directorio de la JUTEP en el caso Danza. Aclaró que el fallo incluyó una recomendación, poco mencionada según él, para que el presidente de ACE y su directorio no intervinieran en situaciones de conflicto de interés. Para relativizar la idea de un alineamiento estrictamente político, citó dos casos en sentido inverso, ambos referidos a personas ajenas al actual gobierno. Uno en el que la mayoría siguió el dictamen de la asesoría letrada y fue el propio Luis Calabria quien votó en contra, y otro en que el directorio se apartó del dictamen jurídico por unanimidad. Bueno, desde el oficialismo también salieron a respaldar la gestión de la JUTEP, sobre todo lo hizo el diputado Sebastián Baldomir y Alejandro Zavala, Por ejemplo, Valdomir cuestionó que se planteen reproches sobre casos puntuales en una instancia de rendición de cuentas, justamente, y defendió la potestad de la mayoría del directorio para apartarse de las recomendaciones que hace la asesoría letrada, cuyos dictámenes, recordó, no son vinculantes en ningún organismo del Estado. No le veo mucho sentido hacerle preguntas, por otro lado, dijo, a alguien en quien uno no confía. Esto lo dijo en referencia a los cuestionamientos que por un lado había hecho la oposición y a su vez, después de cuestionarlo y de hablar de la falta de legitimidad que tenía el directorio o de lo poco creíbles que le resultaba la actuación del directorio, bueno, hacerle preguntas, ¿no? Eso fue a lo que apuntó Valdomir. El diputado Alejandro Zavala, por su parte, pidió algo así como cautela institucional. Comparó la situación con el respeto que se le debe tener a lo que son los fallos judiciales, aun cuando a uno no le gustan, y llamó a discutir los artículos propuestos por la JUTEP en función de lo que entiende él es su utilidad concreta para el fortalecimiento del organismo.
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3: Bueno, como quedó de manifiesto, esta comparecencia de la JUTEP exhibe avances, ¿no? Avances en la modernización y modernización. Por ejemplo, el convenio con el BID, la nueva unidad de denuncias, el protocolo con plazos. Pero también quedó claro que enfrenta una crisis de confianza abierta, ¿no? Con la oposición parlamentaria, alimentada sobre todo por el manejo de casos que han tenido alto perfil político y por la tensión interna con su propia asesoría letrada. Los tres artículos aditivos que necesitan del respaldo legislativo para habilitar el nuevo sistema de análisis de riesgo quedan ahora sujetos a esa discusión política con la Comisión de Constitución y Código como posible destino para parte del articulado.
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22: Gaby, ya que andamos con toda esta temática ambiental por la mesa verde de hoy, agrego otra información.
23: Sí.
22: Digamos, en el mismo capítulo, en la misma onda. Estamos en el Año Internacional del Campo Natural y los Pastoreos, ¿no? Entonces, hoy, para esta jornada, en esta misma jornada, la Asociación de Ingenieros Agrónomos del Uruguay invita a una mesa sobre el tema pasturas y pastoreos en el bioma Campos del Uruguay. ¿Quiénes van a participar? Tengo acá la lista. Los ingenieros agrónomos Pablo Boyano, Martín Jaurena y Nicolás Caram. ¿Y sabés quién es el moderador de esta mesa?
0: ¿Quién?
22: Carlos Amonte, ¿te suena?
0: Me suena, te iba a decir, seguramente algún nombre conocido por acá.
22: Carlos es vicepresidente de la Asociación de Ingenieros Agrónomos del Uruguay. Bueno, a él le corresponde la moderación de esta mesa.
0: Que ha estado hablando mucho del campo natural.
22: Claro, también, sí, ya lo hemos tocado tantas veces, ¿no? Bueno, es hoy, 18:30, modalidad virtual Zoom. Y si quieren ahora les podemos pasar el formulario de registro para participar.
0: Para quien quiera sumarse.
22: Hay que hacer clic.
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22: Señoras y señores, estamos en las 8:40, hoy es miércoles, es 29 de julio del año 2026. Venimos ya con la entrevista central, pero antes Gabriela les cuenta cómo sigue Montevideo.
0: Montevideo sigue con un cielo cubierto, 10 grados 6 décimas de temperatura, el viento del este-sureste a 13 kilómetros por hora, la presión a nivel del mar 1017.5 hectopascales, la humedad 88%, y ahora volvimos a ver, ¿no? Tenemos una visibilidad de 10 kilómetros en el día de hoy. La máxima para hoy, 3 graditos más, 13 grados, continuará nuboso con periodos de cubierto y hacia la tardecita vuelven las neblinas. Después mañana, jueves 30, 7 de mínima, 16 de máxima, nuboso con periodos de algo nuboso y neblinas matinales. Y en la tarde y noche también algo nuboso y nuboso.
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22: Ahora son 8:41.
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22: Con la transmisión de los partidos del Mundial de Fútbol FIFA 2026, Canal 5 logró cifras históricas de audiencia. Cuando a fines del año pasado la televisión pública anunció la compra de los derechos del Mundial en coproducción con Antel, se mencionó una inversión cercana a los 4 millones de dólares en una apuesta por posicionar al canal a la par de las grandes producciones privadas nacionales. Con un equipo armado especialmente, el canal llevó en directo 32 partidos y llegó a superar el millón de espectadores en aquellos encuentros en los que jugaba la selección celeste. ¿Qué balance dejó esta movida? ¿Fue un buen negocio para el canal? ¿Se cubrió la inversión con la venta de publicidad? ¿Hacia dónde va Canal 5 después de este hito? Vamos a averiguarlo. Estamos con la presidenta del Servicio de Comunicación Audiovisual Nacional, SECAN, y también directora de Canal 5, Erika Hoffman. Erika, bienvenida. Gracias por acompañarnos de nuevo.
24: Gracias a ti, Emiliano. Buenos días.
22: Cuando Canal 5 anunció la compra de los derechos exclusivos del Mundial para televisión, provocó un impacto fuerte, tanto en el mercado televisivo como en el mercado de la publicidad. Por primera vez, la televisión del Estado desplazaba a los canales privados de la cobertura en directo de este, que es el máximo torneo deportivo. Pero al mismo tiempo corría un riesgo, ¿no? Porque aquella operación tenía un costo alto y era imprescindible, por lo menos, desquitar los gastos. Vamos por partes. ¿Cuáles eran los objetivos detrás de aquella movida?
24: El objetivo principal fue democratizar el acceso al principal evento deportivo, y que aquí en Uruguay tiene además un componente que tiene también que ver con lo social y con lo cultural, como es el Mundial, a toda la población, sin ninguna barrera económica ni tecnológica. Y eso, traducido, lo que quiere decir es que cualquier persona en cualquier punto del país pudiera acceder a la parte, a una parte muy importante del contenido del Mundial. Ese fue el principal objetivo que teníamos con esta decisión.
22: Pero no era el único.
24: No era el único porque, por supuesto que colateralmente con esto formaba parte de una estrategia también de los medios públicos de posicionamiento, de estar en el radar y por otro lado, demostrar cómo se puede hacer política pública coordinando las mejores instituciones del Estado que tienen que ver con una métier. Y nos pusimos a trabajar en esa dirección, sabiendo que también teníamos que ser muy responsables con el manejo de los dineros públicos, porque ese también fue la propuesta que hicimos al Poder Ejecutivo cuando fuimos para adelante con esta idea. Entonces, en ese marco fue que la desarrollamos.
22: A ver, la primera de las afirmaciones, el primer objetivo, ese de democratizar el acceso a un acontecimiento como el Mundial, ya en sí mismo tenía su cuota de polémica, ¿no? Hubo voces que se preguntaron, pero ¿por qué? ¿Por qué el Canal 5 tiene que democratizar el acceso al fútbol o al fútbol del mundo, al Mundial? ¿Podemos desarrollar un poco mejor esa parte?
24: Bueno, la democratización de los accesos a los grandes eventos tiene que ver con la misión de un medio público. Por lo tanto, dando este paso, nosotros estábamos cumpliendo con ese cometido que tenemos.
22: Está bien.
24: Que complementa, Emiliano, otras cosas que veníamos haciendo, porque el Mundial es lo que generó más ruido por lo que es, por lo que constituyó y por el impacto que tuvo. Pero desde el inicio de la gestión venimos haciendo transmisiones de fiestas tradicionales y otro tipo de eventos deportivos que también congregan comunidades más pequeñas, porque tienen que ver con la mirada nacional, con la mirada de valores, con la mirada de convivencia, que tiene que tener un medio público. Y eso está, si uno mira la visión, la misión de los medios públicos uruguayos y en el mundo, tiene que ver con eso.
22: No, te decía, se entiende, pero quizás lo más obvio era que había que democratizar el acceso a los partidos de la selección uruguaya. Eso de algún modo está regulado, ya existe en la normativa vigente. ¿Por qué democratizar el acceso al conjunto del Mundial, que en definitiva es un gran negocio de la FIFA, etcétera, ¿no?
24: Porque es un gran evento social y deportivo. Si uno mira, y eso que es lo que muestra cuánta gente estuvo detrás de la pantalla, no solo en los partidos de Uruguay, sino en todo el resto de la propuesta de partidos que se pusieron. Y si uno suma por lo menos lo que se puede medir, que es lo que tuvo la pantalla de Canal 5 con la pantalla del otro proveedor de partidos, que sí tenía todos los partidos del Mundial, el nivel de interés en un evento y a través de una pantalla de televisión, cuando también hay una mirada sobre cuál es el rol que sigue cumpliendo la pantalla de la televisión como tal, dan índices de rating muy altos, lo que muestra que ahí había un interés. Lo otro que creo que es importante, nosotros no lo sabíamos a priori, pero luego se confirmó, es la respuesta que tuvimos en la encuesta de la Usina de Percepción Ciudadana, que más del 80% de la población de Uruguay estuviera de acuerdo con que se hubiesen comprado los derechos para transmitirlo por Canal 5, bueno, muestra que del otro lado sí había un interés, no solo por los partidos de Uruguay, sino por el conjunto del evento deportivo.
22: Enseguida vamos a ir a la evaluación, al balance después que terminó esa experiencia, pero vamos ahora a algunos detalles de la parte práctica. Pasemos en limpio. ¿Qué era lo que había comprado Canal 5?
24: Canal 5 compró el 30% del paquete, que era lo que estaba a la venta, ¿no? Uno también tiene que saber que en el mercado de venta de derechos uno no compra solamente, no compra lo que quiere. Compra dentro de lo que puede, lo que logra negociar. Y lo que estaba a la venta era el paquete del 30%, que eran 32 partidos, con la posibilidad de que fueran 33 en el caso de que Uruguay jugara tercer y cuarto puesto, que no estaba incluido dentro de los que podíamos elegir, porque hay un tema de elegibilidad, de la forma en que uno elige, y eso lo determina quién tiene el derecho de todos los partidos, que dice, este puedes elegir, ahora elegí, ahora este no lo puedes elegir. Entonces, en ese contexto nosotros fuimos eligiendo los que eran más relevantes, estaban incluidos, por supuesto, que los de apertura, todos los de Uruguay, las semifinales y la final. Y en el medio, todos los que pudiéramos ir eligiendo, que tenían que ver con los que fueran de Argentina y Brasil, otros relevantes de la región y también grandes equipos europeos, y lo que nos pudiera también dar una programación que se mantuviera a lo largo de todo el Mundial, porque no tenía sentido que nos gastáramos todos los partidos en el inicio ni tampoco en el final, porque había que ir generando un clima también donde la gente quisiera ir haciendo el seguimiento de esos partidos.
22: ¿Y cuál era el alcance de esos derechos que compraba Canal 5?
24: Nosotros compramos los derechos para televisión abierta, de esos 32 partidos que fueron 33, porque finalmente negociamos un plus, ya que no teníamos el tercer y cuarto puesto, les pedimos a ver si podíamos tener el de España-Portugal, que era muy significativo para nosotros, y lo logramos. Entonces lo teníamos para la señal de Canal 5 por televisión abierta, la señal de Canal 5 por el cable, y en streaming por Antel TV a través de la señal de Canal 5 también.
22: Estamos hablando de exclusiva.
24: Exclusiva. En televisión abierta.
22: En televisión abierta, ¿no?
24: Sí.
22: Bien. ¿Y cómo funcionó ese acuerdo de coproducción con Antel?
24: Bueno, la evaluación que tenemos de ambas partes es excelente, porque pusimos los mejores recursos técnicos, operativos y periodísticos al servicio de esta transmisión. Antel tenía una experiencia en transmitir este tipo de eventos que nosotros no teníamos como canal.
22: Sí, Antel suele transmitir algunos torneos internacionales, los Juegos Olímpicos, por ejemplo.
24: El Mundial de Rusia, exacto, por ejemplo. Entonces, nos sirvió en el camino poder trabajar con un socio que ya tenía una experiencia al respecto. A la vez, esta transmisión tuvo un perfil comercial que no habían tenido otras transmisiones de Antel, porque nosotros teníamos presencia de avisadores. Para quienes vieron la transmisión, había PNTs, había una presencia de las marcas que apoyaron permanente, y ellos mismos nos dijeron que para ellos había sido un aprendizaje impresionante poder saber que había cosas que había que hacer en un tiempo específico y que los guiones tenían vida, ¿no? Porque era una transmisión en vivo que tenía mucho dinamismo.
22: Ah, si entiendo bien, esas experiencias anteriores de Antel en transmisión de otros acontecimientos deportivos estaban encuadrados más bien en los servicios, los contenidos que una empresa de telecomunicaciones debe, entre comillas, ofrecerle a sus clientes.
24: Venía por ahí la cosa. Exactamente, era menos una transmisión televisiva en vivo. Ajá. Entonces, ahí ellos ganaron mucha experiencia, y creo que lo que más nos dejó a las dos entidades fue tener un alcance en audiencia que nunca se había visto, ¿no? Antel llegó a través de su señal de Canal 5 en Antel TV a 300.000 espectadores en varios de los partidos, algo que nunca había ocurrido, y tuvo una presencia, además, a través de la pantalla de Canal 5, llegando a esa otra audiencia, presencia de marca, presencia de producto, muy importante. Y a nosotros, como canal, nos permitió desarrollarnos en toda nuestra plataforma, que también para nosotros era importante, para no tener que bloquear la señal en ninguna de nuestras posibilidades de visibilidad.
22: Esa es una parte técnica capaz que compleja. No sé si todos entienden de qué estás hablando. ¿Podrías explicar mínimamente?
24: Bueno, el tema de los derechos es bien complejo. Entonces, a veces uno puede comprar los derechos solamente para televisión abierta y no para cable y no para streaming, lo que implica que la señal que va para esos otros proveedores hay que bloquearla o hay que poner un contenido alternativo. Nosotros ahora desarrollamos la posibilidad de brindar un contenido alternativo. Al principio había que bloquearla, y a veces uno ve una pantalla negra que dice este contenido no está disponible para verlo a través de... Bueno, eso es lo que ocurría inicialmente. Para nosotros era muy importante que cualquier persona que buscara Canal 5 en cualquiera de las posibilidades pudiera ver el Mundial.
22: Para este operativo se contrató un equipo ad hoc, digamos, se armó un equipo especial, no se trabajó estrictamente con el personal del canal.
24: Mayoritariamente fue personal del canal y de los medios públicos. De todos los periodistas y productores que estuvieron al aire y que las personas pudieron ver, solamente tres fueron contratados de afuera. El resto era equipo propio del canal o de las radios públicas, como fue el caso de Señor Hans, de Mario Bardanca y de José Carlos Álvarez de Ron, que se incorporaron al equipo de transmisión de Canal 5, pero ya pertenecen a los medios públicos, tienen un programa en la radio. Por lo tanto, esa fue la mirada que tuvimos, es decir, aprovechemos los recursos propios de los que estamos orgullosos, porque son los que están al aire, son los que desarrollan toda la programación deportiva a lo largo de la propuesta de Canal 5 y de las radios públicas, y con ellos armemos el mejor equipo posible, con una mirada en la diversidad, en tratar de combinar la mirada joven con la experiencia y tener un equipo que permitiera desarrollar las 200 horas de programación que tuvimos al aire, porque también fue una dinámica muy exigente que requería que todas esas personas estuvieran todo el tiempo disponibles para las transmisiones.
22: ¿Cuáles fueron las tres incorporaciones?
24: Tres productores.
22: ¿Básicamente?
24: Sí.
22: ¿En el equipo de producción?
24: Sí. Y una conductora, Sofía.
22: Bien. Ahora, otro detalle. Canal 5 no utilizó sus estudios y su equipamiento técnico el que tiene allí en Boulevard Artigas, ¿no? ¿Cómo fue eso? ¿Se trabajó, se emitió desde ERLATU, desde la DINATEL, la Dirección Nacional de Telecomunicaciones? Capaz que esta es una infraestructura que se conoce poco, ¿podemos explicarla?
24: Desde el inicio de esta gestión tuvimos una cercanía muy importante con la Ministra de Industria, que enseguida nos puso a disposición esa infraestructura que hoy utiliza Antel TV para la transmisión de algunos eventos deportivos, de finales de handball, para quienes lo sigan. Hay un estudio pequeño donde se hace un stream, pequeño pero muy profesional, donde se hace ese tipo de transmisiones. Y DINATEL contaba con un estudio que lo utilizaba en algunos momentos Cardinal TV, haciendo algún tipo de arrendamiento.
22: DINATEL es la Dirección Nacional de Telecomunicaciones, que depende del Ministerio de Industria, Energía y Minería.
24: Exactamente. Entonces, con esa ofrecimiento de la ministra de poner esa infraestructura que tiene un nivel de desarrollo también tecnológico a nivel de islas de edición y de espacios de trabajo cercanos de producción con la transmisión misma, que era lo que necesitábamos en esta instancia, fue que enseguida pensamos que esta tenía que ser una definición de tres partes, donde estaba Antel, el Ministerio de Industria y Energía a través de DINATEL y Canal 5, y ubicarnos en ese lugar porque tiene una infraestructura técnica, tecnológica y un estudio en muy buenas condiciones que permitía de responder a este nivel de calidad de transmisión y también a este nivel de calidad de transmisión también a nivel de exigencia de tiempo.
22: O sea, la infraestructura propia del canal quedaba desbordada por un operativo como este.
24: Bueno, nosotros creímos que era mejor, digamos que encapsular y generar un centro de producción en ese lugar donde todas las personas que estuvieran trabajando para el Mundial tuvieran ese lugar de referencia.
22: Así que era como una salida desde exteriores, entre comillas.
24: Exactamente. De hecho, varios de los periodistas de Deporte 5, que a veces tenían que salir en el informativo, tenían que hacer viajes en la ciudad, porque teníamos ahí como un móvil que iba desde Boulevard Artigas hasta ERLATU y se tenían que trasladar, porque los informativos siguieron saliendo desde los estudios de Canal 5.
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22: Estaba mirando preguntas que llegan de los oyentes justamente a propósito de este último punto. Canal 5 tiene su propia infraestructura. ¿Tiene que recurrir a otra para desarrollar una movida como esta? ¿Eso es una situación circunstancial? ¿Se supone que en el futuro va a cambiar? ¿Cómo se entiende?
24: En realidad se entiende como aprovechar la mejor infraestructura disponible. Este era un acuerdo de tres partes y entendimos que ahí podía hacer el mejor desarrollo posible en una experiencia que era innovadora para todo el equipo de Canal 5, de DINATEL, y en este caso tenía novedad para Antel TV. Esto no quiere decir que para otras situaciones similares tenga que ser desde ese lugar, pero sí, sabiendo que existía la posibilidad de disponer de un equipo que pudiera utilizarse solamente para ese uso, con una infraestructura, con una escenografía especialmente cuidada que no había que modificar en absoluto, fue la opción que tomamos.
22: Enseguida venimos con la segunda parte de la entrevista. Estamos con Erika Hoffman, directora de Canal 5. Vamos a concentrarnos entonces en la evaluación, a ver, de los objetivos que se habían planteado, cuáles se cumplieron y de qué manera, sobre todo además por lado números, ¿no? Tanto audiencia, algo ya quedó dicho, como sobre todo el negocio. ¿Qué pasó con el negocio de esta transmisión?
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9: A fines del año pasado, Canal 5 sorprendió cuando anunció que había comprado, en exclusiva para Televisión Abierta, los derechos de transmisión del Mundial de Fútbol 2026. Se lo presentó como una movida histórica en busca de un nuevo posicionamiento de la televisión pública del Uruguay. En su momento, entrevistamos a la directora de Canal 5, Erika Hoffman, que presentó la iniciativa. Hoy, ahora que el Mundial terminó, volvemos a conversar. La idea es sacar cuentas, hacer balance, cómo salió la experiencia y qué viene después.
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9: Erika, tú detallabas hace un rato los objetivos que estaban detrás de esta movida. ¿Se cumplieron? ¿Cuál es el balance? A ver, ¿cómo han hecho ustedes las cuentas? ¿Qué enfoque han sacado?
10: Para nosotros se cumplieron con creces, por decirlo de alguna manera. Es decir, cumplimos el compromiso de las cuentas públicas, que es una responsabilidad muy importante. Tenemos un pedido de informes públicos.

0: para responder.
1: Hay un pedido de informes del senador Sebastián da Silva, ahora capaz que lo mencionamos, capaz que vamos más al detalle.
0: Pero sí se cumplió, eso incluyó la venta de publicidad, el acuerdo con Antel, la venta de publicidad a los entes públicos que tradicionalmente han invertido en este tipo de eventos, con unas cifras nunca mayores al histórico que ellos habían tenido, de manera de que esto no fuera algo que se pensara que forzosamente lo habían financiado los entes públicos, y un porcentaje de publicidad de privado similar al que ocurre en este tipo de eventos deportivos también. Así hicimos la planificación, no con el objetivo de tener ganancias. Si teníamos alguna ganancia, por supuesto que era bienvenida, no es que no quisiéramos tener ningún tipo de rentabilidad. Tenemos un pequeño margen hacia arriba, pero muy pequeño, que servirá para pagar otros costos de la operativa del canal. Entonces, en términos de compromisos fiscales, por decir de alguna manera, estamos muy contentos al respecto.
1: Luego, pasando en limpio, entonces, a ver, los números dan positivo.
0: Los números dan positivo.
1: Estaba el riesgo de que se perdiera plata, eso no ocurrió.
0: No ocurrió.
1: ¿Cuándo los vamos a conocer?
0: Cuando presentemos la respuesta al pedido de informes, que eso creo que es lo que corresponde, porque primero debería informarse al senador da Silva, que fue quien los pidió, y en ese momento serán públicos.
1: Así que entonces, bueno,
0: en resumen, términos generales, ¿no?
1: Porque
0: hay algunos datos que son confidenciales, es decir, nosotros no podemos comentar ni publicitar cuánto pautó un anunciante privado que está en competencia. Eso no lo podemos hacer, pero sí en grandes números cuáles son los porcentajes y las cifras que se obtuvieron de cada una de las ventas y cuál fue el cierre.
1: A ver, ¿qué porcentaje de la facturación correspondió a anunciantes privados?
0: En el entorno del 25%.
1: Y con respecto a las empresas públicas, a los anunciantes del Estado, ¿el 75% restante o hay algo más en esa cuenta?
0: Hay un aporte importante de Antel, porque fue socio nuestro en este emprendimiento. No es que hizo solamente una inversión publicitaria. Ellos en esto tenían la señal para su propia, la señal de los 30 partidos para su propia señal Antel TV, y el core también de una empresa de telecomunicaciones tiene que ver con la generación de contenidos. Es decir, si uno mira, Antel tiene presencia en las camisetas de los jugadores de fútbol, es decir, no es algo innovador que hizo en este caso. Entonces, en esa combinación de algo de pauta publicitaria y de alguna manera compra, aunque no fue así porque fue una asociación con nosotros para poder disponer de los contenidos, ese fue un porcentaje bien importante de la inversión, y el resto sí fue de entidades públicas que tradicionalmente invierten en esto.
1: Por ejemplo, entidades públicas, el oyente debe estar imaginando algunos de los nombres, no sé, Banco República, Banco de Seguros.
0: Sí, Banco de Seguros, UTE, ANCAP, DUXA, Ministerio de Turismo, la Intendencia de Canelones, que hizo un acuerdo con nosotros, no sé si recuerdan que tuvimos una pantalla pública en el Parque Roosevelt para la transmisión para la comunidad canaria. Uh-huh. Y fuimos cerrando luego algunos acuerdos pequeños que nos permitían también que la transmisión fuera a territorio, que era otra de las cosas que nos interesaba hacer. En ese conjunto de lo público fue que cerramos el porcentaje que pensábamos y proyectábamos que podíamos tener, porque no queríamos que tampoco todo esto se depositara o cayera en las espaldas de la recaudación pública.
1: A ver, esas instituciones del Estado, por lo menos varias de las que acaban de ser mencionadas, suelen tener presencia publicitaria en un mundial.
0: Suelen.
1: Lo transmita quien lo transmita.
0: Y suelen tener presencia en propuestas audiovisuales con grandes índices de rating. No es que están haciendo un financiamiento, más allá de que, por supuesto, que la publicidad ayuda a financiar, son la base del financiamiento de estas iniciativas, en realidad también hay un negocio, en el entendido de que estamos llegando a más de 1 millón de personas que reciben un mensaje que es importante para cada una de esas empresas.
1: Ah, pero lo que iba es, la presencia o el nivel de facturación correspondiente a estas instituciones del Estado, ¿cuánto tuvo de forzado, cuánto tuvo de orgánico, por llamarlo de alguna manera, de normal en cuanto a presencia publicitaria en este tipo de eventos? Porque si entiendo bien, por un lado hubo un desplazamiento hacia Canal 5 de un pautado de publicidad que esas mismas instituciones iban a hacer si la transmisión de los partidos iba por canales privados, ¿no?
0: Exactamente.
1: Por un lado estuvo eso, una traslación al medio en el que se produjera la transmisión, que en este caso casualmente era Canal 5. Mi pregunta es si lo que ocurrió con Canal 5 fue más o menos de lo que suelen destinar estas instituciones a ese tipo de presencia publicitaria. Sobre todo teniendo en cuenta que en este caso además había otra plataforma en la que también se estaba difundiendo el Mundial, ¿no? La de DirecTV, en la que también esas instituciones tuvieron presencia, ¿no? A ver.
0: En todos los casos, lo que cuidamos fue que la inversión publicitaria respondiera a lo que tenían planificado invertir en un evento de estas características. Y en el total, cerrara la cuenta sumando todo lo que su presupuesto de marketing no se excediera de lo que históricamente, y ya tenían planificado muchos, invertir, porque el Mundial siempre sabemos en qué año va a ser y todas esas empresas invierten en el Mundial. En el caso de Antel, es un caso diferente porque Antel fue socio en esto. Entonces ahí habría que hacer la sumatoria entre lo que Antel habitualmente invertía en la compra de derechos más la pauta publicitaria. Y esa suma da más o menos lo mismo.
1: Pero en el caso, repito, por ejemplo, Banco Seguros, Banco República, etcétera, en el operativo Mundial y en particular en Antel, ¿invirtieron más o menos que lo habitual? ¿Cómo es?
0: No, más o menos lo habitual. Cuidamos que no se pasara del histórico. Y en todos los casos fue un poco menos.
1: ¿Un poco menos?
0: Sí.
1: Por otro lado, había un 25% de facturación privada. ¿Eso implicó que pautaran por primera vez en Canal 5 empresas que no tenían presencia en la señal oficial?
0: No es solo eso, es que Canal 5 no tenía una cultura de venta publicitaria. Entonces ahí hubo que hacer, primero, ganarse la confianza de las agencias de publicidad, hacer una presentación de por dónde íbamos, de qué queríamos hacer, de quiénes éramos, de por qué lo queríamos hacer. Luego también ganar la confianza del producto. Porque no era, si bien el Mundial es un producto premium, la transmisión que uno vaya a hacer del Mundial hace la diferencia. Entonces también, por eso también en todos los casos, las presentaciones que fuimos haciendo desde diciembre que se hizo el anuncio hasta que se estrenó el Mundial, lo que quisieron hacer fue ir avanzando en dar detalles y muestras de por dónde íbamos a ir con la transmisión, en una manera de afianzar la confianza de quienes ya habían decidido o estaban a punto de decidir si invertían o no en esta transmisión. Pero fue todo un camino a recorrer desde cero, y también esa es otra de las ganancias que le quedan. Es un aprendizaje para todo el equipo comercial y administrativo de Canal 5 y de los medios públicos en un área en la que no estaban habituados a trabajar, porque no había habido un volumen de venta de publicidad. En realidad no hay venta de publicidad casi en los medios públicos, salvo el 20% que por ley los entes públicos tienen que verter, y ahí no hay un procedimiento de venta, simplemente viene el 20% y se deposita y viene una pauta comercial asociada. Entonces ahí hay un aprendizaje de cero y hay capacidades que quedan instaladas.
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1: Vayamos ahora a lo que ocurrió en materia de audiencia. Acá estamos hablando de otros números. Quedan pendientes los números exactos de facturación, superávit. Van a estar en la respuesta al pedido de informes del senador Sebastián Da Silva.
0: Exacto.
1: Pero en cuanto a lo que ocurrió con el rating, ¿cuál es el resumen?
0: Maravilloso. Que más de 1 millón de personas siguieran los partidos de Uruguay y la final del Mundial, si bien uno podría decir que es la señal que no tiene costo, que era evidente que la gente lo iba a ir a ver ahí, no era evidente, era evidente que uno podía ir a ver qué era lo que estaba pasando, pero no necesariamente que se quedara mirando y que después se mantuviera a lo largo con un rating del entorno de los de 10 puntos para arriba en el resto de las propuestas, obviamente que dependiendo de la hora de cada uno de los partidos. Entonces, para nosotros es tremendamente positivo. Hay un número que a mí me resulta muy impactante, que es que más del 90% de los hogares de Montevideo vio al menos un rato de la transmisión y que 2,5 millones de personas en todo el país tuvieron contacto con la transmisión de Canal 5. Eso,
1: estamos poniendo en pantalla allí una placa que recoge esa parte de los datos, ¿no?
0: Es imponente. Si uno, sobre todo hay que saber desde dónde uno sale, ¿no? Nosotros, ¿cuál era uno de los objetivos también que teníamos con la gestión de Canal 5? Y creo que esto después se va a enlazar con algunas preguntas que me querés hacer al final, pero decir, bueno, necesitamos estar en el radar, necesitamos ser elegibles. Uh-huh. Después cada uno elegirá si le gusta el fútbol, si le gusta el mundial, si es el informativo que quiere ver. Pero ser elegible es lo primero que necesitamos ser. Si nosotros partíamos de un rating de 0.4, no éramos elegibles. La gente ni se preguntaba qué tenía Canal 5 en la pantalla. Y eso lo hemos ido construyendo de a poco con la nueva programación que instalamos. ¿Qué es lo que pasa con el Mundial? Bueno, es como abrís una ventana y tenés una cosa impresionante. Es obvio que no toda la audiencia esa se va a quedar porque eligió ese momento del Mundial. Pero sí mostramos que podemos hacer transmisiones de calidad, profesionales, serias. El equipo que montamos dio muchas muestras de esto. Fue un equipo que estuvo muy a la altura, estudioso, que hizo la diferencia, que se tomó todos los partidos con el mismo profesionalismo, así jugara Croacia o jugara, ¿no?, con jugadores que de repente no eran tan conocidos en el medio nacional, cada uno de ellos, y ese fue el pedido. Por favor, acá tenemos que tener mucho respeto con nuestra audiencia y con cada uno de los equipos que está en ese lugar. Entonces, a partir de ahí, creo que tenemos una carta de confianza de la población que tendremos que utilizarla bien.
1: Me estoy sonriendo mientras escucho a Erika, porque de reojo miro el WhatsApp y veo dos o tres oyentes que marcan un factor ajeno a Canal 5 que podría haber beneficiado a Canal 5. Soledad dice, el relato en DirecTV Go de los argentinos influyó mucho en que se eligiera el fútbol relatado en Canal 5.
0: Nos llegaron muchos comentarios al respecto de eso, de gente que tenía DirecTV y que sobre todo en los partidos de Uruguay prefería el relato uruguayo. Eso habla también de una propuesta que
1: en
0: no...
1: En los partidos de Uruguay podía ser más,
0: pero en el
1: evidente.
0: Resto también...
1: Pero también ocurrió, aparentemente ocurrió, sí, yo también he escuchado esos cuentos, en otros partidos, ¿no?
0: Tiene que ver con esto de ser parte de un evento comunitario que congrega a la gente atrás de la pantalla y que genera conversación. Ser parte de algo similar y que nuestros relatores también lo hicieran desde un lugar profesional, pero desde un lugar de Uruguay con una mirada nacional. Lo otro que es interesante, que por supuesto que es cualitativo, es la cantidad de mensajes que recibimos del interior del país y la cantidad de mensajes que recibimos de localidades muy pequeñas. Una muestra de eso es que muchos llegan a través de mensajes de texto, por ejemplo, de gente que nos está mirando en Cortina, de gente que nos está mirando en Laureles. Entonces también eso hace cumplir con la misión de Canal 5 de llegar a todos los puntos del territorio nacional.
1: ¿Qué más? A propósito de esa evolución de la audiencia o del rating, ¿qué ocurrió cuando Uruguay quedó eliminado? Porque está claro que los partidos de Uruguay eran un gran gancho para la transmisión del canal del Estado, ¿no? ¿Qué pasó a partir de ese momento con el comportamiento del público?
0: Antes quiero destacar el comportamiento del equipo periodístico esa noche, porque fue una noche muy difícil de sostener, ¿no? Todos nosotros con el corazón puesto en ese partido y en la posibilidad de que la selección pasara a la siguiente fase, y fue la noticia más dura que recibimos y teníamos 3 horas de transmisión por delante. Es algo que se lo he destacado a ellos públicamente y específicamente. Eso para mí fue como la mayor carta de demostración del profesionalismo que tenía el equipo, de no ensañarse con nadie, de no hacer comentarios desatinados y mantener un relato, a pesar del desánimo, un relato arriba y profesional. ¿Qué pasó con la audiencia después de ese partido? Bueno, se mantuvo en buenos niveles, entre 10 y 15, dependiendo en los de Argentina.
1: Entre 10 y 15...
0: puntos de rating, y en los de Argentina llegamos a marcar 36, que eso es un montón para un relato de Uruguay.
1: Capaz que hay que justamente contextualizar esos números, porque los oyentes no están familiarizados con los ratings de televisión. ¿Qué significa eso?
0: Son más o menos unas 700,000 personas.
1: ¿Pero qué significa con respecto a, no sé, a lo que es habitual en televisión, a lo que es el rating corriente de Canal 5, a ver?
0: Bueno, al rating, a lo que es habitual en televisión, tenemos rating de productos que son muy masivos, como por ejemplo Gran Hermano, que en algunos casos pueden marcar 20 puntos de rating, 16, 17, dependiendo del momento. Entonces, el Mundial en eso está muy despegado, pero un partido que no sea de Uruguay al respecto, nosotros mismos, en el último partido que habíamos transmitido, que fue un amistoso de las que jugamos contra Inglaterra, habíamos marcado 22 puntos, y el último de las eliminatorias contra Perú, 16 puntos. Entonces, esto habla de una elección de la gente de seguir mirándolo en Canal 5 y volver a elegirnos. Nosotros estamos muy, muy, muy contentos con estos resultados.
1: O sea, podía haberse desplomado el interés por la transmisión de Canal 5 con la eliminación de Uruguay, y por lo visto no fue lo que ocurrió.
0: No, y eso estaba previsto, porque si bien todos teníamos la ilusión, y siempre está la ilusión de que Uruguay llegue a la final, incluso las encuestas que habían mostraban que la expectativa para Uruguay era, en todo caso, que siguiera una fase más. Entonces, teníamos previsto que teníamos que sostener toda la transmisión luego de que Uruguay se volviera. Y esta era una posibilidad. Entonces, tener una transmisión fortalecida, con programas todos los días a la noche, haciendo el análisis de lo que venía pasando en el Mundial, también generó una rutina de las personas yendo a ver el cierre de jornada de Deporte 5 Mundial todos los días de noche, y fue lo que sostuvo una programación que no estaba únicamente atada a la participación de la selección. Esto capaz que se ata con la primera pregunta, con una pregunta que me hacías de por qué todos los partidos para la gente. Bueno, esto demostró que era una propuesta de todos los partidos, de estos 32 partidos para la gente, pero con una mirada de entender qué era lo que estaba pasando, por qué estaban jugando de esa manera. Ese contexto también, que fue de parte de nuestros periodistas, creo que le aportó muchísimo a que la gente se enganchara y quisiera ser parte desde otro lugar.
1: Enseguida completamos la entrevista con Erika Hoffman, directora de Canal 5. Vamos a mirar hacia adelante a partir de esta experiencia.
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1: Llegamos al final de la entrevista con Erika Hoffman, licenciada en Ciencias de la Comunicación, magíster en Dirección de Comunicación, con posgrado en Economía, Comunicación Estratégica y Comunicación Política. Es directora de Canal 5 y presidenta del SECAN, Servicio de Comunicación Audiovisual Nacional.
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1: Antes de ir a las preguntas que quedaban pendientes, mirando entre los mensajes de los oyentes en la pausa, cantidad de mensajes, voy a elegir dos. El de Raúl, que dice, a propósito del ejemplo de Cortina en Tacuarembó, ¿ahí lo veían gratis como nosotros en Montevideo o tenían que pagar el cable? ¿Cómo es?
0: No, se veía por televisión abierta en todo el país. Ah, la persona, además,
1: la señal de Canal 5 en todo el país era la que estaba.
0: Exactamente. Si además tú estabas acostumbrado a verlo en el cable, para que no tuvieras que cambiar el hábito, también lo podías ver en el cable.
1: Y después elijo este otro de María Julia, que dice, nosotros no tenemos DirecTV, la única opción con la que contábamos era la de Canal 5, pero esperábamos que pasaran más partidos.
0: Bueno, nos hubiese gustado, pero la oportunidad que tuvimos fue comprar el paquete del 30% y también comprar más partidos hubiese significado una erogación mayor para la cual nosotros no estábamos preparados a nivel de responsabilidad fiscal. Entonces fuimos con lo máximo que nos sentimos preparados para afrontar responsablemente. Ojalá tengamos otras oportunidades donde podamos avanzar más allá del 30%.
1: Bueno, a partir de esta movida, esta experiencia, este operativo especial, singular en todo sentido, y a partir del salto de audiencia que logró, a partir de esa convocatoria que generó Canal 5 con la transmisión de estos partidos del Mundial, ¿qué próximos pasos tienen previstos?
0: Bueno, lo que queremos hacer es seguir fortaleciendo las grandes transmisiones de eventos sociales, culturales y deportivos, que no son todas mundial y que ya venimos haciendo, que tienen mucho que ver también con la identidad nacional y con la mirada país. Entonces, seguir profundizando las transmisiones de La Patria Gaucha, el Festival de Folclore, Minas y Abril. De hecho, en diciembre del año pasado estuvimos en el Congreso de Intendentes presentando todo el plan que teníamos para todo el país, comprometiendo al menos una transmisión de cada una de las fiestas tradicionales de cada uno de los departamentos, como parte de cumplir también con nuestra misión de Canal Nacional. Vamos en esa dirección. Tenemos que, y esto es a partir de un artículo de la ley del presupuesto, que tiene un decreto que está en momento de reglamentación, nosotros vamos a tener la posibilidad de quedarnos con el producto de la venta de publicidad, cosa que hoy no ocurre.
1: ¿Cómo es eso? A ver, expliquémoslo.
0: En realidad, Canal 5, por su naturaleza, no, salvo fondos rotatorios o caja chica, no maneja dinero propio porque es parte del Ministerio de Educación y Cultura. Entonces, hoy la publicidad que ingresa, que la mayoría, como decía antes, es del 20% que por obligación tienen los entes públicos, que es parte de cómo se financian. En realidad el Ministerio de Economía te lo da con anterioridad, pero es parte de cómo se financian los entes públicos. Ese dinero inmediatamente se vuelca a rentas generales. Estamos obligados por ley a hacerlo de esa manera. Entonces, lo que permite este nuevo artículo de la ley de presupuesto es que, si bien nosotros no podemos quedarnos con el dinero y tenemos que volcarlos a rentas generales automáticamente en un periodo no muy largo nos devuelve esos créditos para poder hacer el gasto, que es lo mismo que disponer de dinero. Eso lo que hace es poder planificar algunos eventos o transmisiones con dineros generados genuinamente y no otorgados simplemente por el presupuesto nacional del Estado. Vamos a iniciar ese camino. Es difícil de entender,
1: ¿no? Dale. ¿Qué cambia en sustancia y sobre todo en cuanto a números para el Canal 5?
0: Bueno, lo que cambia
1: esa parte formal que estabas describiendo, que implica en materia concreta monedas, billetes.
0: Que el equipo, de la misma manera que ahora financió el 25% del presupuesto del Mundial con fondos que los vendió un equipo de comercialización del canal, como podría ser un equipo de ventas de cualquier canal, ese dinero uno lo puede invertir en un proyecto propio, más allá de lo que otorga el presupuesto nacional.
1: ¿Estás hablando entonces de la publicidad que se obtenga de origen privado?
0: Privado o público por extra del 20%.
1: Ajá.
0: También. Entonces, esos fondos forman parte de una planificación a nivel de recursos que pueda tener, que puedan tener los propios medios públicos, que es parte también de una responsabilidad que nosotros asumimos, de decir, no vamos a pedir todo, no vamos a pedir todo en el presupuesto, necesitamos, queremos hacer este programa, necesitamos este dinero, sino decir, vamos, queremos hacer este programa, salgamos a buscar los fondos necesarios para financiarlo. Entonces tenemos una parte de presupuesto, que es lo que nos dan todos los años con la rendición de cuentas, y lo que cambia es que podemos salir a buscar al mercado recursos propios para desarrollar otro tipo de programaciones. En estos casos también nos podemos asociar con las intendencias para la transmisión de este tipo de eventos, ¿no? A la intendencia de Tacuarembó le interesa muchísimo que la Patria Gaucha esté en la pantalla y haya una transmisión y un registro del evento con el cual después también puedan contar, porque después de que se termina eso se puede bajar y se le puede entregar, y la intendencia puede hacer eso también una promoción internacional de esa fiesta tradicional. Podemos aunar esfuerzos de la misma manera que ahora lo hicimos con Antel TV y con Dinatel, y generar algunos tipos de productos que se mantengan con calidad dentro de lo público.
1: Pero ya que estás mencionando el ejemplo de la fiesta de la Patria Gaucha, ¿no existe ya transmisión, cobertura televisiva de un evento como ese?
0: Lo que pasaba tradicionalmente, Emiliano, es que arrancaba el año y en agosto se acababa el presupuesto y no se podían transmitir más fiestas. Entonces había una, vamos haciendo, y las que ocurren de agosto en adelante ya no se pueden hacer porque no queda más. O se pedía un refuerzo, el típico refuerzo de presupuesto para poder financiarlo. Lo que nosotros ahora proponemos es, planifiquemos todo el año, veamos el presupuesto que tenemos, sabiendo cuánto cuesta hacer cada uno, qué pueden aportar los gobiernos departamentales, las empresas, los que puedan estar interesados en cada caso, y tengamos más contenidos en vivo en la pantalla. Esa es una de nuestras máximas prioridades.
1: Yo me refería a que ya existen eventualmente transmisiones de esos actos, de esas fiestas, que realizan otros canales, canales del interior, señales que se distribuyen por cable y que están dedicadas a los contenidos nacionales.
0: En algunos casos sí, en otros casos no. La Patria Gaucha nosotros la hicimos y la venimos haciendo, la Semana de la Cerveza, por ejemplo. En Semana de Turismo hay como un ejemplo claro de también de una política pública de aportar contenidos a la pantalla, incluso para la gente que no tiene posibilidades de salir a hacer otra cosa. Entonces, en ese momento, transmitimos toda la Vuelta Ciclista por la señal 5.2. Como ustedes saben, o capaz que no saben, las señales digitales tienen posibilidad de abrirla en dos señales. En la 5.1 tuvimos nuestra programación tradicional, y en la 5.2, que transmite en espejo, en el momento de la Vuelta Ciclista, que generalmente eran las mañanas, interrumpimos la transmisión tradicional y transmitimos la totalidad de la Vuelta Ciclista, que fue una manera además de recorrer conjuntamente con los ciclistas el país. De tarde tuvimos la transmisión de las criollas, que a la gente le puede gustar o no, pero era un contenido de valor, y de noche todo el contenido musical y de espectáculos de la Semana de la Cerveza. Entonces, si bien pueden existir, la TV Ciudad, por ejemplo, transmite las criollas, y uno podría decir, ¿por qué nosotros las vamos a transmitir? Bueno, porque nos interesaba el alcance nacional que pudiera tener este evento, que si bien ocurre en Montevideo, tiene una característica de que participan personas de todo el país. Entonces, en cada uno de los casos, lo que queremos es profundizar ese tipo de programación.
1: Hablando de ese tipo de transmisiones, voy a una pregunta que viene de la audiencia, la plantea Jorge. ¿Por qué no se transmiten los conciertos de la OSODRE? En el fondo, se está hablando de una institución hermana del SECAN. Bueno, hasta hace un tiempo eran todo lo mismo, ¿no? La televisión, las radios eran SODRE. Ahora ha habido una separación. Y en una época, o en varias épocas, hubo transmisiones. ¿Por qué no existen esas transmisiones hoy? ¿Cuál es la respuesta?
0: Hoy existen transmisiones utilizando las radios públicas. Todos los conciertos de las sinfónicas se están transmitiendo por Clásica y por Babel. Incluso lo estamos ampliando al coro de niños, que por ejemplo hoy, aprovecho a pasar el aviso, es el concierto aniversario del décimo aniversario del coro de niños. Hay un homenaje a Marilena Walsh. Ese concierto se va a transmitir por las radios públicas. Lo que estamos avanzando con el Consejo Directivo del SODRE, porque hay que dejar montado un equipo que pueda hacer el registro de esos conciertos y a la vez pasarlos o en vivo o en diferido, porque todo esto tiene costos asociados, a la pantalla de Canal 5. En un principio, si no lo podemos hacer en vivo, sí podríamos hacer el registro y pasarlo en diferido. Y después también hay todo un trabajo que ya estamos haciendo también con el Consejo Directivo de cesión de derechos de imagen de los músicos y de cada uno de los derechos que se compran para la emisión en el teatro.
1: Vamos por partes entonces. Si entiendo bien, se está trabajando para que efectivamente pase a formar parte de la programación del Canal 5 la retransmisión de algunos de los espectáculos del SODRE.
0: Sí.
1: Por ejemplo, de la OSODRE, de la Orquesta Sinfónica.
0: Sí, nos gustaría también que
1: el ballet,
0: pudiéramos tener un ballet y una ópera, por lo menos como una expectativa de inicio. Después, por supuesto, que todo lo que podamos sumar en esa dirección sería genial.
1: Y a esos efectos hay un tema de costos propios de la producción, de la transmisión, pero además hay un costo también de derechos. No todo espectáculo de estos puede transmitirse así automáticamente poniendo una cámara por Canal 5.
0: No todos, y en general, y eso ya lo empezamos a hacer en contacto con el presidente del Consejo Directivo del SODRE, es que cuando se negocian los derechos como parte del paquete, esto también ya está incluido. Y ocurre, por ejemplo, con el ballet, ¿no?
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1: Desde la audiencia llegan más demandas en este mismo plano de la pregunta anterior. Por ejemplo, Emilia dice que le gustaría ver en Canal 5 obras de teatro, que hubiera convenios con teatros.
0: Seguramente vamos a avanzar en esa dirección. Hay un proyecto que está llevando adelante el Teatro Galpón de streamear algunas de sus obras.
1: Streamear,
0: sí.
1: Pasar por streaming, pasar por video en televisión, video en internet.
0: Exactamente, viene trabajando, tuvimos una reunión con Guido, ellos estuvieron trabajando en ver cómo colocan las cámaras de manera de poder tener un buen registro de teatro, porque el problema también que puede haber es que un mal registro después lo que hace es que no quieras ver nunca más teatro en televisión. Entonces, de hacer un buen registro, que ahí hay mucho para aprender de lo que ha hecho Buenos Aires al respecto, donde tienen un servicio, una plataforma de obras de teatro filmadas que uno puede consumir on demand para poder ver o en vivo o en demand y que eso también pueda venir a la pantalla de los medios públicos. Estamos trabajando en esas direcciones.
1: Para terminar, y tiene que ver con lo que estamos hablando, una pregunta que daría para una entrevista aparte, pero vamos por lo menos a incluirla en estos minutos que quedan. ¿Cómo concibe esta dirección de Canal 5 el papel que le corresponde a la televisión pública en el conjunto de los canales de televisión de nuestro país? ¿O en el conjunto de los medios de comunicación de nuestro país?
0: Bueno, Canal 5 tiene que formar parte, sin duda, del ecosistema de los medios públicos. Como canal de televisión, debería trabajar en pos de que la televisión siga siendo una pantalla de consumo para la población, y en eso creo que tenemos que trabajar en conjunto con el resto de los canales.
1: Ahí estás hablando de otra cosa. Yo me preguntaba, y la pregunta en realidad era incompleta, por el papel de Canal 5 en el conjunto de canales de televisión. Pero hoy, claro, hay que considerar algo más amplio todavía, que es el streaming, por ejemplo, y todo lo que ha venido con él, bueno, las redes sociales, etcétera. O sea, hoy la comunicación circula en una cancha amplísima. Entonces, bueno, en esa cancha, donde los algoritmos, por ejemplo, pesan como pesan, ¿qué hace o qué debe hacer Canal 5?
0: Bueno, un canal de televisión, y justamente por eso queremos ir por el lado de la transmisión de grandes eventos y por cuestiones que tengan que ver con nuestra identidad nacional, quiere recorrer esa trayectoria de decir, bueno, ¿en qué momentos puede congregar en la pantalla? No necesariamente todas las propuestas son masivas. Nosotros, y esto lo he dicho desde el inicio, también apostamos a la sumatoria de nichos de público, ¿no? Yo me imagino que un concierto de la OSODRE no va a tener 20 puntos de rating. ¿Eso lo hace menos interesante? No lo hace menos interesante. Para nosotros el rating no puede ser una guía, sí tiene que ser una referencia. Nosotros tenemos que saber si en algo en lo que invertimos mucho, del otro lado, hay quien tiene ganas de recibirlo, porque si no también estamos malgastando recursos públicos. Y por otro lado, los medios públicos tienen, y Canal 5 en particular, tiene que ser un canal en donde toda la población se vea reflejada en algún momento, en algún fragmento de esa programación. Entonces, acá el diferencial es en abrir ese abanico de manera que sea lo más diverso que se pueda, con una menor responsabilidad que respecto al resto de los canales de televisión, que es que no necesariamente todo lo que hagamos es comercial, no necesariamente todo lo que hagamos tiene que autofinanciarse. Entonces ahí tenemos otras libertades que entiendo que otros canales de televisión no tienen.
1: Volvemos sobre este tema más a fondo, más adelante, por la vía de una entrevista y o una mesa, una discusión, porque está interesante sumar otras voces también. Por hoy cerramos. Erika Hoffman, directora de Canal 5, presidenta del CECAN, gracias por acompañarnos.
0: Muchas gracias a ti.
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1: Cerramos por acá la emisión en conjunto con Océano FM 93.9. Ahí tienen pronta la propuesta de Somos Música. Nosotros acá en Radio Mundo seguimos en perspectiva y vamos hacia la tertulia.
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21: 12 minutos faltan ahora para las 10 de la mañana.
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21: ¿Cómo está Montevideo a esta hora? Bueno, tenemos un cielo cubierto, 11 grados la temperatura, está bastante gris, 90% la humedad y la máxima prevista para hoy acá en la capital es de 13 grados. Continúa Inumet marcando algún pronóstico de precipitaciones escasas y aisladas ahora en la mañana, pero después mejorando y ya sin lluvias para la tarde-noche. Y hablando ya del tiempo, bueno, la Mesa Verde toca algún punto, tiene algún punto en común, así que hacia allí nos vamos, ¿les parece?
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21: Mientras Europa atraviesa un verano marcado por temperaturas récord de incendios forestales, el calor extremo vuelve a instalarse como uno de los grandes desafíos del cambio climático. Hoy en la Mesa Verde vamos a profundizar justamente sobre las olas de calor y cómo el cambio climático está modificando la forma en que vivimos, planificamos nuestras ciudades y protegemos la salud de las personas. Temperaturas altísimas, incendios forestales que siguen activos y saturación en los sistemas de salud aparecen en las noticias, por ejemplo, que llegan de Europa desde que comenzó su verano. Las olas de calor han ocasionado a esta altura ya más de 10.000 muertes y los incendios han obligado a evacuar a más de 300.000 personas en Francia y España. ¿Qué enseñanzas deja la experiencia europea? ¿Uruguay está preparado para enfrentar olas de calor más frecuentes e intensas en los próximos años? ¿Cómo deberían adaptarse nuestras ciudades, los espacios públicos y las políticas ambientales para proteger la salud de las personas y reducir los impactos de estas temperaturas extremas? Bueno, vamos a conversarlo justamente en esta Mesa Verde. Voy con las presentaciones. Matilde Canepa, que es arquitecta, integrante del equipo de trabajo Islas de Calor, de la Gerencia de Innovación en la Intendencia de Montevideo. Matilde, ¿cómo estás? Bienvenida, un gusto.
24: Buenos días, muchísimas gracias por el espacio.
21: A distancia nos acompaña Federico Pérez, que es biólogo, doctor en salud colectiva, con postdoctorado en salud ambiental y ocupacional, colabora con la Unidad Académica de Medicina Preventiva y Social de la UDELAR. Federico es brasileño. Federico, ¿qué tal? ¿Cómo estás? Bienvenido.
25: Muy buenos días a todas, a todos. Muchas gracias por la invitación.
21: Pero con un gran manejo del portuñol, porque se le entiende perfecto. Gracias, Federico. También nos acompaña Santiago de Melo, que es licenciado en Ciencias de la Atmósfera. Tiene una maestría en Geociencias y una tesis justamente sobre olas de calor en Uruguay. Santiago, bienvenido. ¿Todo bien?
0: Todo bien, muchas gracias.
21: Y está con nosotros también Andrea De Negris, que es gerenta de la Dirección Nacional de Cambio Climático del Ministerio de Ambiente, ingeniera química, con una maestría además en Ingeniería Ambiental por la Facultad de Ingeniería de la UDELAR. Andrea, bienvenida. ¿Cómo estás?
1: Muchas gracias por la invitación.
21: Bueno, ¿les parece si empezamos por lo más general? A ver, por explicar en primer lugar, ¿qué es y qué caracteriza a una ola de calor?
0: Bien, una ola de calor es un periodo de tiempo en el cual las temperaturas están por encima de los valores típicos para una época y una región. Sí, en un lugar determinado. Hay muchas definiciones de olas de calor y depende un poco el enfoque que se le quiera dar. Se pueden definir olas de calor por umbrales de temperatura o por impacto. También como para la salud es importante ciertos umbrales o para ciertos ecosistemas donde determinados umbrales pueden afectar y tener impactos. Entonces, esos son como los dos enfoques que hay a la hora de caracterizar y analizar las olas de calor.
21: Pero me parece importante poner énfasis en eso que decís, o sea, podemos tener una ola de calor en pleno invierno, por ejemplo, ¿no?
0: Sí.
21: Porque tiene que ver con un salto en la temperatura promedio habitual, ¿no?
0: Cuando definimos en nuestro trabajo, en la tesis de maestría, definimos por percentiles, que son por los rangos de temperatura que definen a una localidad. Y eso lo hicimos el estudio para todo el año. O sea, nosotros hicimos estudio de olas de calor tanto para el verano como para el invierno, porque el impacto de las olas de calor para la producción, ecosistemas, tiene impactos también, y eso es importante conocerlo y saber los cambios que están ocurriendo. También hemos encontrado dentro del trabajo que hay más olas de calor que se ocurren entre lo que es invierno y otoño, hay tres veces más de las olas de calor que hay entre lo que es el verano y la primavera. Eso es un poco raro, suena un poco raro, pero son las señales de cómo el sistema climático se está calentando y se refleja de manera distinta en distintos hemisferios, en el hemisferio norte, en el hemisferio sur,
21: bueno,
0: y cada lugar y cada región del planeta tiene características e impactos distintos con el calentamiento global.
21: Eso es importante. Ahora, por ejemplo, ¿no? Ustedes me hacían una aclaración en la pausa, en la previa, por el lado de, bueno, llevemos cierta tranquilidad a que no es que el verano europeo se esté viviendo de esta forma, así con cómo la están pasando y cómo la están sufriendo esta ola de calor. No quiere decir que acá eso nos vaya a llegar, no necesariamente, ¿no?
0: No, las dinámicas del clima del hemisferio norte y del hemisferio sur son muy distintas. Para empezar, el hemisferio norte tiene mucho más continente que el hemisferio sur. Y las dinámicas y la circulación tanto de los océanos como de la atmósfera son distintas. Por eso es importante conocer las características y los factores y las condiciones y los patrones sinópticos que dan lugar a las olas de calor. Que eso fue la última parte de mi tesis de maestría, de tratar de entender qué es lo que pasa cuando ocurre una ola de calor acá. Cuáles son los mecanismos físicos que hacen y dan lugar a estos periodos prolongados de calor excesivo que hay en la región y que impacta a muchas, a los ecosistemas, a las ciudades, a la medicina.
21: Ahora vemos, ahí va eso, pero quería, porque a partir de lo que decís, estamos poniendo el foco ahora en Europa por las noticias de estos días, pero es cierto que también en Estados Unidos lo vimos, ¿no? Por ejemplo, en las fechas próximas al Mundial se vio también esto de la ola de calor. A ver, pero si volvemos a Europa con esta ola de calor extrema que han señalado, ¿qué tan usual es esta situación para Europa como tal?
0: Si miramos los últimos años, venimos sistemáticamente diciendo hace décadas de que los últimos 5 años fueron los más cálidos del planeta. En Europa pasa un poco que, a diferencia del hemisferio sur, al tener tanto continente, el aumento de las temperaturas se expresan aproximadamente 2 grados a nivel del hemisferio. En el hemisferio sur es un poco menos, ¿sí? Y eso responde a las características que tiene el hemisferio norte con respecto al hemisferio sur. Principalmente la distribución de los océanos, la menor cantidad de océanos en el hemisferio norte y en el sur una mayor cantidad de océanos.
21: Perfecto. Hablemos, si les parece, a ver, un pantallazo general, capaz, Andrea, de antes de entrar después en traerlo a nivel local y ir con Federico. Cuando uno piensa en olas de calor, ¿por qué debería al oyente preocuparle este tema o interesarle este tema? ¿En qué dimensiones de la vida, de la sociedad, esto impacta, pega de alguna manera?
24: Bueno, pa, qué difícil. Las olas de calor, y es, me parece importante decirlo, no es solamente porque estamos por encima de un porcentaje de temperatura, ¿no?, de los máximos, sino también que estamos por encima de un porcentaje de la temperatura mínima. O sea que lo que tenemos en realidad en una ola de calor es una amplitud, las dos, por claro, encima del 95 o el 90, dependiendo de cómo se defina, del percentil 95-90, quiere decir que solamente el 5% de las temperaturas fueron más altas que la que estamos definiendo y que permaneció por más de 3 días. Esto quiere decir que no hubo posibilidad de enfriamiento, porque tenemos una temperatura muy alta de día y tenemos una temperatura muy alta de noche. ¿Ah? Y esa es la definición de una ola de calor. Por eso Santiago decía, en invierno también hay e importan en los ecosistemas, porque si tenemos esa situación en un ámbito rural, por ejemplo, uh-huh, ¿no?, tenemos que las plantas no entendieron qué situación es, y empiezan a brotar cuando no tendrían que brotar. Claro. Entonces, para las ciudades es mucho más importante, o es mucho más impactante, la palabra es impactante, una ola de calor en verano, donde las temperaturas de una ola de calor en verano, estamos hablando de altas temperaturas, que una ola de calor en invierno, que es hasta lindo, es un veranillo, ¿no? Tenemos en julio o en agosto.
21: Sí, sí, ahí no nos
24: un
21: quejamos,
24: veranillo,
21: decimos nada, bárbaro.
24: 27, 28 grados, nos sacamos lo que tenemos que revolver un poco los roperos nomás y estamos felices. En un ámbito rural productivo eso es una complicación, ¿no? Entonces, desde el punto de vista ambiental, las olas de calor son algo que nos preocupa siempre, ¿no? La otra cosa que quería decir es que las calores extremos, que también se mencionó, es un evento puntual, es un día o unas horas de calor extremo, que en verano son complicados, en invierno no tanto, pero también tenemos. ¿Ah? Lo mismo sucede para frío y para olas de frío, pero no estamos hablando de eso ahora. Y eso es importante a la hora de precisar, porque hay como una diferencia entre lo que uno entiende cuando hablan de olas de calor, olas de frío, evento extremo, etcétera, y lo que están expresando los técnicos, que ya los tenemos como más incorporado y
21: claro,
24: lo tenemos clarito, ¿no? Estamos hablando de este tipo de evento y no es un calorcito, ¿no? Es un problema serio. La otra cosa que quería comentar es que el cambio climático no es el directamente responsable de esta situación. Existieron olas de calor y existieron eventos extremos de calor desde antes incluso de que nosotros sepamos que estábamos viviendo un cambio climático.
21: Bien.
24: Y para tranquilidad de todos, los nacidos, los que estamos vivos hoy, nacimos en un cambio climático, ¿no? Porque se define que el cambio climático empezó después de la primera revolución industrial, de la segunda revolución industrial, cuando empezamos a utilizar combustibles fósiles de manera masiva. ¿Ah? Lo que pasa es que nos dimos cuenta hace relativamente poco, pero todo nuestro desarrollo fue mientras estábamos cambiando el clima. Y eso es importante también para incorporar.

0: van a aumentar en frecuencia y en intensidad. O sea, que lo que estudió Santiago en su tesis, dentro de 10 años va a tener que poner por X, por 2, por 3, porque va a haber un aumento de las temperaturas, de los deltas, y va a haber un aumento de la recurrencia. Y antes de que me saques la palabra, que ya te veo con ganas.
1: No, dale, tranqui.
0: Quiero ir a definir lo que es una isla de calor. Ah, porque la isla de calor
1: es otro término que va a aparecer en esta conversación.
0: Va a aparecer en cualquier momento y tampoco es responsabilidad del cambio climático. Es responsabilidad de cómo hicimos nuestras ciudades, de cómo nos desarrollamos en ciudades. Probablemente las ciudades de la antigüedad también tendrían islas de calor si hubieran sabido definirlas así.
1: Claro.
0: Porque en realidad la isla de calor se define como la diferencia de temperatura en la ciudad y en el campo. En el campo, en la zona de rural. Uh-huh. Esa diferencia. Y esa diferencia existe en todas las ciudades. ¿Cuándo empieza a ser significativa? Cuando la ciudad tiene una dimensión tan grande que no se puede enfriar y que la diferencia de temperaturas entre lo que se determina en el medio rural y lo que se determina en la ciudad es suficientemente grande como para poder decir, acá hay una isla de calor. Y el otro tema que tiene la isla de calor, y ahí pasamos para la compañera, es que las ciudades, como están construidas, por los materiales que están construidas, como están orientadas, como la propia vida de la ciudad, hace que durante el día acumule calor, ¿no? El calor, y esta es una digresión, el calor se acumula y se dispersa, digamos, se transfiere el calor por tres mecanismos: radiación, convección y conducción. La radiación es el más rápido y es el que llega con el sol, rapidísimo, todo uh-huh. se calienta. La convección es un transporte físico asociado natural si hay diferencia de densidades y forzado cuando tenemos viento, que en las ciudades el viento es la clave, ¿no? Cuando nosotros tenemos una ciudad con viento, se dispersa mucho mejor el calor, se transfiere mucho mejor el calor y no tenemos esa concentración. Y después tenemos la convección, que en el aire es muy, la conducción, que en el aire es muy poquita. ¿Qué sucede? Cuando nosotros construimos ciudades, estamos dificultando esa convección. Cuando nosotros tenemos materiales que acumulan calor, de color negro, por ejemplo, orientados de una manera que no favorecen el pasaje del viento, ahí es donde se generan mayores islas de calor. ¿Ah? Esas islas de calor son un problema para los habitantes de las ciudades, para todos los seres vivos de cualquier clase, y es un poco un tema que hay que atender. Se atendió, siempre se atendió. En algún momento dejamos de prestarle tanta atención, porque de hecho la tecnología nos permitía, sobre todo al interior de las casas, sobrevivir bien a una ola de calor, uh-huh. ¿no? Entonces dejamos de prestarle atención, sobre todo en las construcciones, y allá me voy con la arquitecta.
2: No sé si tú querías darnos algún apunte más.
1: Yo creo que sí.
3: Simplemente quería hacer un comentario de que estos eventos de olas de calor en series de 65 años representan, tanto en el verano como en el invierno, el 1% de los datos. ¿Sí? Eso me parece como para tener idea de qué vos definiste lo que es una ola de calor, pero de qué es lo que estamos hablando. Y de esos 65 años hay mucha variabilidad. Y hubieron 20 que no ocurrieron olas de calor. Como para tener idea de que eso tiene variabilidad, hay factores y modos de variabilidad también que explican este tipo de comportamientos. Que no es solo calentamiento global, sino que también hay variabilidad. Solo eso quería decir.
1: Vamos con la arquitecta.
2: Y bueno, Matilde, ahora bajando pero bastante al territorio y
1: sí, en capaz que, ¿sabes qué? Sí. Antes de entrar en Montevideo, sí. porque también tenemos pendiente lo de Federico como una visión global, uh-huh. ¿qué rol juega la arquitectura en este tipo de fenómenos, ¿no?
2: Bueno, un poco
1: Andrea.
2: Ahí está. Y me voy un poquito por esto requiere de saberes varios, muchísimo, este estudio de Isla de Calor. De hecho, bueno, acá contamos con parte de lo que es la academia, pero si está la arquitectura, también está sin duda todo lo que tiene que ver con los conocimientos de

0: ecosistemas y ecosistemas urbanos. Nosotros, este estudio que empezamos a hacer, o este trabajo en equipo que empezamos a hacer desde la Gerencia de Innovación, parte de una investigación científica de científicos del Clemente Estable y del CURE, donde específicamente se analiza cuál es el impacto de este fenómeno en determinados lugares del territorio, ¿tá? Y justamente la arquitectura, yendo un poco con la lupa a los sectores más afectados, vamos a mencionar la Comercial, Villa Muñoz, Retiro, tienen la particularidad, y esto se da en este fenómeno de cómo vamos creciendo, cómo se va desarrollando la ciudad y también los cambios que se van dando, nos encontramos con barrios muy compactos en su edificación, con lugares densamente construidos, ¿tá? Lugares donde de repente no en todas las calles podemos contar con estos servicios ecosistémicos, como contar con superficies permeables que permitan retener algo la humedad, uh-huh. No ser tan reflectivas, permitan un poco aclimatar estos efectos que tienen las olas de calor y estos periodos prolongados. Entonces, entendemos que seguramente desde la arquitectura hay por hacer, y sobre todo lo que es generar nuevas de repente ideas de cómo construir o cómo edificar, pero el tema es cómo hacemos con lo que ya existe, uh-huh. cómo hacemos con lo que ya es patrimonio construido de nuestro territorio, de este departamento. Y bueno, un poco viene por ahí todo el trabajo que venimos haciendo, pero también, y esto es fundamental, y yo quiero tocar un poco el oído de la persona que vive, habita, transita esos barrios, entendemos que es fundamental que formen parte de este proceso de empezar a tomar conciencia de qué manera ese nuevo equipamiento, esos cambios en el equipamiento y en la forma de edificar y en la forma de hacer ciudad, tocan al vecino, a la vecina que lo tiene en su puerta, por ejemplo. Y bueno, queremos, con este proyecto es que importantísimo llegar a ellos, que sepan exactamente cómo lo van a vivir.
1: Pero está interesante lo que comentás, sí, sí. Porque veíamos en Europa, se está, dado esta situación, se está discutiendo mucho, ¿no? E incluso se están yendo directamente a cambios importantes, cada vez más verde, ¿no? Y esto que hemos aprendido a decir, deshormigonizar, ¿no? Las ciudades.
0: Sí, es algo, claro, como algo que está bueno verlo, no es un cambio estético o... No, es un servicio ecosistémico. Así como nosotros tenemos que poner en servicio toda una cantidad de redes de infraestructura para la ciudad, bueno, esto es algo más que tiene que estar incorporado en el quehacer de la ciudad, de los servicios que brindamos, y de incluso el mismo compromiso del vecino con decir, esto es mío, esto forma parte de lo que a mí me cuida, esta envolvente o esta capa que conforma mi entorno, ¿está? Eso...
2: Sí, Andrés. No, yo quería aportar algo ahí. Las soluciones a mejorar nuestro relacionamiento para enfrentar este tipo de eventos de olas de calor o la isla de calor específicamente son varias, ¿no? Nosotros, desde la Dirección Nacional de Cambio Climático, en realidad estamos como propiciando las direcciones las soluciones que son basadas en naturaleza. Uh-huh. Nos interesa ir por soluciones no tecnológicas, sino soluciones que con los elementos que tenemos podamos incorporar, volver a posicionar la naturaleza en la ciudad y que nos permita enfrentar esto. Una de las soluciones, y es la que más o menos estábamos pensando todos, es reverdecer la ciudad, ¿no? Es volver a traer, mejorar las superficies verdes, los árboles. Y ahí me parece, es una, no es la única, porque también los cuerpos de agua, como decía Santiago, son importantes. No es una, son varias, hay una batería de soluciones, y no tampoco son extrapolables. No es porque nosotros veamos una cosa preciosa en París, digamos, ah, esto lo quiero para acá y va a andar. Porque esas soluciones basadas en naturaleza tienen, como decía la compañera, que ser aceptadas y acompañadas con la comunidad. Tienen que ser entendidas, aceptadas y acompañadas. Uno de los problemas es que, por ejemplo, decimos tenemos que plantar árboles. Y los vecinos de la ciudad, en la ciudad, sí, muy lindo el árbol, pero en la puerta de mi casa no, porque me levanta la vereda, porque
1: hoy
2: me
1: ensucia, porque están deseando que se lo corte.
2: Córtamelo, ¿no? Porque se me cae una rama. Y en realidad el árbol da una función enorme a esto, ¿no? A generar esto. Pero no solo los árboles, por ejemplo, podríamos ser los canteros, ¿no?
0: Exacto, por eso dentro de lo que es este equipo específico.
1: Me aguanta un segundo y ahora lo contamos. Dale. Ahora vamos a hacer una pausa y enseguida volvemos con Federico para hablar de otro impacto que tenemos que mirar de forma importante y ponemos el foco, sí, aterrizamos en Montevideo, por ejemplo, en ciudades del interior también.
2: Sí.
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directora de Inumet en la mesa diciendo, bueno, hay que pensar esto. ¿Qué va a querer decir? Va a querer decir que la gente que está expuesta va a tener que usar otros mecanismos, pero lo tiene que pensar, tiene que estar puesto allí. Todas estas medidas son medidas de adaptación al cambio climático. Y una cosa importantísima de las medidas de adaptación al cambio climático, otra vez yo con la misma cantinela, no son extrapolables. Yo las tengo que analizar. Claro. En cada situación va a haber una que va a ser óptima. Ni siquiera

0: tengo la capacidad de decir, esta es la solución. Tengo que pensar varias soluciones y conversar para ver cuál de todas las soluciones que están sobre la mesa es la que me da más beneficio, la que me disminuye más el riesgo, la que es posible, ¿no? En algún momento dijiste, Matilde, tenemos que trabajar con el patrimonio construido, obvio. Sí. Si viniéramos mañana y dijéramos, tenemos que hacer un corredor de viento, y bueno, vamos a limpiar
1: a tirar todo.
0: Claro, a lo país de Guzmán. No, claro, los Sims, no se puede.
1: Por supuesto.
0: Entonces tenemos que trabajar con lo construido y buscar entre todos la solución mejor, aceptada, posible. Y ahí
1: sí, sostenible también.
0: Exacto. Y ahí somos todos los que estamos en la vuelta, los que tenemos que pensar. Y una cosa que me comentaron recién sobre si era posible que con temperaturas más altas en algunas ciudades no se sienta tanto este disconfort como se siente de pronto en una ciudad grande.
2: Tenía un mensaje de un oyente, a ver si lo encuentro, pero que contaba de su experiencia en Balizas, ¿no?
0: Claro.
2: Cómo vivía el verano en Balizas y lo que le pasaba acá, por ejemplo.
0: Esa es perfecta la pregunta, porque lo que pasa es que en Balizas probablemente lo que hay no es una isla de calor, porque los componentes de Balizas no acumulan calor durante el día. Ella recibe el calor de la radiación del sol, y cuando se acaba la radiación solar, se difunde rápidamente, se dispersa rápidamente el calor y no quedan las casas calientes, no queda el suelo caliente. Tenemos el mar, que también tiene su capacidad de buffer ahí, bárbaro, pero la capacidad de enfriamiento de la localidad es mucho más rápida que una ciudad como Montevideo o como Salto o como Minas, que tienen, ¿no?, menor posibilidad de difundir y mayor capacidad de captación. De hecho, estamos haciendo, y termino acá, un estudio en la Dirección Nacional de Medio Ambiente para encontrar a ver dónde, cuáles de todas las ciudades del interior estarían más afectadas por estas islas de calor, para poder priorizar y para poder ver cómo empezar a buscar en cada caso cuáles son las soluciones más adecuadas. Y de hecho, lo que nos dijeron cuando vinieron a hacer el estudio fue menores de 5.000 habitantes, no. Porque la huella de la isla de calor para ciudades de menos de 5.000 habitantes no existe, o sea, es muy bajita. Se calienta y se enfría casi que como un suburbano. Entonces tuvimos que mirar en ciudades mayores de 5.000. ¿Ah? Y una cosa que tiene que ver, ya, para Matilde que quiere hablar. Si hay algo que no es el cambio climático, es igualdad, ¿no? Sí. Cuando aparece la palabra cambio climático, lo que estamos haciendo es diferenciando, ¿no? Al revés. Entonces, es cierto, hay zonas de la ciudad que están peor, ¿no? Hay poblaciones que están peor y que tienen menos capacidad adaptativa, y hay que estudiar mucho más, para poder encontrar soluciones, hay que ir mucho más abajo, ¿no? O sea, tenemos que tener una batería e ir identificando dentro de la ciudad cuáles son los lugares donde realmente necesitamos intervenir urgentemente para poder ir avanzando.
1: Sí, y un poco eso viene, bueno, ¿por qué partimos de este análisis hecho por los investigadores Orlando y Berazategui?
2: Ahí nos venimos a Montevideo.
1: Exacto, vamos bajo muchísimo, sí, a Montevideo. Sí, sí. Me vengo de Balizas, lugar divino, a Montevideo, pero está bueno hacer la apreciación de cómo a partir de este estudio se verifica un patrón de comportamiento a Montevideo, que es distinto de otras ciudades, en donde se observa por un lado un cinturón verde al exterior de la zona densamente construida, donde este fenómeno isla de calor ya disminuye bastante, y después hacia la centralidad de Montevideo, barrios sumamente consolidados, como le decía, Villa Muñoz, la comercial, y después, claro, este fenómeno hacia la costa se atenúa, y lugares donde pensaríamos, uy, hay muchísima edificación, mucha densidad, no lo sufren tanto.
2: Positos, por ejemplo, mencionan, ¿no?
1: Pensamos, ahí va,
2: pensando en un barrio que tenga alta concentración.
1: Exacto. Pero el fenómeno está focalizado en esos 9,4 grados media por encima, en la comercial Villa Muñoz, y bueno, y ahí las inequidades o estas inequidades territoriales que podemos ver, que son diferentes de los analizados en otros lugares u otras ciudades europeas. Es muy interesante ver esto y ver cómo la lupa de Isla de Calor no es igual para todo Montevideo, y cómo este trabajo que estamos pudiendo llevar adelante con municipio y Comunal 3 específicamente, nos va a dar o nos va orientando hacia dónde podemos ir, qué calles exactamente caminar, y bueno, y pensar en esta batería de soluciones pensadas.
2: ¿Dónde, en conjunto, ¿dónde se va con la ciudadanía? A ver concretamente, Matilde.
1: Bueno, mira, estamos en el estudio, estamos bajando a tierra, relevando calles determinadas dentro de estos barrios que te estoy diciendo, ¿tá? Y en breve, y esto es lo importante, y por eso está bueno tener el oído ahora de la ciudadanía y sobre todo de personas que lo sienten, que lo ven, porque vamos a estar concretando reuniones específicas, con grupos de interés y con la comunidad, para que conozcan, se interioricen e incluso nos puedan ayudar aportando desde su mirada, ¿tá? Así que bueno, estén atentos. Hoy no les digo el reglamento exacto, pero estén atentos, sí.
2: Santiago quiere decir algo.
3: No, que es muy importante el tema de la adaptación y la mitigación, que tienen que tener políticas de largo plazo. O sea, para la adaptación uno necesita recursos económicos para protegerse, comprar aires acondicionados, y eso hay ciertos sectores de la sociedad que tienen más facilidad para eso. Y es importante también que existan políticas como existieron en el sector energético, de la descarbonización de la matriz energética, que permite inversiones también, y que eso requiere de procesos largos. Y cuando hablamos de estas cosas, estamos hablando de periodos largos, y es importante donde que esas políticas trasciendan muchos periodos de gobierno, que tienen que ser políticas bien marcadas de Estado.
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2: Andrea quería responderle algo de lo que decía Santiago recién. Te quedaste con las ganas.
0: Sí, no, porque me pareció súper interesante lo que dijiste. La gente tiene la posibilidad de tener un aire acondicionado y entonces adentro de la vivienda mejora mucho su confort. Y ese es un enfoque salud, puro salud. Ahora me voy a correr a Matilde, que es un enfoque ciudad. Ese aire acondicionado lo que hace es sacar calor de adentro de la vivienda y ponerlo afuera de la vivienda. Entonces, desde el punto de vista de la ciudad, el calor está acumulándose en el espacio público. ¿Ajá? Entonces, la gente que vive en determinados barrios, que tiene acceso a esa tecnología, vive mejor adentro de su casa. Pero cuando tiene que estar en la calle, en realidad le estás impactando con más calor que le transferiste desde adentro de las viviendas. Y es clarísimo cuando uno pasa por al lado de la del exterior, ¿no? De la unidad exterior de un aire acondicionado, que emiten un calor impresionante. Era nada más eso, porque me parecía importante.
2: De hecho, esto se estaba discutiendo también por estos días en Europa, ¿no? Por claro. Cómo era exactamente esa discusión, aire acondicionado, sí, aire acondicionado, ¿no? Quiero volver sobre...
0: No, es que no es sí o no, es ¿para qué y cómo? ¿Y de qué manera? Porque en realidad sí necesitas el aire acondicionado cuando tenés una población que necesita estar refrescada porque no tenés otra chance, claro. Y de pronto un ventilador no te alcanza. Pero al espacio público eso le aumenta el problema.
2: En materia de salud, Federico, ¿qué tenemos que...? Hablabas recién de los sistemas de salud, ¿no? ¿Cómo se tienen que preparar para esto? ¿Cómo hay que incorporarlo cada vez más y esa visión más integral de la salud? Si lo llevamos a nivel de las personas, ¿qué podemos hacer?
9: Bueno, hay, yo creo, tres grandes desafíos considerando todo lo que los colegas hablaron ahí. Primeramente, el desafío intersectorial, que ahí ya hablaba Andrea, hablaba Santiago también, que coordinar estrategias no solamente de adaptación, sino de mitigación. Y pensar en estrategias de mitigación en el ámbito global que vivimos, sobre todo considerando el contexto geopolítico complejo por el cual estamos pasando, donde los países están mucho más mirando sus intereses nacionales do que los compromisos globales dentro del multilateralismo, tenemos ahí una necesidad de un esfuerzo bastante avanzado de los gobiernos junto a la sociedad civil para promover una concientización de estos problemas, que son problemas que ya están afectando a las personas, pero vimos muchas veces que la gente nega la existencia de un cambio climático. Uh-huh. Vivimos en tiempos de negacionismo. Esto no se había hablado antes y creo que sería tema para una otra mesa, para un otro debate por su complejidad. Pero el negacionismo climático y científico es un problema que tenemos que enfrentar, incluso entre los sistemas de salud, en los programas de salud, porque hay la necesidad de tener procesos de mediación de las informaciones que se están circulando por ahí. Estábamos hablando del aire acondicionado, ese circula entre algunos grupos y algunas redes sociales de que los europeos tienen repulsa al uso de aire acondicionado, y es una mentira, porque esto es una excepción que hace 20 años no necesitaban tener aire acondicionado en París. Los que vivían cerca del Mediterráneo ya tenían aire acondicionado en grande esto. Entonces, enfrentar estos problemas también es una cuestión, sobre todo en tiempos de negacionismo, de promoción de raciocinio motivado, pero también tener esfuerzos e inversiones de recursos en los sistemas de salud. Hablábamos de Francia, hablábamos de Italia, hablábamos de España. Los mismos impactos en términos de ola de calor han sido vividos en Inglaterra, pero Inglaterra tiene un sistema de salud muy bien desarrollado, público, integral y universal, y tuvo una capacidad de respuesta mucho más avanzada que los sistemas italiano o el sistema francés. Así que esto vimos ya las indicaciones, ya vimos todas las evidencias científicas de que un sistema más bien preparado, más bien estructurado, puede dar capacidad. Y eso resulta, por supuesto, en capacidad de muerte. Hablábamos hace poco también de dengue. Uh-huh. El tratamiento de dengue es hidratación de la gente. Entonces, si tenemos en los sistemas, en los servicios de salud, la capacidad de hacer servicios de hidratación para la gente, disminuimos bastante la capacidad o la probabilidad de muerte o de casos más complicados de dengue. Entonces esto tiene que ver y hay que tener un esfuerzo ahí bastante importante de fortalecimiento de capacidades de los servicios, pero dirigido a los posibles impactos de los cambios climáticos.
2: Santiago.
3: Un comentario también en relación a lo que dice Federico y que no se nombró mucho acá en la mesa es la educación. Formar a las personas y a la educación, a los jóvenes y a los niños es muy importante frente a estos eventos. A lo mismo que los hábitos de consumo que tenemos. UTE saca campañas para que haya un uso responsable de los aire acondicionados, de la energía eléctrica, y me parece que ese tipo de señales son las que hay que reforzar y favorecer, y también apoyar mucho a lo que es la investigación, y conocer, sí, de primera mano, con especialistas que conocen y que trabajan, mantener los grupos de investigación y de trabajo que hoy en día hay, que es muy difícil. Era simplemente esa pata de la educación que me parece muy importante en este tema.
2: Vamos a hacer la última pausa y enseguida continuamos con la Mesa Verde. Quiero darle cabida a varias de las preguntas que tengo de los oyentes concretamente, y Matilde nos va a contar además algunas medidas específicas, concretas, soluciones que están pensando para implementar y que vamos a empezar a ver, de hecho, en nuestra ciudad.
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2: Exacto. Seguimos en Perspectiva, hoy en esta Mesa Verde dedicada a las olas de calor.
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2: Es impresionante lo que engancha y lo que moviliza a la audiencia este tema de las olas de calor, los eventos climáticos extremos, por ejemplo, como las altas temperaturas. Acá tengo un mensaje. Nuri dice, soy Nuri de Barrio Sur. Atención a la forma en que se construyen o reforman las escuelas en Montevideo. Hace años vienen eliminando pasto por cemento y en muchos casos no han dudado en arrasar con árboles que eran centenarios por no hacer modificaciones sencillas en algún plan. Muchas comunidades educativas nos hemos acercado...
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0: Muy buen día, amigas. Muy buen día, amigos. Estamos otra vez en Hay Otra Historia, en Radio Fortaleza. Y tengo el gusto muy grande de recibir en el programa a Florencia Núñez. Florencia, ¿cómo estás?
1: ¿Cómo estás, Juanjo? Bueno, un gusto saludarte y un placer, como siempre, estar en contacto nuevamente.
0: Bueno, estamos a 48 horas, el miércoles, el viernes 31, Teatro 25 de Mayo, inicia la gira nacional. Esta gira nacional, que después veamos, quizás pueda seguir, de el espectáculo Década y Media, que coincide exactamente con aquel comienzo tuyo en el 2011, que yo recuerdo con aquel extended play Estas Canciones No Están en Ningún Disco. Después vino Mesopotamia, después Palabra Clásica, después Todas las Quiero Cantar, y bueno, luego Fe, y ahora este otro, que es un single, que se llama Década y Media, pero además es todo un espectáculo. Cuéntame, vamos a hablar del espectáculo, por supuesto, de la gira, pero me gustaría hablar un poco contigo, Florencia, de hacer como un recuento de tu carrera, cómo empezaste con aquel primer EP y cómo después fueron surgiendo los otros temas y fuiste construyendo una carrera que, vamos a ir viendo a lo largo de la charla, es muy extendida, muy importante. Cuéntame.
1: Bueno, Juanjo, tú me conoces muy bien, así que voy a ser breve. Digamos que mi inicio en la grabación, como tú bien decías, fue en 2011, así que estamos celebrando 15 años de eso también, con ese EP que se llamó así, Estas Canciones No Están en Ningún Disco, que surgió de una manera muy casual en un concierto, el primer concierto que tuvimos ahí con una banda que habíamos armado para la ocasión, La Coronilla. Terminé de tocar las canciones, que eran mis canciones, y la gente pedía otra y no había otra canción preparada, y después vino gente de costado del escenario a pedirme para comprar el CD. Estamos hablando de otra época, ¿no? Y bueno, como no había CD, ¿qué disco? Estas Canciones No Están en Ningún Disco, quedó así el nombre de la grabación de algunas de esas canciones, que después se regrabaron en Mesopotamia, que fue el primer álbum ya editado de forma un poco más seria, ¿no? Si bien independiente, pero un poco más seria. Y con el paso del tiempo, o sea, es verdad que todo eso yo lo desarrollé viviendo ya en Montevideo, estando aquí radicada, al principio por la facultad, y después ya quedándome a seguir con esto, con la carrera y con la licenciatura. Así que en definitiva fue este comienzo de grabaciones, que es lo que estamos celebrando, que después pasó por diferentes lugares, como el Palabra Clásica en 2017, o el Porque Todas las Quiero Cantar, que fue un disco de homenaje a la canción rochense, y el Fe, que es el más reciente, y ahora tal cual, con este Década y Media, que es un single que un poco intenta como evocar esos momentos de empezar y de construirte algo sobre la nada misma, ¿no? Sin saber nada absolutamente de esta industria. Yo no conocía, la única persona que conocía de la industria era a Enrique Cabrera, que fue mi profesor allí en la ciudad. No conocía a nadie, no sabía cómo funcionaba, entonces fui construyendo todo desde cero, como ese funcionamiento, ¿no? Al principio intentando estar en todas las etapas de la cadena de montaje y después ya empezando a delegar un montón de cosas. Así que feliz por haber llegado hasta acá y por lo que pueda venir, y de recorrer, por supuesto, con esta década y media, recorrer ahora un nuevo desafío, que girar por Uruguay, que sabemos que no es cosa fácil, pero lo llena de alegría, lo llena de gusto, con un espectáculo precioso que ya hemos preparado y que ya nada, este viernes estrenamos como tal, lo estrenamos aquí en la ciudad de Rocha.
0: Empezamos en el Teatro 25 de Mayo. Yo recuerdo cuando en alguna entrevista hace muchos años decías, mi sueño es llegar al 25 de Mayo. Bueno, llegaste al 25 de Mayo y ahora vas a estar prácticamente en todas las, en un montón de ciudades del país, de capitales de departamento y en otros lugares, en teatros importantes, llevando adelante tu canto, o sea que...
1: Sí, tal cual, sí, lo que pasa es que ese teatro con el que yo me imaginaba poder llegar era porque era el único que más o menos conocía, ahí en el pueblo, entonces en la medida que también como que va saliendo un poco, una vez que toqué ahí, hice un espectáculo, después otro y tal, unas cuantas veces, pero no tantas, dos o tres, me parece que quizá dos y esta va a ser la tercera. Claro, estuve, no sé, presenté dos discos en el Teatro Solís, ahora voy a esperar la gira en la Auditorio Nacional, o sea, son un montón de cosas que han ido pasando, para eso hizo falta tiempo, obviamente, proyección, crecimiento, mucho trabajo, y por supuesto que la gente del otro lado confiara, ¿no? Porque sin eso uno puede soñar, pero si no está el que te lo hace cumplir, es muy difícil.
0: Pero además has trabajado mucho, porque, por ejemplo, has tomado clases con Laura Canora, por nombrar una, ¿no? O sea, te has dedicado a trabajar tu voz, tu canto, tu arte, para poder estar mejor. O sea, que
1: eso... Bueno, claro, es porque es ilógico. Todos los profesionales en todas las áreas trabajamos, calentamos la voz, hacemos ejercicios, vamos a las profesores, foniatras, o sea, todo ese proceso viene, y además estudiar guitarra, armonía, y es parte del camino de convertirse en un artista que más o menos que tiene algunas, va juntando herramientas en su casita, yo lo veo así. Ahora sí también tomando clases, o sea que estoy contenta con eso. Bueno, son momentos que uno cuando puede estudiar es muy lindo y uno lo siente bien y después se traslada eso al vivo.
0: Cuéntame, ¿cómo influyen los afectos más importantes en tu carrera, en la creación? Por ejemplo, pienso en tu abuelo Delgado, en tus abuelos, en tus padres, en tus hermanos, en toda tu familia, en tus afectos. ¿Cómo influyen en el momento de la creación?
1: Me pasa que yo a veces, por ejemplo, hago canciones y por ahí no sé muy bien de qué estoy hablando y después con el tiempo me doy cuenta de, bueno, para qué la escribí o para qué era, ¿no? Y hace un tiempo ya que no vivo con mi hermano, pero cuando vivía con mi hermano, en general era el primero en escuchar las canciones nuevas. También eso estaba bueno porque era como un termómetro ahí enseguida de si la canción se la quedaba cantando, ¿viste? Con el resto del día, eso era una buena sensación, una buena forma de probar. Y por supuesto que influyen, mi abuela es el máximo fan, va a todos los conciertos siempre, a todos lados, viene a Montevideo, me sigue, Castillo, La Paloma, a todos lados, la verdad que es un privilegio, tiene 94 años, un privilegio que pueda estar así de bien y feliz de acompañarme, y por supuesto mis hermanos, mis padres, mi pareja, mis amigos, toda la familia, todo el núcleo duro, en sí tiene que ver porque son las personas que en definitiva te sostienen el día a día.
0: Cuéntame, Florencia, este espectáculo, Década y Media, reiteramos, en dos días va a estar empezando la gira en el 25 de mayo. ¿Quiénes te acompañan? ¿Es tu banda ya definida? ¿Es ocasional? ¿Cómo es?
1: Bueno, como era una gira que íbamos a recorrer la discografía y también celebrar la trayectoria, lógicamente quise que me acompañara la mayor formación posible, ¿no? Así que vamos a estar en formato quinteto con Guillermo Huerta en batería, Juan Chaín en bajo, Brian Rojas en guitarra eléctrica y Santiago Miralgui en teclados, acordeón, dirección musical, coros, en fin. Así que sí, es una formación que sobre el escenario es una formación ya clásica para mí. Y fuera del escenario, el equipo técnico, la producción, somos un montón, más o menos 12 personas con las que viajamos desde acá a teatro.
0: ¿Has pensado en... has recorrido hace poquitos días, vimos, estuviste en la Argentina, incluso visitando el Teatro Colón con su director, cantaste con Sandra Mianovich, estuviste en Brasil? O sea, yo también recuerdo una vez cuando por primera vez te fuiste a la Argentina con tu guitarra y algunos contactos para tener algunos toques. Y cuánto tiempo pasó que ahora eres una figura también allá. ¿Pero has pensado en una carrera más internacional que trascienda? Me refiero a que no sea de ir en una gira o en una visita, sino que Florencia sea una artista con un sello internacional. ¿Te lo han ofrecido? ¿Se ha hablado de eso?
1: Bueno, sí, de hecho sí, eso está en el tapete, lo estamos conversando, porque si bien Argentina siempre fue como la opción más lógica por la cercanía, por la facilidad de movilidad, por la por todo lo que tenemos en común a nivel cultural y musical, pero también España. Entonces, hace algunos meses, Jorge Drexler, que en una conversación justo habíamos estado cantando, me dijo: che, Flor, tenés que venir a Madrid, aquí vas a ver que desde aquí todo te va a funcionar, vente, y bueno, ahí un poco ya estoy en paz y con esa decisión, y voy a ir para Madrid ahora este año, a fin de año, termino el año ya, y después el año que viene sí me voy con la intención de estar un tiempo, ¿viste? De quedar un tiempo, vamos a probar, a ver qué pasa, a ver qué sucede de aquel lado, así que también contenta por eso.
0: Bien, o sea que ya tenemos una Florencia Núñez internacional, ya pintando, jugando.
1: Sí, en... internacional es pasar la aduana, el de tener el sello de aduana, dalo por hecho.
0: Y bueno, está. Cuéntame de tu película, que fue muy importante, un documento importante de la música rochense, con los artistas, con, bueno, todos la vimos porque fue un éxito en cines y después tú la liberaste y está en YouTube, así que por lo tanto prácticamente todo el mundo que le ha interesado la ha podido ver. Esa película te cayó justo la pandemia y entonces te cortó las posibilidades quizás de un desarrollo mayor, de un recorrer más otros países, otros lugares con la película. Pero ¿qué te aportó esa película? Y si hay posibilidades en ti, licenciada en Ciencia de la Comunicación, de seguir trabajando también esa faceta tuya.
1: Bueno, fue un proceso arduo, la verdad, esa peli, tal cual, cayó justo la pandemia, en el medio, cuando estábamos por exhibirla en el festival de Cinemateca, el festival se canceló, fue muy dramático para todos, pero al final llegamos a buen puerto. Yo creo que hubiera sido otro el resultado si por ahí no hubiera sido pandemia mediante, porque la gente iba al cine, era eso, vendíamos todas las funciones, era un infierno en la Cinemateca, las semanas de programación. Si hubieran sido semanas normales, hubiera visto mucho más gente, ¿no? Una linda campaña de comunicación también para darla a conocer, que fue muy orgánico también, porque la gente se interesaba por eso de forma genuina. Y fue un re lindo proyecto, pero te prometo que fue muy cansador. De la forma en la que lo hice, no lo haría de nuevo, pasando raya, ¿no? Fue muchísimo desgaste para mí. Aprendí mucho, pero fue mucho desgaste. Y bueno, al final creo que el objetivo está cumplido, que es que la gente que quiera ver, tal cual decía, está en YouTube y por ahí se puede ver. Sí viajó a un par de festivales, tuvo uno en India, algo más tuvo Canadá y algo en Argentina. Como muy puntual, me hubiera gustado obviamente que hiciera otro recorrido, pero también es cierto que esos recorridos festivales suceden cuando ya estás muy en la industria como productora de cine, ¿viste? Yo no soy un outsider del cine, entonces no tenía como el la espalda de una casa productora. En ese caso, digamos, fue tan autogestivo todo que no tuve tampoco mucha más capacidad de acción. Pero sí fue un lindo proyecto y, digamos, no sé si me interesa seguir por esa línea, no la descarto, pero tampoco es lo que hoy por hoy me da ganas de hacer, ¿no? Como creo que lo hice porque lo quería hacer con eso, lo necesitaba hacer con eso. No lo descarto, pero tampoco me lo propongo, ¿viste?
0: Florencia, así como este espectáculo nuevo va a recorrer el país, hay posibilidades también que formalmente también haya una gira por Argentina y Brasil, por ejemplo, o eso es prematuro todavía.
1: Bueno, creo que más allá de las cosas puntuales que hicimos en Argentina y Brasil, hay interés de ambos lados como para continuar el vínculo y se está trabajando en eso. No tengo mucho más para decir porque sé que está mi equipo ahí con esas cuestiones de la agenda y demás. Se viene un fin de año apretado, así que tampoco es tanto más lo que podemos sumar. Si te fijas, estamos tocando prácticamente fin de semana sí, fin de semana también, de aquí a fin de año hasta el auditorio. Entonces ya me voy a España, entonces, y el auditorio es cierto que es un show que se prepara con mucho trabajo, arreglos nuevos, una banda ampliada, o sea, va a ser un show muy potente, invitados y tal. Entonces también hay que darle un poco de tiempo a que el final de la gira, que es el auditorio, crezca para ese momento y se trabaje mucho. O sea, estamos trabajando en paralelo a que estamos empezando a girar.
0: ¿Cómo es un día tuyo en cuanto a la creación? ¿Tienes horarios, día, noche, madrugada, un horario específico, o es cuando van surgiendo las cosas? Y acá te pregunto aquello de la inspiración y la transpiración. ¿Hay inspiración y mucho trabajo? ¿Cómo es el proceso en ti?
1: Bueno, la verdad es que no tengo muchas fórmulas, es bien distinto cada vez. Yo trato de que cuando viene la idea, estar disponible lo más que pueda. A veces se puede, a veces no se puede, y bueno, se repisa algo, se trabaja después, pero esos momentos donde por ahí llega o llama a la puerta, hay que estarme atento para abrir. En mi caso, no tengo una rutina de creación, no tengo una rutina de trabajo en ese sentido, sí, o en otro sentido, pero en el sentido de crear como tal. Últimamente estoy como más enfocada a la rutina de ejercicio vocal, de la voz, de tal, pero no tanto a la creación. Lo que pasa es que cuando estás más en contacto con el instrumento por ahí, más propenso estás a que aparezcan, viste, por ahí algunas ideas. Pero me lo tomo bastante relajado y no lo esfuerzo. Lo importante creo que es eso.
0: Hablemos un poco de los premios, porque eres a nivel femenino... quien ha recibido mayor cantidad de premios Graffiti, por ejemplo, 14, si no me equivoco. ¿Es así?
1: Sí, sí, son un montón ya. Como siempre, los premios yo siento que son regalos muy bonitos, que quiere decir que hay mucha gente que está atendiendo lo que estás publicando y tu trabajo, lo cual me parece una responsabilidad. Para conmigo misma de publicar cosas que me gusta, que me gusten y que considere que en un tiempo las voy a ver y me van a seguir gustando, las voy a ver y voy a entender que eran hijas de su momento, ¿no? O sea, lo tomo como tal, como esa responsabilidad, y sobre todo en la cantidad de música que se publica hoy día, y de forma prácticamente diaria hay nuevas canciones en el aire, cada instancia de premiación hay más de 3.000 y pico de postulaciones, o sea, imagínate la cantidad de música que es eso, ¿no?
0: ¿Qué rol juegan lugares como, plataformas como Spotify? ¿Favorecen al artista en qué sentido? ¿O no?
1: Bueno, qué sé yo, son el mal de esta época, ¿no? Todo sigue siendo al final el trabajo de las grandes compañías, porque, bueno, todos tienen acciones y todos tienen parte de control de las plataformas digitales. El juego se abrió aparentemente para los independientes, se abrió para que todo el mundo pudiera distribuir, pero bueno, también te digo que siguen siendo las grandes compañías las que tienen muchísimo poder para decidir qué suena y no suena, por lo cual a cada uno verá qué mix hace para que le funcione, ¿no?
0: En tu caso, y ya te voy liberando, Florencia, porque estás con muchísimo, sé que estás con muchísimo trabajo a pocas horas del estreno. Pero te hago una última pregunta. Si bien tú has dicho que has ido delegando cosas, ¿sigues siendo tu propia productora o también en eso delegaste?
1: No, eso está delegado hace bastante tiempo, el rol del manager hace bastante. Es cierto que hace un año pasado empecé a trabajar con un equipo nuevo, cambiamos de equipo, entonces también está bueno porque es como un empuje y una renovación, muchas ganas de trabajar y de crecer. Pero sí, en esto de también de la gestión hay que armar equipo, porque si no te volvés loco y loca en mi caso, y es a veces atenta un poco contra lo artístico. Entonces es difícil porque no es fácil encontrar gente bien, con cabeza, con ideas, con ganas, con tiempo, con energía para meterse a un proyecto así, que para muchas cosas todavía está en desarrollo. Pero no es imposible, así que estamos contentos también en general porque se ha armado un equipo muy
0: bonito. Florencia, yo te dejo por ahora, espero verte el viernes, te mando
1: por supuesto,
0: un abrazo,
1: así será.
0: Te mando un abrazo grande y bueno, mucha suerte en toda esta nueva etapa hermosa que estás viviendo, que tiene caminos para seguir y seguir y no vemos no vemos el camino final, al contrario, sigues ascendiendo con la humildad de siempre y eso es muy importante. Así que te mando otro abrazo y permíteme que me despida de los oyentes y decirles, amigas, amigos, estuvo hoy con nosotros Florencia Núñez, cantante, artista rochense, que el viernes próximo, en 2 días, va a estar presentando su último espectáculo, Década y Media, en el Teatro 25 de Mayo de Rocha. Hasta mañana, gracias.

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4: La Unidad Reguladora de Servicios de Energía y Agua sugirió aumentos en las naftas y el gasoil y una rebaja en el supergas para el mes de agosto.
5: El Partido Independiente y representantes del sector rural presentaron una demanda judicial contra OCE para frenar en forma inmediata la construcción de la represa de Casupá.
4: La Cámara de Diputados aprobó la prórroga por 2 años en la intervención del Poder Ejecutivo en el CASMU.
5: El CASMU entregará al Parlamento la lista de prestamistas privados para investigar usura financiera en la institución.
4: El gobierno solicitó a Minerva Foods un plan de trabajo para definir el futuro del frigorífico Carrasco.
5: Las pérdidas en el sector de la granja tras el reciente temporal alcanzaron los 15 millones de dólares, confirmó la directora general del área, Laura González.
4: El diputado Mauricio Viera presentó un proyecto de ley para habilitar la conducción autónoma de vehículos eléctricos en el país.
5: Uruguay alcanzará los 600 cargadores públicos para vehículos eléctricos al cierre de 2026 y proyecta llegar a 1000 para el año 2027.
4: La Dirección Nacional de Aduanas incautó 13 perros salchicha que pretendían ingresar en forma irregular al país por la frontera de Paysandú.
5: Acribillaron en la puerta del centro a un interno de Vinisa y el sindicato exige mayor seguridad.
4: El Instituto Uruguayo de Meteorología emitió un aviso por tormentas fuertes y severas a partir de mañana viernes.
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4: ¿Qué tal, amigos? Comenzamos a informar en este miércoles 29 de julio de 2026, saludando a CX 221.

0: La Cámara de Diputados aprobó la prórroga por 2 años en la intervención del Poder Ejecutivo en el CASMU.
1: El CASMU entregará al Parlamento la lista de prestamistas privados para investigar usura financiera en la institución.
0: El gobierno solicitó a Minerva Foods un plan de trabajo para definir el futuro del frigorífico Carrasco.
1: Las pérdidas en el sector de la granja tras el reciente temporal alcanzaron los 15 millones de dólares, confirmó la directora general del área, Laura González.
0: El diputado Mauricio Viera presentó un proyecto de ley para habilitar la conducción autónoma de vehículos eléctricos en el país.
1: Uruguay alcanzará los 600 cargadores públicos para vehículos eléctricos al cierre de 2026 y proyecta llegar a 1000 para el año 2027.
0: La Dirección Nacional de Aduanas incautó 13 perros salchicha que pretendían ingresar en forma irregular al país por la frontera de Paysandú.
1: Acribillaron en la puerta del centro a un interno de Vinisa y el sindicato exige mayor seguridad.
0: El Instituto Uruguayo de Meteorología emitió un aviso por tormentas fuertes y severas a partir de mañana viernes.
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2: Desde la Asociación de Radios del Interior, para todas sus emisoras afiliadas y cuando estamos comenzando a promediar la jornada de este miércoles 29 de julio, iniciamos el desarrollo de la información adelantada en titulares.
3: Las naftas y el gasoil deberían aumentar en agosto, según el último informe de paridad de importación publicado por la UNCEA, mientras que el supergas presenta un margen para bajar. De acuerdo con el documento oficial redactado por el organismo regulador, la nafta Super 95 tendría una suba de 1,84% para pasar a valer 88 pesos con 93 y la Premium 97 se incrementaría un 1,86% para situarse en 91 pesos con 67. El mayor ajuste proyectado correspondió al gasoil 50S, con una suba de casi el 7% para llegar a 66 pesos con 19 por litro, al tiempo que el supergas registró una caída del 3% en su precio de referencia. Esta variación en los costos respondió directamente al encarecimiento de los derivados de petróleo en los mercados internacionales y al aumento en los fletes, correspondiendo ahora la decisión final al Poder Ejecutivo para ver si traslada estas sugerencias a los surtidores a partir del primer día del mes.
2: El Partido Independiente presentó una demanda judicial contra OCE para frenar en forma inmediata la construcción de la represa de Casupá. Amplía esta información el periodista Pedro Igor da Cruz desde Montevideo.
4: El Partido Independiente presentó una demanda judicial contra OCE para frenar en forma inmediata la construcción de la represa de Casupá. La medida cuenta con el respaldo de dirigentes de los partidos Nacional y Colorado, la Federación Rural y vecinos y productores de la zona. El líder del Partido Independiente, Pablo Mieres, confirmó que la acción busca la suspensión de todas las tareas en el lugar para evitar daños ambientales graves y pidió al gobierno apertura para reconocer que comete un error.
5: La demanda no pretende que el juez determine si la represa es útil, conveniente, si tiene capacidad para resolver el problema del agua potable. Obviamente que no lo tiene, esa es la opinión que tenemos todos los que estamos acá, pero sí le vamos a pedir que intervenga para evitar el incumplimiento de normas ambientales que están vigentes tanto en la Constitución como en la legislación vigente, y por lo tanto esta demanda lo que hace es solicitar, por un lado, como medida cautelar, la interrupción inmediata de todas las actividades que se vienen realizando en torno a la construcción de la represa y que falle en definitiva acogiendo estos mismos planteos. Lo único que quiero agregar es el sentido de que...

0: esta demanda lo que busca es evitarle al país un grave daño y que esperamos que efectivamente haya una medida cautelar que interrumpa el avance y ojalá tengamos la posibilidad de que de parte del gobierno haya una actitud de apertura a reconocer que por este camino no va.
1: Por su parte, el senador Blanco Martín Lema calificó la obra como un atropello y señaló al Ministerio de Ambiente como promotor de la destrucción del monte nativo, al tiempo que denunció que la cartera y OCE no respondieron los pedidos de informes sobre los costos del proyecto.
2: Es un atropello tanto a los vecinos y productores, como es un atropello a los residentes de la zona metropolitana, que en vez de tener garantía de agua potable, con esto se pone en riesgo. Y los daños se ven en diferentes aspectos. El primer daño es dañar la posibilidad de una fuente alternativa. O sea, acá se está recurriendo a la misma cuenca de Santa Lucía y ya colapsó. Colapsó hace 2-3 años atrás. Por lo tanto, en vez de diversificar el riego, se concentran todos los riegos en una cuenca que ya colapsó. Ese colapso también pone en riesgo la calidad del agua que se puede llegar a traer. Entonces, por un lado, todo este esfuerzo, todo este daño, todos estos costos, ni siquiera son para diversificar la fuente. O sea que perdemos la posibilidad estratégica de tener una fuente alternativa. Otro daño es el daño ambiental, que recién se hacía referencia, que acá hay contradicciones en forma permanente. El ministro de Ambiente sostuvo que era inadmisible la tala de 100 hectáreas de monte nativo en Paysandú, en el proyecto de hidrógeno verde, y acá estamos hablando de 426 hectáreas de monte nativo que se estarían destruyendo, más una cantidad de hectáreas y de terreno productivo que estaría quedando lamentablemente bajo el agua. Entonces, hay un impacto ambiental que no se conoce y se está avanzando en un proceso cuyo impacto ambiental no se conoce.
1: Hablaban el líder del Partido Independiente, Pablo Mieres, y el senador del Partido Nacional, Martín Lema. Desde Montevideo, este fue un informe de Pedro Igorda Cruz.
3: La Cámara de Diputados dio sanción definitiva a la ley que prorroga por 2 años la intervención del Poder Ejecutivo en el CASMU. La iniciativa se aprobó tras un acuerdo alcanzado previamente en el Senado, donde el oficialismo y la oposición decidieron desglosar de la propuesta original el pedido de asistencia por 120 millones de dólares a través del Fondo de Garantía de las Mutualistas, expediente que quedará supeditado a la llegada de mayor información solicitada al gobierno. Desde el Frente Amplio, el diputado Luis Gallo sostuvo que la medida funciona como una herramienta preventiva para evitar un concurso de acreedores similar al de Casa de Galicia y permitir la reestructuración de la institución. Por su parte, la oposición votó la prórroga, pero criticó el tratamiento a último momento del proyecto y la falta de informes actualizados sobre la actuación de los interventores. En tanto, desde el Partido Nacional y el Partido Colorado, se cuestionó el manejo financiero de la mutualista y la eventual transferencia de deudas contraídas con privados hacia el Estado, al tiempo que el diputado Gustavo Salles, de Identidad Soberana, se anunció la intención de impulsar una comisión investigadora en el Parlamento.
1: El CASMU entregará al Parlamento la lista de los prestamistas privados y descontadores de cheques que financian la institución en el marco de un acuerdo alcanzado con la directiva de la mutualista, el Ministerio de Salud Pública y el Ministerio de Economía. La medida busca investigar eventuales procesos de usura financiera y analizar las conductas de actores privados que operan por fuera del circuito bancario tradicional, repitiendo esquemas que ya se habían detectado en Casa de Galicia. Durante las comparecencias parlamentarias se advirtió con preocupación sobre la creciente dependencia de estos créditos de corto plazo para cubrir obligaciones inmediatas, un mecanismo que pone en riesgo la planificación del servicio de salud y que comenzará a ser auditado para evaluar sus condiciones, costos e impacto en el Sistema Nacional Integrado de Salud.
3: Uruguay cerrará 2026 con 600 cargadores públicos para vehículos eléctricos y prevé alcanzar los 1.000 para finales de 2027, según anunció la ministra de Industria, Energía y Minería, Fernanda Cardona. La iniciativa implica duplicar la infraestructura disponible a principios de este año en el marco de una estrategia que busca fomentar la carga domiciliaria y transformar estaciones de servicio en electrolineras. El plan se implementará junto a Ancapiduxa, e incluirá también la disposición de locaciones estatales para instalar nuevos puntos de recarga.
4: Vamos a seguir ampliando la red de cargadores en todo el país. Pasamos de tener 300 cargadores públicos en el 2024 a tener 435 el año pasado y proyectamos cerrar este año con 600 cargadores en total, duplicando en 2 años la cantidad de cargadores del año 2024. Actualmente tenemos un poco más de 500 y para finales de 2027 esperamos contar con 1.000 cargadores públicos. Y estamos trabajando para que cada vez más estaciones de servicio, y hoy veía también muchos actores de eso, incorporen infraestructura. Sabemos que es un desafío para las estaciones de servicio. Es un desafío no solo de obra, es un desafío en el mensaje que estamos dando de lo que implica para las gasolineras en el Uruguay tener un servicio distinto. Y cómo van a adoptar esa nueva tecnología y cómo vamos a trabajar en conjunto que eso pase. Y se transformen también en electrolineras, que es lo que venimos hablando también con Duxa y con ANCAP. También desde el propio Estado queremos dar el ejemplo y por eso estamos trabajando con ANCAP y con Duxanet. Pero también vamos a anunciar otras cosas que no quiero spoilear tanto, pero vamos a poner a disposición, con acuerdos con privados, lugares locativos, lugares, locaciones que tenemos disponibles con seguridad para también ser más inteligentes en lo que ya está instalado. Estoy hablando de grandes superficies, estoy hablando de plantas que ya existen para otras empresas, que las vamos a poner a disposición de la ciudadanía para que pueda cargar en el horario que las empresas nos permitan hacerlo. En breve vamos a hacer ese anuncio también.
1: Tras la pausa, noticias del ámbito empresarial y de la economía, la crónica Polis. Algunas novedades que llegan desde distintos departamentos del interior, la crónica policial y un completo reporte meteorológico.
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2: Retomamos la información que interesa a todo el país en esta edición de Inforami del miércoles 29 de julio, indicando que la ministra de Transporte, Lucía Echeverri, apeló a la cordura y a la madurez de las partes para resolver el conflicto laboral que afecta a la terminal especializada de contenedores del puerto de Montevideo. La jerarca aclaró que el resto de las actividades en la terminal portuaria continúan funcionando con normalidad y confirmó que las negociaciones siguen en el ámbito del Ministerio de Trabajo, donde las autoridades fijaron una nueva reunión para este viernes con el objetivo de avanzar hacia la firma de un convenio colectivo.
3: Las cámaras empresariales de la construcción y el Zunca avanzaron en la negociación de un nuevo convenio colectivo tras la propuesta patronal de reducir la jornada laboral a 40 horas semanales sin pérdida salarial, según confirmó el presidente del sindicato, Richard Ferreira. La iniciativa plantea un acuerdo de 4 años con la disminución de una hora de trabajo por año, restando definir si el descuento se aplicará en la jornada del viernes o repartido en los demás días de la semana. Desde el gremio señalaron que se mantendrán todos los beneficios conquistados en convenios anteriores y que buscarán profundizar el diálogo sobre la seguridad laboral y políticas de empleo. Las conversaciones se reanudarán el jueves en el ámbito bipartito y continuarán el viernes en una mesa tripartita convocada por el Ministerio de Trabajo.
2: El sector de la granja sufrió pérdidas estimadas en 15 millones de dólares tras el reciente temporal, según confirmó la directora general de la granja, Laura González. Las evaluaciones preliminares indicaron un impacto directo en unas 300 hectáreas y cerca de 300 productores, afectando tanto a los cultivos como a las infraestructuras de producción. El Ministerio de Ganadería continúa recibiendo los formularios de declaración de daños presentados por los afectados para precisar la cifra final de las pérdidas registradas.
4: Llegamos aproximadamente a un número estimado de 300 productores. Eso, como decíamos, es un número macro de relevamiento de la zona productiva que comprende unas 300 hectáreas de cultivo y que contrarrestamos con el Registro Nacional Frutihortícola, que es un registro que lleva la Dirección General de la Granja en torno a la zona, ¿no? Cuando mapeamos esa zona, fuimos al registro y aproximadamente en el registro tenemos unos 362 productores. No todos los productores registrados fueron afectados y viceversa. Lo que venimos viendo en el relevamiento, porque posterior a ese relevamiento primario se generó un formulario que entre las gremiales y los productores individuales están llenando y acercando al ministerio, porque necesitamos tener la valorización caso a caso, ¿no?, individualizada. Nosotros estamos estimando en torno de los 15 millones de dólares para volcar al territorio, digamos, en términos de fondos no retornables.
2: La sequía en la zafra de soja 2025-2026 provocó pérdidas de hasta 550 dólares por hectárea en las zonas más castigadas del país, con rendimientos mínimos de 600 kilos por hectárea en el eje entre Dolores, Mercedes y la Cuchilla del Perdido. En las áreas donde las lluvias resultaron suficientes, los rendimientos alcanzaron los 2.300 kilos y dejaron un margen positivo de apenas 16 dólares por hectárea, un resultado que tampoco llegó a cubrir los costos fijos de las estructuras agrícolas.
3: El gobierno solicitó a la empresa Minerva Foods que presente un plan de trabajo para definir la continuidad de la planta del frigorífico Carrasco, tras una reunión mantenida entre dirigentes de la FOICA y el ministro de Trabajo, Juan Castillo. La propuesta de la firma determinará si se mantiene la actividad y si se gestiona una prórroga para más de 550 empleados que tienen el seguro de paro vencido desde el 30 de junio. Desde el gobierno señalaron que si la multinacional decide no reabrir el establecimiento, deberá tramitar los despidos correspondientes, mientras que la decisión final sobre la extensión del subsidio se conocerá en los primeros días de agosto.
2: La empresa chilena Reciter prevé iniciar a comienzos de agosto la construcción de una planta de compostaje industrial en Paysandú, tras haber obtenido la autorización ambiental correspondiente. La obra representa una inversión de 6 millones de dólares, a través de su firma Verdecorp y solo resta la habilitación final de la Intendencia Sanducera para comenzar los trabajos. El emprendimiento se ubicará sobre la Ruta 3, cerca de la localidad de Quebracho, y tendrá capacidad para procesar hasta 30.000 toneladas anuales de residuos orgánicos, de frigoríficos y agroindustrias de la región, con el objetivo de entrar en funcionamiento a principios de 2027.
3: El diputado colorado Mauricio Viera presentó un proyecto de ley que busca habilitar la conducción autónoma y automatizada de vehículos eléctricos en nuestro país, adaptando la normativa de tránsito actual a las nuevas tecnologías. La iniciativa propone redefinir el concepto de dominio efectivo sobre el vehículo y reconoce tres modalidades válidas para circular: la conducción humana tradicional, la asistida por tecnología bajo supervisión constante y la totalmente automatizada, donde el sistema informático asume las maniobras del automóvil. Para el caso de los siniestros de tránsito, el proyecto establece que todos los vehículos autónomos deberán contar con una caja negra inalterable que permita determinar la causa del accidente. En caso de que se compruebe que el choque se produjo por un fallo en el software o en los sensores del auto, la aseguradora indemnizará a las víctimas y podrá reclamar la devolución del dinero al fabricante o al desarrollador del sistema, imputándoles la responsabilidad objetiva del producto defectuoso.
2: Personal de la Dirección Nacional de Aduanas incautó 13 perros de la raza salchicha que pretendían ingresar de forma irregular desde Argentina a través del puente internacional de Paysandú. Los animales, 12 cachorros de un mes y una hembra adulta, viajaban ocultos dentro de un vehículo sin cumplir con las exigencias sanitarias correspondientes. La Dirección Nacional Animal del Ministerio de Ganadería quedó a cargo del resguardo de los perros, los cuales pasarán luego al Instituto Nacional de Bienestar Animal para cumplir la cuarentena previa a su derivación a una protectora.
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3: La policía halló sin vida en la parada 5 de la Plaza Mansa de Punta del Este a Pepa Almendra Vergara Di Benedetto, la joven de 18 años que estaba desaparecida desde las últimas horas, según confirmaron fuentes policiales. La víctima se trasladó desde Maldonado hacia el balneario y la localizaron gracias al testimonio del chofer de un ómnibus, que aportó información sobre su trayecto. La familia y los efectivos trabajaron en la escena tras el hallazgo. Si bien se investigan las causas de la muerte, la principal hipótesis de las autoridades apunta a un suicidio. La joven vivía en el país desde hace algunos años, tras haberse mudado desde la provincia argentina de Córdoba.
2: Un joven de 19 años que cumplía una medida en régimen de semi-libertad en el antiguo hogar burgués de Linisa fue asesinado a tiros en la puerta del centro por desconocidos que dispararon varias veces en el lugar. La policía investiga el ataque, en el que dos proyectiles alcanzaron a la víctima, mientras que otras balas atravesaron el portón de la institución, generando una situación de alto riesgo para el personal y el resto de los internos. Tras el crimen, el Sindicato Único de Trabajadores de Linau e INISA catalogó el episodio como un hecho trágico y sin precedentes, exigió a las autoridades extremar las medidas de seguridad en todas las dependencias y confirmó que solicitará reuniones al más alto nivel del gobierno para garantizar la protección de los funcionarios.
3: Presidencia de la República creó un ámbito de coordinación junto al Instituto Uruguayo de Meteorología y el Sistema Nacional de Emergencias para planificar medidas de mitigación ante eventuales eventos meteorológicos extremos. Las autoridades indicaron que el calentamiento por encima de los valores normales en el Océano Pacífico ya comenzó a generar condiciones para el desarrollo de lluvias copiosas en periodos cortos y tormentas con vientos muy fuertes en la región y en el territorio nacional. El ministro de Ambiente, Edgardo Ortuño, explicó que la iniciativa busca preparar al país y adoptar los mecanismos necesarios frente a las advertencias de los pronósticos para los próximos meses, vinculadas a la presencia del fenómeno conocido como Super Niño.
6: Efectivamente, como quedó previsto en el decreto y en el trámite interno que habla de que en esta instancia no se incluían los bañados de Carrasco, justamente previendo que en instancias futuras se establecerían medidas específicas para los Bañados de Carrasco de Montevideo, podemos afirmar que seguramente en el mes de agosto ya tengamos medidas de protección especial que se sumarán a esta medida histórica que ha adoptado el Ministerio y el país de proteger por primera vez esas 800.000 hectáreas de humedales. Estamos hablando de menos de 1.000 hectáreas en el caso de Montevideo para que se dimensione el avance que se logró en el primer año de gobierno, pero de ninguna manera el darnos más tiempo para trabajar sobre los bañados de Carrasco supuso una decisión de excluir, como se ha manejado públicamente, de medidas de protección los bañados de Carrasco. No dejemos de valorar el paso fundamental que dimos. Después de 50 años, Uruguay hoy protege humedales y aumentamos en casi un 50% las áreas naturales protegidas con esta medida.
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3: El Instituto Uruguayo de Meteorología emitió un aviso a la población por tormentas fuertes y puntualmente severas que afectarán al país a partir de la tarde del viernes 31 de julio y durante la jornada del sábado 1 de agosto. Las primeras zonas impactadas serán las del litoral oeste, desplazándose luego hacia el noroeste de la zona nacional. El informe prevé acumulados de lluvia de entre 40 y 60 milímetros, que en algunas áreas podrían ser superiores, acompañados por rachas de vientos muy fuertes, caída de granizo e intensa actividad eléctrica.
2: El Instituto Uruguayo de Meteorología prevé para la segunda parte de este miércoles un panorama variable en todo el territorio nacional luego de registrarse las temperaturas mínimas durante esta mañana. Para la zona metropolitana y el centro-sur del país se espera una máxima de 13 y 17 grados respectivamente, con probables lluvias escasas, mejorando en el correr de las horas y con presencia de neblinas hacia la noche. En la región este, la máxima será de 15 grados, más que la zona noroeste registrará las temperaturas más altas de esta jornada con 21 grados, en un marco de nieblas y cielo nuboso, con baja probabilidad de lluvias en las últimas horas del día. Hasta aquí la edición de este miércoles de InfoRami.
3: Estas fueron las principales informaciones al promediar la jornada.
2: Volvemos mañana a esta hora.
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1: Tiene que ver con la cantidad de fuentes de trabajo que el turismo y sus actividades asociadas generan. Más de 51.000 personas trabajan en Montevideo en actividades vinculadas al turismo, y eso es un dato de suma relevancia que realmente vale la pena destacar, y sobre el convencimiento de que Montevideo y Uruguay tienen un enorme potencial que tenemos que desarrollar.
2: Lo que decía en las últimas horas la secretaria general de la Intendencia de Montevideo, Viviana Repetto.
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4: 56 minutos, están pasando de las 12 del mediodía. Nos vamos a la información del deporte con Daniel Alonso. Adelante.
5: Buen mediodía, un abrazo grande para todos. Nacional quedó eliminado de la Copa Sudamericana tras ganarle ayer en Victoria 2-1 a Tigre, pero por un global de 4-2 luego de la derrota 3-0 en el Gran Parque Central, quedó fuera de la competencia internacional. Un primer tiempo con mucha intensidad, con recuperación post pérdida muy rápida de Nacional y con mucha efectividad, con un buen desborde del lateral derecho Emiliano Ancheta, bien acompañado por el argentino Tomás Veronlupi, y con dos goleadores que volvieron al gol, tanto Maximiliano Gómez como Maximiliano Silvera. Nacional en la primera parte lo maniató, le quitó la pelota y con intensidad lo llevó a ponerse nervioso a Tigre, le ganaba 2-0. El segundo tiempo cambió radicalmente, Nacional perdió la pelota, perdió la intensidad, cuando empezó también a modificar el esquema y los futbolistas, cayó y no logró patear al arco en los últimos 45 minutos. Terminó perdiendo en el global 4-2. Nacional está afuera de la competencia internacional. Pagó carísima la noche donde perdió 3-0 en el Parque Central. El Bolso apronta en estas horas la llegada de un nuevo jugador. Se sumará Rubén Bota, exjugador de Defensa y Justicia, con un buen pasado en Colonia, en San Lorenzo. Enganche que viene de rescindir contrato con el equipo de Defensa y Justicia. Será nuevo jugador de Nacional, el tricolor lo espera por estas horas para sumarse al equipo de Jorge Bava. Por filas carboneras, en la jornada de ayer el oficialismo de Peñarol presentó los números del balance. Cerró el ejercicio con 3 millones de dólares de superávit, mientras que el campeón del siglo dio pérdidas por 1.750.000 dólares. El resultado consolidado del ejercicio da una ganancia de 1.200.000 dólares para Peñarol. Resultado acumulado de la gestión 2021-2025 de Ignacio Ruglio como presidente, una ganancia acumulada de 12.600.000 dólares y pérdida acumulada del campeón del siglo de 4.600.000 dólares. El resultado consolidado, una ganancia de 8 millones de dólares, es lo que presentó en la jornada de ayer el oficialismo del Club Atlético Peñarol. Para terminar el capítulo deportivo, hablamos de algunos de los detalles que ya se dieron a conocer para los arbitrajes del fin de semana. Atención, porque la definición del Grupo B entre Montevideo y Torque y Wanderers tendrá como árbitro a Javier Burgos. El partido va el viernes a las 19 horas. Mientras tanto, el equipo de Peñarol, que jugará como local frente a Cerro Largo, tendrá el arbitraje de Leodán González. Y Nacional, con Progreso, tendrá a Javier Férez como árbitro del partido. Los detalles que se dieron a conocer en la jornada de ayer. Para Radio Monte Carlo, informó Daniel Alonso.
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0: La policía investiga las causas del asesinato de un joven de 19 años frente a un centro de Liniza. La víctima cursaba un régimen de semi-libertad.
1: La fiscal de homicidio incautó celulares de las personas que se encontraban en el centro.
0: La magnitud de la balacera dejó múltiples impactos de bala en el portón de ingreso y generó profunda preocupación en el sindicato único de INAU y su INAU, que ya reclama medidas urgentes al Ministerio del Interior.
1: Un adolescente de 14 años fue detenido con un rifle de asalto tras una persecución policial en la zona de Lezica.
0: Se activó la alerta Amber por primera vez en Uruguay y el adolescente de 13 años buscado fue hallado sano y salvo al poco rato de activada la misma.
1: Varios departamentos del litoral y norte del país se encuentran en máxima alerta y fase de preparación preventiva ante complejas proyecciones meteorológicas que anticipan lluvias intensas, crecida de ríos y posibles inundaciones.
0: Desde la tarde del viernes y hasta la noche del sábado se prevé un periodo de tormentas fuertes, puntualmente severas, para esa zona del país.
1: Durante el evento se esperan acumulados de precipitación de entre 40 y 60 milímetros, con registros que podrán ser puntualmente superiores.
0: Los exmandatarios Luis Lacalle Pou y Julio María Sanguinetti participan este mediodía de los 50 años de la empresa de Ómnibus Turismar. Estaba invitado el presidente Yamandú Orsi, quien no concurrió.
1: En marco de la rendición de cuentas, la Comisión de Presupuesto integrada con Hacienda de la Cámara de Diputados recibe hoy a delegaciones de INISA y la UTEC.
0: Por su parte, la Comisión de Legislación del Trabajo recibe a representantes de la Asociación de Obreros y Empleados de Canal 12, luego del despido de 25 funcionarios y en el marco de un segundo día de paro sin guardia gremial.
1: El diputado colorado Mauricio Viera presentó un proyecto de ley para regular los vehículos autónomos, es decir, los que no tienen chofer. Se prevé crear un marco jurídico para la circulación de los mismos.
0: El conflicto de la empresa Ambev tiene hoy una nueva instancia de negociación en el Ministerio de Trabajo tras la extensión del seguro de paro.
1: Estudiantes del IPA ocupan el centro por segundo día consecutivo contra el plan de titulación por adquisición de saberes.
0: Además siguen ocupados el Centro Regional de Profesores de Florida y Maldonado y los institutos de formación docente de Canelones y Florida.
1: Tres personas resultaron lesionadas hoy tras el choque entre un móvil policial y un auto en la intersección de la calle Magallanes y Galicia en el barrio Cordón.
0: La UDELAR y el Ministerio de Ambiente firmarán esta tarde un acuerdo de cooperación.
1: El Ministerio de Salud Pública está realizando una jornada denominada a 10 años del caso Philip Morris versus Uruguay, proteger las políticas de control del tabaco.
0: En el marco de las jornadas anuales de economía, el presidente del Banco Central del Uruguay, Guillermo Tolosa, expone sobre las decisiones financieras de la memoria a la evidencia.
1: En el ámbito deportivo, el mediapunta argentino de 36 años, Rubén Botta, acordó su vinculación con Nacional. Firmará contrato por un año y medio.
0: Leodán González será el árbitro en el partido de Peñarol ante Cerro Largo en el Campeón del Siglo. Y Javier Férez estará en Nacional frente a Progreso en el Gran Parque Central por la última fecha del intermedio.
1: La Copa AUF Uruguay comenzará en la semana del 4, 5 y 6 de agosto con renovado y novedoso formato.
0: Los 24 clubes profesionales se dividirán en 6 series de 4 equipos cada una. Los 2 mejores de cada grupo y los 4 mejores terceros clasificarán a la siguiente fase, en la que se sumarán los 16 amateur.
1: En las próximas horas se va a llevar a cabo el sorteo del fixture de la liguilla del básquetbol de ascenso, que podría arrancar mañana mismo.
0: En tanto, el reclasificatorio arrancaría la próxima semana.
1: Hoy la Reborges se enfrenta a Colón por la última fecha de la fase regular, puede que un desperfecto en el piso flotante del escenario anoche impidiera que se jugara. El partido sirve para los puntos que arrastren ambos equipos al reclasificatorio.
0: En el panorama internacional, la nueva presidenta de Perú, Keiko Fujimori, ha elegido a Elmer Rafael Cuba Bustinza como ministro de Economía, lo que envía un mensaje a los mercados e inversores de que su gobierno asumirá políticas ortodoxas en la materia.
1: Al menos 20 personas han muerto, 32 han resultado heridas esta madrugada en el marco de los ataques perpetrados por las fuerzas de Estados Unidos y los saudíes contra varias instalaciones de la milicia pro-iraní de la Fuerza del Movimiento Popular en Irak.
0: Rusia anunció hoy la toma de otras 2 localidades en la provincia ucraniana de Sumy, en el noreste del país, y en Donetsk, en el este, a medida que Moscú registra avances territoriales en el país europeo.
1: Bueno, Montevideo tiene esta hora del mediodía cielo nuboso, soleado por momentos, 13 grados con 6 la temperatura.
0: Los vientos del sureste a 11 kilómetros en la hora.
1: La presión a nivel del mar 1019 decimal 7.
0: 77% el índice de humedad.
1: La visibilidad

0: 12 kilómetros.
1: El pronóstico señala para esta jornada nuboso, neblinas, vientos del sureste al este entre 10 y 30 kilómetros. En la hora, la máxima prevista para la jornada de hoy, 14 grados aquí en el sur, en el norte 21, y hay una información especial a la población por parte del INUMET a propósito de tormentas fuertes y puntualmente severas. Desde la tarde del viernes 31, señala, de julio hasta la noche del sábado 1 de agosto se prevé un periodo de tormentas fuertes, puntualmente severas, que afectará inicialmente al litoral oeste y se desplazará gradualmente hacia el noreste del territorio durante la jornada del sábado. Durante el evento se esperan acumulados de precipitación de entre 40 y 60 milímetros con registros que podrán ser puntualmente superiores. En las zonas afectadas, dice el INUET, por las tormentas, podrán registrarse rachas de viento muy fuertes, caída de granizo, intensa actividad eléctrica y lluvias abundantes en cortos periodos.
0: La directora de Salud, Laura Giambi, anunció hoy que el próximo lunes se volverá a abrir la agenda para vacunar contra el meningococo a niños y adolescentes de 11 a 15 años y también a niños de 9 y 10 años como estaba previsto. Además confirmó que llegarán a principios de agosto 300.000 dosis para inocular al resto de los grupos etarios.
2: La agenda se agotó rápidamente a partir del lunes a la hora 9 que se abrió. Se agendaron cerca de 4.000 adolescentes para vacunarse en esta semana, que ya tienen su día y su turno para ir a vacunarse en todo el país. Eso lo valoramos como una muy buena respuesta de la población y siempre hemos insistido y hemos sido transparentes con que el país está esperando que llegue otro lote muy importante de dosis de vacunas. Esa cantidad de dosis de vacunas que llegaba al país prácticamente a fines de agosto, gracias a gestiones que se hicieron desde el Ministerio y a la Organización Panamericana de la Salud, van a llegar la semana que viene. Entonces, lo que podemos asegurar hoy es que el lunes 3, o sea, el lunes próximo, se va a abrir nuevamente la agenda y las familias van a encontrar turnos durante esa semana y en las semanas siguientes, tanto para los adolescentes de 11 a 15, que son los que estaban habilitados a agendarse esta semana y algunos de ellos quedaron sin turno, como los niños de 10 y de 9 que ya habíamos anunciado que estaban habilitados a partir del lunes 3. Es importante que las familias a partir del lunes, cuando registren su turno, lo van a registrar con el número de cédula del niño, niña o adolescente y tienen que llevar ese documento de identidad al vacunatorio para que allí la vacunadora chequee que el chico que está agendado sea el que concurre a recibir la dosis correspondiente.
0: La Laura Giambi, directora general de la Salud.
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0: Bueno, 13 minutos, varios departamentos del litoral y norte del país se encuentran en máxima alerta y fase de preparación preventiva ante complejas proyecciones meteorológicas que anticipan lluvias intensas, crecidas de ríos y posibles inundaciones.
1: En el departamento de Soriano, el Centro Coordinador de Emergencias Departamentales ECOEDE reforzó sus capacidades operativas ante informes que prevén precipitaciones muy por encima de lo normal, las cuales podrían extenderse de forma continua hasta finalizar el año e incluso durante el primer tercio de 2027.
0: El director de ECOEDE, Zoilo Cheveste, advirtió sobre la vulnerabilidad del Río Negro, el Bajo Río Negro y el Río Uruguay.
1: Si bien las represas, como la de Salto Grande, actúan como reguladoras, los tributarios manejan volúmenes importantes de agua.
10: Y se supone que a partir del mes de agosto hasta fin de año, y puede incluir hasta el primer tercio del año 2027, se van a producir lluvias por encima de lo normal, lo cual podría redundar en inundaciones, con lo que eso significa para la gente que vive en, primero, lo que puede significar a nivel de los hogares que no están preparados con sus desagües y demás, y para la gente que vive en la ribera de los ríos, de los cursos de agua. Acá estamos hablando concretamente de la cuenca del Río Negro, del Bajo Río Negro, y del Río Uruguay, porque tenemos a Villa Soriano en la desembocadura de todos los cursos de agua.
0: El departamento está en el lugar difícil, por cuanto, por ejemplo, en Río Uruguay, en la cuenca, si se depende, por ejemplo, de la apertura de las compuertas de la represa de Salto Grande, toda esa agua estaría llegando a esa zona del país.
10: Te explico que no solamente a veces analizamos solamente las aguas caídas o esto de la represa. Las represas están resultando en un regulador muy importante para nuestras poblaciones, a partir de que se construyeron. Te cuento una foto de hoy. Hoy tenemos una que va creciendo lentamente, pero en una forma importante, la represa de Salto Grande, ¿sí? Pero el río Uruguay y los demás cursos que son tributarios del río Uruguay tienen mucha agua en este momento. El río Negro está un poquito crecido, pero una pequeña creciente, digamos, momentánea, ¿sí? Y se nos complicó un poquito porque hay viento del sudeste hoy, y eso todo junto afecta a la localidad de Villa Soriano. No afecta a nivel de que tengamos que sacar gente, pero sí hay un repunte importante en ese curso de agua.
0: Como lo que decía Radio Montecarlo y Cori, el director del SECOED de Soriano, soy Loche Veste.
1: Paralelamente, en el norte del país, el SECOED de Artigas mantiene un estrecho monitoreo ante las previsiones de tormentas y fuertes precipitaciones anunciadas para este fin de semana.
0: El director del SECOED, Adolfo Cuello, confirmó que hasta el momento no hay personas desplazadas ni evacuadas sobre la ribera del río Uruguay.
1: Aunque el cauce está por encima de lo normal y presenta un leve crecimiento debido al agua acumulada en la cuenca alta en Brasil, todavía se mantiene por debajo de la cota de seguridad de 6,50 metros en Bella Unión.
11: Tuvimos una reunión con el Comité de Emergencia Local en Bella Unión, que es la parte principal donde puede llegar a afectar el departamento, donde puede llegar a afectar el río Uruguay, analizando un poco lo que es la capacidad operativa que tenemos disponible. En base a las previsiones que nos ha pasado el Sistema Nacional de Emergencia, haciéndonos saber cuáles son las proyecciones del río principalmente, y a las advertencias meteorológicas, como bien decías, del fin de semana. Hoy estamos con el cauce por arriba de lo normal, pero todavía no estamos en la cota de seguridad. La cota de seguridad de San Juan son 6,50 metros, todavía no estamos. Hay un leve crecimiento, ayer lo manejábamos, un leve crecimiento. Está toda esta situación en la parte alta de la cuenca, evidentemente el agua va a bajar. Nosotros nosotros siempre tenemos la confianza y la tranquilidad del manejo que hace la CTM con el embalse. Entonces, en base a eso y en base a los antecedentes que tiene de Cañón, hemos tomado las precauciones más que nada para los refugios, para alojar la gente evacuada y tener disponibles los insumos necesarios y lo que nos proporciona el SINAE para atender este tipo de situaciones cuando se nos presenta.
12: Así que digamos que el lugar más complejo siempre es Villa Unión, así.
11: En esta situación, ¿verdad? Porque después tenemos situaciones complejas cuando tenemos los desbordes del Cuarén, que afecta más que nada a la parte este del departamento, es decir, Artigas Capital y alguna otra zona que está sobre la ribera del Cuarén.
1: Era la palabra del director del SECOE de Artigas, Adolfo Cuello.
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0: 13 y 20, está soleado a esta hora aquí en Montevideo. Vamos hasta el interior del país porque allí está Viviana Bermúdez. Actividad de expresidentes. ¿Cómo va, Viviana?
15: Exactamente, aquí nos encontramos justamente en un evento de Turismar que está celebrando los 50 años de historia. Bueno, así se habla de la innovación, del compromiso con el transporte urbano, de la importancia de los usuarios en sí de transporte, pero en esta actividad está participando los expresidentes de la República, Luis Lacalle Pou, por un lado, y también Julio María Sanguinetti. Ambos están participando de este encuentro, recibieron un reconocimiento así por parte de la empresa, se le hizo entrega allí de un cuadro de forma formal y bueno, ahora está con esta parte de los reconocimientos. Es decir, la primera actividad pública en la que aparece el expresidente Luis Lacalle Pou, después de mucho tiempo justamente, bueno, está participando aquí, se gustó el mediodía a esta actividad para ya dar inicio a esta celebración aquí en la Chacra de la Rinconada, donde se está desarrollando esta actividad. Estaba justamente invitado también el presidente de la República, Yamandú Orsi, no concurrió. Del Ministerio de Transporte y Obras Públicas también estaba invitada la ministra Lucía Echeverri, tampoco asistió aquí, pero está la subsecretaria de la cartera, Claudio Pérez, acompañando aquí en esta instancia, y también el director nacional de transporte, Felipe Martín, está participando acá en esta actividad por parte del gobierno, entre otras autoridades también del Poder Ejecutivo y del Poder Legislativo que están presentes aquí en esta oportunidad.
0: Quedamos en la expectativa, Viviana, de lo que suceda allí. Gracias.
15: Muchas gracias. Hasta luego.
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1: Martín Olaverri, adelante.
17: Buenas tardes, el gusto de saludarlos hasta ahora para actualizar la información vinculada a la actividad de los agronegocios. Exportación de ganado en pie, perspectivas para el segundo semestre del año. Uruguay ha exportado en lo que va del año 171.180 vacunos en pie, 6.2% más frente a igual periodo del año pasado. Principal mercado, Turquía. Turquía con 98.504 vacunos. Israel en segundo lugar. Turquía representa el 58% del total de la exportación en pie, Israel en segundo lugar con 59.152 vacunos, 34.56%, y Marruecos en tercer lugar con un 8% en lo que tiene que ver a la exportación de ganado en pie. Mayoritariamente terneros entero, lo que se ha estado exportando en este primer semestre del año. ¿Cuáles son las perspectivas para el segundo? ¿Qué se prevé por parte de la demanda del mercado internacional? Conversábamos sobre estos temas con Juan Pablo Elguera de la firma del Norte Agronegocios.
18: Bien, sigue posicionado muy bien. Turquía sigue liderando, no sé exactos los números hoy, pero con un 80% quizás del mercado, donde sigue comprando terneros, como lo hizo todo este tiempo, y también ya se ha estabilizado el negocio de hembras para cría y recría a Turquía. Eso seguirá todo el año fluido por la información que manejamos. Después aparece con un mayor porcentaje y, a mi modo de entender, un mercado que va a ir creciendo lentamente, pero va a ir creciendo firme, que es Israel. Si bien no mal recuerdo, ya está con un 30% de lo que es la exportación. Sí. Israel logra renegociar, que por lo que sabemos se está renegociando los protocolos con Uruguay. Ahí quedarían iguales condiciones que otros destinos, y ahí sí creo que podría ya crecer rápidamente, quedando con la mitad del mercado.
17: Claro, miraba los números, y acá tengo las gráficas acá, justo de las 171.000 cabezas, Turquía fue destino de casi 100.000, un 60%, y como tú decías, crece Israel ha importado casi 60.000 cabezas, representa casi un 35% del total. Cuando hablas de esta renegociación del protocolo de Uruguay con Israel y llevarlo a un protocolo similar al de Turquía, ¿qué cambios mayoritariamente se plantean allí?
18: Y el cambio más importante que se está intentando hacer es la edad de los terneros y el peso. Hoy Israel no lleva con más de 6 meses. También lleva otra categoría, que es novillo, pero sobre todo en el ternero se está intentando que sea más flexible en cuanto al tema de la edad, y eso va a ser evidentemente que si eso sale a competir directamente con Turquía y con otros mercados que llevan terneros demasiado.
17: O sea que Israel puede crecer quizás y empezar a ponerse a la par con Turquía.
18: Sin duda, si eso se destraba y eso se da, es un mercado que demanda mucho, tiene muy buenos valores similares a los de Turquía y en algún caso puntual superiores, pero bueno, se tiene que dar el tema del protocolo, que es lo que hoy limita que Uruguay pueda aportar más allá.
17: Escuchábamos a Juan Pablo Elguera de la firma del Norte Agronegocios a propósito de la exportación de ganado en pie. Para Informativo Cori y Radio Monte Carlo informó Martín Olaverri.
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0: Rápidamente a Buenos Aires, Claudio Cardoso, adelante, buenas tardes.
19: Muchas gracias, buenas tardes. 13 grados 5 la temperatura en la ciudad de Buenos Aires. La expresidenta de la Nación, Cristina Fernández de Kirchner, va a intentar revertir su historia judicial con una presentación ante la ONU, exactamente el Comité de Derechos Humanos. Recordemos que por la causa Vialidad fue condenada a 6 años de prisión y una inhabilitación perpetua para ocupar cargos públicos. En esta nueva estrategia de defensa ha convocado a 2 abogados extranjeros, el español Javier Borrego y el brasileño Rafael Balín, quien actuó en su momento en la defensa de Lula da Silva. Ahora la expresidenta de la Nación, Cristina Fernández, ha convocado a estos especialistas para poder revertir una situación con un tinte complejo, porque no solo está la causa Vialidad, que ya tiene una condena, sino también en marcha otro de los juicios fundamentales, como es la causa Cuaderno, en donde está implicada en corrupción del Estado. Por eso entonces, si bien conoce obviamente los límites que tiene desde el punto de vista jurídico la expresidenta y que va a ser muy difícil revertir esta situación, recordemos que en las últimas semanas se amagó por parte del sector kirchnerista que se presentaría igual en las próximas elecciones presidenciales, y obviamente después la justicia tendrá injerencia para saber si puede hacerlo o no. De acuerdo al fallo, estaría vedada esa posibilidad para la expresidenta de la Nación, que hoy a través de una carta abierta, tuvo publicaciones en un diario importante de España y en otro de Francia contando su situación judicial. Desde Buenos Aires informó Claudio Cardoso, corresponsal de Radio Monte Carlo en la Argentina.
1: Participamos en la edición noticiosa de este miércoles 29 de julio de 2026.
0: Por mativistas, Gustavo Arregui, Javier Toledo.
1: En exteriores, Viviana Bermúdez.
0: En sala de redacción, Ivana Vázquez y Gastón Espino.
1: Deportes, Daniel Alonso.
0: En el agro, Martín Olaverri.
1: Corresponsal en Argentina, Claudio Cardoso.
0: Servicios internacionales, agencia TPA.
1: Operador, Hernán Devoto.
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26: Bienvenidos, esto es Uruguay Agropecuario a través de las radios de Cori, las radios más importantes. Media hora con la información, media hora con los temas destacados del sector agropecuario. Miércoles 29 de julio de 2026. Media hora con la información, media hora con los temas destacados del sector agropecuario. Estamos en todo el país en 15 emisoras AM y FM que forman parte de cooperativas de radios del interior. Es un gusto estar junto a ustedes.
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26: Actualizamos el reporte del tiempo de acuerdo con lo publicado por el Instituto Uruguayo de Meteorología. Hasta última hora de ayer, martes, se extendía la alerta meteorológica de color naranja y amarillo para el norte del país y prácticamente hacia el centro del territorio nacional, abarcando los departamentos de Artigas, Salto, Rivera, Cerro Largo, Tacuarembó, Paysandú, en definitiva, una parte importante del territorio nacional. Nosotros estamos en el norte del país, participando de algunas actividades como la gira anual de la Sociedad de Creadores de Braford en Salto, lluvias importantes, tormentas, granizada en algunos puntos del norte del territorio nacional. Pero, ¿qué dice INUMET para esta jornada? El reporte advierte que este miércoles 29 continuará nuboso y cubierto con precipitaciones aisladas, mejorando. Vientos del suroeste entre 20 y 30 kilómetros la hora, con rachas de hasta 40 kilómetros la hora. Las temperaturas, la mínima 8, la máxima 15 grados, incluso en el norte del país puede alcanzar los 21 grados. Para la tarde-noche, nuboso y cubierto, neblinas. Vientos del suroeste al este entre 10 y 30 kilómetros la hora. Para el jueves 30, ya cerrando julio, nuboso, periodos de algo nuboso, neblinas, vientos del este al noroeste entre 20 y 40 kilómetros la hora, las temperaturas, la mínima 7, la máxima 16 grados. En el norte del país, la máxima se ubicará en los 20 grados. Para el viernes 31 de julio, cerrando el séptimo mes del año, cielo cubierto, probabilidad de lluvias alta, las temperaturas, la mínima 8, la máxima 20 grados. Vientos del noroeste entre 30 y 50 kilómetros la hora. Para el sábado 1 de agosto, probabilidad de lluvias alta, también tormentas, las temperaturas, la mínima 12, la máxima 17 grados. Para el norte del país, la máxima alcanzará los 22 grados. Se prevé inestabilidad para el domingo 2 y para el lunes 3 de agosto, de acuerdo con la publicación del Instituto Uruguayo de Meteorología.
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26: Actualizamos los indicadores del día. El dólar 39.41.40, el dólar euro 39.50 y 40.90, el euro 43.52 y 48.31, el peso argentino 0.02 y 0.20, el real 6.90 y 8.60. El Brent operó a $83.89, bajó 5.05% frente al cierre del día anterior. El mercado de granos de Chicago, la soja noviembre 2026, $448.26, subió $2.03. El trigo diciembre 2026, $448.26, subió 83 centavos. El maíz diciembre 2026, $189.17, subió $2.56. El mercado lanero australiano, la referencia previo al receso fue de $13.11 por kilo base limpia. En vacunos, de acuerdo con la publicación de ACG, el novillo gordo $5.70, la vaca $5.33, la vaquillona $5.55, la reposición, el ternero $4.26, la ternera $4.04 y la vaca de invernada $2.38. En ovinos, el cordero $6.21, capones $5.25 y la oveja $5.12. De acuerdo con lo publicado por INAC, la carne bovina $6.144 la tonelada, la carne ovina $6.697 la tonelada, los granos puestos en Nueva Palmira, según la Cámara Mercantil, la soja $415 la tonelada, el trigo $220 la tonelada, la canola $565 la tonelada. Los granos puestos en el puerto de Montevideo, el maíz entre $245 y $255 la tonelada, el girasol nominal. Actualizábamos los indicadores del día.
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26: En un contexto de valores históricamente altos para la carne vacuna y con una demanda internacional que continúa firme, la ganadería uruguaya atraviesa uno de los mejores momentos de los últimos años. La escasa oferta de haciendas, la retención de ganado de cara a una primavera que se proyecta favorable y el interés sostenido por todas las categorías de reposición configuran un escenario de optimismo para el sector. En entrevista con Alberto Gallinal, director de Gallinal y Boix Negocios Rurales, firma que integra el consorcio Lote 21, el titular de la firma analizó la actualidad del mercado, el comportamiento de los ganaderos y las perspectivas para el segundo semestre y los preparativos de cara al próximo remate del consorcio previsto para los días 12 y 13 de agosto. Lo escuchamos.
6: Creo que una primera mitad del año para una ganadería, te diría que única, en la historia del Uruguay, creo que hemos vivido a nivel ganadero lo que estamos viviendo, porque realmente se está viviendo un momento muy bueno y creo que hoy la ganadería está sosteniendo la economía del país en un porcentaje altísimo, con un mercado internacional que viene muy fuerte, muy bueno, porque esto no es solo pasa en Uruguay, está pasando en Uruguay, está pasando en Argentina, en Paraguay, en Brasil, creo que en el mundo precisa carne, el mundo está comiendo proteína animal y eso se está traduciendo en precio. Y creo que el Uruguay está aprovechando ya desde el año pasado y ojalá que por 2-3 años más traducimos todo eso en buenos valores en el mercado, con un mercado firme, estable, con un clima que ha venido ayudando, que viene ayudando, y ahora, bueno, por suerte vamos a tener una primavera muy buena y un verano muy bueno. Y bueno, creo que todo esto ha hecho que el productor y el ganadero enderece la empresa, enderece las cuentas. Mucha gente va a sanear en gran parte esas empresas. Y bueno, y creo que para el país es fantástico porque realmente apuntala gran parte de la economía del país. Así que te diría que en resumen, un primer semestre muy bueno en valores. El clima, bueno, hay que convivir con él, no podemos hacer absolutamente nada. Un clima, pero que se ha sobrellevado. Y bueno, ojalá tengamos una segunda mitad del año igual o mejor, o igual, y un próximo año que sea de la misma manera. Creo que de forma de despegar las empresas agropecuarias.
26: El productor ganadero está invirtiendo dado los precios, nos acercamos a la presencia del fenómeno Niño que va a generar lluvias por encima de lo normal hacia el norte del país, con precipitaciones moderadas en esta parte del territorio nacional. ¿Ven que hacia adelante el productor siga invirtiendo, poniéndole un piso a la producción a través de mejoramientos, verdeos y praderas?
6: Mira, Martín, yo creo que el productor por suerte tuvo estos niveles de precios que estamos teniendo, porque hoy seguimos con un gran problema que es el dólar, ¿no? Es un dólar con las características que realmente deberíamos de tener, golpeando los 50, yo creo que el productor invertiría el doble. Creo que el productor invierte ya de por sí, si le va bien, invierte, mejora su empresa, y eso lo ves en el interior, lo ves en los pueblos, lo ves en la veterinaria. Estamos con la economía, tal vez el productor lo que está haciendo es saneando un poco la empresa y no invirtiendo de la manera que tiene que invertir. Pero bueno, por suerte estamos viendo esta bonanza de precios, si queremos llamarle, que bueno, que si el dólar ayudara un poquito más, creo que sería mucho mejor.
26: ¿Cómo ha sido este 2026, esta primera mitad del año para el lote 21? ¿Se han cumplido las expectativas del consorcio?
6: Creo que sí. Lote 21 viene muy bien, con un equipo muy consolidado, un equipo de escritorios muy consolidado, con equipos de trabajo muy consolidado, muy comprometido. Creo que hemos logrado plasmar los objetivos que nos hemos ido poniendo al cabo del año. Lote 21 viene firme, viene bien, viene fuerte, viene trabajando bien, trabajando bien, esa es la verdad.
26: Si hablamos del próximo remate del lote 21, ¿cuándo es?
6: 12 y 13 de agosto, próximo remate del lote 21. Bueno, estamos terminando de cerrar el anterior, ya trabajando para el que viene. Agosto vamos a tener un remate y ya septiembre en delante, dos remates cada 15 días como veníamos.
26: Era Alberto Gallinal, director de Gallinal y Boix, firma que integra el consorcio lote 21.
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26: Con una participación del orden de los 100 criadores, la Sociedad de Criadores de Braford del Uruguay realizó su gira anual en Estancia La Magdalena en el departamento de Salto. Una instancia que permitió recorrer el trabajo de uno de los principales establecimientos de la raza e intercambiar experiencias sobre genética, manejo, eficiencia productiva y los desafíos de la ganadería. En un escenario de firme demanda internacional por carne vacuna, buenos valores para el productor y perspectivas climáticas favorables para la producción, la actividad ratificó el buen momento que atraviesa el Braford en Uruguay. Conversamos en el marco de esta actividad con el presidente de la Sociedad de Creadores de Braford, Alberto Estolovas, sobre los objetivos de la gira, la evolución de la raza y las perspectivas para una ganadería que apuesta a producir más y mejor, donde el Braford tiene un lugar preponderante y de crecimiento en la ganadería uruguaya y regional.
14: Bueno, estamos muy contentos, la jornada fue muy sustanciosa. Nosotros ya habíamos decidido que no vamos a hacer gira porque nadie está para hacer turismo, la gente le interesa la parte productiva, y vinimos a ver eso. Acá y fue desde la mañana hasta ahora, vimos producción, vimos gente que calcula, que no hace nada por si marcha o no, sino que primero lo estudia mucho y le pone mucho pienso. Y bueno, y nos vamos contentos porque acá fue todo objetivo, fue todo números y la confraternidad que tuvimos entre todos, que buscamos lo mismo. A mí me deja, dejando la presidencia, me deja muy contento con esta jornada.
27: Mucha gente que no es criadora de la raza está presente.
14: Y eso, y esa es la finalidad, porque esta es una raza, la sociedad argentina dice la raza que más crece, y es la raza que tiene más oportunidades con el cambio climático, con el problema de los ectoparásitos, con la conversión, con el biodivio que tiene. Yo creo que la oportunidad que no es para nosotros, que ya estamos convencidos de llover sobre mojado, sino para los criadores que están con una gran problemática de la garrapata, con problemática de fertilidad y todo eso, de ver ganados todo terreno cómo se comportan tanto a corral como en condiciones difíciles como tiene la empresa en Rivera, campos totalmente estivales y con mucho ectoparásito, se comportan bien, y acá en estos campos y en estas condiciones pastoriles también sobresale. Uh-huh. Eso es la plasticidad que tiene la raza.
27: Se destacó aquí en el encuentro la mansedumbre de los ganados, un aspecto sustancial en el Brafor.
14: Te cuento una cosa, Martín. Hace 14 años la tapa del anuario nuestro, la Sociedad Argentina, era mi nieto de un año, en medio de los toros, él gateaba, y el nombre que puso la Sociedad Argentina con función Creciendo Juntos. La raza, lo que más se destaca es la mansedumbre. Nosotros entramos a los corrales de a pie sin nada. Si un animal te mira arisco, ese animal sale del circuito. Nosotros hacemos mucho énfasis tanto en fertilidad, en rusticidad y en mansedumbre. Pasó la época del rebenque, pasó la época de los gritos, pasó la época del sol perro. Los animales tienen que ir solo, tienen que ser un compañero de trabajo.
27: ¿Qué expectativas tienen para la próxima zafra de reproductores cuando habrá una fuerte inversión en genética?
14: Y bueno, las expectativas es que no cubrimos la demanda. Hay más demanda que oferta, porque casi todas las empresas que estamos acá producimos primero los toros para nosotros, como esta gran empresa, la gran mayoría de los toros producen para ellos, que son principal cliente. Lo que no tenemos ahora es lo suficiente oferta para la demanda que hay para esta raza.
26: Era Alberto Estoloas, presidente de la Sociedad de Creadores de Brafor.
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26: Antes de hacer la pausa, actualizamos la información, los datos pluviométricos de acuerdo con la publicación de Inumet. En Artigas, Paso Farías, 15 milímetros. En Isidoro Noblía, Cerro Largo, 65 milímetros. En Blanquillo, Durazno, 16 milímetros. En La Valleja, Polanco, 21 milímetros. En Bichadero, Rivera, 47 milímetros. En San Luis, Rocha, 27 milímetros. En Egaña, Soriano, 3 milímetros. En Quintana, Salto, 19 milímetros. En Santa Clara del Olimar, 37 milímetros. En Pueblo Ancina, Tacuarembó, 20 milímetros. Información aportada por el Instituto Uruguayo de Meteorología.
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26: La sanidad de las pasturas vuelve a estar en el centro de la atención. El Brusone se ha transformado en uno de los principales temas y preocupaciones en los cultivos de raigras, por su impacto en la producción de forraje y en la persistencia de las praderas. En ese contexto, PGG Raison Seeds organiza una jornada técnica denominada Brusone en Raigras, genética superior y datos que la respaldan. La actividad se desarrollará en 33 en la jornada de mañana jueves. Precisamente para saber más de esta actividad y en qué consiste esta convocatoria, convocamos en esta mañana al ingeniero agrónomo Nicolás Baraíbar, gerente de investigación y desarrollo de PGG. ¿Qué tal, Nicolás? Buen día.
0: Buen día, Martín. Un saludo para ti y para toda la audiencia.
26: Bueno, ¿cuál es el objetivo principal de esta jornada que organiza PGG este jueves en 33?
0: Bueno, Martín, como bien comentabas vos, esta enfermedad es una enfermedad que es bien conocida por los productores arroceros, porque es una de las enfermedades más importantes del cultivo de arroz, pero últimamente se viene dando y cada vez más esta enfermedad en el cultivo de las pasturas en el regras, causando sobre todo problemas en implantación. Y en ese sentido, ya hace 10 años, Raizon viene desarrollando un plan de mejoramiento genético enfocado en obtener cultivares superiores y con mejor comportamiento frente a esta enfermedad. Y en ese sentido, el objetivo de esta actividad es un poco mostrar toda la información que se ha generado con respecto a esta enfermedad, estrategias de manejo y cómo la genética es una herramienta muy importante para su manejo, y cómo son los datos y la información que se ha generado en Brasil, sobre todo, donde esta enfermedad se da prácticamente todos los años, y este plan de mejoramiento de Raizon está instalado allá, justamente para que nos permite hacer esta selección bajo presión de la enfermedad todos los años. Bueno, mostrar esa enfermedad, esa información, y compartirla con los participantes, dado que este año en particular se dio que la enfermedad muy presente en esta zona este y norte, pero inclusive llegamos a verla acá en el sur del país. Nosotros tenemos nuestro campo experimental acá cerca de Libertad, en Ruta 1, e incluso llegamos a ver y notar la enfermedad acá en el sur. Así que nos pareció una muy buena oportunidad para mostrar toda la información y compartir los conocimientos adquiridos en estos 10 años de experiencia.
26: Cuando hablan de genética superior, ¿en qué características concretas se traduce al productor?
0: Bueno, justamente, como en lo que me refería era al comportamiento en cuanto a la enfermedad. Todos los materiales que salen por Raizon tienen un excelente comportamiento en cuanto a producción de materia seca, y comportamiento, por ejemplo, a otras enfermedades, como lo es la roya de la hoja. Pero este programa de mejoramiento en Brasil, y con el cual estamos empezando a trabajar con INEA también allá, se enfoca en obtener variedades que tengan mejor comportamiento frente a esta enfermedad. Que, como lo decíamos, allá en Brasil esta enfermedad se da todos los años y es clave en la implantación. Hay cultivares que son susceptibles a esta enfermedad y directamente se generan pérdidas no solo de producción, sino de toda la implantación del cultivo. Y estos materiales superiores no tienen esos problemas de implantación, sino que siguen produciendo sin problemas. Entonces, este programa de mejoramiento está enfocado en materiales superiores en cuanto al comportamiento de la enfermedad. Y obviamente esta enfermedad es bastante difícil de controlar, dado que el hongo sobrevive en el rastrojo. Entonces, año tras año podemos tener esta enfermedad presente en nuestras chacras. Y es fundamental, como el regras es tan extendido, contar con materiales que nos permitan una siembra temprana y aprovechar las óptimas fechas de siembra, como son el otoño temprano, que es justamente cuando la enfermedad se da. La enfermedad se da con alta humedad y temperaturas altas a moderadas, como se dieron este año. Y bueno, es en ese momento que lo necesitamos sembrar el regras para aprovechar lo que es la producción de biomasa temprano y lograr buenas implantaciones y contar con materiales que se comportan bien frente a esta enfermedad es fundamental para el logro de los objetivos productivos.
26: ¿Qué manejo agronómico recomiendan para complementar el potencial genético y reducir el impacto del Brussone?
0: Bueno, hay datos interesantes que se han generado en Brasil en cuanto a el efecto del pastoreo, por ejemplo, que logra reducir la cantidad de inóculo presente y la enfermedad. Otra estrategia, pero que la verdad que no la consideramos tan oportuna, es el atrasar la fecha de siembra, porque ya después de abril la cantidad de días donde se dan las condiciones predisponentes para la enfermedad es menor. Sin embargo, como todos sabemos y como comentaba recién, es perder producción de biomasa, por lo tanto no es una de las grandes alternativas. Por otro lado, los conocimientos que tenemos heredados del arroz es que los fungicidas son poco efectivos una vez que ya tenemos la enfermedad, se usan como preventivos. Se está estudiando el tema de uso de curasemillas para complementar el componente genético, pero como comentaba antes, y como es bien conocido en el cultivo de arroz, el mejoramiento genético es la herramienta con más fortaleza para afrontar la enfermedad.
26: Muy bien, hemos conversado a modo introductorio sobre la actividad de Brussone en Raigrás, que tendrá lugar en la Casa de Cabildo, Juan Spikerman, 1086 en 33, este jueves, desde la hora 19, como advertíamos, actividad que organiza PGG Raison Seeds. Conversábamos, como les decía, con el ingeniero agrónomo Nicolás Baraíbar, gerente de investigación y desarrollo de Raison. Ha sido un gusto y buena jornada.
0: Igualmente para ti, Martín. Un saludo para la audiencia.
26: Amigos, esto fue Uruguay Agropecuario. Estos fueron los temas del día. Ustedes, la audiencia del programa, han sido muy amables. Buena jornada para todos.
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2: La Unidad Reguladora de Servicios de Energía y Agua sugirió aumentos en las naftas y el gasoil y una rebaja en el supergas para el mes de agosto.
3: El Partido Independiente y representantes del sector rural presentaron una demanda judicial contra OCE para frenar en forma inmediata la construcción de la represa de Casupá.
2: La Cámara de Diputados aprobó la prórroga por 2 años en la intervención del Poder Ejecutivo en el CASMU.
3: El CASMU entregará al Parlamento la lista de prestamistas privados para investigar usura financiera en la institución.
2: El gobierno solicitó a Minerva Foods un plan de trabajo para definir el futuro del frigorífico Carrasco.
3: Las pérdidas en el sector de la granja tras el reciente temporal alcanzaron los 15 millones de dólares, confirmó la directora general del área, Laura González.
2: El diputado Mauricio Viera presentó un proyecto de ley para habilitar la conducción autónoma de vehículos eléctricos en el país.
3: Uruguay alcanzará los 600 cargadores públicos para vehículos eléctricos al cierre de 2026 y proyecta llegar a 1000 para el año 2027.
2: La Dirección Nacional de Aduanas incautó 13 perros salchicha que pretendían ingresar en forma irregular al país por la frontera de Paysandú.
3: Acribillaron en la puerta del centro a un interno de Vinisa y el sindicato exige mayor seguridad.
2: El Instituto Uruguayo de Meteorología emitió un aviso por tormentas fuertes y severas a partir de mañana viernes.
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2: Buenas tardes para todos. Bienvenidos a un nuevo sorteo de Quiniela y Tómbola aquí en Clarín, clavada en el día del 580 AM, Radio Clarín.uy y por YouTube, Radio Clarín 580 AM oficial. Buenas tardes, Valenti.
3: Muy buenas tardes, ¿qué tal? ¿Qué tal?
2: Qué lindo estar acá en un sorteo vespertino.
3: Sí, señor.
2: Habitualmente estoy en el nocturno, o a veces.
3: A veces.
2: Qué hermoso día. Estoy observando aquí.
3: Sí, sí, sí, muy, muy, muy agradable.
2: Sí, señor.
3: Estábamos conversando con nuestro amigo Mauri de acá del kiosquito.
2: Sí.
3: De la radio.
2: Se dice Mauri.
3: Cómo había cambiado el humor de la gente con la salida del sol.
2: Sí, sí, sí, sí. Nos alegra mucho.
3: Claro que sí.
2: Y nos tira para abajo los días. Pero bueno, hay que seguir peleando, luchando. Como siempre, como todo el año, con este 5 de oro de esta noche, con 65 millones de pesos en pozos acumulados, con este día de ñoquis de Ripa, fábrica de pastas Colón, San Martín y Enrique Brito. Marcelo Barrera, ya debe haber pasado por ahí.
3: Seguramente.
2: Ya estamos en hora, Valenti, ya se viene el anuncio.
3: 20 segundos.
2: Ah, bueno. Uno. No falla, Valenti, no falla. 092-085-580, el número de los mensajes de Radio Clarín.
4: 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Primer turno, Estrello de Aquiola. Segundo turno, Marinela Batista. Escribano autorizante, Martín Sánchez. Escribano adjunto, Carlos Acona.
2: Muy bien, muy bien. Todo pronto para un nuevo sorteo de miércoles 29 de julio.

0: deportivas del Uruguay. ¿Viene premio o se está formando?
1: Están en eso.
0: Sí, señor. Bueno, ahora les voy a decir los dividendos de la próxima fecha del intermedio. La última, el intermedio. Luego va a estar la final. Hay varios partidazos. Suerte.

0: 191, premio número 3.
1: Comencemos por el viernes, Montevideo City Torque frente a Montevideo Wanderers. Montevideo City Torque 1.83, empate 3.10 y la victoria de Wanderers, que viene bien, 3.60. Luego también tenemos Albion Danubio, Albion 2 pesos, empate 2.95, la victoria de Danubio 3.20. Peñarol Cerro Largo, Peñarol 1.50, empate 3.50 y ojo con Cerro Largo, 5.10. Son los dos que van primero, que van a estar definiendo

0: 402, premio número 8.
1: 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Nos vamos a Las Toscas, Valenti.
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0: 47.
1: Infinifi.
0: 477. Premio número 15.
2: 477. Premio número 15.
1: 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El saludo para la gente del Enrique López, como dijo el favorito anoche. Lo mejor le decíamos y en estos días los vamos a ir a visitar. Sí, sí, la oferta gastronómica es muy buena y vamos a ir, Valente.
3: Bueno, cómo no, con mucho
1: gusto. Saludo a tú y a toda la gente.

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Nos vamos a la 20 del Escano. 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

0: 1825, premio número 13.
1: No hable, el rey león, falta no, el rey león.
2: No hablen antes, no hablen antes. Gastón.
1: Mufasa.
2: No, no. Gastón compraba autos con deuda, genéricos, chocados. 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Saludos, saludos, saludos de la gente. 092-085-580.
1: Buena, vamos cachorrones, a sacar esa tombolita.
2: Vamos,
1: Viola, saludos del Manso Aeroparque.
2: Grande Manso, grande. Tómbola.
1: El Cococho, buenas tardes amigo de la radio, abrazo grande.
2: ¿Qué, Cococho?
1: Por favor, que me pasen la foto, dice. Bueno.

0: 216, premio número 9.
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2: Estamos de vuelta desde 1933, Cantina Enrique López, reinauguración 1 de agosto desde las 10 a.m. Nuestra ubicación de siempre, Ejido 871 entre Cebote, llevo Cebollatí,
1: sí,
2: y La Cumparcita.
1: Muy bien.
2: Allá abajo.
1: Así que la reinauguración, 1 de agosto.
2: 1 de agosto desde las 10 a.m.
1: Muy bien.
2: Ahí estaremos 9.55.
1: No, vaya a las 10, Valenti, ¿no?
2: Y para hacer fila por si hay que...
1: Bueno, muy bien.
2: A esperar.
1: Un pifirifio.
2: Con el tapar.
1: No, no.
2: ¿Cómo no?
3: 1, 5, 7, 157.
1: ¿Otra vez?
3: Premio número 20.
0: 157, premio número 20.
1: Se me ocurrió algo. Sí. Hay que jugarle a los que salen.
2: Qué buena frase.
1: Yo, sí, la voy a patentar.
2: La podemos registrar.
1: Sí,
2: ¿no?
1: Claro.
2: ¿Me la repite, por favor?
1: Hay que jugarle a los que salen.
2: Pero qué bárbaro.
1: Si quiere, la explico.
2: No, le pido, si me permite.
1: ¿Y qué salió ayer a la grada?
2: Hoy la expliqueta.
1: El 57. Por eso.
2: Claro, hace referencia que uno cuando va dice, bueno, tal número. Con o sin con.
1: Sí, sí.
2: Y bueno, a los que salen, a los que salen.
1: A los que
2: salen.
1: Qué
2: bárbaro, ¿no?
1: Gracias, gracias.
2: De nada.
1: Tengo varias más.
2: Bueno, guarda alguna para mañana.

0: 969, premio número 1.
1: Bueno, muy bien. 969, primer premio de este sorteo vespertino de miércoles 29 de julio.
2: Es como María Inés, se lee al derecho y al revés.
1: Muy bien.
2: Claro, también se me ocurrió recién.
1: A Picúo.
2: Te la pueden usar si quieren.
1: Gracias.
2: Gracias.
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0: 083, premio número 6.
1: José Ángel Tuana va a estar en instantes con nosotros. En 10 minutitos más o menos, después de la lista.
2: ¿Está confirmado eso?
1: No. Pero va a estar, porque es su espacio.
2: Sí.
1: 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Entonces voy a hacer una comunicación.
2: ¿Qué querés,
1: ¿vale? Déjeme un segundo.

0: 113, premio número 19.
1: 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Volviendo a poco la voz,
2: sí, dice Ángel Gabriel. Buenas tardes, amigos, dice? Linda tarde,

0: 616, premio número 2.
1: Arriba Alicia, sí.
2: Dice que cumple 105 años. ¿Quién? El Club Unión Atlética.
1: Ah, es verdad.
2: Sí.

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2: Europeo. El gobierno uruguayo manifestó su preocupación por las recientes declaraciones del presidente de Nicaragua, Daniel Ortega, quien afirmó públicamente que en su país no volverá a haber elecciones. A través de un comunicado emitido por Cancillería, el Ejecutivo encabezado por Yamandú Orsi reafirmó su postura a favor del derecho soberano del pueblo nicaragüense a expresarse mediante comicios libres, plurales y periódicos. La posición oficial de Uruguay se conoció luego de que dirigentes del Partido Colorado y Partido Nacional rechazaron enfáticamente los dichos del mandatario centroamericano y reclamaron un pronunciamiento formal del gobierno nacional. La diplomacia uruguaya sostuvo que el respeto a la democracia y a las libertades fundamentales constituye un pilar innegociable en la política exterior del país.
3: El Ministerio de Trabajo y Seguridad Social impulsará un proyecto de ley para extender el seguro de desempleo a 420 trabajadores del frigorífico Fricasa en Paysandú, quienes se encuentran sin cobertura ni ingresos desde el pasado 30 de junio. La medida busca brindar un respaldo económico a las familias de la localidad de Casablanca, mientras la empresa avanza en las negociaciones para vender la planta industrial a un grupo inversor de Estados Unidos. Desde la Dirección Nacional de Seguridad Social informaron que la iniciativa requiere un análisis detallado de la situación productiva para acompañar el proceso comercial sin afectar la posible venta.
2: La Dirección General Impositiva informó que más de 400.000 uruguayos ya realizaron el trámite correspondiente a la declaración jurada del impuesto a la renta de las personas físicas al cumplirse un mes del inicio de la campaña anual. Desde el comienzo del proceso el pasado 26 de junio, el organismo registró más de 415.000 consultas en su plataforma en línea, mientras que más de 233.000 contribuyentes confirmaron de forma definitiva su declaración. Además, más de 166.000 personas ya cobraron sus devoluciones automáticas por un monto total que supera los 1.180 millones de pesos, dinero que se depositó en cuentas bancarias o se pagó a través de las redes de cobranza. La DGI recordó que el trámite puede completarse a través de la página web o la aplicación móvil, y el plazo final para la presentación se extiende hasta el próximo 31 de agosto.
3: La Dirección General Impositiva reforzó los controles y sanciones contra los contribuyentes que utilizan facturas fraudulentas para reducir sus obligaciones tributarias de forma indebida. El organismo advirtió que la medida busca atacar el problema en dos frentes, alcanzando tanto a las empresas de papel que emiten los comprobantes como a los usuarios que se benefician de ellos. La normativa vigente prevé multas de entre 1 y 15 veces el monto del tributo defraudado, además de las acciones penales que correspondan según cada caso. Desde la DGI explicaron que se consideran fraudulentos los documentos que simulan operaciones inexistentes, sobrefacturan montos o apelan al mercado informal para inflar créditos fiscales. Las acciones contra los infractores van desde auditorías completas hasta la desafiliación del régimen electrónico y la publicación de la nómina de los involucrados.
2: El Banco de Previsión Social.
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3: La Unidad Reguladora de Servicios de Energía y Agua sugirió aumentos en las naftas y el gasoil y una rebaja en el supergas para el mes de agosto.
4: El Partido Independiente y representantes del sector rural presentaron una demanda judicial contra OCE para frenar en forma inmediata la construcción de la represa de Casupá.
3: La Cámara de Diputados aprobó la prórroga por 2 años en la intervención del Poder Ejecutivo en el CASMU.
4: El CASMU entregará al Parlamento la lista de prestamistas privados para investigar usura financiera en la institución.
3: El gobierno solicitó a Minerva Foods un plan de trabajo para definir el futuro del frigorífico Carrasco.
4: Las pérdidas en el sector de la granja tras el reciente temporal alcanzaron los 15 millones de dólares, confirmó la directora general del área, Laura González.
3: El diputado Mauricio Viera presentó un proyecto de ley para habilitar la conducción autónoma de vehículos eléctricos en el país.
4: Uruguay alcanzará los 600 cargadores públicos para vehículos eléctricos al cierre de 2026 y proyecta llegar a 1000 para el año 2027.
3: La Dirección Nacional de Aduanas incautó 13 perros salchicha que pretendían ingresar en forma irregular al país por la frontera de Paysandú.
4: Acribillaron en la puerta del centro a un interno de Vinisa y el sindicato exige mayor seguridad.
3: El Instituto Uruguayo de Meteorología emitió un aviso por tormentas fuertes y severas a partir de mañana viernes.
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2: Bienvenidos, esto es Uruguay Agropecuario a través de las radios de Cori, las radios más importantes. Media hora con la información, media hora con los temas destacados del sector agropecuario. Miércoles 29 de julio de 2026. Media hora con la información, media hora con los temas destacados del sector agropecuario. Estamos en todo el país en 15 emisoras AM y FM que forman parte de cooperativas de radios del interior. Es un gusto estar junto a ustedes.
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2: Actualizamos el reporte del tiempo de acuerdo con lo publicado por el Instituto Uruguayo de Meteorología. Hasta última hora de ayer martes se extendía la alerta meteorológica de color naranja y amarillo para el norte del país y prácticamente hacia el centro del territorio nacional, abarcando los departamentos de Artigas, Salto, Rivera, Cerro Largo, Tacuarembó, Paysandú, en definitiva, una parte importante del territorio nacional. Nosotros estamos en el norte del país participando de algunas actividades como la gira anual de la Sociedad de Creadores de Braford en Salto, lluvias importantes, tormentas, granizada en algunos puntos del norte del territorio nacional. Pero, ¿qué dice INUMET para esta jornada? El reporte advierte que este miércoles 29 continuará nuboso y cubierto con precipitaciones aisladas, mejorando, vientos del suroeste entre 20 y 30 kilómetros la hora, con rachas de hasta 40 kilómetros la hora. Las temperaturas, la mínima 8, la máxima 15 grados, incluso en el norte del país puede alcanzar los 21 grados. Para la tarde-noche, nuboso y cubierto, neblinas. Vientos del suroeste al este entre 10 y 30 kilómetros la hora. Para el jueves 30, ya cerrando julio, nuboso, periodos de algo nuboso, neblinas. Vientos del este al noroeste entre 20 y 40 kilómetros la hora. Las temperaturas, la mínima 7, la máxima 16 grados. En el norte del país, la máxima se ubicará en los 20 grados. Para el viernes 31 de julio, cerrando el séptimo mes del año, cielo cubierto, probabilidad de lluvias alta, las temperaturas, la mínima 8, la máxima 20 grados. Vientos del noroeste entre 30 y 50 kilómetros la hora. Para el sábado 1 de agosto, probabilidad de lluvias alta, también tormentas, las temperaturas la mínima 12, la máxima 17 grados. Para el norte del país, la máxima alcanzará los 22 grados. Se prevé inestabilidad para el domingo 2 y para el lunes 3 de agosto, de acuerdo con la publicación del Instituto Uruguayo de Meteorología.
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2: Actualizamos los indicadores del día. El dólar 39 y 41 con 40, el dólar Ibrou 39 con 50 y 40 con 90, el euro 43,52 y 48,31, el peso argentino 0,02 y 0,20, el real 6,90 y 8,60. El Brent operó a $83,89, bajó 5.05% frente al cierre del día anterior. El mercado de granos de Chicago, la soja noviembre 2026, $448,26, subió $2,03. El trigo diciembre 2026, $448,26, subió 83 centavos. El maíz diciembre 2026, $189,17, subió $2,56. El mercado lanero australiano, la referencia previo al receso fue de $13,11 por kilo base limpia. En vacunos, de acuerdo con la publicación de ACG, el novillo gordo $5,70, la vaca $5,33, la vaquillona $5,55, la reposición, el ternero $4,26, la ternera $4,04 y la vaca de invernada $2,38. En ovinos, el cordero $6,21, capones $5,25 y la oveja $5,12. De acuerdo con lo publicado por INAC, la carne bovina $6,144 la tonelada, la carne ovina $6,697 la tonelada, los granos puestos en Nueva Palmira, según la Cámara Mercantil, la soja $415 la tonelada, el trigo $220 la tonelada, la canola $565 la tonelada. Los granos puestos en el puerto de Montevideo, el maíz entre $245 y $255 la tonelada, el girasol nominal. Actualizábamos los indicadores del día.
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2: En un contexto de valores históricamente altos para la carne vacuna y con una demanda internacional que continúa firme, la ganadería uruguaya atraviesa uno de los mejores momentos de los últimos años. La escasa oferta de haciendas, la retención de ganado de cara a una primavera que se proyecta favorable y el interés sostenido por todas las categorías de reposición configuran un escenario de optimismo para el sector. En entrevista con Alberto Gallinal, director de Gallinal y Boix Negocios Rurales, firma que integra el consorcio Lote 21, el titular de la firma analizó la actualidad del mercado, el comportamiento de los ganaderos y las perspectivas para el segundo semestre y los preparativos de cara al próximo remate del consorcio previsto para los días 12 y 13 de agosto. Lo escuchamos.
5: Creo que una primera mitad del año para una ganadería, te diría que única, en la historia del Uruguay, creo que hemos vivido a nivel ganadero lo que estamos viviendo, porque realmente se está viviendo un momento muy bueno y creo que hoy la ganadería está sosteniendo la economía del país en un porcentaje altísimo. Con un mercado internacional que viene muy fuerte, muy bueno, porque esto no es solo pasar.

0: verano muy bueno. Y bueno, creo que todo esto ha hecho que el productor y el ganadero enderece la empresa, enderece las cuentas. Mucha gente va a sanear en gran parte esas empresas. Y bueno, y creo que para el país es fantástico, porque realmente apuntala gran parte de la economía del país. Así que te diría que en resumen, un primer semestre muy bueno en valores. El clima, bueno, hay que convivir con él, no podemos hacer absolutamente nada. Un clima, pero que se ha sobrellevado. Y bueno, que ojalá tengamos una segunda mitad del año igual o mejor, o igual, y un próximo año que sea de la misma manera. Creo que de forma de despegar las empresas agropecuarias.
1: El productor ganadero está invirtiendo dado los precios. Nos acercamos a la presencia del fenómeno Niño, que va a generar lluvias por encima de lo normal hacia el norte del país, con precipitaciones moderadas en esta parte del territorio nacional. ¿Ven que hacia adelante el productor siga invirtiendo, poniéndole un piso a la producción a través de mejoramientos, verdeos y praderas?
0: Mira, Martín, yo creo que el productor por suerte tuvo estos niveles de precios que estamos teniendo, porque hoy seguimos con un gran problema, que es el dólar, ¿no? Es un dólar con las características que realmente deberíamos de tener, golpeando los 50, yo creo que el productor invertiría el doble. Creo que el productor invierte ya de por sí, si le va bien, invierte, mejora su empresa, y eso lo ves en el interior, lo ves en los pueblos, lo ves en la veterinaria. Estamos con la economía, tal vez el productor lo que está haciendo es saneando un poco la empresa y no invirtiendo de la manera que tiene que invertir. Pero bueno, por suerte estamos viendo esta bonanza de precios, si queremos llamarle, que bueno, que si el dólar ayudara un poquito más, creo que sería mucho mejor.
1: ¿Cómo ha sido este 2026, esta primera mitad del año para Lote 21? ¿Se han cumplido las expectativas del consorcio?
0: Creo que sí. Lote 21 viene muy bien, con un equipo muy consolidado, un equipo de escritorios muy consolidado, con equipos de trabajo muy consolidados, muy comprometidos. Creo que hemos logrado plasmar los objetivos que nos hemos ido poniendo al cabo del año. Creo que vienen, Lote 21 viene firme, viene bien, viene fuerte, viene trabajando viene trabajando bien, esa es la verdad.
1: Si hablamos del próximo remate de Lote 21, ¿cuándo es?
0: 12 y 13 de agosto, próximo remate de Lote 21. Bueno, estamos terminando de cerrar el anterior, ya trabajando para el que viene. Agosto vamos a tener un remate, y ya septiembre en delante, dos remates cada 15 días como veníamos.
2: Era Alberto Gallinal, director de Gallinal y Boix, firma que integra el consorcio Lote 21.
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4: Con una participación del orden de los 100 criadores, la Sociedad de Criadores de Braford del Uruguay realizó su gira anual en Estancia La Magdalena en el departamento de Salto. Una instancia que permitió recorrer el trabajo de uno de los principales establecimientos de la raza e intercambiar experiencias sobre genética, manejo, eficiencia productiva y los desafíos de la ganadería. En un escenario de firme demanda internacional por carne vacuna, buenos valores para el productor y perspectivas climáticas favorables para la producción, la actividad ratificó el buen momento que atraviesa el Braford en Uruguay. Conversamos en el marco de esta actividad con el presidente de la Sociedad de Criadores de Braford, Alberto Estolovas, sobre los objetivos de la gira, la evolución de la raza y las perspectivas para una ganadería que apuesta a producir más y mejor, donde el Braford tiene un lugar preponderante y de crecimiento en la ganadería uruguaya y regional.
5: Bueno, estamos muy contentos, la jornada fue muy sustanciosa. Nosotros ya habíamos decidido que no vamos a hacer gira porque nadie está para hacer turismo, la gente le interesa la parte productiva, y vinimos a ver eso. Acá y fue desde la mañana hasta ahora, vimos producción, vimos gente que calcula, que no hace nada por si marcha o no, sino que primero lo estudia mucho y le pone mucho pienso. Y bueno, y nos vamos contentos porque acá fue todo objetivo, fue todo números y la confraternidad que tuvimos entre todos, que buscamos lo mismo. A mí me deja, dejando la presidencia, me deja muy contento con esta jornada.
6: Mucha gente que no es criadora de la raza, bueno, está presente.
5: Y esa es la finalidad, porque esta es una raza, la sociedad argentina dice la raza que más crece, y es la raza que tiene más oportunidades con el cambio climático, con el problema de los ectoparásitos, con la conversión, con el biodivio que tiene. Yo creo que la oportunidad que no es para nosotros, que ya estamos convencidos de llover sobre mojado, sino para los criadores que están con una gran problemática de la garrapata, con problemática de fertilidad y todo eso, de ver ganados todo terreno, cómo se comportan tanto a corral como en condiciones difíciles, como tiene la empresa en Rivera. Campos totalmente estivales y con mucho ectoparásito se comportan bien, y acá en estos campos y en estas condiciones pastoriles también sobresale. Uh-huh. Eso es la plasticidad que tiene la raza.
6: Se destacó aquí en el encuentro la mansedumbre de los ganados, un aspecto sustancial en el Braford.
5: Te cuento una cosa, Martín. Hace 14 años la tapa del anuario nuestro, la Sociedad Argentina, era mi nieto de un año en medio de los toros, él gateaba, y el nombre que puso la Sociedad Argentina con función Creciendo Juntos. La raza lo que más se destaca es la mansedumbre. Nosotros entramos a los corrales de a pie sin nada. Si un animal te mira arisco, ese animal sale del circuito. Nosotros hacemos mucho énfasis tanto en fertilidad, en rusticidad y en mansedumbre. Pasó la época del rebenque, pasó la época de los gritos, pasó la época de usar perros. Los animales tienen que ir solo, tienen que ser un compañero de trabajo.
7: ¿Qué expectativas tienen para la próxima zafra de reproductores cuando habrá una fuerte inversión en genética?
5: Y bueno, las expectativas es que no cubrimos la demanda. Hay más demanda que oferta, porque casi todas las empresas que estamos acá producimos primero los toros para nosotros, como esta gran empresa, la gran mayoría de los toros producen para ellos, que son principal cliente. Lo que no tenemos ahora es lo suficiente oferta para la demanda que hay para esta raza.
4: Era Alberto Estoloas, presidente de la Sociedad de Creadores de BRAF.
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4: Antes de hacer la pausa, actualizamos la información, los datos pluviométricos de acuerdo con la publicación de Inumet. En Artigas, Paso Farías, 15 milímetros. En Isidoro Noblía, Cerro Largo, 65 milímetros. En Blanquillo, Durazno, 16 milímetros. En La Valleja, Polanco, 21 milímetros. En Bichadero, Rivera, 47 milímetros. En San Luis, Rocha, 27 milímetros. En Egaña, Soriano, 3 milímetros. En Quintana, Salto, 19 milímetros. En Santa Clara del Olimar, 37 milímetros. En Pueblo Ancina, Tacuarembó, 20 milímetros. Información aportada por el Instituto Uruguayo de Meteorología.
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4: La sanidad de las pasturas vuelve a estar en el centro de la atención. El Brusone se ha transformado en uno de los principales temas y preocupaciones en los cultivos de raigras, por su impacto en la producción de forraje y en la persistencia de las praderas. En ese contexto, PGG Raison Seeds organiza una jornada técnica denominada Brusone en Raigras, genética superior y datos que la respaldan. La actividad se desarrollará en 33 en la jornada de mañana jueves. Precisamente para saber más de esta actividad y ¿en qué consiste esta convocatoria? Convocamos en esta mañana al ingeniero agrónomo Nicolás Baraíbar, gerente de investigación y desarrollo de PGG. ¿Qué tal, Nicolás? Buen día.
10: Buen día, Martín. Un saludo para ti y para toda la audiencia.
4: Bueno, ¿cuál es el objetivo principal de esta jornada que organiza PGG este jueves en 33?
10: Bueno, Martín, como bien comentabas vos, esta enfermedad es una enfermedad que es bien conocida por los productores arroceros, porque es una de las enfermedades más importantes del cultivo de arroz, pero últimamente se viene dando y cada vez más esta enfermedad en el cultivo de las pasturas en el raigras, causando sobre todo problemas en implantación. Y en ese sentido, ya hace 10 años, Raison viene desarrollando un plan de mejoramiento genético enfocado en obtener cultivares superiores y con mejor comportamiento frente a esta enfermedad. Y en ese sentido, el objetivo de esta actividad es un poco mostrar toda la información que se ha generado con respecto a esta enfermedad, estrategias de manejo y cómo la genética es una herramienta muy importante para su manejo, y cómo son los datos y la información que se ha generado en Brasil, sobre todo, donde esta enfermedad se da prácticamente todos los años, y este plan de mejoramiento de Raízen está instalado allá, justamente para que nos permite hacer esta selección bajo presión de la enfermedad todos los años. Bueno, mostrar esa información y compartirla con los participantes, dado que este año en particular se dio que la enfermedad muy presente en esta zona este y norte, pero inclusive llegamos a verla acá en el sur del país. Nosotros tenemos nuestro campo experimental acá cerca de Libertad, en Ruta 1, e incluso llegamos a ver y notar la enfermedad acá en el sur. Así que nos pareció una muy buena oportunidad para mostrar toda la información y compartir los conocimientos adquiridos en estos 10 años de experiencia.
4: Cuando hablan de genética superior, ¿en qué características concretas se traduce al productor?
10: Bueno, justamente, como en lo que me refería era al comportamiento en cuanto a la enfermedad. Todos los materiales que salen por Raízen tienen un excelente comportamiento en cuanto a producción de materia seca y comportamiento, por ejemplo, a otras enfermedades, como lo es la roya de la hoja. Pero este programa de mejoramiento en Brasil, y con el cual estamos empezando a trabajar con INEA también allá, se enfoca en obtener variedades que tengan mejor comportamiento frente a esta enfermedad. Que, como lo decíamos, allá en Brasil esta enfermedad se da todos los años y es clave en la implantación. Hay cultivares que son susceptibles a esta enfermedad y directamente se generan pérdidas no solo de producción, sino de toda la implantación del cultivo. Y estos materiales superiores no tienen esos problemas de implantación, sino que siguen produciendo sin problema. Entonces, este programa de mejoramiento está enfocado en materiales superiores en cuanto al comportamiento de la enfermedad. Y obviamente esta enfermedad es bastante difícil de controlar, dado que el hongo sobrevive en el rastrojo. Entonces, año tras año podemos tener esta enfermedad presente en nuestras chacras. Y es fundamental, como el regras es tan extendido, contar con materiales que nos permitan una siembra temprana y aprovechar las óptimas fechas de siembra, como son el otoño temprano, que es justamente cuando la enfermedad se da. La enfermedad se da con alta humedad y temperaturas altas a moderadas, como se dieron este año. Y bueno, es en ese momento que lo necesitamos sembrar el regras para aprovechar lo que es la producción de biomasa temprano y lograr buenas implantaciones y contar con materiales que se comportan bien frente a esta enfermedad es fundamental para el logro de los objetivos productivos.
4: ¿Qué manejo agronómico recomiendan para complementar el potencial genético y reducir el impacto del brosone?
10: Bueno, hay datos interesantes que se han generado en Brasil en cuanto a el efecto del pastoreo, por ejemplo, que logra reducir la cantidad de inóculo presente y la enfermedad. Otra estrategia, pero que la verdad que no la consideramos tan oportuna, es el atrasar la fecha de siembra, porque ya después de abril la cantidad de días donde se dan las condiciones predisponentes para la enfermedad es menor. Sin embargo, como todos sabemos y como comentaba recién, es perder producción de biomasa. Por lo tanto, no es una de las grandes alternativas. Por otro lado, los conocimientos que tenemos heredados del arroz es que los fungicidas son poco efectivos una vez que ya tenemos la enfermedad. Se usan como preventivos. Se está estudiando el tema de uso de curasemillas para complementar el componente genético, pero como comentaba antes, y como es bien conocido en el cultivo de arroz, el mejoramiento genético es la herramienta con más fortaleza para afrontar la enfermedad.
4: Muy bien, hemos conversado a modo introductorio sobre la actividad de Brusone en Raigrás, que tendrá lugar en la Casa de Cabildo, Juan Spikerman, 1086 en 33, este jueves, desde la hora 19, como advertíamos, actividad que organiza PGG Raison Seeds. Conversábamos, como les decía, con el ingeniero agrónomo Nicolás Baraíbar, gerente de investigación y desarrollo de Raison. Ha sido un gusto y buena jornada.
10: Igualmente para ti, Martín. Un saludo para la audiencia.
4: Amigos, esto fue Uruguay Agropecuario. Estos fueron los temas del día. Ustedes, la audiencia del programa, han sido muy amables. Buena jornada para todos.
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4: Museo Regional de Historia, y fue ahí que empezaron los trabajos. Ahora los científicos lo que van a hacer es estudiar los restos para determinar qué especie de mamut era, cuánto tiempo tenía, tiene, cómo terminó ahí en ese lugar. Los investigadores creen que el animal justamente murió en ese, en esa zona, justamente, que tuvo un problema o cerca y terminó muriendo en esa región, cuando esa zona era un ambiente de pantanos y humedales. Lo curioso es que el mamut no es el único problema que está dejando. En realidad este no es un problema, es un hallazgo, pero sí trae problemas el Danubio, porque está con un caudal de apenas un tercio del promedio para este mes del año. Y eso, en Rumania, el problema que generó es que tuvieron que apagar una central nuclear. Vieron que las centrales nucleares necesitan enfriamiento.
5: No tenía agua para enfriar.
4: Exactamente, no tenía agua para el enfriamiento. Bueno, lo que están diciendo las autoridades es que no hay un peligro inminente por este tema, pero sí que había que apagarla. Y por lo tanto lo que hay es un peligro en el desabastecimiento eléctrico, ¿verdad?
5: Claro, seguro.
4: La central nuclear que se está asistiendo permanentemente, y sabemos lo que es para un país la electricidad, lo importante que es para la producción y para el resto. ¿Nos da para otro o no?
6: A ver, no, la podemos dejar para,
5: no,
6: para mañana.
4: No. No nos da para.
5: Que la guarde para mañana.
4: Yo guardo para cuando quieran.
6: Para mañana tenemos los gastos de terremoto.
5: ¿Una copia?
4: No tengo. Manden.
6: Ah, ¿quieren que le manden información?
5: Hoy te iba a mandar una brasileña, la brasileña longeva, y me olvidé de mandártela. Para mañana capaz que también.
4: También me pasaron otra longeva. Ahora estamos con el longeva. Bueno, pero manden lo que quieran, porque César Sanguinetti está ávido de recibir noticias permanentemente, porque justamente es un espacio difícil de conseguir.
6: No le va a mandar.
4: Nole.
6: Sí, bien. En un ratito.
4: Nole, ahora nos abandonó.
6: No, sí. Pero igual le manda.
5: Pero no le digas nada.
4: ¿No? No. Nole.
6: Bueno, hasta aquí hemos llegado con la edición de Subrayado Tarde. Ya llega la edición central de este noticiero. De la mano de María Noel Marroni. Hasta mañana.

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1: Ministerio de Salud abrirá nuevamente el lunes la agenda para vacunación contra el meningococo para niños y adolescentes de 9 a 15 años. Directora de Salud confirmó llegada de 300.000 dosis de vacunas Men5 la próxima semana. Tasa de desempleo bajó al 7% en el mes de junio, según informó hoy el Instituto de Estadística. Un joven de 19 años fue asesinado durante una salida autorizada del INISA. La Fiscalía incautó celulares en el hogar del INISA tras el asesinato del joven anoche. Un policía resultó herido en un entrenamiento en San José. El sindicato de la Republicana solicitó información sobre el caso. Adolescente de 14 años fue detenido en Lezica por participar en un asalto. Le incautaron un rifle. En Rocha, una rapiña a un taxista terminó con una persecución en el medio del campo. Activaron por primera vez la alerta Amber en Uruguay. Se trató de un adolescente de 13 años que fue hallado sano y salvo. En Canelones agredieron a un inspector de tránsito. Policía caminera incautó más de 300.000 pesos a un motociclista colombiano que manifestó ser un prestamista. Irán lanzó misiles contra bases de Estados Unidos en Jordania tras 5 días de pausa en los enfrentamientos. Después de los ataques en el Golfo Pérsico, el petróleo saltó más de 7% hoy. Se superó los $90 el barril. La jubilación anticipada a los 60 años podría agregar 150 millones de dólares al déficit, advirtió un importante banco internacional. Realizaron jornada de testeos gratuitos por el Día Nacional de Respuesta al VIH-Sida. Nacional ganó anoche, pero quedó eliminado de la Copa Sudamericana. Tigres se enfrentará a City Torque en la próxima fase de este torneo. Neymar anunció su retiro de la selección brasileña. En el Teatro Solís hay concierto de la Filarmónica por la Fiesta Nacional de Suiza. El coro de niños del Sodre celebra esta noche su 10º aniversario. Una intensa cartelera de recitales se viene para el mes de agosto y la repasamos en un informe especial de Cristian Font.
2: Muy buenas tardes, ¿cómo están? Bienvenidos a la edición central de Subrayado. Vamos a tomar ya contacto con nuestros equipos móviles para conocer los avances hasta ahora. Comenzamos con Valeria Gil. Vale, muy buenas tardes, bienvenida.
3: Buenas noches para todos. Nole, se realizó la apertura de las jornadas anuales de economía del Banco Central con la presencia del ministro Gabriel Odone, quien habló de varios temas. Más adelante estaremos ampliando la información.
2: Gracias, Vale. Continuamos la recorrida con Maximiliano Borges. Buenas tardes, Maxi.
4: Hola, Nole, buenas tardes para todos. Hoy en la Comisión de Presupuesto integrada por la Hacienda de la Cámara de Diputados por rendición de cuentas fue el turno de INISA y UTEC. Todos los detalles en minutos en Subrayado.
2: Gracias, Maxi. Vamos con la crónica policial. Los avances con Guillermo Lorenzo. Buenas tardes, Guille.
5: ¿Cómo estás, Nole? Buenas tardes para todos. La policía viene avanzando en el homicidio de un joven de 19 años acribillado a balazos en la puerta de una dependencia del INISA en el barrio Atahualpa. Ya en instantes, todos los detalles.
2: Gracias, Guille. Recibimos a Miguel Chagas. Buenas tardes, Miguel. ¿Cómo estás?
6: ¿Cómo estás, Nole? Gusto de saludarte. Y tras la muerte de este adolescente en la puerta de un hogar, el presidente del INISA estuvo en el Parlamento, se refirió al respecto, se mostró muy preocupado por esta situación de extrema violencia, pero también hablaron los trabajadores que dicen faltan funcionarios y además se necesitarían abrir más hogares. Ampliamos en algunos minutos.
2: Y cerramos la ronda de móviles con Verónica Chevalier. Buenas tardes, Vero.
7: Muchas gracias, Nole. Buenas tardes para ti y para todos. El Coro Nacional de Niños del Sodre está de cumpleaños. Cumple 10 y esta década se celebra como debe ser, con música. Por eso invitan a un show especial en el Auditorio Adela Reta. Con toda esta información y con toda la emoción de los más chiquitos en Subrayado.
2: Más adelante volvemos, continuamos con los avances aquí en la mesa. Roberto, ¿cómo estás?
8: Un placer, ¿no? Le vamos a contar cómo fue el primer día de trabajo de Diego Forlán en el Complejo Celeste y con quiénes se entrevistó. Eso llega más adelante en nuestro tiempo de deportes.
2: Avances en economía, Nicolás Lucich, buenas tardes.
9: ¿Cómo estás, Nole? Un importante banco internacional hizo una advertencia respecto a un tema muy relevante y políticamente con mucha repercusión en la discusión aquí en nuestro país. Lo vamos a profundizar en Subrayado.
2: Muy bien, información internacional con César Sanguinetti. ¿Cómo estás, César?
10: Hola, ¿cómo estás? Lamentablemente veremos cómo una misión para combatir incendios terminó en una tragedia. Por aquí hay mucha, pero mucha información internacional para compartir hoy en Subrayado.
2: Y avances también del tiempo con Nubel Cisneros para conocer cómo va a estar el tiempo en las próximas horas. Un avance, por lo menos, Nubel.
11: ¿Cómo estás, Nole? Ya apareció el sol.
2: Sí,
11: apareció el sol, la gente contenta, cambió el ánimo de la gente, pudieron secar ropa mucha gente, bueno, eso es importante. Mañana las condiciones van a ser muy similares, un poco más elevadas las temperaturas, hay que aprovecharlos. Mañana y parte del día viernes, porque en la tarde del viernes, como venimos diciendo, Nole, llegan tormentas y lluvias que van a estar afectando a todo el país.
2: Gracias, Nubel. Volvemos en un ratito con todos los detalles. Ahora vamos a ampliar la información que nos decía hoy Guillermo Lorenzo sobre este asesinato a un joven interno que estaba ingresando a un hogar de Linisa cuando fue acribillado a balazos. Guille, adelante.
5: No, le decía tal cual. Esto ocurre anoche, cerca de las 9 de la noche, en la puerta de un centro de Linisa, en el barrio Atahualpa, concretamente en Avenida Burgues y Pedro Margat. Es un centro de Linisa de semilibertad, es decir, los internos que están allí cumplen con semilibertad. Están 8 horas fuera y luego van a dormir a ese centro. Bueno, justamente la víctima, quien fue acribillado a balazos, es un joven de 19 años que había salido, obviamente con permiso, en este centro de semilibertad y regresaba para pasar la noche en ese lugar. Cuando regresaba, venía de Paso de la Arena, venía en auto, frena en la puerta allí de la dependencia de Linisa, en Avenida Burgues, es acribillado a balazos por unos 3 delincuentes que pasan por el lugar y efectúan cerca de 60 disparos contra esta persona. Muchos impactan en el cuerpo de este joven de 19 años que muere allí, en el lugar, en la vereda. Otros impactan contra el portón, justamente de entrada allí, del centro del INISA. Bueno, es una investigación que recae en personal del Departamento de Homicidios, de la Dirección de Hechos Complejos y de la Fiscalía de Homicidios de Segundo Turno, cuya titular es la doctora Mirta Morales. Mirta Morales, que hoy con su equipo dispone que se incauten los celulares de otros internos que también están allí alojados en este lugar de semi-libertad, como yo le decía. 3 celulares pide que se incaute la Fiscalía en ese centro, pero uno de esos celulares no pudo incautarse. ¿Por qué? Porque el interno que lo tenía lo rompió cuando la policía lo iba a incautar. Esto es una pista para la policía, porque obviamente esta persona no quería que se viera lo que había allí dentro. ¿Por dónde apunta y qué se sabe la investigación? Bueno, primero lo que hace la policía es analizar el perfil de la víctima. Una víctima que estaba a punto de recuperar la libertad ya y que estaba cumpliendo condena por el delito de rapiña. No se le conoce otro delito a esta persona que no sea el de rapiña. Esto habla un poco del perfil de esta persona asesinada. Tenía muchas indagatorias por rapiña y estaba condenado por una rapiña justamente. Lo que sí se sabe es que esta persona tenía problemas con una familia importante desde el punto de vista delictivo, importante y conocida por la policía, una familia del oeste de Montevideo, un apellido en concreto, que además está vinculado a muchos homicidios y que ha sido indagada por muchísimos homicidios justamente en esa zona de Montevideo y también en otros departamentos. Es una investigación que recién comienza, no pasaron todavía 24 horas desde que se cometió este crimen, pero ya la policía con la fiscalía tienen obviamente sus puntas de investigación y sus hipótesis de lo que pasó allí, y la hipótesis principal es esta que yo les comentaba. Es un problema de este interno con otro interno, un interno importante, yo les decía, que tiene vínculos con la delincuencia en el oeste de Montevideo y que son una familia pesada para la policía. Habrá que esperar, no hay detenidos, se estuvo trabajando ayer por parte de personal de policía científica durante muchas horas por la escena, esta cantidad de disparos, cerca de 60 disparos entonces que efectúan los delincuentes para matar a este joven de 19 años que le faltaba poco para reintegrarse a la sociedad. Habrá que esperar a ver cómo sigue la investigación, aún no hay personas detenidas.
2: Muchas gracias, Guille. Y esto genera mucha preocupación dentro del INISA. Vamos a ver las repercusiones. Retomamos el contacto con Miguel Chagas. Adelante, Miguel.
6: Bien, Lole, coincidió que el presidente del INISA, Jaime Saavedra, tenía que concurrir hoy al Parlamento y allí evidentemente hizo mención a esta situación de extrema violencia, se mostró muy angustiado y concretamente señaló que este adolescente fue ajusticiado en la puerta de un hogar. Les cuento para que tengan una idea, es un hogar de semilibertad, quienes están allí internados salen autorizados por la justicia, tienen diferentes actividades, van a trabajar, van a estudiar y en muchas oportunidades simplemente salen a visitar a su familia. Tienen un horario de regreso. Este chiquilín que fue asesinado regresaba al hogar y por una cuestión de segundos no llegó a tocar el timbre. Si hubiese tocado el timbre, seguramente hubiese salido un funcionario a abrir el portón y, bueno, la situación hubiese sido muchísimo más grave. De hecho, los trabajadores hoy se han mostrado muy preocupados, pero ya los vamos a escuchar más adelante. Si les parece, ahora vemos y escuchamos a Jaime Saavedra, que como yo decía, se mostró muy angustiado luego de que se conociera esta situación de extrema violencia que se dio en la puerta de un hogar.
12: El sentimiento predominante del director es de angustia. La situación es un chiquilín que está en un programa de semilibertad, que es con autorización judicial, que es un programa muy chiquito, de 10 chiquilines, 9 chiquilines, de acuerdo a la época del año, digamos, pero es un programa chico, donde los gurises que se portan bien y que con autorización judicial hacen una vida similar a la de la libertad. Y tienen 8 horas durante el día para ir a estudiar, para ir a trabajar, o buscar trabajo y para estar con su familia. Este adolescente de 19 años estaba en ese proceso, estaba haciendo las cosas bien, estaba estudiando a los tirones, pero estaba estudiando en la IEC, estaba visitando a su familia,

0: marco de la investigación judicial y en el marco de la investigación penal, así que nosotros, todo reservado, no tenemos más información. Lo que estoy transmitiendo es la angustia, el horror y la desazón que tenemos porque pasen estas cosas.
1: En la crónica de Guille Lorenzo quedaba claro que esto sucedió minutos antes de las 9 de la noche, pero antes de la medianoche el sindicato de trabajadores del INISA ya había emitido un comunicado en el cual alertaba sobre cuestiones que deben ser atendidas. Marcan concretamente que este es un incidente sin precedentes en un hogar y además ponen hoy arriba de la mesa la discusión de que faltan trabajadores en la organización. Esto va contrariamente a lo que piensan las autoridades, que han dicho que no está pensado por el momento el ingreso de personal. Y después lo otro, ustedes lo van a escuchar ahora en la presidenta del sindicato, que es que las situaciones de violencia que se dan fuera de los hogares, ese enfrentamiento de bandas criminales que muchas veces reportamos, bueno, también se terminan dando dentro de estos centros. Ellos señalan que cuando los chiquilines son detenidos, bueno, van allí a los diferentes hogares y lo que empezó afuera muchas veces termina adentro.
2: Le solicitamos al directorio del INISA que reforzara la seguridad externa. Nosotros propusimos patrullajes, por ejemplo, pero también ya también hicimos unas propuestas para la seguridad interna del lugar. Después, en lo que tiene que ver en el resto de los servicios, los trabajadores no somos ajenos a lo que vive la sociedad y ese mismo problema lo tenemos adentro, en espacios reducidos, y que indudablemente tenemos la falta de personal, que eso asegura la cantidad de trabajadores que hay en los lugares, asegura también la seguridad de que no se fuguen los adolescentes, por ejemplo.
3: Esto para que la gente entienda, muchas veces se dan conflictos entre bandas en la calle, pero cuando estos integrantes de las bandas cometen delitos y son internados en el INISA, ese conflicto en la calle se traslada a los centros del INISA, se los trata de separar, pero bueno, ya no está dando abasto por la cantidad de bandas que existen.
2: Exactamente, no tenemos la cantidad de centros suficientes como para poder tener a los chiquilines de las distintas bandas separados, y bueno, y está generando una alta conflictividad dentro de los centros.
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5: Se registró el primer uso del sistema denominado Alerta Amber en Uruguay, que buscaba un menor de edad desaparecido en el departamento de Maldonado.
6: La alerta AMBER se puso en funcionamiento en Uruguay el 15 de julio. Se trata de un sistema que busca agilizar la localización de niños y adolescentes en situaciones de riesgo, difundiendo la búsqueda de forma inmediata en redes sociales. Este fue el primer caso en el que se activó la alerta en Uruguay, y sucedió cuando un adolescente de 13 años fue denunciado como desaparecido el martes por la tarde. La fiscal del caso dispuso de inmediato aplicar el protocolo para personas ausentes y activar la alerta AMBER con la foto, la descripción física y la ropa del adolescente. La policía había recibido información de que estaría con otra persona en un asentamiento del departamento, pero no fue encontrado en el lugar señalado. Este miércoles por la mañana, el Ministerio del Interior confirmó que el menor volvió a su hogar por sus propios medios. Al constatar que el joven había sido encontrado, se desactivó la alerta.
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5: En Canelones, un inspector de tránsito fue agredido por el conductor de una moto que circulaba de forma irregular. La Dirección de Tránsito de la Comuna Canaria presentó denuncia ante la justicia penal.
8: En una tarea rutinaria de control y fiscalización, estamos hablando del entorno de las 14 horas, dos motorizados, o sea, dos agentes de tránsito, cada uno en sus respectivas motos, haciendo recorrida por la ciudad de Las Piedras, en la intersección de Artigas y Rivera, visualizan a una moto con dos ocupantes, uno de los ocupantes sin casco y el conductor con el casco que nosotros le denominamos, entre comillas, corona. O sea, puesto, pero arriba de la cabeza y no colocado totalmente como marca la normativa. Lo visualizan, Rivera, intrusiones. En intrusiones se le acerca al inspector, le dice que estacione, hace caso omiso. Cuando cruzan Pilar Cabrera, la moto de estas personas que van en infracción, realiza.

0: realizan una fuga, al llegar a intrusiones, al llegar a Puey, toman a la derecha, y en la inmediación entre Intrusión y Valle Ordóñez lo visualizan que estaba detenido, paran y le piden los datos de esta moto. Esta persona le entrega la cédula de identidad y la libreta de propiedad, o sea, el documento de identificación vehicular, el DIP. Cuando el inspector visualiza que no coincidían los datos de la matrícula por la moto y por el año, ante esas dudas, solicita apoyo al otro inspector que había ido a hacer otro control, y cuando solicita para que venga con apoyo camioneta para retenerle la moto, bueno, esta persona comienza ese desacato. Comienza con los insultos, un escupitazo en la cara, por eso que se visualiza que la gente de tránsito baja la visera del casco. Y después las agresiones que son visibles. El trabajador va al banco seguro, se le contratan golpes y hematomas en hombro izquierdo y en la muñeca. Realiza la denuncia en la comisaría, o sea que hay una denuncia penal por desacato. Y bueno, ahora comenzaremos con la división jurídica, el trámite administrativo para que esto tenga las consecuencias correspondientes.
1: Vamos con otros temas porque la justicia argentina fijó la fecha para el juicio del uruguayo Pablo Rodríguez Laurta, acusado de un triple crimen en octubre del año pasado. Recordemos que asesinó a su expareja, su exsuegra y a un remisero de Gualeguaychú.
2: El juicio oral será el próximo 8 de marzo de 2027. Laurta está acusado de asesinar a su expareja Luna Giardina y a su ex-suegra Mariela Zamundio el sábado 11 de octubre de 2025. Según la reconstrucción judicial, ese día Laurta ingresó a la vivienda de su expareja en Córdoba. Al ingresar, se encontró con su ex-suegra en el patio y le efectuó un disparo. Luego entró a la casa y mató también a la madre de su hijo. El niño de corta edad estaba en la vivienda al momento del doble femicidio. Una vez consumado el ataque, Laurta tomó al menor, salió de la casa y subió a un taxi para huir. La policía lo detuvo el siguiente día, escondido con el niño en un hotel de Gualeguaychú, en Entre Ríos. Laurta también es investigado por el homicidio del remisero Martín Palacios, quien fue contratado por Laurta para que lo trasladara 600 kilómetros entre Entre Ríos y Córdoba. Durante el viaje, Laurta tomó el control del vehículo y al llegar al destino lo prendió fuego con el conductor adentro. El cuerpo de Palacio fue hallado desmembrado en la ruta de Entre Ríos, con un disparo en la frente.
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1: Y vamos a conocer información sobre las declaraciones del ministro de Economía, que en esta jornada se refirió a varios temas de actualidad. Con este tema recibimos a Valeria Gil.
4: Sí, Nole, hoy se realizaron las jornadas anuales de Economía del Banco Central. Allí estuvo el presidente Guillermo Tolosa y también el ministro de Economía, Gabriel Odone, y se refirió a varios temas. Uno de ellos tiene que ver con la situación del CASMO. Ayer se aprobó en el Parlamento un proyecto de ley que permite lo que es la renovación de la intervención en un plazo de 2 años por parte del Ministerio de Salud Pública, y queda pendiente la otra parte del proyecto de ley que tiene que ver con el acceso a un fondo de garantía de hasta 122 millones de dólares, y le consultamos por este tema.
5: Nosotros hemos analizado la situación del CASMU y entendemos que el plan de regularización y el plan estratégico que el CASMU está en proceso de implementación va en la dirección correcta. Esa es la razón por la que hemos decidido, en primer lugar, mantener y prolongar el esquema de la intervención, pero al mismo tiempo no promoviendo un desplazamiento de autoridades, y al mismo tiempo dándole una solicitud al Parlamento, que todavía no va a ser considerada, para reforzar las garantías del sistema para poder acceder a financiamiento, esencialmente no para acceder a financiamiento nuevo, sino para reestructurar toda su deuda, porque como ustedes saben, el CASMU tenía una situación financiera compleja, básicamente asociada a que tenía una alta fragmentación de sus deudas con distintos acreedores a tasas muy diferentes. La idea de esta garantía es permitir consolidar en una estructura de financiamiento más sólida y por tanto despejar el escenario financiero. Hay mucho para hacer, pero está en el camino correcto.
4: Bien, y el ministro también se refirió a la emisión de bonos por un total de 1.300 millones de dólares. Una parte de eso se hizo en pesos, y además destacó la baja tasa de interés que, según dijo, es histórica.
5: Estamos satisfechos porque finalmente fue una operación exitosa. La cantidad de emisiones en pesos es muy importante para Uruguay. La ratificación de una tasa de interés muy accesible y recordar, como siempre, que una buena tasa de interés supone una menor factura de intereses que pagar y, por lo tanto, más recursos que el Estado tiene para pagar, para usar en otros destinos. O sea que mientras más exitosa sea una operación de deuda, en el sentido que pagamos menos tasa de interés, y las tasas de interés ayer pactadas son las más bajas de la historia de Uruguay, como ha venido ocurriendo en los últimos años, lo que nos da es más espacio para destinar recursos a los temas relevantes del país, que son la atención de las prioridades de gobierno, seguridad, infancia. Bueno, estamos hablando de montos del orden de $2.300 millones, de los cuales aproximadamente 900 de ellos están emitidos en moneda nacional. La mitad de ellos han sido colocados en agentes locales, en tasas que son muy convenientes, 7.5% en pesos nominales, lo cual es muy relevante porque no solamente es un acceso a financiamiento barato para Uruguay, sino que en la medida que el Estado es el que le pone el piso a cualquier tasa de interés en Uruguay, indica que cualquier otro agente uruguayo, cualquier otra empresa, cualquier otro pequeño empresario, cualquier consumidor, tienen una referencia de una tasa de interés muy baja.
4: Bien, y también O'Donnell se refirió a la llegada a Uruguay de Cristalina Georgieva, directora del Fondo Monetario Internacional, que mañana mantendrá aquí en Torre Ejecutiva un encuentro con el presidente de la República, Yamandú Orsi. Vamos a escuchar lo que decía O'Donnell de la significación de esta visita.
5: Nosotros tenemos muy buenas expectativas porque en las próximas, diría dos meses, vamos a tener la visita mañana de la manager director del Fondo Monetario, vamos a tener la visita al presidente del Banco Interamericano de Desarrollo los primeros días de agosto, vamos a tener la visita al secretario ejecutivo de la OECD en unas semanas y al presidente CAF, y hay posiblemente alguna autoridad del Banco Mundial que esté presente en Uruguay. ¿Qué quiere decir eso? Que los máximos organismos de financiamiento hemisféricos están visitando Uruguay en alguna medida por el reconocimiento a las políticas que Uruguay despliega, tanto en términos económicos como en términos sociales. O sea que para nosotros mañana, a pesar de que Uruguay tiene un vínculo de hace más de 20 años de lo que se conoce como artículo cuarto, que es un vínculo formal de revisión por parte del fondo del tema, es importante que la directora ejecutiva esté en Montevideo porque, si yo no me equivoco, hace más de 20 años que no visita Uruguay. En vez de ser una visita más política de señal, mañana lo va a declarar ella seguramente, de señal de la buena relación que Uruguay mantiene con un organismo, a pesar de que es una relación que no es la como en el pasado estábamos acostumbrados, donde era de asistencia financiera. Uruguay hoy no recibe asistencia financiera al fondo.
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1: El subsecretario de Salud Pública valoró positivamente la aprobación por unanimidad en el Parlamento de la extensión de la intervención de la mutualista Casmo.
6: Es una muy buena noticia. Creo que de alguna manera la comparecencia que tuvimos con la ministra y con el equipo de Economía y Finanzas fue en ese sentido muy positiva para explicar la importancia que tiene el manejo del CASMU dentro de todo el Sistema Nacional Integrado de Salud. Acá lo que se está previendo es postergar la prórroga de la garantía. No es que se le va a dar plata al CASMU, sino es una prórroga para la garantía, para que el CASMU pueda gestionar como lo viene haciendo de manera mejor sus deudas. Y tenemos que pensar todas y todos que hoy por hoy, ya desde hace 19 años, tenemos un Sistema Nacional Integrado de Salud en el cual el CASMU es un organismo muy importante, y por lo tanto lo que pase con cada organismo del sistema importa a todo el sistema. Es como el cuerpo humano, ¿verdad? Lo que le pasa a los pulmones, al hígado, al estómago, repercute en todo. Acá estamos hablando de eso, y por lo tanto el problema de CASMU no es un problema solo del CASMU, sino es un problema de todo el sistema, así como los problemas hacen no son solo de hacen, sino son de todo el sistema. Y por eso creemos que esta aprobación por unanimidad lo que demuestra en términos concretos es una gran responsabilidad del sistema político.
7: Se está pidiendo también información, el CASMU hizo un comunicado esperando también lo que brinde el Poder Ejecutivo en cuanto a la información en los parlamentarios. ¿Para cuándo estaría en esos datos?
6: Y bueno, creo que lo pidieron para los próximos 10, 15 días. días. Es el informe fundamentalmente de la comisión interventora. Como ustedes saben, el CASMU está intervenido sin desplazamiento de autoridades. Se va a cotejar ese informe y se le va a dar a los parlamentarios, porque como ellos solicitaron unánimemente también, precisaban tener esos informes para poder extender la garantía y poder generar condiciones para un buen funcionamiento de la institución.
1: Y la Asociación de Funcionarios del CASMU se reunió en asamblea para analizar la decisión del Poder Ejecutivo de continuar con esta intervención de la mutualista. Además, les preocupa el proyecto de reestructura que prepara la dirección del CASMU.
8: En primera nada, hemos resuelto estar en momento de alerta, porque como no sabemos, tampoco vamos a alargarnos en movilizaciones y acciones cuando no sabemos o no tenemos la información. Eso es una de las cosas que nos preocupa. Si bien se votó nada más la extensión de los interventores, si el Estado le da plata a las instituciones, tiene que controlarlo. Si eso se llama interventores, bienvenidos sean los interventores.
7: ¿Ustedes ven a los interventores en la diaria, digamos, en el CASMU? ¿Cuál es la situación?
8: Hubieron tres tipos de interventores, tres periodos diferentes. El primero tuvimos excelente relación y mucho contacto, con el segundo también. Ahora, con este tercero hay una gran falencia en la comunicación. Lo que sí esperamos que con estas instancias, saber de parte de la institución qué tipo de reestructura es, y esa reestructura va a afectar a los trabajadores. Hay una cosa que nosotros la dejamos clara, en el periodo anterior, seguro de paro, despidos, hoy por hoy, estamos junto con la FUS, estamos parados firmes en no permitir de que haya ninguna afectación en los trabajadores, porque eso implica una caída en la calidad de asistencia, porque hoy por hoy ya se está dando con la falta de personal.
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1: Hablemos con Nicolás Lucich sobre el desempleo, los últimos datos, Nico.
9: Ese es el indicador que vamos a compartir con los televidentes, Nole. Hablamos de los datos mensuales que, como hace con frecuencia mensual, justamente divulga el INE. En el mes de junio, la tasa de desempleo bajó al 7%. Y tenemos allí la comparación con el mes pasado. Hay un descenso de más de medio punto. Este descenso es una comparación de mayo a junio, ¿verdad? Ahí hay ciertos efectos, pueden ser estacionales, pero lo que vale destacar es que esa baja en el desempleo se da sobre todo porque hay menos tasa de actividad. Es decir, el empleo se mantuvo. Estamos hablando de 1.760.000 personas trabajando en el Uruguay. La estimación, estoy hablando en términos redondos de lo que es el dato del INE. Se mantiene el empleo. Baja el desempleo porque hay menos personas en el mercado de trabajo. Comparando con un año atrás, son tres décimas menos. El desempleo en junio pasado estaba en 7,3, ahora está en el 7%. Un dato que se destaca en el informe de este mes, también ya el mes pasado, estamos con una baja que es importante en la denominada, el denominado no registro, es la informalidad, es decir, la cantidad de trabajadores que declaran que trabajan, pero que no aportan a alguno de los regímenes de seguridad social. Ese porcentaje es el 20,8%. Sigue siendo un porcentaje alto. Desde el BPS se ha dicho más de una vez que esto podría ser una cifra algo menor, hay que ver allí cómo lo registra el INE, pero lo cierto es que es la menor tasa de informalidad en los últimos 3 años.
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1: Continuamos con otra información, porque el intendente de Canelones, Francisco Leñani, anunció esta tarde que a partir del año que viene se va a instrumentar una aplicación para que los vecinos denuncien los pozos en las calles.
10: Lo más atractivo, lo más llamativo, que despierta más interés periodístico, es el tema de una aplicación mediante la cual el vecino va a poder denunciar o hacernos saber dónde está el bache que cubrir. La empresa se compromete a que en un plazo de 72 horas, mediante el tomado conocimiento por parte de la aplicación, se va a estar atendiendo esa demanda. Estamos en un proceso competitivo de licitación. Esperamos que sobre fines de año ya podamos tener el contrato firmado y en el año 2027 empezar a trabajar con este programa. Lo que no significa que no estemos trabajando hoy en bacheo. Tenemos 15 cuadrillas desplegadas a lo largo y a lo ancho del departamento, que hasta tanto no esté adjudicada la licitación, van a estar realizando un trabajo a al mismo tiempo en todo el departamento. Ya estamos en varios municipios, pero vamos a estar trabajando de acá a fin de año hasta que esto esté activo en los 32 municipios. Estamos realizando una nueva producto de fideicomiso, comenzamos en San Jacinto, seguimos por Salinas, obra nueva que va a llevar 35 millones de dólares viales dentro de cada una de las localidades en todos los municipios, y vamos a estar ejecutando a lo largo del quinquenio el presupuesto más grande de la historia en materia de obras, arriba de los 470 millones de dólares.
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11: Uruguay mantiene conversaciones con Estados Unidos para eventualmente recibir a migrantes deportados por el gobierno de Donald Trump. Si bien no hay un acuerdo y esto es una negociación, los cubanos aparecen como uno de los grupos que están contemplados. La información fue revelada por el New York Times, que asegura que el secretario de Estado estadounidense Marco Rubio y el canciller uruguayo Mario Lubetkin mantienen conversaciones sobre la posibilidad de que personas deportadas de Estados Unidos sean trasladadas a nuestro país. Fuentes de Cancillería uruguaya informaron que hay un diálogo sobre este tema desde hace muchos meses, pero aún no hay nada concreto. Son las mismas conversaciones que mantiene Estados Unidos con muchos países de América Latina y el Caribe, con algunos de los cuales ha llegado a acuerdos, agregan. Además, las conversaciones no están limitadas a una nacionalidad, pero los ciudadanos cubanos aparecen como uno de los principales grupos que podrían ser enviados a Uruguay. La posibilidad se enmarca en la ofensiva migratoria de Donald Trump, que ha endurecido las deportaciones y busca países dispuestos a recibir a personas expulsadas de Estados Unidos. Según el New York Times, uno de los atractivos es el sistema uruguayo de regularización migratoria, que permitiría a estas personas establecerse legalmente en el país. También aparece un componente familiar. Algunos de los migrantes tendrían familiares en Uruguay y la negociación contempla la posibilidad de facilitar esos reencuentros. De todos modos, Cancillería insiste en que Estados Unidos mantiene conversaciones similares con otros países y que Uruguay todavía no tomó una decisión definitiva. Por ahora, entonces, no hay acuerdo, no hay fechas y tampoco una cantidad definida de personas.
12: Medio Oriente vuelve a quedar al borde de una escalada mayor con ataques entre Estados Unidos e Irán, pero también Arabia Saudita se suma a los ataques y a una ofensiva abierta contra las fuerzas que están alineadas con Teherán.
11: La pausa terminó y la guerra entre Estados Unidos e Irán vuelve a escalar. Irán lanzó misiles balísticos contra bases estadounidenses en Jordania en el primer ataque de Teherán desde que el presidente Donald Trump ordenó detener los bombardeos sobre territorio iraní. Jordania aseguró que fueron 5 misiles y que todos fueron interceptados. Pero Trump ya respondió con una amenaza directa: les vamos a dar duro. Y mientras Irán atacaba posiciones estadounidenses, Arabia Saudita y Estados Unidos abrían otro frente en Irak. Los dos países bombardearon posiciones de milicias chiitas respaldadas por Irán. Las milicias aseguran que murieron 20 de sus integrantes y otros 32 resultaron heridos. Para Riad, los ataques son una represalia por drones lanzados desde Irak contra instalaciones petroleras sauditas. Así, el conflicto vuelve a expandirse. Irán ataca en Jordania, Estados Unidos y Arabia Saudita responden en Irak. Y los hutíes, aliados de Teherán, amenazan la navegación en el Mar Rojo. Todo esto ocurre mientras Irán mantiene la presión sobre el estrecho de Hormuz, una de las principales rutas petroleras del mundo. El temor a nuevas interrupciones del suministro volvió a disparar el precio del crudo. La tregua quedó atrás y ahora la pregunta es: ¿hasta dónde llegará esta nueva escalada?
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1: Hoy se están cumpliendo 10 años de la creación del coro de niños del Sodri. Para allí vamos con Verónica Chevalier.
14: Exacto, Nole, porque bueno, estamos en la previa, en la cocina de lo que va a pasar sobre el escenario del Auditorio Nacional del Sodre. 10 años no se cumplen todos los días, para muchos de estos chicos fue parte de su vida y miren lo que está pasando, de todo en imágenes de nuestro querido César Otaño. Tenemos al... ¡Ay, me muero con esto! ¿Qué es? ¿Me lo prestás? ¿Y esto qué es, coronita?
15: Es la reina batata.
14: ¿Y la reina? ¡Amo! Estaba la reina batata. Sentada en... Ay, la amo, ¿por qué? Porque hoy va a haber parte de Alicia, va a haber parte de canciones de Eduardo Sabini y está el coro. Un gusto conocerlos.
15: Un gusto.
14: Bueno, contanos, ¿cuánto tiempo hace que estás en el coro?
15: Hace 6 años.
14: ¿Y cómo te sentís después de tantos años y con la presentación de hoy?
15: Me re gusta, estoy muy emocionada y además el repertorio es divino, es muy idéntico al que hicieron antes en el Reino del Revés, el anterior. Y está, bueno, no participé de ese y estoy muy emocionada y feliz de tener la oportunidad de poder cantar ahora estas canciones.
14: Muchas gracias. ¿Vos cómo te llamás?
16: Yo, Juan Ignacio.
14: ¿Cuántos años tenés?
16: 13.
14: ¿Cuánto hace que estás en el coro?
16: Este es mi segundo año.
14: ¿Y cómo se vive?
16: A mí me encanta, la verdad. Me fascina estar acá.
14: ¿Sí? Sí. Y además con esta celebración, ¿vos cuántos años?
17: Yo tengo 22 años. Entré al coro de niños en 2016 y ahora estoy en el coro juvenil.
14: O sea que, desde el arranque.
17: Desde que renació el coro, yo estoy acá.
14: Porque hoy hay algunos invitados juveniles por la celebración.
17: Claro, sí. Volvieron algunos compañeros que habían entrado en el 2016 y 2017 para volver a repetir este concierto que la pasamos muy lindo cuando éramos chicos.
14: Claro. ¿Qué le decís a niños, a padres que están viendo sobre la posibilidad de integrar un coro?
17: Y yo se los recomiendo rotundamente. Es una muy linda experiencia cantar en salas muy grandes como es la Fabini acá en Montevideo, pero también en Durazno, en todo el país.
14: Bien, rapidito sus nombres.
18: Me llamo Felipe.
14: ¿Por acá?
19: Victoria.
14: Y Martín, que está pronto porque yo de acá no me voy, ustedes ya saben. Acá hago piquete hasta no escuchar un poquitito de Alicia. No nos vamos, ¿verdad, Nole?
20: Vamos a ver.

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1: Y vamos a cambiar de tema porque un delincuente rapiñó un taxista en Rocha y le robó la recaudación. Huyó hacia una zona rural donde fue descubierto y detenido por la policía.
2: Tenemos la denuncia del domingo de noche, una denuncia de más precisamente en la terminal. Una persona mayor de edad aborda un vehículo, pide que lo traslade allí dentro de lo que es el balneario. Y bueno, y después al momento de bajarse, en realidad, aparentemente esgrime un arma que la persona no logra describir si es un arma blanca o un arma de fuego. No paga la corrida y encima le rapiña, o sea, le sustrae el dinero de la recaudación. Ayer, en horas del día, tuvimos noticia de una persona, un masculino en zona rural, entrando a una casa que estaba ocasionalmente deshabitada. La policía se contacta en el lugar, se constituye en el lugar, y esta persona emprende la fuga a campo travieso, es capturado, y tiene justamente, coinciden las descripciones físicas con el tema de la rapiña. Tiene algunos elementos, justamente el cuchillo y alguna otra pertenencia que es descrito por el taxista, y también tiene pertenencia en su poder de la finca.
3: ¿Cuánto le roba al taxista?
2: Una suma aproximadamente a poco más de 2.000 y algo de pesos uruguayos.
3: Y en la zona rural comete nuevamente un hurto y lo atrapan con joyas.
2: Sí, tiene ahí joyas, monedas, monedas extranjeras y otras pertenencias de la misma finca, justamente. Ingresa por una ventana, si no me equivoco, violenta una ventana para ingresar a la finca rural.
3: ¿Esa finca estaba desocupada?
2: Sí, desocupada momentáneamente. La familia vive ahí, pero hacía 48 horas que no estaba en el lugar. Inclusive se llama la familia, se constituye en el lugar y ingresan con la policía a la finca, a la propiedad, encuentran todo desordenado, más o menos contata la falta de algunos efectos que justamente dentro de las pertenencias que tenía esta persona que prendió la fuga, las poseía, ¿no? O sea que lo vinculan al hurto y a su vez por la descripción física y algunas otras pertenencias que tenía en su poder, una mochila, el cuchillo y otras cosas más, lo vinculan a la rapiña del taxista.
3: ¿Está identificada esta persona? ¿De dónde es y su edad?
2: Sí, es una persona de 32 años, no es oriundo del departamento, en principio no tiene antecedentes, es una persona que está de paso, ¿no? Como se podría decir.
1: Nos vamos con información de Maldonado, porque en Punta del Este fue hallada sin vida la joven de 18 años que era buscada desde el lunes.
4: Tras una intensa búsqueda de Pepa Vergara Di Benedetto, la joven argentina que vivía en Maldonado fue hallada sin vida en la zona de Parada 5 de Playa Mansa de Punta del Este. A la búsqueda de la policía se había sumado personal de prefectura abarcando toda la península, Playa Mansa, Playa Brava y los alrededores, y fue en la noche del martes cuando allegados a la familia, que también formaban parte de la búsqueda, se encontraron con el trágico desenlace. Pepa, de 18 años, había sido vista por última vez el lunes 27 sobre las 14 horas, cuando se dirigía a una biblioteca del centro de Maldonado. Sin embargo, minutos más tarde se la vio subiendo a un ómnibus de transporte urbano que la dejó en la zona de La Glorieta sobre el puerto de Punta del Este. Según pudo saber subrayado, la investigación policial y fiscal apunta a una trágica determinación tomada por la joven. A nivel de la comunidad de Maldonado, el fuerte impacto de la noticia generó honda congoja y profunda tristeza.
1: Un policía resultó herido en un entrenamiento en el departamento de San José. El sindicato de la Republicana solicita información al Ministerio del Interior para conocer las circunstancias del episodio.
5: El sindicato de la Republicana denuncia que se trató con hermetismo. El curso abierto a los policías de todo el país fue realizado el lunes por la Dirección de Operaciones Especiales. Consistió en un entrenamiento del que la representación sindical no ofreció mayor información. En ese marco, un hombre fue herido de bala en la pierna, fue asistido en Ciudad del Plata y dado de alta. La Unión de Policías de Guardia Republicana informó que elevarán al Ministerio del Interior un pedido de informes para saber qué pasó. Este hecho es considerado grave por Carlos Piedra, presidente de Unipol, que agregó: no es la primera vez que policías abandonan cursos por lesiones.
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1: La Universidad de la República firmó un acuerdo con el Ministerio de Ambiente. Vamos a conocer más de qué se trata este acuerdo. Recibimos a Valentina Villano. Hola, Vale, ¿cómo estás?
7: Muchas gracias, Nole. Buenas noches para todos. Y sí, en el día de hoy se firmó un convenio marco entre el Ministerio de Ambiente y la Universidad de la República con el objetivo de realizar y profundizar lo que son los trabajos en conjunto entre todas las instituciones. Pero vamos a ver lo que decía el rector de la Universidad de la República, Héctor Cancela, quien destacaba esta iniciativa.
8: Es un convenio marco, es la posibilidad de cooperación con el Ministerio de Ambiente, es un ministerio con el cual tenemos muchos vínculos, hay distintas disciplinas, ¿verdad?, desde las cuales la universidad puede aportar conocimiento, ayudar a desarrollar política pública, y este convenio en definitiva lo que nos permite es poner los equipos en conjunto, encontrar luego los temas específicos y trabajar en cada uno de ellos en la medida de las necesidades del ministerio.
7: Por ejemplo, ¿de qué temas estamos hablando?
8: Y bueno, acá estamos hablando todo tipo de temas, ¿no? Lo que puede ser la construcción de una represa, como se ha hablado, lo que puede ser el estudiar los suelos del Uruguay, los aspectos que tienen que ver con la sismología, puede tener que ver con aspectos de preservación del medio ambiente, con la preservación de especies o de recursos naturales, con el trabajo en territorio, el trabajo también con las propias comunidades, el asesoramiento legal en algunos aspectos, no como abogados, digamos, pero sí la visión desde el derecho ambiental, que también está presente. También desde la Facultad de Ciencias Sociales, todo lo que es el trabajo, y la Facultad de Información y Comunicación, el trabajo de ida y vuelta y de participación ciudadana, la facilitación de la participación ciudadana, que es tan importante en los procesos de decisión en lo que respecta a ambiente.
7: Y por su parte, el ministro de Ambiente, Edgardo Ortuño, resaltó justamente la importancia de este convenio y dijo que va a ayudar a profundizar en tres áreas específicas. Vamos a ver de qué se tratan.
9: Se plantea avanzar en tres áreas de acción. Una tiene que ver con profundizar la cooperación con Facultad de Ingeniería, áreas como lo que tiene que ver con la mecánica de los fluidos, fundamental para la gestión de los recursos hídricos, el tema agua. Ahora agregamos un convenio específico con el Instituto de Estructuras y Transporte, fundamentales estos aportes para evaluar proyectos, por ejemplo, como el de la futura represa que va a construir el país. Otra área importante tiene que ver con las ciencias naturales y las ciencias exactas, que son fundamentales para el trabajo que hacemos tanto a nivel de laboratorios, evaluación de calidad de agua, de aire, de suelos, como lo que tiene que ver con áreas protegidas, ecosistemas, conocimiento de fauna y flora en general, y un área nueva que impulsamos en particular en este periodo con Facultad de Ciencias Sociales y Facultad de Información y Comunicación, que tiene que ver con promover y mejorar los mecanismos de participación de la ciudadanía e ir al encuentro de la sociedad civil en un tiempo donde, bueno, los temas ambientales no solo generan conflictos ambientales, sino también un compromiso mayor de la ciudadanía.
1: Vamos con otra información, porque 70 familias permanecen evacuadas y autoevacuadas a causa de la crecida del río Yí en el departamento de Durazno.
10: El río realmente bajó con mucha rapidez y habíamos mantenido esa posibilidad de que se quedaran en autoevacuados o los que teníamos en nuestras instalaciones hasta el miércoles por lo menos, pero la verdad es que ese pronóstico medio complicado que hablaba de que de la noche del lunes al miércoles podían llover 70 o 100 milímetros, eso no se dio, así que ahora estamos invitando sí al retorno a las casas y bueno, obviamente colaborando en lo que es el traslado y desinfección en muchos casos.
11: Respecto a las medidas que se estaban tomando, ¿hay otra iniciativa?
10: Hay alguna otra iniciativa de armar un centro para evacuados ya oficialmente, porque a veces se nos complica la dinámica en los distintos centros de integración barrial donde nosotros llevamos los muebles para que no se pierdan, o a las mismas familias. Tuvimos algún problemita con algunas carpas que bueno, se llovían. Entonces, la dinámica hace que tenemos que pensar en un lugar ya permanente. Estamos hablando con las autoridades de AFE para poder hacer obra en una vieja estación que tiene un predio muy interesante y en un lugar muy, muy bien ubicado, así que creo que vamos a ir por ese lado. En estos momentos unas 200 autoevacuados y 14 evacuados en nuestras instalaciones, así que son unas 70 familias más o menos.
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13: Se realizó en el humedal de La Paloma, en el cerro, una jornada de extracción de especies exóticas y plantación de plantas y árboles nativos.
14: Esta actividad es una de otras tantas que venimos llevando adelante, particularmente en este barrio, que tiene que ver con un trabajo que viene de hace un año, por lo menos, con el avance de la mejora del barrio 30 de Mayo, que tiene que ver con recuperar el humedal. El humedal de La Paloma era la espalda y en muchos casos la parte de atrás de alguna de las viviendas. Al reordenar, relocalizar, mejorar el barrio, lo que estamos tratando es de darle un nuevo valor a ese humedal. Tiene que ver con la estrategia departamental de espacios ambientales prioritarios, de reconocer aquellos lugares que queremos rescatar, en este caso, darle nuevo valor, renaturalizar. Y lo hacemos con la comunidad porque son ellos en definitiva los que juntos van a aprender a controlar lo que sucede, cuidarlo. Y las plantas que estamos plantando tienen que ver también con la historia de esa construcción, porque son todas plantas nativas vinculadas, sí, al humedal, pero sobre todo con ellos. Decidieron entre todos juntos proponerle a la intendencia que los nombres de las calles sean de nombres de plantas nativas. Entonces, ahora estamos sobre la calle Lantana, que es una de las propuestas, y ellos están plantando lantanas de distintos colores. En la esquina está lantana con cedrón, y en la esquina se plantó un cedrón. Y así vamos trabajando con ellos, y permite cambiar la identidad, y permite construir un nuevo lugar en donde yo lo planté, yo lo voy a poder cuidar, y vamos a seguir trabajando así.
13: Hacemos la primera pausa en Subrayado, vemos los avances de lo que viene en el siguiente bloque.

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10: La tasa de desempleo bajó al 7% en junio, más de medio punto por debajo del mes anterior, según informó el INE. La informalidad bajó al 20,8%, el menor nivel en 3 años. Salud Pública volverá a agendar para vacunar contra el meningococo para niños y adolescentes de 9 a 15 años. El lunes se dieron 4.000 dosis que se agotaron en pocos minutos. La Cancillería Uruguaya confirmó que el gobierno de Donald Trump planteó al gobierno uruguayo que cubanos deportados de Estados Unidos vengan a vivir a Uruguay. También podrían llegar deportados de otras nacionalidades, informó el New York Times. El proyecto para extender la garantía al CASMU es necesario para reestructurar la deuda financiera de la institución, dijo el ministro de Economía Gabriel Odone. La oposición ha pedido más información para apoyar el proyecto del Poder Ejecutivo. Un adolescente de 14 años fue detenido con un rifle de asalto tras una persecución policial en Lezica. Era un rifle AR-15 con 2 cargadores y municiones. El joven fue trasladado al INISA mientras investiga cómo obtuvo el arma. El petróleo siguió subiendo en el mercado internacional y superó los $90 el barril Brent ante los ataques de Irán a bases estadounidenses en el Golfo Pérsico. Trump anunció duras represalias. Equipos Consultores presenta hoy en Subrayado su nueva encuesta con los políticos más simpáticos y más antipáticos para los uruguayos. Además, ¿cuáles son los dirigentes del Frente Amplio preferidos por los votantes de izquierda?
11: Y conocemos cómo está esta hora, la nochecita, Nubel. ¿Cómo se presenta? ¿Agradable?
12: Podemos decir agradable, está fresca la noche, las temperaturas no son demasiado bajas, se mantienen en torno a los 12 a 14 grados prácticamente en todo el país. Está nublado, ¿no? El cielo se ha mantenido parcialmente nublado, nublado hacia la noche. Esta es la situación que estamos observando en estos momentos. Pasó mucha nubosidad durante la mañana. Sobre la zona noreste se estuvieron gestando hasta las primeras horas de la tarde algunas lluvias y alguna llovizna. La situación ha comenzado a mejorar en estos momentos. Y como les decía, ya para el día de mañana una jornada donde no va a haber lluvia en todo el territorio, no, tampoco va a ser un día con el cielo despejado, vamos a tener algo de nubosidad, pero reitero que las temperaturas van a comenzar a ascender rápidamente porque ya mañana los vientos comienzan a predominar del sector norte. Como se puede observar acá, esta es la situación que nos va a dar esta mejora temporal importante que prácticamente va a durar todo el día jueves y parte de lo que es el día viernes, y luego sí ya comienzan a mejorar las condiciones porque va a ingresar un sistema frontal frío. Por lo tanto, Nole, hay que aprovechar, como les decía, mañana jueves y parte de lo que es el día viernes, donde las temperaturas van a ser muy agradables. Vamos a estar con temperaturas cercanas a los 30 grados del viernes sobre la zona norte y litoral del país. Mucho calor, temperaturas muy elevadas son las condiciones necesarias para que en la noche del viernes y madrugada del sábado hay que tener mucho cuidado porque, bueno, porque pueden gestarse tormentas puntualmente fuertes y prácticamente en todo el territorio. No se salva ninguna parte del país, están dadas las condiciones para que esta situación afecte al territorio en las mismas características.
11: Vean, a tener en cuenta entonces. Gracias, Nubel, lo espero en un ratito. Vamos con otras noticias. Porque Malvin Norte cometió una rapiña, una persona montada en un caballo. Nos amplía la información Guillermo Lorenzo. Adelante, Guille.
13: No, le decís tal cual. Esto...

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1: Ustedes seguramente también van a ver en imágenes de Gabriel González al caballo en la jefatura de la zona operacional número 2 a la espera de la respuesta de IMBA y lo que va a pasar con este caballo que incauta a la policía luego de buscar a este delincuente. Delincuente está identificado, todavía no fue detenido por la policía, pero ya saben quién es. No es la primera vez que pasa este tipo de delitos, rapiña a caballo en ese mismo barrio, en Malvin Norte, pero no se trata del mismo delincuente, ya había pasado meses atrás, que también dimos cuenta en subrayado, pero bueno, es algo curioso, pero que está pasando allí en la zona de Malvin Norte y la policía está investigando.
2: Muchas gracias, Guillermo.
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2: Y se está trabajando en medidas, justamente hablábamos con Nubel de tormentas, del Super Niño. Vamos a hablar de ese tema con Valeria Gil. Adelante, Vale.
4: Sí, no, les aproxima este fenómeno del Super Niño, este fenómeno climático, inundaciones, temporales, y desde el Poder Ejecutivo se está trabajando en conjunto con las intendencias. Las intendencias están esperando justamente la citación del presidente de la República, Yamandú Orsi, quien ya había adelantado de que se estarían tomando medidas en común para actuar en conjunto justamente con el SINAE para responder ante esta situación. Lo que dijo hoy el presidente del Congreso, los incisos.
5: Precisamente lo habíamos hablado la semana pasada en el cambio de la mesa del Congreso con el presidente de la República. Obviamente allí hay que coordinar acciones, sobre todo para prever lo que ya en parte se sabe, por más que siempre el efecto se verá sobre el terreno, pero evidentemente hay medidas para prevenir algunas cuestiones, sabiendo este impacto que va a tener en lluvias, en los meses, como dicen, de primavera, de septiembre en adelante, y que el sistema de emergencia esté acompasado a los sistemas departamentales también, de mejor forma o con mejor y mayor articulación por esto, ¿no? Que no nos agarre desprevenidos, sino que hayan ya protocolos y acciones concretas de reforzar lo que ya se ha hecho históricamente bastante bien, pero en este caso prever un poco más esta situación que va a ser en todo el país y por varios meses aparentemente, ¿no? Así que en eso estamos esperando la citación formal a través de Presidencia para, bueno, reunirnos con las respectivas, ¿no?
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2: Un adolescente de 14 años fue detenido por llevar un rifle de asalto a Lesica.
7: La policía llegó anoche casi a las 11 a Cornelio Cantera e Isolica en el barrio Lesica porque había un tiroteo. Cuando los efectivos llegaron, había varios hombres corriendo en la calle y armados. Uno de ellos escapó corriendo, fue perseguido a pie y detenido. Es un adolescente de 14 años que llevaba consigo un rifle de asalto AR-15, un arma larga con gran poder de fuego. Tenía 14 cartuchos, dos cargadores y un celular que le fueron incautados. El adolescente que llevaba el arma quedó a disposición de fiscalía. Fue trasladado al INISA mientras que se realizan pericias balísticas al arma y se relevan cámaras corporales de la policía y de la zona para esclarecer los hechos.
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2: Recibimos a Ignacio Suaznavar para conocer la última encuesta sobre la imagen de los líderes uruguayos. ¿Cómo estás? Buenas tardes. Buenas noches.
8: Buenas noches. Un placer. Sí, efectivamente tenemos un informe sobre la popularidad de los líderes políticos uruguayos, producto de la última encuesta de equipos consultores del mes de junio. ¿Qué es este tema de la popularidad de los líderes políticos? ¿Cómo se entiende? Bueno, se puede entender de distintas maneras, o mejor dicho, abarca distintas cosas, porque a veces se habla de popularidad como ser conocido. Si alguien es conocido, es popular. Pero sabemos que no se trata solo de ser conocido, también se trata de ser bien conocido. Entonces la evaluación positiva o la falta de rechazo, que son cosas distintas, también tienen que ver con la popularidad. Entonces vamos a repasar un poquito este tema de la popularidad de líderes políticos uruguayos de distintos ángulos. Medimos algo así como 30 de los principales líderes políticos uruguayos y vamos a concentrarnos en los principales 15 en cada rubro. Entonces empezamos viendo cuáles son los 15 líderes políticos uruguayos más conocidos. Hay cuatro

0: líderes, tienen niveles de conocimiento cercanos al 90%, del entorno al 90%, que también tienen una característica en común. Y antes, pero los cuatro fueron candidatos a presidente. Álvaro Delgado, Pedro Bordaberry, Andrés Ojeda y Guido Manini Ríos. Los cuatro también fueron senadores en distintos momentos. Y luego se encuentran otro tipo de líderes, de alguna manera, más heterogéneos, donde hay algunos senadores, como la senadora Martín Lema, el senador Javier García o el senador Robert Silva, y también el intendente Montevideo Mario Vergara, o el presidente, el líder del Partido Independiente, Pablo Mieres. Estos son los 15 líderes políticos más conocidos del Uruguay. El resto de los que no aparecen en la tabla tienen niveles de conocimiento al 70%. Bueno, no se trata solo de ser conocidos, sino de ser bien valorados. ¿Cuáles son los que recibes? De uruguayos que dicen, esta persona me gusta o le tengo simpatía hacia esta persona. Bueno, aquí el rol destacado lo tiene el expresidente Lacalle Pou. Lacalle Pou es el que recibe mayores niveles de simpatías con el 46%, significa que el 46% de la población le tiene simpatía. Y en un segundo escalón se encuentra el presidente Orsi, el presidente Lucía Topolansky, muy parecidos entre sí, 31% Lucía Topolansky. Y después tenemos que ir a un tercer escalón donde la vicepresidenta Carolina Cose, el senador Bordaberry, la senadora Blanca Rodríguez, con el entorno de 24% de simpatía, del 20 con 21%, y luego una amplia que están entre el 14 y el 17, donde algunas figuras que de las más conocidas se repiten, como ya vimos, se agregan otras, como por ejemplo algunos ministros. Acá aparece el 6% de simpatías, el ministro Castro del Interior con 15% de simpatías, y el presidente del Frente Amplio, Fernando Pereira, con que si son los que no aparecen acá, es que tienen simpatías por debajo del 14%. Entonces, una primera lectura de esto, que no, bueno, si uno mira el promedio de los niveles de simpatía, muy alto promedio, en otras épocas, bueno, es un promedio que no es de los mejores, ¿no? El partido uruguayo en su conjunto no está pasando por un momento de particular aprecio por parte de los ciudadanos. ¿Qué pasa si lo vemos desde la contraria, desde el rechazo? ¿Cuáles son los 15 líderes políticos que más rechazo generan? Bueno, el más rechazado del elenco político uruguayo es el líder de Cabildo Abierto, Guido Manini Ríos, con 56%, es decir, quiere decir que el 56% de la población nacional expresa una opinión negativa. La vicepresidenta Carolina Cose con un 53%, el presidente del Partido Nacional, Álvaro Delgado, con 48%, Lucía Topolansky con 47%, Ojeda 47%, aparece Gustavo Salle, que no aparecía en los sindicatos, bien con un rechazo de 45%, Óscar Andrade con 44%. Algunos de estos líderes con en el lado de las simpatías, que son líderes con imágenes, claro, polarizadas, que tienen un núcleo de adeptos importante, pero también un núcleo de rechazo. Las simpatías ni de conocimiento, como el caso de Salle, pero que sí aparece dentro de los más rechazados. Y finalmente, hay un indicador resumen, que es que se llama el SAR, está entre la simpatía y antipatía, ¿no? Que es un indicador sencillo que permite resumir,
1: claro,
0: un poco.
1: Porque en el anterior, por ejemplo, no estaba Luis Lacalle Pou.
0: Exactamente, porque graficábamos los 15 de mayor antipatía. Los que no estaban ahí, como es el caso de Lacalle Pou, no aparecían.
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0: Un mundo que reza es un mundo en paz.
1: Con la señal de la Santa Cruz de nuestros enemigos, líbranos, Señor Dios nuestro. En el nombre del Padre, del Hijo y del Espíritu Santo. Amén. Señor mío Jesucristo, Dios y hombre verdadero, creador

Padre y Redentor mío, bondad infinita, por ser vos quien sois y porque os amo sobre todas las cosas, me pesa de todo corazón haberos ofendido. Ayudado de vuestra divina gracia, propongo firmemente nunca más pecar, confesarme y cumplir la penitencia impuesta. Amén. Señor, aislado los dignidades del Espíritu Santo, como era en el principio, ahora y siempre, por los siglos de los... Amén. La en del Hijo de Dios. Padre nuestro que estás, santificado sea tu nombre. Venga a nosotros tu reino. Hágase tu voluntad en la tierra como en el cielo. Danos hoy nuestro pan de cada día. Perdona nuestras ofensas, como también nosotros perdonamos a los que nos ofenden. No nos dejes caer en la tentación y líbranos del mal. Dios te salve María, llena eres de gracia, el Señor es contigo. Bendita tú eres a las mujeres y bendito es el fruto de tu vientre, Jesús. Santa María, Madre de Dios, ruega por nosotros pecadores, ahora y en la hora de nuestra muerte. Amén. Dios te salve María, llena eres de gracia, el Señor es contigo. Bendita tú eres entre todas las mujeres, el fruto de Jesús. Santa María, Madre de Dios, ruega por nosotros ahora de nuestra muerte. Amén. Dios te salve María, llena eres de gracia, el Señor es contigo. Bendita tú eres entre todas las mujeres y el fruto de Jesús. Madre de Dios, ruega por nosotros pecadores, ahora y en la hora de nuestra muerte. Amén. Dios te salve María, llena eres de gracia, el Señor es contigo. Bendita tú eres entre todas las mujeres, y bendito es el fruto de tu vientre, Jesús. Santa María, Madre de Dios, ruega por nosotros pecadores, ahora y en la hora de nuestra muerte. Amén. Dios te salve María, llena eres de gracia, el Señor es bendita tú eres de las mujeres, y bendita es nuestra muerte. Amén. Dios te salve María, llena eres de gracia, el Señor es contigo. Bendita tú eres entre todas las mujeres, y bendito es el fruto de tu vientre, Jesús. Santa María, Madre de Dios, ruega por nosotros pecadores, ahora y en la hora de nuestra muerte. Amén. Dios te salve María de gracia, el Señor es contigo. Bendita tú eres entre todas las mujeres, y bendito es el fruto de tu vientre, Jesús. Santa María, Madre de Dios, ruega por nosotros pecadores, ahora y en la hora de nuestra muerte. Dios te salve María, llena eres de gracia, el Señor es contigo. Bendita tú eres entre todas las mujeres, y bendito es el fruto de tu vientre, Jesús. Santa María, Madre de Dios, ruega por nosotros y en la muerte. Amén. Salve María, llena eres de gracia, el Señor es contigo. Bendita tú todas las mujeres, y bendito es el fruto de tu vientre. Santa María, Madre de Dios, ruega por nosotros pecadores, ahora y en la hora de nuestra muerte. Amén. Dios te salve, llena eres de gracia, bendita entre todas, bendito es. Santa María, Madre de Dios, ruega pecadores, ahora y en la hora de nuestra muerte. Amén. Al Padre, al Espíritu Santo, como era en el principio, ahora y siempre, por los siglos de los siglos. Amén. María, Madre de Gracia, Madre de Misericordia, defiéndenos de nuestros enemigos y ampáranos ahora y en... Amén. Segundo misterio gozoso, la visitación de Nuestra Señora a su prima Santa Isabel. Padre nuestro que estás en el cielo, santificado sea tu nombre. Venga a nosotros tu reino. Hágase tu voluntad en la tierra como en el cielo. Danos hoy nuestro pan de cada día. Perdona nuestras ofensas,
como también nosotros perdonamos

los que nos ofenden. No nos dejes caer en la tentación y líbranos del mal. Dios te salve María, llena eres de gracia, el Señor es contigo. Bendita tú eres entre todas las mujeres y bendito es el fruto de tu vientre, Jesús. Santa María, Madre de Dios, ruega por nosotros pecadores, ahora y en la hora de nuestra muerte. Amén. Dios te salve María, llena eres de gracia, el Señor es contigo. Bendita tú eres entre todas las mujeres y bendito es el fruto de tu vientre, Jesús. Santa María, Madre de Dios, ruega por nosotros pecadores, ahora y en la hora de nuestra muerte. Amén. Dios te salve María, llena eres de gracia, el Señor es contigo. Bendita tú eres entre todas las mujeres y bendito es el fruto de tu vientre, Jesús. Santa María, Madre de Dios, ruega por nosotros pecadores, ahora y en la hora de nuestra muerte. Amén. Dios te salve María, llena eres de gracia, el Señor es contigo. Bendita tú eres entre todas las mujeres y bendito es el fruto de tu vientre, Jesús. Santa María, de nuestros pecados, ahora y en nuestra muerte. Amén. Dios te salve María, llena eres de gracia, el Señor es contigo. Bendita tú eres entre todas las mujeres y bendito es el fruto de tu vientre, Jesús. Santa María, Madre de Dios, ruega por nosotros pecadores, ahora y en la hora de nuestra muerte. Amén. Salve María, llena eres de gracia, el Señor es contigo. Bendita tú eres entre todas las mujeres y bendito de tu vientre, Jesús. Santa Madre de Dios, ruega por nosotros pecadores, ahora y en nuestra muerte. Amén. El Señor es contigo. Bendita tú eres entre todas las mujeres y bendito es el fruto de tu vientre, Padre, nosotros pecadores, y en la hora de nuestra. Amén. Dios te salve María, llena eres de gracia, el Señor es contigo. Bendita tú eres entre todas las mujeres, y bendito es el fruto de tu vientre, Jesús. Santa María, por nosotros, y en nuestra muerte. Salve María, Señor es contigo, bendita las mujeres, y el fruto de nosotros ahora y en la hora de nuestra. Dios haría gracia al Señor y entre todas las mujeres el fruto que ruega ahora de nuestra muerte. Gloria al Padre, al Hijo y al Espíritu Santo, como era en el principio, ahora y siempre, por los siglos de los siglos. Amén. María, Madre de gracia, misericordia, defiéndenos de nuestros enemigos y ampáranos ahora y en la hora de nuestra muerte. Amén. Tercer misterio gozoso. El nacimiento del Hijo de Dios en Belén. Padre que estás en el cielo, santificado sea tu nombre. Nosotros, hágase tu voluntad en la tierra como en el cielo. Danos hoy de cada día. Perdona nuestras ofensas, como también nosotros perdonamos a los que nos ofenden. No nos dejes caer en la tentación y líbranos de... Dios te salve María, llena eres de gracia, el Señor es contigo. Bendita tú eres entre todas las mujeres y bendito es el fruto de tu vientre, Jesús. Santa María, Madre de Dios, ruega por nosotros pecadores, en la hora de nuestra muerte. Amén. Dios te salve María, llena eres de gracia, el Señor es contigo, bendita entre todas las mujeres, y bendito es el fruto de tu vientre, Jesús. Santa María, Madre de Dios, ruega por nosotros pecadores, ahora y en la hora de nuestra muerte. Amén. Dios te salve María, llena eres de gracia, el Señor es contigo. Bendita tú eres entre todas las mujeres, y bendito es el fruto de tu vientre, Jesús. Santa María, Madre de Dios, ruega por nosotros pecadores, ahora y en la hora de nuestra muerte.

Amén. Dios te salve María, llena eres de gracia, el Señor es contigo. Bendita tú eres entre todas las mujeres, y bendito es el fruto de tu vientre, Jesús. Santa María, ruega por nosotros, ahora y en la hora de nuestra muerte. Dios te salve María, llena eres de gracia, el Señor es contigo. Bendita tú eres, y bendito es Jesús. Santa María, Madre de Dios, ruega por nosotros pecadores, ahora y en la hora de nuestra muerte. Amén. Dios te salve María, llena eres de gracia, entre todas las mujeres, el fruto de tu vientre, Jesús. Sea Madre de Dios, ruega por nosotros pecadores, y en la hora de nuestra muerte. Amén. Dios María, llena eres de gracia, el Señor es contigo. Bendita tú eres entre todas las mujeres, bendito es el fruto de tu vientre, Jesús. Santa María, Madre de Dios, ruega por nosotros pecadores, ahora y en la hora de nuestra muerte. Amén. Dios eres de gracia, entre todas las mujeres, Jesús. Santa María, Madre de Dios, ruega por nosotros pecadores, ahora y en nuestra muerte. Amén. Dios te salve María, llena eres de gracia, el Señor es contigo. Bendita tú eres entre todas las mujeres, y bendito es el fruto de tu vientre, Jesús. Santa María, Madre de Dios, ruega por nosotros pecadores, ahora y en la hora de nuestra muerte. Amén. Salve María, llena eres de gracia, el Señor es contigo. Y bendito es el fruto de tu vientre, Jesús. Santa María, Madre de Dios, ruega por nosotros pecadores, ahora y en la hora de nuestra muerte. Amén. Gloria al Padre, al Hijo y al Espíritu Santo, como era en el principio, ahora y siempre, por los siglos de los siglos. Amén. María, Madre de Gracia, Madre de Misericordia, defiéndenos de nuestros enemigos, ampáranos ahora y en la muerte. Amén. Cuarto misterio gozoso, la presentación de nuestro Señor. Padre nuestro, en el santo nosotros tu reino, hágase tu voluntad en la tierra como en el cielo. Danos hoy nuestro pan de cada día, perdona nuestras como nosotros te los bien. Deja en la tentación, líbranos del mal. Dios te salve María, llena eres de gracia, el Señor es contigo. Bendita entre mujeres y bendito es el fruto de tu vientre, Jesús. Ruega por nosotros, ahora y en la hora de nuestra muerte. Dios te salve María, llena eres de gracia, el Señor es contigo. Bendita tú eres entre todas las mujeres, y bendito es el fruto de tu vientre, Jesús. Santa María, Madre de Dios, ruega por nosotros pecadores, ahora y en la hora de nuestra muerte. Amén. Dios te salve María, llena eres de gracia, el Señor es contigo. Bendita tú eres entre todas las mujeres, y bendito es el fruto de tu vientre, Jesús. Santa María, Dios, nosotros pecadores, ahora y en la hora de nuestra muerte. Amén. Dios te salve María, llena eres de gracia, el Señor es contigo. Bendita tú eres entre todas las mujeres, y bendito es el fruto de tu vientre, Jesús. Santa María, Madre de Dios, ruega por nosotros pecadores, ahora y en nuestra muerte. Amén. Dios te salve María, llena eres de gracia, el Señor es contigo. Bendita tú eres entre todas las mujeres, y bendito es el fruto de tu vientre, Jesús. Santa María, Madre de Dios, ruega por nosotros pecadores, ahora y en nuestra muerte. Dios te salve María, gracia el Señor. Bendita tú eres entre todas las mujeres, y bendito es el fruto de tu vientre, Jesús. Ruega por nosotros pecadores, ahora y en nuestra muerte. Amén. Dios te salve María, llena eres de gracia, el Señor es contigo. Bendita tú eres entre

todas las mujeres, y bendito es el fruto de tu vientre, Jesús. Santa María, Madre de Dios, ruega por nosotros pecadores, ahora y en la hora de nuestra muerte. Amén. Dios te salve María, llena eres de gracia, el Señor es contigo. Bendita tú eres entre todas las mujeres, y bendito es el fruto de tu vientre, Jesús. Santa María, Madre de Dios, ruega por nosotros pecadores, ahora y en la hora de nuestra muerte. Amén. Salve María, llena eres contigo. Bendita tú eres entre todas las mujeres, y bendito es el fruto de tu vientre, Jesús. Santa María, Madre de Dios, ruega por nosotros, ahora y en nuestra muerte. Dios te salve María, llena eres de gracia, el Señor es contigo. Bendita tú eres y bendito eres, Santa María, Madre de Dios, nosotros pecadores, ahora y en la hora de nuestra muerte. Amén. Gloria al Padre, al Hijo y al Espíritu Santo, como era en el principio, ahora y siempre, por los siglos de los siglos. Amén. María, Madre de Gracia, Misericordia, defiéndenos de nuestros enemigos y ampáranos ahora y en la hora de nuestra muerte. Amén. Quinto misterio gozoso. El niño perdido y hallado en el templo. Padre nuestro que estás en el cielo, santificado sea tu nombre. Venga a nosotros tu reino. Hágase tu en la tierra como en el cielo. Danos hoy nuestro pan de cada día. Perdona nuestras ofensas, como también nosotros perdonamos a los que nos ofenden. No nos dejes caer en la tentación y líbranos del mal. Dios te salve María, llena eres de gracia, el Señor es contigo. Bendita tú eres entre todas las mujeres y bendito es el fruto de tu vientre, Jesús. Santa María, Madre de Dios, ruega por nosotros pecadores, ahora y en la hora de nuestra muerte. Dios te salve María, llena eres de gracia, el Señor es contigo. Bendita tú eres entre todas las mujeres, y bendito es tu Jesús. Santa Madre de Dios, ruega por nosotros pecadores, ahora y en la hora de nuestra muerte. Amén. Dios te salve María, llena eres de gracia, el Señor es contigo. Bendita tú eres entre todas las mujeres, y bendito es el fruto de tu vientre, Jesús. Santa María, Madre de Dios, ruega por nosotros pecadores, ahora y en la hora de nuestra muerte. Amén. Dios te salve María, llena eres de gracia, el Señor es contigo. Bendita entre todas las mujeres, bendito es el fruto de tu vientre, Jesús. Santa María, Madre de Dios, ruega por nosotros pecadores, ahora te salve María, es contigo. Bendita entre eres y bendito de tu vientre, Jesús. Santa María, Madre de Dios, ruega por nosotros pecadores, ahora y en la hora de nuestra muerte. Amén. Dios te salve María, llena eres de gracia, el Señor es contigo. Bendita tú eres entre todas las mujeres, y bendito es el fruto de tu vientre, Jesús. Santa María, Madre de Dios, ruega por nosotros pecadores, ahora y en la hora de nuestra muerte. Amén. Dios te salve María, llena eres de gracia, el Señor es contigo. Bendita tú eres entre mujeres, y bendito es el fruto de tu vientre, Jesús. Santa María, Madre de Dios, ruega por nosotros pecadores, ahora y en la hora de nuestra muerte. Amén. Dios te salve María, llena eres, el Señor es contigo. Bendita tú eres entre todas las mujeres, y bendito es el fruto de tu vientre, Jesús. Santa María, Madre de Dios, ruega por nosotros pecadores,
ahora y en la hora de nuestra muerte.

Amén. Dios te salve María, llena eres de gracia, el Señor es contigo. Bendita tú eres entre todas las mujeres, y bendito es el fruto. Santa María, Madre de Dios, ruega por nosotros pecadores, ahora y en la hora. Dios te salve María, llena eres de gracia, el Señor es contigo. Bendita tú eres entre todas las mujeres, y bendito es el fruto de tu vientre, Jesús. Santa María, Madre de Dios, ruega por nosotros pecadores, ahora y en la hora de nuestra muerte. Amén. Gloria al Padre, al Hijo y al Espíritu Santo, como era en el principio, ahora y siempre, por los siglos de los siglos. Amén. María, Madre de Gracia, Madre de Misericordia, defiéndenos de nuestros enemigos y ampárenos ahora y en la muerte. Dios María, Hija de Dios Padre, llena eres de gracia, el Señor es contigo. Bendita tú eres entre todas las mujeres y bendito es el fruto de tu vientre, Jesús. Santa María, Madre de Dios, ruega por nosotros pecadores, ahora y en la hora de nuestra muerte. Amén. Dios te salve María, Madre de Dios Hijo, llena eres de gracia contigo. Bendita tú eres entre todas las mujeres y bendito es el fruto de tu vientre, Jesús. Santa María, Madre de Dios, ruega por nosotros pecadores, ahora y en la hora de nuestra muerte. Amén. Dios te salve María, Esposa de Dios Espíritu Santo, llena eres de gracia, el Señor es contigo. Bendita tú eres entre todas las mujeres y fruto de Jesús. Santa María, Madre de Dios, ruega por nosotros en nuestra muerte. Amén. Letanías de la Santísima Virgen María. Señor, ten piedad. Cristo, ten piedad. Señor, ten piedad. Cristo, óyenos. Cristo, escúchanos. Dios Padre Celestial, ten misericordia de nosotros. Dios Hijo Redentor del mundo, ten misericordia de nosotros. Dios Espíritu Santo, ten misericordia de nosotros. Trinidad Santa, un solo Dios, ten misericordia de nosotros. Santa María, ruega por nosotros. Santa Madre de Dios, ruega por nosotros. Santa Virgen de las Vírgenes, ruega por nosotros. Madre de Cristo, ruega por nosotros. Madre de la Iglesia, ruega por nosotros. Madre de la Divina Gracia, ruega por nosotros. Madre Purísima, ruega por nosotros. Madre Castísima, ruega por nosotros. Madre Siempre Virgen, ruega por nosotros. Madre Incorrupta, ruega por nosotros. Madre Inmaculada, ruega por nosotros. Madre Amable, ruega por nosotros. Madre Admirable, ruega por nosotros. Madre del Buen Consejo, ruega por nosotros. Madre del Creador, ruega por nosotros. Madre del Salvador, ruega por nosotros. Virgen Prudentísima, ruega por nosotros. Virgen digna de veneración, ruega por nosotros. Virgen digna de alabanza, ruega por nosotros. Virgen poderosa, ruega por nosotros. Virgen clemente, ruega por nosotros. Virgen fiel, ruega por nosotros. Espejo de justicia, ruega por nosotros. Trono de sabiduría, ruega por nosotros. Causa de nuestra alegría, ruega por nosotros. Vaso espiritual, ruega por nosotros. Vaso honorable, ruega por nosotros. Vaso insigne de devoción, ruega por nosotros. Rosa mística, ruega por nosotros. Torre de David, ruega por nosotros. Torre de marfil, ruega por nosotros. Casa de oro, ruega por nosotros. Arca de la Alianza, ruega por nosotros. Puerta del cielo, ruega por nosotros.

0: nosotros, estrella de la mañana, ruega por nosotros. Salud de los enfermos, ruega por nosotros. Refugio de los pecadores, ruega por nosotros. Consoladora de los afligidos, ruega por nosotros. Auxilio de los cristianos, ruega por nosotros. Reina de los ángeles, ruega por nosotros. Reina de los patriarcas, ruega por nosotros. Reina de los profetas, ruega por nosotros. Reina de los apóstoles, ruega por nosotros. Reina de los mártires, ruega por nosotros. Reina de los confesores, ruega por nosotros. Reina de las vírgenes, ruega por nosotros. Reina de todos los santos, ruega por nosotros. Reina concebida sin pecado original, ruega por nosotros. Reina asunta al cielo, ruega por nosotros. Reina del Santísimo Rosario, ruega por nosotros. Reina de la familia, ruega por nosotros. Reina de la paz, ruega por nosotros. Cordero de Dios que quitas el pecado del mundo, perdónenos, Señor. Cordero de Dios que quitas el pecado del mundo, escúchanos, Señor. Cordero de Dios que quitas el pecado del mundo, ten misericordia de nosotros. Bajo tu amparo nos acogemos, Santa Madre de Dios. No deseches las súplicas que te dirigimos en nuestra necesidad. Antes bien, líbranos siempre de todos los peligros, Virgen gloriosa y bendita. Ruega por nosotros, Santa Madre de Dios, para que seamos dignos de alcanzar las promesas de nuestro Señor Jesucristo. Amén. Concédenos, Señor, a nosotros tus siervos, gozar de perpetua salud de alma y cuerpo, y por la gloriosa intercesión de la bienaventurada siempre Virgen María, vernos libres de las tristezas de esta vida y gozar de las alegrías eternas. Por Jesucristo nuestro Señor. Amén. En el nombre del Padre, del Hijo y del Espíritu Santo. Amén.
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1: Hola, estamos con una nueva canción de Escuela Dominical. Y esta canción, que también la cantamos a veces con los adultos, pero bueno, está acá en el archivo y dice: quiero cantar una linda canción.

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0: Chao, Valenti, audiencia inmensa de Radio Clarín. ¿Cómo anda?
1: Buenas noches, ¿qué tal?
0: Qué frío, Valenti, ¿eh?
1: Bueno, la verdad que estaba previsto el frío, pero no tanto.
0: Recrudeció el invierno.
1: Sí.
0: Se hace presente a gran impacto, Valenti, ¿eh?
1: Sí, señor. Hay que tomar bebidas energizantes.
0: Ay,
1: chocolate, un té, un café con leche.
0: ¿Usted estuvo
1: en
0: lo de los peruanos ya?
1: Bueno,
0: sí. Pasó por lo de los peruanos, ¿vale? Claro.
1: ¿Para qué decir que no? Sí, sí.
0: ¿Estaba el señor Gavito en la zona?
1: No lo vi.
0: No, no fue cruzado por Gavito.
1: No, claro. No, no, todavía no.

0: Bueno, día de 5 de oro, Valentín, ¿eh? Donde mucha plata va a tener nuevo dueño o no. Todos suponemos que sí.
1: Sí, señor, ya pasamos con nuestro querido amigo Mauro Cachorrón Imbríaco hoy a la tarde.
0: ¿Ah, sí?
1: Sí, a hacer nuestras jugadas, claro que sí.
2: Qué grande.
0: ¿Sabe que le tengo que recomendar a usted y a los peruanos?
1: Sí.
0: La cantina del Club Enrique López.
1: ¿Vale? ¡Upa!
0: Reabrió el Enrique López.
3: Una nocturna del día 29 de julio de 2016. Primer turno, Verónica Varela. Segundo turno, Dana López. Estimado interesante, Nigue Torres.

0: herencia de la cantina.
1: La cantina del prestigiosísimo Enrique López, Valente.
0: Ya tengo la info acá, estamos de vuelta desde 1933, cantina Enrique López, reinauguración 1 de agosto desde las 10 a.m. en nuestra ubicación de siempre, Ejido 871 entre Cebollatí y La Cumparcita. Y está dentro de nuestro radio de giro, ¿no?
1: Claro, de movimiento.
0: Claro.
1: ¿Canciones en la que participa nuestro amigo Elvis?
0: Este es el golpito.

0: Número 5.
1: Mensajes que llegan y audios que llegan, Valentín. Atención. ¿Sabe quién está en sintonía?
2: ¿Quién?
1: Un hombre que grabó con Elvis Crespo.
2: Sí.
1: Un uruguayo que grabó con Elvis Crespo. Un gran hit. Estoy hablando nada más y nada menos que el Coco Moreira.
2: Bueno, un grande.
1: Sí, señor. Qué grande el Coco. Le mandamos un gran abrazo. El Coco, gran quiñelero. El gran quiñelero. Tanto a la tarde como a la noche no falla, le es fiel.
2: Qué bueno.
1: Lo vamos a escuchar, ¿vale?